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1: 18 horas, 2 minutos.
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0: 18 horas, 16 minutos.
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18 horas, 30 minutos. 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
3: 19 horas, 5 minutos.

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1: ¿Bueno?
2: Sí, sí, Talía, ¿hablas tú?
1: Sí, ¿quién habla?
2: Eric, ¿cómo estás?
1: Bien, ¿y tú?
2: Oye, pues hoy hay una función muy buena. Quería ver si querías ir al cine.
1: ¿Ahorita?
2: Pues, es a las 8.
1: Es que me da pena.
2: ¿Pero por qué?
1: Pues porque hace mucho no te veo.
2: Yo tampoco, pero vamos, ¿no?
1: No sé, déjame ver.
2: ¿Qué tienes que ver?
1: Tengo que ver, pues, pedir permiso.
2: ¿Y a quién pídele permiso?
1: Es que ahorita no está mi mamá.
2: Entonces, ¿me hablas o te hablo al rato?
1: No, háblame al rato.
2: Ok.
1: Oye, pero no me cuelgues.
2: ¿Por qué no?

0: 19 horas, 18 minutos.
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0: 19 horas, 30 minutos.
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1: Vamos a darle, señorita, a aprender la nueva danza.
2: ¿Y cómo se baila, muchacho?
1: ¿Y cómo se

20 horas, 2 minutos. 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

0: 20 horas, 17 minutos.
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0: 21 horas, 16 minutos.
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0: 21 horas, 44 minutos.
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2: 22 horas, 3 minutos.
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0: 22 horas, 15 minutos.
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0: 23 horas, 2 minutos.
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0: 23 horas, 30 minutos.
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0: Las 0 horas. 3 minutos.
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0: Las 0 horas. 16 minutos.
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0: La 1:16.
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0: La 1:34.
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0: Las 2. 2 minutos.
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0: Las 2, 18 minutos.
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0: Las 2, 33 minutos.
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0: Gracias.
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0: Las 3, 4 minutos.
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pregunto, ¿por qué en los países de uno se la ponen tan difícil? 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

Explícame una cosa. ¿Cuál es el motivo de que mi mujer duerma con un cuchillo debajo de la almohada? Y entonces me diga, papi chulo,

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Las 4, 19 minutos. 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
1: 7 personas fueron capturadas en distintos operativos contra el narcomenudeo, ejecutados por agentes de la SGAI a la División Nacional contra el Desarrollo Criminal de las Pandillas. Las acciones se desarrollaron en varios departamentos y dejaron como resultado el decomiso de 245 piedras de crack, 126 bolsas y envoltorios con marihuana, 114 dosis de cocaína y 52 bolsas con metanfetamina, además de dinero en efectivo, un chaleco antibalas y un teléfono celular, de acuerdo con el reporte policial. Los agentes antinarcóticos realizaron las acciones en los departamentos de Guatemala, Santa Rosa, Escuintla y Chiquimula, como parte de las investigaciones dirigidas a identificar puntos de almacenamiento y distribución de estupefacientes. La modalidad de trasladar pequeñas cantidades de droga en vehículos es una de las formas utilizadas para abastecer puntos de venta, por lo que las autoridades mantienen operativos de identificación y seguimiento en diferentes rutas y municipios. Con estas acciones, la policía mantiene el despliegue de sus unidades especializadas para combatir el narcomenudeo, una actividad que las autoridades vinculan con la generación de ingresos para estructuras criminales. Para Nuevo Mundo Noticias, Werner Álvarez.
2: Abrir un restaurante en la Cuba actual desafía toda lógica, pero en medio de apagones, escasez de insumos y una fuerte caída del turismo, algunos cubanos mantienen abiertos sus negocios y otros incluso se arriesgan a inaugurar nuevos locales. Dainel Castillo cerró meses atrás su restaurante destinado al turismo. Para sostener a su hija recién nacida, comenzó a preparar almuerzos para trabajadores en su cocina. Ante una buena respuesta de los clientes, el siguiente paso fue abrir un restaurante. Tiene precios mucho más accesibles al consumidor, pero enfrenta varios retos.
3: Hay que lidiar con la luz, hay que lidiar con los precios, con el suministro.
2: El endurecimiento en enero de las sanciones estadounidenses dejó a Cuba sin combustible ni energía eléctrica. Varios ingredientes escasean y hay una inflación rampante. Dainel dedica varias horas al día a buscar insumos para mantener abierto el local.
3: El ingrediente más difícil para conseguir es el aceite. Una botella está oscilando entre los 4.000 o 5.000 pesos. Pero bueno, tú sabes, el cubano siempre se la higiene. Compramos manteca de puerco y cocinamos con manteca de puerco.
2: La crisis no se limita a los negocios pequeños. A unos 20 minutos a pie está La Guarida, un restaurante que saltó a la fama internacional por servir de plató a fresa y chocolate, una de las películas cubanas más reconocidas internacionalmente. En sus mejores años, personalidades como Steven Spielberg, Mick Jagger y Madonna visitaron el lugar. Junto a una sala vacía y mesas sin clientes, el sitio, que está en una zona poco turística y conserva su estética, exhibe aún el reconocimiento al mejor restaurante de Cuba que obtuvo en 2023. Entonces, ¿quién va a un restaurante en Cuba? Josbel León, de 44 años, tiene la difícil misión de captar esos clientes para el restaurante de Dainel.
4: Las personas que pueden ahorrar un poco de dinero, los que realmente tienen dinero, el cubano a pie, muy pocos. Te voy a decir, no sé, solo el 10% o 15% de la población tiene posibilidad de comer. Y aquí, en un restaurante, con estos precios, sí, varios. Pero en el 90% de los restaurantes, con los precios que tienen, el 90% de los cubanos no pueden ir a comer. No pueden, por mucho que queramos.
2: Rafael Gómez es ese cubano de a pie. Quisiera llevar a su pareja, María Julia Morales, a uno de estos lugares a celebrar su cumpleaños a finales de agosto. La última vez que ambos visitaron un restaurante fue en diciembre y Rafael ahora no tiene trabajo.
5: Quisiera llevarla casualmente que ahora es día 30, su cumpleaños, y quisiera yo llevarla para que ella vuelva a ir al mismo restaurante a sentirnos felices, a sentirnos a gusto, a comernos una comidita a gusto, no sé.
6: Nosotros no exigimos tanto lujo ni tanta cosa, todo que esté limpio y que esté bien rico, un poco de música cubana, que tú sabes que nos gusta música del son, nos gusta mucho el son, y ahí ya se pasa bien.
2: Pese a las dificultades, los dueños y empleados son optimistas y confían en que la situación del país mejore.
1: A pocos días del inicio de las principales actividades por las fiestas patrias, el Ministerio de Gobernación lanzó la campaña nacional Llama de la Prevención, con la que busca evitar hechos de violencia durante los tradicionales recorridos de antorchas que se realizan en diferentes puntos del país. La viceministra de Prevención de la Violencia, Maida de León, señaló que durante las celebraciones del año pasado se registraron incidentes en los que participantes lanzaron bolsas de agua, hielo y otros objetos contundentes contra personas y vehículos. En ese sentido, la funcionaria advirtió que estas acciones no forman parte de la tradición, ya que podría provocar lesiones o incluso enfrentamientos entre participantes. Gobernación incorporó entre sus líneas de acción el uso responsable del agua y la reducción de la contaminación ambiental, debido a la cantidad de residuos que quedan en las calles después de los recorridos. La campaña contempla 4 ejes: prevención de la violencia, cultura de paz, uso responsable del agua y protección del medio ambiente. El lanzamiento ocurre mientras distintas instituciones y municipalidades coordinan las actividades por el 205 aniversario de la independencia de Guatemala. Para Nuevo Mundo Noticias, Werner Álvarez.
7: El director del Instituto Guatemalteco de Turismo, Harris Whitbeck, informó que se desarrollan diversos proyectos orientados a fortalecer la oferta y el atractivo turístico de Guatemala. Asimismo, señaló que varios departamentos del país trabajan en la mejora y promoción de sus destinos con el objetivo de atraer a más visitantes extranjeros. Entre las regiones que impulsan estas acciones se encuentran el departamento de Quiché, donde se busca potenciar sus principales atractivos turísticos.
8: La promoción es continua. Promocionamos los destinos ya más establecidos en Antigua, Titlán, Petén, Ciudad de Guatemala, pero también estamos trabajando mucho en la elaboración de nuevos productos turísticos para ir diversificando un poco la oferta. El proyecto más visible que tenemos se llama El Camino del Tiempo, que es una red de senderos caminables en Quiché, donde impulsan la idea del turismo comunitario. Porque queremos que llegue más, nosotros queremos que más turistas visiten Quiché, pero necesitamos que los quichelenses quieran que lleguen más visitas. Y por eso trabajamos muy agresivamente el tema del turismo comunitario. Le consultamos a las comunidades qué quieren, si quieren recibir turistas, qué pueden ofrecer y cómo quieren que nosotros los apoyemos para convertirse en focos de atracción del turismo.
7: De igual forma explicó que en foros internacionales se está trabajando para promover diferentes destinos turísticos en el país. Para Nuevo Mundo Noticias, Ángel Vázquez.
1: La Comisión Nacional de Energía Eléctrica advierte que subestaciones construidas en Quiché llevan años sin poder entrar en operación. La iniciativa 6665 busca agilizar los derechos de vía y reducir los trámites que actualmente retrasan la infraestructura de transmisión. Obras de infraestructura eléctrica que ya fueron construidas y están listas para operar permanecen sin ser conectadas debido a la falta de permisos, avales municipales y derechos de vía, según expuso Luis Ortiz, presidente de la Comisión Nacional de Energía.
9: Es una propuesta de una iniciativa de ley de la 6665. Lo que pretende es diseñar los mecanismos para agilizar la construcción de infraestructura eléctrica en todo el país. Entonces, alrededor de ese fue uno de los temas y sí, también algunos reclamos de algunos funcionarios de electricidad donde sienten que tienen algún tema que reclamar y estamos a disposición de ellos para ver los temas.
10: En el país, ¿cuántas viviendas no tienen acceso a energía eléctrica? ¿Qué?
9: Mire, el número exacto no lo tengo, pero se dice de información del ministerio que aproximadamente el 8% de la población de Guatemala aún no tiene electricidad, sobre todo en áreas rurales, ¿verdad?
1: Los datos más recientes del Ministerio de Energía y Minas muestran que en 2025 el 91.74% de la población tenía acceso a energía eléctrica, lo que significa que aproximadamente 8.26% todavía no contaba con este servicio. Además, el MEM y el INDE mantienen identificados alrededor de 4.300 proyectos de electrificación pendientes que beneficiarían a unos 229.000 hogares, equivalentes a aproximadamente 1.3 millones de personas. Para Nuevo Mundo Noticias, Werner Álvarez.
11: Algunos vecinos de la localidad austríaca de Leobasdorf se indignaron al descubrir que se había aprobado la construcción de un parque empresarial en los terrenos que en su día albergaron un campamento nazi. El antiguo Weinberglager fue utilizado por los nazis tras su anexión a Austria en 1938 y allí se alojó a miles de trabajadores forzados y prisioneros de guerra. Posteriormente se le incorporó a su campo Hirtenberg, perteneciente al campo de concentración de Mauthausen, uno de los recintos más grandes de Austria, destinado exclusivamente a mujeres. Unas 400 mujeres, principalmente de la Unión Soviética, pero también de Italia y Polonia, estuvieron recluidas en el subcampo de Hirtenberg entre 1944 y 1945 y fueron obligadas a fabricar munición de infantería en un complejo industrial. Los planes para urbanizar el terreno, situado a unos 40 kilómetros al sur de la capital, Viena, y que durante mucho tiempo ha sido un campo baldío cubierto de maleza, se anunciaron por primera vez
12: 2015 en 2024. Ya están en marcha las obras de este polémico parque empresarial que tiene previsto abrir sus puertas a diversas empresas en los próximos 15 meses. La popular cadena alemana de supermercados Lidl se encuentra entre las empresas que han anunciado sus planes de utilizar el nuevo complejo, donde se instalará una nueva sucursal y un almacén frigorífico. No obstante, han precisado que sus instalaciones en el parque empresarial no se ubicarían directamente en el antiguo campo de concentración, sino en una parcela adyacente.
1: El gobierno de Estados Unidos elevó hasta 15 millones de dólares, unos 115 millones de quetzales, las recompensas por información que permita capturar o condenar a dos de los principales líderes de la Mar Salvatrucha en Honduras, uno de los cuales ha sido señalado en investigaciones como posible fugitivo oculto en Guatemala. Se trata de Yulán Adonai Archaga Carías, alias Porky, por quien Estados Unidos ofrece ahora hasta 10 millones de dólares, y Víctor Eduardo Morales Zelaya, alias Cuervo, por quien se ofrece hasta 5 millones de dólares. El anuncio fue realizado por el Departamento de Estado a través del Programa de Recompensas contra el Crimen Organizado Transnacional. Las autoridades estadounidenses señalan a ambos como integrantes de alto rango de la Mara Salvatrucha en Honduras y lo responsabilizan, según expedientes judiciales, de dirigir actividades de narcotráfico, lavado de dinero, asesinatos, secuestros y otros hechos delictivos. El caso adquiere relevancia para Guatemala debido a que Archaga Carías ha sido vinculado con el país como posible lugar de refugio. Para Nuevo Mundo Noticias, Werner Álvarez.
13: Este viernes se cumplen 30 años del sonado divorcio de Diana de Gales y el ahora rey Carlos III, que supuso el fin del simulacro de un cuento de hadas. El 28 de agosto de 1996, el Palacio de Buckingham comunicaba la emisión del decreto absoluto del Tribunal Superior de Londres, que daba por finalizado el matrimonio real, celebrado con pompa y boato el 29 de julio de 1981. La ruptura no fue una sorpresa. La pareja estaba separada oficialmente desde diciembre de 1992. Pero el punto de no retorno se produjo en 1995, cuando la princesa habló en una entrevista sobre la relación extramatrimonial de su marido con Camilla Parker Bowles. Éramos tres en ese matrimonio, por lo que estaba un poco concurrido, dijo para describir la infidelidad. Las declaraciones de la princesa del pueblo, que los británicos adoraban, causaron un escándalo nacional, dinamitaron los cimientos de la monarquía. La reina Isabel II entendió que la pareja debía tramitar el divorcio. Libre de las cadenas del protocolo, Diana, ya despojada del tratamiento de Su Alteza Real, se entregó por completo a su labor humanitaria, mostrando gran empatía hacia las personas más vulnerables. Lady Di continuó cautivando al pueblo británico. Allá donde fuera, deslumbraba con su calidez, cercanía y belleza. La prensa mantuvo un gran interés en ella, una fascinación que la persiguió hasta su muerte un año y tres días después del divorcio. En la madrugada del 31 de agosto de 1997, Diana perdió la vida en un accidente de tráfico en París. Huía de los paparazzi, que la perseguían a toda velocidad en motocicletas para fotografiarla junto a Dodi Al-Fayed, con quien mantenía una relación sentimental. Tres décadas después, Lady Di está aún presente en algunas tiendas de recuerdos. Su imagen sigue entre las de los miembros de la familia real británica, incluyendo la de su exmarido, el rey Carlos III, junto a su esposa, la reina Camila.
14: I am hiring a crew. Every captain needs his crew.
15: De internet al estrado. En este video publicado en su cuenta de X, Tristan Tate se jacta de que está contratando personal para su superyate de 50 millones de dólares que se encuentra en construcción. Resulta que el barco nunca les perteneció a él ni a su hermano. En un escrito judicial, los abogados de Andrew y Tristan Tate afirmaron que el superyate no pertenece a los Tate. Recibieron un pago para promocionar el barco en las redes sociales. Lo mismo ocurre con sus autos de lujo, valorados en millones, que en realidad eran todos alquilados.
16: Welcome back to the Tate Show.
15: Los ex deportistas profesionales de kickboxing, que tienen doble ciudadanía estadounidense y británica, se oponen a su extradición al Reino Unido, donde se les acusa de violación, agresión y tráfico sexual. Además, enfrentan cargos por separado en Rumanía por incitar a mujeres a ejercer la prostitución. El jueves, en un tribunal de Miami, su abogado argumentó que deberían ser puestos en libertad bajo fianza.
16: Nunca han huido de la ley. Han colaborado con el proceso judicial en todos los lugares a los que han ido. Son hombres inocentes, son hombres libres, son buenos hombres y esperamos demostrárselo al tribunal hoy.
15: Refutando la afirmación del gobierno de que existe riesgo de fuga debido a su condición de autoproclamados multimillonarios. Los Tate tienen millones de seguidores, muchos de ellos jóvenes, algunos de los cuales se reunieron fuera del tribunal para mostrar su apoyo. Los hermanos promueven la riqueza y la misoginia. Desde hace tiempo sostienen su inocencia y afirman que sus declaraciones violentas y misóginas han sido sacadas de contexto o que eran solo bromas. Aún no se ha fijado una fecha para la audiencia de extradición. El Reino Unido tiene hasta mediados de septiembre para presentar pruebas ante el Departamento de Estado de Estados Unidos.
2: La justicia de Ecuador condenó el viernes a 5 años de prisión al expresidente Lenín Moreno en un caso de corrupción en torno a la construcción de la mayor central hidroeléctrica del país a cargo de la China Sinohidro, informó la fiscalía. El tribunal de juicio le impuso la condena de 5 años de cárcel al exgobernante de 73 años junto a otras 6 personas, incluido un exembajador chino, informó la entidad acusadora por la red X. Moreno ya anticipó que apelaría al fallo de primera instancia en el que también fueron condenados su esposa y otros familiares a casi 3 años de prisión por complicidad. Mientras era vicepresidente del exmandatario socialista Rafael Correa, entre 2007 y 2013, la familia de Moreno captó alrededor de $1 millón de los sobornos de Sinohidro para favorecer la construcción, de acuerdo con la fiscalía.
17: El que firmó el contrato es Rafael Correa Delgado e hizo un contrato de gobierno a gobierno y el gobierno de China exigió que se haga con el Eximbank. ¿En qué momento intervine yo?
2: La empresa china habría pagado coimas por $76 millones, equivalentes a un 4% del costo de la obra, según la fiscalía. Correa, quien vive en Bélgica desde que dejó el poder y fue condenado en ausencia en 2020 a 8 años de cárcel por corrupción, gobernó Ecuador durante una década e impulsó la elección de Moreno como presidente, pero Moreno se distanció del oficialismo al dar un giro hacia la derecha y acercarse a Estados Unidos.
1: El Ministerio de Comunicaciones habilitó el badén provisional construido a un costado del puente Huijo en Usumatlán, Zacapa, luego del colapso de la estructura provocado por un accidente que dejó 4 personas fallecidas y 7 heridas. Después de 7 días de interrupción del tránsito, el Ministerio de Comunicaciones habilitó este sábado 29 el paso provisional en el kilómetro 111 de la ruta CA9 Norte. El CIP había previsto inicialmente que la construcción del paso temporal tomaría alrededor de 10 días, pero las jornadas intensivas de trabajo, incluso durante la noche y la madrugada, permitieron reducir el plazo y habilitar la circulación antes de lo previsto. El cierre se originó la tarde del 22 de agosto, cuando un vehículo de transporte pesado que circulaba por el puente Huijo perdió el control y chocó contra otros vehículos que transitaban por el lugar. En el percance estuvieron involucrados un tráiler, 2 vehículos particulares y una motocicleta. Los cuerpos de socorro reportaron 4 personas fallecidas y 7 heridas. 2 de las víctimas mortales fueron calcinadas en el lugar, mientras que los heridos fueron trasladados a centros asistenciales de Zacapa y Guastatoya. El accidente también puso nuevamente bajo la lupa el estado de la infraestructura vial del país. El puente Huijo figuraba entre 33 estructuras identificadas por el ministerio como necesitadas de atención en una evaluación difundida durante abril del presente año. Para Nuevo Mundo Noticias, Werner Álvarez.
18: Se pensó para 6 semanas y ya se extiende a 6 meses. La operación Furia Épica se lanzó el 28 de febrero de forma simultánea entre Estados Unidos e Israel. Ambos lanzaron un mensaje, acompañado de misiles, a Irán.
19: Las Fuerzas Armadas de Estados Unidos han iniciado importantes operaciones de combate en Irán.
20: Ciudadanos iraníes, persas, kurdos, azeríes, abasíes y baluchíes, ha llegado el momento de unirse para una misión histórica. Este es el momento de reunir tus fuerzas, derrocar al régimen y asegurar tu futuro.
18: El golpe al gobierno de los clérigos chiitas fue duro y el líder supremo, el ayatolá Ali Jamenei, fue asesinado durante la arremetida. Para el año nuevo persa, el sucesor Mojtaba Jamenei habló de la resistencia de Irán y la derrota de sus enemigos.
21: Gracias a la unidad que se ha creado entre nosotros y a pesar de todas las diferencias de origen religioso, intelectuales, culturales y políticos, el enemigo será derrotado.
18: Irán respondió con ataques de misiles y drones contra Israel y posteriormente contra sus vecinos del Golfo, Emiratos Árabes Unidos, Qatar, Arabia Saudita y Kuwait. Toda una región petrolera fue atacada. El temor se trasladó a los mercados. Wall Street cayó y el crudo se disparó. El barril de petróleo Brent llegó a costar $125, su máximo desde el inicio de la guerra de Ucrania y niveles que se contabilizaron en la crisis económica de 2008. Entre marzo y abril, el programa nuclear iraní se convierte en el centro de la guerra. Todo el panorama empeoró con el cierre del estratégico Estrecho de Hormuz, por donde transitaba el 25% del oro negro que consume el mundo. Expertos aseguraron que la movida de Trump pudo haber sido un error de cálculo y el alza del crudo se trasladó a una gasolina más cara en Norteamérica y Europa. Con la inflación presionando a Occidente, inició la negociación. Pero las conversaciones para un cese al fuego han sido tan intermitentes como los cierres y aperturas de Hormuz. El memorando de entendimiento llegó el 17 de junio con 14 exigencias que jamás se cumplieron a cabalidad. En cambio, la Casa Blanca ahora no solo busca acabar con lo que considera como el régimen iraní, sino que también pretende debilitar su economía.
7: En relación con la modernización del puerto Santo Tomás de Castilla, el viceministro de Transportes, Fernando Suriano, informó que se trabaja de manera constante con el apoyo de Estados Unidos, con el objetivo de fortalecer los controles sobre las mercancías que ingresan y salen del país. Según explicó, estas acciones forman parte de un proceso de ampliación y modernización del puerto, con el propósito de mejorar su infraestructura y fortalecer los mecanismos de control y seguridad en las operaciones comerciales.
8: La promoción es continua, promocionamos los destinos ya más establecidos, Antigua, Titlán, Petén, Ciudad de Guatemala, pero también estamos trabajando mucho en la elaboración de nuevos productos turísticos para ir diversificando un poco la oferta. El proyecto más visible que tenemos se llama El Camino del Tiempo, que es una red de senderos caminables en Quiché, donde impulsan la idea del turismo comunitario. Porque queremos que llegue más, nosotros queremos que más turistas visiten Quiché, pero necesitamos que los quichelenses quieran que lleguen más visitas. Y por eso trabajamos muy agresivamente el tema del turismo comunitario. Le consultamos a las comunidades qué quieren, si quieren recibir turistas, qué pueden ofrecer y cómo quieren que nosotros los apoyemos para convertirse en focos de atracción del turismo.
7: Para Nuevo Mundo Noticias, Ángel Vázquez.
1: El ministro de Gobernación, Marco Antonio Villeda, explicó que la magnitud de los centros penitenciarios impide realizar revisiones completas en una sola jornada. En Pavón, de 25 módulos, 5 todavía están pendientes de ser inspeccionados. Ante las dificultades para controlar el ingreso de objetos prohibidos, el Ministerio de Gobernación actualmente tiene en marcha una licitación internacional para adquirir 10 escáneres corporales, además de equipos de videovigilancia y otros dispositivos destinados a los centros penitenciarios con mayor incidencia de ingresos ilícitos.
0: Lo que pasa en los centros penitenciarios muchas veces es que, como les decía anteriormente, tenemos que tener conciencia de la magnitud de que representa un centro penitenciario, no está conformado de un solo módulo. El Pavón, por ejemplo, tiene 25 módulos. Nosotros actualmente llevamos requisados aproximadamente 20 módulos y nos falta requisar 5 más. Es una cárcel muy grande. Y por eso es que cada vez que vamos requisando un módulo nuevo, vamos encontrando más cosas. En algunos casos hemos vuelto a requisar los módulos que ya hemos requisado y no hemos encontrado mayor cosa. Tampoco voy a obviar que en algunos casos algunos guardias penitenciarios están inmersos en casos de corrupción y permiten el ingreso de estos ilícitos. Nosotros estamos ahorita por la labor de adquirir unos escáneres corporales para evitar precisamente que se den ese tipo de situaciones.
1: El proceso forma parte del programa de inversión y modernización del sector justicia, financiado mediante un préstamo del Banco Centroamericano de Integración Económica, BCIE. Para Nuevo Mundo Noticias, Werner Álvarez.
2: El presidente Donald Trump anunció el viernes la creación de la Academia Espacial de Estados Unidos, similar a las que ya tienen el Ejército, la Marina y la Fuerza Aérea.
3: Pero servirá tanto a la United States Space Force as well as NASA.
2: Servirá tanto a la Fuerza Espacial de Estados Unidos como a la NASA y a la industria de vuelos espaciales civiles y atraerá, formará y graduará lo mejor de nuestra nación. Y nuestra nación realmente tiene mucho que ofrecer. El mandatario realizó el anuncio durante una ceremonia en el Centro Espacial Johnson de Houston, donde condecoró a los tripulantes de la misión Artemis II, quienes en abril lograron el primer retorno del ser humano a la Luna en más de 50 años. Estados Unidos compite con China en la carrera por enviar astronautas a la Luna antes de 2030. Una nación no puede ser la primera en la Tierra.

0: del viernes por el canal de Hezbolá Al-Manar. El acuerdo marco es ilegítimo, ilegal, humillante, destructivo para la soberanía libanesa y no recupera derechos. Qassem agregó que su organización rechaza la comisión de verificación a cargo de supervisar la implementación del acuerdo. El acuerdo alcanzado el 26 de junio bajo auspicio de Estados Unidos estipula que el ejército libanés restablezca su autoridad en el sur del país, a condición de que Hezbollah se desarme, empezando por unas zonas piloto de las que se retirará Israel. Durante las últimas conversaciones en Roma, a comienzos de agosto, Líbano e Israel discutieron qué países podrían integrar la comisión, dijo una fuente de la presidencia de Líbano a la AFP. Una nueva ronda de negociaciones está programada para septiembre, aunque aún no se ha fijado la fecha exacta. El movimiento pro-iraní arrastró a Líbano a la guerra en Medio Oriente después de atacar a Israel en respaldo a Teherán el 2 de marzo. Según las autoridades libanesas, la ofensiva israelí ha dejado más de 4.300 muertos. Aunque la violencia ha disminuido, los ataques israelíes se han intensificado en días recientes en el sur de Líbano, donde una mujer murió el viernes. Israel también estableció una zona de seguridad en la región, donde permanecen desplegadas sus fuerzas armadas.
1: Los ataques con drones rusos en distintos puntos de Ucrania han dejado 2 muertos y al menos 7 heridos, además de daños en viviendas, almacenes e infraestructuras energéticas. En Zaporilla, un dron alcanzó un hipermercado de artículos para el hogar, hiriendo a 4 personas y provocando un incendio que afectó a unos 2.000 metros cuadrados del edificio. También se registraron ataques en Kiev, Sumy, Kharkov y Gerson. Una persona murió y 2 resultaron heridas en la región de Kiev, donde varias viviendas y edificios residenciales sufrieron daños. En Gerson, un ataque ruso con drones mató a un hombre de 61 años, horas después de que las autoridades instaran a los vecinos a marcharse ante el aumento de los ataques. 4 bombas aéreas guiadas alcanzaron también la central de calefacción y energía de la ciudad, destruyendo los equipos que quedaban y dejándola fuera de servicio. La energética ucraniana de Naftogaz calificó los daños de críticos. Según las autoridades locales, Rusia ha lanzado alrededor de 170 bombas guiadas sobre la región de Jersón desde julio.
2: Un nuevo hallazgo de una persona fallecida fue reportado durante la madrugada de este sábado 29 de agosto en el Boulevard El Naranjo y 22 calle Zona 4 de Misco, donde automovilistas alertaron sobre la presencia de un bulto extraño a la orilla de la carretera. Bomberos municipales acudieron al lugar y confirmaron que se trataba del cuerpo sin vida de una persona que se encontraba envuelto en bolsas de nylon. Debido a las condiciones en las que fue localizado, los socorristas no pudieron establecer en el lugar la identidad de la víctima ni el género, por lo que agentes de la policía quedaron a cargo del resguardo de la escena. El caso ocurre apenas 6 días después de otro doble homicidio registrado en el mismo sector, el domingo 23 de agosto en el Boulevard Sur de Condado Naranjo, también en Zona 4 de Misco, fueron localizados los cuerpos de Jocelyn Scarlett Quiñones Valenzuela, de 32 años, y Edgar Orlando Navarijo García, de 29. El hallazgo de este sábado constituye, de acuerdo con reportes, un tercer cuerpo localizado en circunstancias similares en el sector de El Naranjo durante los últimos días. Para Nuevo Mundo Noticias, Werner Álvarez.
3: El viceministro de Transportes del Ministerio de Comunicaciones, Fernando Suriano, informó que se trabaja en el mejoramiento del Aeropuerto Internacional Aurora, así como en el fortalecimiento de todo el sistema aeroportuario del país. Según explicó, las acciones estarán enfocadas principalmente en mejorar la infraestructura y las condiciones de funcionamiento de las terminales aéreas.
4: Una operación completa, vamos alrededor de los 67 en este momento. Es un proceso que estamos llevando a cabo, es un proceso de recuperación que por décadas se perdió en el enfoque específico de la gestión de la actividad aeroportuaria, impactando en no solo la certificación de los aeropuertos, certificación de diferentes entidades que prestan servicios al tema de navegación aérea, al tema de la aviación como tal. Y también incluso se abandonó las normas que operan y soportan la aviación comercial y la aviación privada. Todo esto se ha venido superando, sin embargo, va de la mano con un rescate de todo el sistema de recurso humano especializado. Por supuesto, también un enfoque de la desconcentración de la conectividad, en este caso aérea, el apoyo o el desarrollo de los aeródromos que prácticamente recibimos en un abandono tremendo, y vamos a ver un poquito más adelante los elementos que estamos llevando a cabo. Pero aquí una visión específica, el crecimiento del transporte en aviación es en números importantes, estamos proyectando un 8 a 8.

0: millones en el 2033 y nos estamos preparando cada año para poder atenderlos.
1: Explicó que lo que se busca es mejorar estos espacios y también los aeródromos y de esta forma mantener una mejor conectividad dentro del país. Para Nuevo Mundo Noticias, Ángel Vázquez.
2: La tragedia de Nepal sigue agravándose. El mal tiempo dificulta las labores de rescate mientras los expertos advierten del riesgo de nuevas riadas. Al menos 579 personas han muerto y cerca de 2.000 siguen desaparecidas tras las inundaciones que golpearon Nepal y el Tíbet. Uno de los tres españoles que figuraban como desaparecidos ha sido localizado. Hay numerosos turistas extranjeros y peregrinos hindúes. El desastre se debió al colapso de un glaciar que desencadenó un enorme flujo de escombros helados, según el Servicio Geológico de Estados Unidos. Persiste el temor a nuevas inundaciones por el agua atrapada entre los escombros que bloquean el valle. Cruz Roja estima que unas 93.000 personas podrían haberse visto afectadas y advierte de que el número de muertos podría seguir aumentando.
3: Los equipos de rescate de Nepal y China continuaban el sábado la búsqueda de sobrevivientes tras el alud provocado por el colapso parcial de un glaciar que devastó esta semana una zona fronteriza del Himalaya. El desastre ya deja cerca de 600 muertos y más de 2.400 desaparecidos en ambos lados de la frontera, mientras la Cruz Roja estima que hasta 93.000 personas pudieron resultar afectadas. La avalancha de agua, hielo y lodo arrasó pueblos enteros, destruyó puentes y sepultó infraestructuras estratégicas, incluidas centrales hidroeléctricas. Entre los desaparecidos figuran al menos 933 trabajadores de proyectos energéticos, además de excursionistas y peregrinos que se dirigían al monte Kailash en el Tíbet. En Nepal, la atención se concentra en el complejo hidroeléctrico Trishuli 3A, donde el ejército logró localizar a personas atrapadas en un túnel inundado. Unas 350 personas ya fueron rescatadas de la zona, pero más de un centenar continúan atrapadas o incomunicadas, mientras los socorristas intentan abrir una vía de acceso en condiciones extremadamente difíciles. Para quienes lograron sobrevivir, la tragedia está lejos de terminar. Muchos perdieron sus hogares y esperan noticias de familiares desaparecidos, mientras enfrentan la perspectiva de reconstruir sus vidas desde cero. Me rescataron en helicóptero, estuvimos allí cerca de la central hidroeléctrica del río Budigandaki durante 2 días antes de que llegara nuestro turno para ser evacuados. Todos los asentamientos cercanos al río fueron arrasados, no queda nada. La emergencia se ve agravada por el riesgo de nuevas inundaciones. El deslizamiento formó grandes lagos de agua represada por toneladas de escombros, obligando a suspender temporalmente algunas operaciones de rescate. En el Tíbet, las autoridades chinas mantienen la búsqueda de más de 500 desaparecidos, mientras continúan las evacuaciones en las zonas consideradas de mayor riesgo.
1: Edmond Mulet, dirigente del partido político Por Guate, indicó que la organización busca fortalecer áreas prioritarias como la educación, la seguridad, la salud y la infraestructura, debido a las deficiencias que actualmente enfrenta el país. Mulet señaló que uno de los principales desafíos es el incremento de la delincuencia, por lo que destacó que estos cuatro aspectos constituyen pilares fundamentales de la propuesta de la organización política.
4: Es poner al Estado y al gobierno al servicio de la gente, cosa que no hemos visto. Se le ha dado la espalda a la población. Hay temas fundamentales, indispensables, como por ejemplo la educación. Y no lo digo yo, es el propio gobierno, el propio Ministerio de Educación reconoce que la calidad de la educación en Guatemala es de las peores del continente americano. El tema de la infraestructura, el tema de la seguridad, el tema de las oportunidades de trabajo, de inversión, todo eso es importante, el tema de la salud. Ahí están los puestos de salud, yo los he visitado. No hay medicinas en los hospitales, no hay servicios, no hay nada. Y recursos hay, dinero hay, ahí está el presupuesto. Nunca antes en la historia de Guatemala un gobierno había contado con tal cantidad de dinero, tal cantidad de presupuesto. Recursos hay, pero se están utilizando para otras cosas, para los bolsillos de los diputados, para plazas fantasmas, para negocios. O sea, se le ha dado la espalda a la gente. Entonces, nuestro propuesto fundamental, principal, es de nuevo atender esas responsabilidades, esas obligaciones del Estado. Miren cómo está la inseguridad ahorita. ha aumentado la criminalidad, los asesinatos, los homicidios, los cuerpos que aparecen envueltos en sábanas y en bolsas plásticas, las extorsiones, ahora ha aumentado los secuestros también. Tenemos que enfrentar esas, y hay formas de hacerlo, pues, ahí están los recursos, ahí está la gente para hacerlo, pero no se hace. Entonces, nuestro propósito pues eso, poner al Estado al servicio de la gente y recuperar el tiempo perdido.
1: Explico que próximamente se vienen fechas importantes para la organización y de esta forma poder participar en la próxima contienda electoral. Para Nuevo Mundo Noticias, Ángel Vázquez.
5: Familiares de los desaparecidos tras la potente riada que azotó la zona fronteriza de Nepal y China buscan a sus seres queridos con lo poco que aún les queda de ellos, sus fotografías. Las paredes de los hospitales en Katmandú se han llenado de imágenes de personas con un mensaje en común: desaparecido. Y es que todos ellos forman parte de las casi 3.000 personas que continúan en paradero desconocido desde el pasado miércoles, cuando una riada arrasó localidades e infraestructuras a lo largo de la cuenca del Botecoshi y del vecino condado de Girón. Imágenes de personas de todas las edades se pueden ver en las paredes. Cada una guarda la esperanza de algún ser querido de encontrarlos con vida. Sin embargo, en muchos de los casos la espera se ha convertido en resignación, ya que el número de muertos sigue en aumento hasta los más de 670. Mientras tanto, las morgues ya han colapsado con el número de cuerpos que pueden albergar y la imposibilidad de conservar los restos indefinidamente. Es por ello que las fuerzas de seguridad y los comités forenses locales han comenzado a tomar huellas dactilares y muestras de ADN a cada cuerpo no reclamado para proceder a su posterior sepultura.
6: Los grupos delictivos han crecido en el territorio nacional, desde las fronteras hasta la parte interna del país. Es por eso que el Ministerio de Gobernación ha confirmado que la mayoría de problemas como el tráfico de armas, narcoactividad o lavado de dinero proceden de las regiones vecinas, lo que dificulta la captura de los involucrados. En ese sentido, las autoridades han informado que el movimiento constante del crimen dentro del territorio guatemalteco ha dificultado las investigaciones. Así lo detalló el viceministro de Narcoactividad, Víctor Hugo Cruz Reynoso.
7: De afuera también nos llegan amenazas como el tráfico de armas, que luego estas armas van a llegar o pueden llegar a poder de algunos de estos pandilleros que no llevan un control específico, y esto hace más difícil la investigación. Estas armas se pueden ir cambiando de un lugar, de un departamento a otro departamento, y es el reto también de la investigación criminal.
6: En ese sentido, agregó que la principal respuesta debe ser desarticular económicamente las estructuras, dado que la principal fuente de poder de estas es el financiamiento. Además, mencionó que todo representa una cadena, ya que el lavado de activos y financiamiento del terrorismo, tráfico de armas, narcotráfico, contrabando, trata de personas, entre otras, tienen una fuente en común, y es la corrupción, según informó el funcionario. Para Nuevo Mundo Noticias, Diego Fong.
8: La ministra de Comunicaciones, Norma Zea, informó ante diputados de la cartera que mantiene más de 45 proyectos en ejecución a nivel nacional y que trabaja en el ordenamiento de las unidades ejecutoras para mejorar la gestión de la obra pública. La ministra presentó ante la Comisión de Comunicaciones, Transporte y Obras Públicas del Congreso un balance sobre el avance de las obras que actualmente desarrolla la cartera.
9: Le vuelve la generalidad, tenemos, gracias a Dios, de verdad, muchos proyectos reactivados, tenemos más de 45 proyectos en ejecución, le hablo de infraestructura vial. Aparte tenemos obra civil que estamos trabajando con la UCE, que la estamos levantando también. Hacemos muchas cosas paralelamente, estamos ordenando estructuralmente cada una de las unidades ejecutoras, estamos también resolviendo problemas de fondo y al mismo tiempo estamos sacando nuevas iniciativas, lo que significa que son nuevos proyectos y estamos también viendo qué modalidad nos permite a nosotros poder acelerar todos estos procesos y tener más presencia en la infraestructura vial y en otro tipo de obra también.
8: La fiscalización de los diputados ocurre mientras la ejecución presupuestaria del CIP también está bajo observación. Al 27 de agosto, la cartera registraba una ejecución financiera de 34.86%, de acuerdo con información publicada tras la citación. Para Nuevo Mundo Noticias, Werner Álvarez.
10: Era el monarca más longevo de Europa. El rey Harald de Noruega ocupó el trono durante 35 años.
11: Honorio.
10: Será recordado por modernizar la monarquía. La decisión del difunto rey de casarse con una persona de origen plebeyo, a pesar de las objeciones de su familia, impulsó la popularidad de la familia real. Fue una figura de unidad que alzó su voz en apoyo a los migrantes y a la comunidad LGBTQ+. Para quienes fueron a despedir sus restos al Palacio Real, el rey fue un pilar de estabilidad en tiempos turbulentos.
12: Era un rey realmente encantador. Era como el abuelo de todo el país. Yo diría que era todo para nosotros, sobre todo para los inmigrantes. Nos hacía sentir como en casa y nos hacía sentir queridos. Fue como el abuelo que nunca tuve. Queremos mucho a nuestro rey. Era un rey del pueblo. Me parece muy importante que la gente esté aquí hoy.
10: Su hijo, el rey Haakon, se reunió con el Consejo de Ministros de Noruega tras su ascensión al trono. No habrá ceremonia de coronación de acuerdo con la Constitución de Noruega. Haakon anunció que reinará de acuerdo con el lema real de su padre, todo por Noruega.
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0: Cuando puntualizamos las 5 de la mañana con 43 minutos, le damos la bienvenida a nuestra primera emisión de noticias Nuevo Mundo, Voz y Corazón de Guatemala. Hoy estamos a lunes 31 de agosto del 2026. Le estaremos informando de lo más importante acontecido a nivel nacional. Bienvenidos.
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0: Ataque armado en Chimaltenango deja 3 personas heridas, 2 fallecen por la gravedad de las heridas. Fuerzas de seguridad decomisan mercadería valorada en 9.3 millones de quetzales de contrabando. Requisa en cárcel de Chimaltenango permite decomisar drogas y objetos prohibidos. Más de 1.300 inmigrantes fueron detenidos en Estados Unidos. Entre los se encuentran varios guatemaltecos. En el plano internacional, Nepal y China luchan por localizar casi 3.000 desaparecidos tras el mortífero Alud. Una Noruega de duelo abre una nueva era bajo el reinado de Hancock VII. Estados Unidos entrega a Ecuador a exministro acusado de magnicidio.
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0: De la mañana con 45 minutos. Tenga usted una muy buena mañana. Bienvenidos a este resumen informativo de lo más importante acontecido en todo el país. Hoy estamos a lunes 31 de agosto del 2026. Yo soy Eric García y los estaré acompañando durante este resumen informativo de lo más importante acontecido en Guatemala y alrededor del mundo. Como bien les mencionaba, un ataque armado se registró en Zaragoza, Chimaltenango, dejando 3 víctimas. 2 de estas fallecieron por la gravedad de las heridas. Una más fue llevada hacia un centro asistencial por los bomberos. Esta información a través de nuestro corresponsal Gonzalo Paul Vélez. Gonzalo, muy buenos días, bienvenido a Nuevo Mundo, adelante.
2: Buenos días, aquí la información. Ataque armado en Zaragoza. En horas de la tarde de este domingo en la zona 1 de Zaragoza, Chimaltenango, se produjo ataque armado. Acto ejecutado por personas desconocidas dándose a la fuga después de los hechos, quedando 3 personas lesionadas por proyectil de arma de fuego. Bomberos municipales departamentales de la estación 71 de dicho municipio se presiden a dicho lugar en las unidades AD-173 y RD-86. A su llegada localizan a una persona de sexo masculino al ingreso a tienda y a la segunda persona en la acera, quienes proceden a la evaluación de las víctimas constatando el deceso y procedente de dicho lugar. Los elementos de socorro proceden al traslado de la tercera persona a la emergencia de centro asistencial para la asistencia médica, a donde quedó recluido. Mientras tanto, las autoridades policiales acordonaron el área para preservar evidencias. Sin establecer identidad, serán las autoridades quienes tendrán que establecer lo acontecido como identidad de las víctimas. Desde Chimaltenango, Nuevo Mundo Noticias, Gonzalo Pau Vélez.
0: 5 de la mañana con 46 minutos. Gracias a Gonzalo Paul Vélez por esta información importante sobre este incidente armado registrado en Zaragoza, Chimaltenango. Las fuerzas de seguridad decomisaron en Vado Hondo, Chiquimula, 555 cajas de mercadería variada. Está valorada en 9.3 millones de quetzales, transportadas en un tráiler cuyo conductor habría evadido un puesto de control interinstitucional. Esta información con nuestro compañero Werner Álvarez.
3: Un cargamento de 555 cajas de mercadería variada, valorado preliminarmente en 9.373.499 quetzales, fue decomisado por agentes de DIPA Front de la Policía Nacional Civil en un operativo realizado en Vado Hondo, Chiquimula. La mercadería era transportada en 20 tarimas dentro de un tráiler. El procedimiento comenzó cuando el transporte pesado pasó por el puesto de control interinstitucional de Vado Hondo y los agentes le marcaron el alto para realizar la inspección correspondiente. Sin embargo, de acuerdo con la versión policial, el conductor no atendió la señal de los agentes y continuó la marcha, por lo que se inició una persecución que terminó aproximadamente un kilómetro después del puesto de control. El avalúo efectuado por las autoridades aduaneras establece el valor de más de 9 millones de quetzales, cifra que convierte el operativo en uno de los decomisos de mercadería de mayor monto reportado recientemente en un puesto de control fronterizo. El operativo se desarrolló en uno de los puntos de control considerados estratégicos para combatir el ingreso y traslado de mercancías sin cumplir con los procedimientos aduaneros. Para Nuevo Mundo Noticias, Werner Álvarez.
0: 5 de la mañana con 48 minutos. Continuamos con más información. El Servicio de Inmigración y Control de Aduanas de Estados Unidos realizó un masivo operativo en los estados de Virginia y Maryland, donde guatemaltecos y otros ciudadanos latinoamericanos fueron detenidos.
4: El Servicio de Inmigración y Control de Aduanas de Estados Unidos, conocido como ICE, arrestó a 1.328 personas en los estados de Virginia y Maryland, en la zona suburbana adyacente a Washington, como parte de una serie de operativos migratorios realizados por autoridades federales. De acuerdo con información del Departamento de Seguridad Nacional, entre los detenidos se encuentran ciudadanos originarios de Guatemala, Honduras, El Salvador y México. Las autoridades estadounidenses han destacado los antecedentes criminales de algunos de los arrestados. Según el DHS, entre los casos señalados hay personas con condenas o acusaciones relacionadas con delitos como agresión sexual, secuestro, conducir bajo los efectos del alcohol, darse a la fuga después de un accidente, robo de identidad y robo. Sin embargo, existe un dato importante que ha generado atención. De las 1.328 personas arrestadas, cerca de 400 habían sido condenadas o acusadas de algún delito, según las propias cifras difundidas por el Departamento de Seguridad Nacional. Esto significa que la mayoría de las personas detenidas, de acuerdo con estos datos, no se encontraba dentro de esa categoría de personas con condenas o acusaciones criminales. Las autoridades aclararon además que la cifra corresponde a arrestos y no necesariamente a deportaciones que ya hayan sido ejecutadas. Varios de los detenidos permanecen bajo custodia mientras enfrentan procesos migratorios que podrían derivar en su expulsión de Estados Unidos. Los operativos se producen en un contexto de una política migratoria más estricta por parte del gobierno federal estadounidense, mientras organizaciones y comunidades migrantes mantienen la preocupación por el impacto de estas acciones en familias y personas que viven en el país. Para Nuevo Mundo Noticias, Galilea Echeverría.
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5: De acuerdo con el estudio de integración para personas en situación de movilidad, Semillas en Trayectoria, casi el 60% de las personas migrantes en México fueron objeto de discriminación al buscar empleo y cerca del 64% recibieron un trato injusto que impide el derecho y acceso a la educación en ese país. A ello se refirió Amarilis Eunice, subdirectora de la Asociación Civil Casa Centroamérica.
6: Ese es mi caso, es decir, existen muchos otros casos de muchas otras personas que no necesariamente tienen redes en el lugar que llegan y que las dificultades se incrementan mucho más. Lo principal es la documentación para poder acceder a derechos, para poder acceder a salud, para poder acceder a educación, para poder acceder a trabajo, para no tener tantos problemas con los bancos.
5: El informe revela además que, de la población migrante en México, el 59% percibió tratos discriminatorios en centros de salud y el 4,9% al intentar alquilar una vivienda. Para José Antonio Aguilar, coautor del estudio y director de Racismo MX, México se ha convertido en un muro virtual de Estados Unidos que contiene y dificulta la integración de migrantes.
7: México se ha vuelto el muro de Estados Unidos, ¿no? Pero es un muro virtual, ¿no? O sea, aunque no es un muro físico, nosotros somos ese filtro. Hay ciertas señales que ha mandado el gobierno de Estados Unidos, por supuesto, hacia México para restringir el paso, ¿no? Y hay que decirlo con todas sus letras. Somos un filtro para las personas.
5: Según datos de la Patrulla Fronteriza estadounidense, los encuentros con migrantes en la frontera con México cayeron más del 84% entre 2024 y el año fiscal 2025, al pasar de más de 1,5 millones a 237.538. Las demoras en la entrega de documentos y en la resolución de solicitudes de refugio estarían relacionadas a esta disminución. Un rechazo masivo a la presencia de Estados Unidos en Venezuela, al proceso de diálogo con sectores de la oposición catalogado como una trampa y al tiempo la exigencia multitudinaria por la liberación de Nicolás Maduro y Cilia Flores fueron los motivos de la protesta liderada por decenas de simpatizantes al chavismo en el centro de Caracas en Venezuela. Así lo expresó Humberto Vargas, miembro del Frente Popular Antiimperialista.
8: Luchando contra el imperio, ese es nuestro enemigo. Nosotros hemos definido que nuestro amigo verdadero es el imperialismo yanqui y el sionismo y sus acólitos en Venezuela. Esos son nuestros enemigos y por eso estamos en la calle.
5: Vargas añadió que discutirán próximamente el alcance del acuerdo petrolero con Estados Unidos, en el que Washington controlará más del 20% de las reservas de crudo venezolano.
8: El gobierno es víctima de lo que está pasando. Es una víctima de lo que está pasando. La situación con la cual que tiene, bueno, ellos abordaron de una manera, el poder constituyente ha abordado la lucha contra la situación contra el imperio de una manera, y el poder constituyente, que somos nosotros, el pueblo en la calle, los abordamos de otra manera.
5: Por su parte, la presidenta encargada de Venezuela, Delcy Rodríguez, explicó en un comunicado que, a través del acuerdo, se contempla el desarrollo de 17 campos estratégicos con un potencial probado de 65 mil millones de barriles de petróleo, una inversión de más de 100 mil millones de dólares y más de 209 mil millones de dólares en tributos para el Estado.
9: Los equipos de rescate de Nepal y China continuaban el sábado la búsqueda de sobrevivientes tras el alud provocado por el colapso parcial de un glaciar que devastó esta semana una zona fronteriza del Himalaya. El desastre ya deja cientos de muertos y más de 2.400 desaparecidos en Nepal, mientras la Cruz Roja estima que hasta 93.000 personas pudieron resultar afectadas. Estados Unidos anunció una ayuda de 3,6 millones de dólares.
10: Tras ver las imágenes tomadas en el terreno y escuchar los informes de nuestros funcionarios que están trabajando activamente, la reconstrucción y la rehabilitación podrían ascender a miles de millones de dólares. No tengo cifras concretas.
9: La avalancha de agua, hielo y lodo arrasó pueblos enteros, destruyó puentes y sepultó infraestructuras estratégicas, incluidas centrales hidroeléctricas. Entre los desaparecidos figuran al menos 933 trabajadores de proyectos energéticos, además de excursionistas y peregrinos que se dirigían al monte Kailash en el Tíbet. En Nepal, la atención se concentra en el complejo hidroeléctrico Trishuli 3A, donde el ejército logró localizar a personas atrapadas en un túnel inundado. Unas 350 personas ya fueron rescatadas de la zona, pero más de un centenar continúan atrapadas o incomunicadas, mientras los socorristas intentan abrir una vía de acceso en condiciones extremadamente difíciles. Para quienes lograron sobrevivir, la tragedia está lejos de terminar. Muchos perdieron sus hogares y esperan noticias de familiares desaparecidos, mientras enfrentan la perspectiva de reconstruir sus vidas desde cero. Me rescataron en helicóptero, estuvimos allí cerca de la central hidroeléctrica del río Budigandaki durante 2 días antes de que llegara nuestro turno para ser evacuados. Todos los asentamientos cercanos al río fueron arrasados, no queda nada. La emergencia se ve agravada por el riesgo de nuevas inundaciones. El deslizamiento formó grandes lagos de agua represada por toneladas de escombros, obligando a suspender temporalmente algunas operaciones de rescate. En el Tíbet, las autoridades chinas mantienen la búsqueda de más de 500 desaparecidos, mientras continúan las evacuaciones en las zonas consideradas de mayor riesgo.
10: Noruega abrió el sábado una nueva página de su historia. Haakon VIII dio su primer discurso como rey tras la muerte de su padre Harald V, quien durante sus 35 años a la cabeza del reino fue ampliamente considerado como la encarnación de un país abierto y tolerante. Sin esperar a los funerales reales, cuya fecha aún no se ha anunciado y que marcarán el fin del luto nacional, el nuevo monarca prestará juramento de lealtad a la Constitución el martes. No se espera que sea coronado, una práctica abolida en 1908, pero podría optar, al igual que su padre y su abuelo, por hacer que se bendiga su reinado en una ceremonia en la Catedral de Trondheim, donde los reyes fueron coronados entre 1814 y 1906.
11: I think it was fantastic.
10: El discurso me pareció fantástico, y creo que Haakon es un hombre muy muy agradable y que se convertirá en un rey muy muy agradable para el pueblo noruego. Al igual que su sucesor, Harald, el rey más longevo de Europa con 89 años, desempeñaba funciones principalmente protocolares. El sábado podían apreciarse montañas de flores frente al Palacio Real de Oslo, por donde pasaron más de 20.000 personas desde el viernes. Muchos le dedicaron palabras en los numerosos libros de condolencias desplegados en distintas ciudades. Le dije: "Estoy orgulloso de que hayas sido mi rey y te agradezco lo que has hecho por Noruega. Y también escribí, gracias por haber sido mi rey durante toda mi vida. Håkon asume el trono en un momento en que la monarquía noruega se ve debilitada por una serie de escándalos. Los vínculos pasados de su esposa Mette Marit con el delincuente sexual Jeffrey Epstein, la condena de su hijastro por 2 violaciones y las extravagancias de la pareja formada por su hermana, la infanta Marta Luisa, y un estadounidense autoproclamado chamán, han empañado el prestigio de la familia real. El ejército de Estados Unidos anunció el viernes que interceptó y destruyó una embarcación presuntamente utilizada para el narcotráfico en el Pacífico Oriental. Según el Comando Sur, fue la primera acción coordinada con el gobierno de Ecuador, cuyo presidente Daniel Noboa es un aliado del mandatario Donald Trump. En un comunicado, las autoridades indicaron que la embarcación, previamente identificada y objeto de sanciones del Departamento del Tesoro, operaba en apoyo del grupo criminal Los Choneros. Agregó que la tripulación fue llevada hasta un puerto ecuatoriano y posteriormente la embarcación fue destruida.
12: La patrulla norteamericana nos llegaron, nos abordaron y no lo pidieron documentos ni nada. Solo lo que hicieron es posarlo y tirarlo al piso.
13: Explotaron el barco. Aterrizaron un helicóptero y con un helicóptero hicieron la maniobra. Tenían bazooka y le zumbaron 2 bazookazos como si fuera el barco.
10: El grupo de ecuatorianos llevado al puerto pesquero de Manta negó que se dedicara al narcotráfico.
14: ¿Qué podemos traer nosotros de droga? Según ellos, de droga, entrar con droga para puerto. ¿Qué ocurrencia de ellos? Cuando deben de revisar el barco es a la salida, no a la entrada.
10: El gobierno de Donald Trump lanzó hace un año una campaña de bombardeos contra presuntas lanchas del narcotráfico en el Caribe y el Pacífico Oriental, que deja más de 200 muertos. Por su parte, Noboa sostiene una guerra contra el narcotráfico con apoyo militar de Washington. E incorporó a su país al Escudo de las Américas, una coalición antidrogas integrada por una 20 de países de América Latina y el Caribe, liderada por Trump.
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0: actualizamos las 6:02 a.m. Le damos la bienvenida a nuestra primera emisión de noticias Nuevo Mundo, Voz y Corazón de Guatemala y El Independiente. Hoy estamos a lunes 31 de agosto del 2026. Les estaremos informando de lo más importante acontecido en todo el país. Bienvenidos.
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0: Fuerzas de seguridad decomisan mercadería de contrabando valorada en 9.3 millones en Chiquimula. Requisa en cárcel de Chimaltenango permite decomisar drogas y objetos prohibidos. Operativos en centros nocturnos dejan 5 comercios clausurados y una motocicleta consignada. Más de 1.300 migrantes fueron capturados en Estados Unidos. Entre los detenidos se encuentran ciudadanos guatemaltecos. Transportistas de Totonicapán, San Marcos y Sololá anuncian manifestaciones este lunes por alto costo de los combustibles. Accidentes de tránsito dejan 4 fallecidos y 7 heridos en diferentes puntos del país. Nos movemos al plano internacional. Nepal y China luchan por localizar a casi 3.000 desaparecidos tras el mortífero Alud. En el plano deportivo, Lester Martínez retiene el título interino supermediano de la CBM tras vencer por nocaut al croata Luka Planic. Estas y otras noticias se las ampliamos en esta primera emisión de noticias El Independiente. No cambie, que ya volvemos.
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0: 6:06 a.m, tenga usted una muy buena mañana. Bienvenidos a este resumen informativo. Las fuerzas de seguridad decomisaron en Vado Hondo, Chiquimula, 555 cajas de mercadería valoradas en unos 9.3 millones de quetzales, transportadas en un tráiler cuyo conductor habría evadido un puesto de control interinstitucional.
5: un cargamento de 555 cajas de mercadería variada, valorado preliminarmente en 9.373.499 quetzales, fue decomisado por agentes de DIPAFRONT de la Policía Nacional Civil en un operativo realizado en Vado Hondo, Chiquimula. La mercadería era transportada en 20 tarimas dentro de un tráiler. El procedimiento comenzó cuando el transporte pesado pasó por el puesto de control interinstitucional de Vado Hondo y los agentes le marcaron el alto para realizar la inspección correspondiente. Sin embargo, de acuerdo con la versión policial, el conductor no atendió la señal de los agentes y continuó la marcha, por lo que se inició una persecución que terminó aproximadamente un kilómetro después del puesto de control. El avalúo efectuado por las autoridades aduaneras establece el valor de más de 9 millones de quetzales, cifra que convierte el operativo en uno de los decomisos de mercadería de mayor monto reportado recientemente en un puesto de control fronterizo. El operativo se desarrolló en uno de los puntos de control considerados estratégicos para combatir el ingreso y traslado de mercancías sin cumplir con los procedimientos aduaneros. Para Nuevo Mundo Noticias, Werner Álvarez.
0: 6:08 tenemos más información. El Servicio de Inmigración y Control de Aduanas de Estados Unidos realizó un masivo operativo en los estados de Virginia y Maryland, donde guatemaltecos y otros ciudadanos latinoamericanos fueron detenidos.
6: El Servicio de Inmigración y Control de Aduanas de Estados Unidos, conocido como ICE, arrestó a 1.328 personas en los estados de Virginia y Maryland, en la zona suburbana adyacente a Washington, como parte de una serie de operativos migratorios realizados por autoridades federales. De acuerdo con información del Departamento de Seguridad Nacional, entre los detenidos se encuentran ciudadanos originarios de Guatemala, Honduras, El Salvador y México. Las autoridades estadounidenses han destacado los antecedentes criminales de algunos de los arrestados. Según el DHS, entre los casos señalados hay personas con condenas o acusaciones relacionadas con delitos como agresión sexual, secuestro, conducir bajo los efectos del alcohol, darse a la fuga después de un accidente, robo de identidad y robo. Sin embargo, existe un dato importante que ha generado atención. De las 1.328 personas arrestadas, cerca de 400 habían sido condenadas o acusadas de algún delito, según las propias cifras difundidas por el Departamento de Seguridad Nacional. Esto significa que la mayoría de las personas detenidas, de acuerdo con estos datos, no se encontraba dentro de esa categoría de personas con condenas o acusaciones criminales. Las autoridades aclararon además que la cifra corresponde a arrestos y no necesariamente a deportaciones que ya hayan sido ejecutadas. Varios de los detenidos permanecen bajo custodia mientras enfrentan procesos migratorios que podrían derivar en su expulsión de Estados Unidos. Los operativos se producen en un contexto de una política migratoria más estricta por parte del gobierno federal estadounidense, mientras organizaciones y comunidades migrantes mantienen la preocupación por el impacto de estas acciones en familias y personas que viven en el país. Para Nuevo Mundo Noticias, Galilea Echeverría.
0: 6:10, un ataque armado se registró en Zaragoza, Chimaltenango, dejando 3 víctimas. 2 de estas perdieron la vida a consecuencia de las heridas provocadas por arma de fuego. Una más fue llevada de emergencia al hospital de la localidad para su atención médica. Gonzalo Paul Vélez a esta hora de la mañana nos informa. Muy buenos días, Gonzalo. Bienvenido a Nuevo Mundo.
7: Buenos días. Aquí la información. Ataque armado en Zaragoza. En horas de la tarde de este domingo en la zona 1 de Zaragoza, Chimaltenango, se produjo ataque armado, acto ejecutado por personas desconocidas dándose a la fuga después de los hechos, quedando 3 personas lesionadas por proyectil de arma de fuego. Bomberos municipales departamentales de la estación 71 de dicho municipio se presiden a dicho lugar en las unidades AD-173 y RD-86. A su llegada localizan a una persona de sexo masculino al ingreso a tienda y a la segunda persona en la acera, quienes proceden a la evaluación de las víctimas constatando el deceso y procedente de dicho lugar. Los elementos de socorro proceden al traslado de la tercera persona a la emergencia de centro asistencial para la asistencia médica, a donde quedó recluido. Mientras tanto, las autoridades policiales acordonaron el área para preservar evidencias. Sin establecer identidad, serán las autoridades quienes tendrán que establecer lo acontecido como identidad de las víctimas. Desde Chimaltenango, Nuevo Mundo Noticias, Gonzalo Pau Vélez.
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0: Con 12 minutos, ¿cómo se encuentra la movilidad vehicular dentro de la ciudad capital? Amílcar Montejo de la Policía Municipal de Tránsito nos informa a esta hora de la mañana sobre los principales incidentes. Muy buenos días, bienvenido.
10: Buenos días, Ciudad de Guatemala. En este inicio de semana le informamos: un camión y una camioneta han colisionado en el kilómetro 12.5 de la ruta del Atlántico en zona 25. Tenemos destrucción de servicios de telefonía, energía eléctrica, daños en postes y la obstrucción de dos carriles hacia el área oriente. Le solicitamos precaución porque estamos coordinando con la Policía Nacional Civil, ya que este caso se encuentra a su cargo. En el kilómetro 13 de la ruta del Atlántico, en zona 25, un cabezal está con fallas mecánicas, motivo por el cual se ha coordinado una grúa. Estamos realizando algunas maniobras para llevar este obstáculo hasta una bahía con la finalidad de permitir una mejor circulación para usuarios que también están afectados en la salida de la ciudad por el otro incidente vehicular. Hemos coordinado la empresa eléctrica de manera inmediata para el sector de la calzada San Juan, sexta avenida de la zona 7. Durante la madrugada un percance vehicular donde un vehículo huyó, pero dejó daños de destrucción como un poste sobre el espacio peatonal, cableados de energía que todavía se encuentran activos, además de daños a la arboleda del sector. Le informamos que un vehículo tuvo un derrape y quedó con daños mecánicos en el área de la calzada Roosevelt, primera avenida de la zona 7. El automóvil está siendo reubicado y de esta manera mejorar las condiciones del tránsito para usuarios que van hacia la calzada San Juan.
11: Muchas gracias y buenos días. Excelente inicio de semana para todos. Provial del Ministerio de Comunicaciones, Infraestructura y Vivienda se complace en informar las novedades más relevantes relacionadas con la movilidad vehicular en las principales rutas de nuestro país. Damos inicio con ruta al Atlántico CA9 Norte, ruta que conecta la ciudad de Guatemala con Puerto Barrios. A esta hora de la mañana no reporta novedades relevantes. Ruta CA13 que va de Izabal hacia Petén, posicionados en el kilómetro 274 sobre el puente Río Dulce en Izabal, brigadas de Provial mantienen un puesto fijo de regulación y ordenamiento vehicular, garantizando así la seguridad vial en ese sector. Desplazándonos ahora a ruta al Pacífico, CA9 Sur, ruta que conecta la ciudad de Guatemala con Puerto Quetzal en Escuintla, nos complace informar que a esta hora de la mañana no reporta inconvenientes que impidan la libre circulación vehicular. Ruta CA2 Occidente que va de Escuintla hacia Mazatenango y Coatepeque. A la altura del kilómetro 81, dentro del casco urbano de Siquirana, continúan los trabajos en carretera, por lo que sugerimos el uso de rutas alternas para evitar cualquier tipo de inconveniente durante su recorrido. Kilómetro 132 sobre el puente Brisas del Mocá, ubicado en Río Bravo, Suchitepéquez. Brigadas de Provial brindan seguridad vial, ya que en ese sector permanece habilitado un carril reversible con dirección hacia el oriente, por lo que pedimos extremar precauciones al transitar por el sector. Desplazándonos ahora a ruta interamericana CA1 Occidente, a esta hora de la mañana no reporta obstáculos que impidan la libre circulación vehicular, igual es el caso de ruta RN10 que va de San Lucas a Catepeques hacia el antiguo Guatemala. Ruta a El Salvador CA1 Oriente, a la altura del kilómetro 51.8 en el área de libramiento de Barberena en Santa Rosa, reporta habilitado un carril reversible con dirección hacia el oriente, por lo que pedimos extremar precauciones al transitar por el sector y moderar la velocidad. Para mayor información, asistencias o emergencias en carretera, puede comunicarse a nuestro número 1520 o bien seguirnos a través de nuestras redes sociales en donde nos encuentra como Provial Oficial. Conduzca con precaución. Respete los límites de velocidad. utilice siempre el cinturón de seguridad mientras conduce y evite cualquier tipo de distracción al volante. La seguridad vial es responsabilidad de todos. Somos Provial. Proteger y servir.
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0: 6:17 a.m. Tenemos más información a nivel nacional, información que a usted le interesa. Autoridades realizaron una requisa en la cárcel de Chimaltenango, donde decomisaron celulares, objetos punzocortantes, bebidas alcohólicas, aparatos electrónicos y presuntas drogas, además de 2,000 envoltorios posiblemente de distintos destinados para marihuana. Esta es parte de la requisa que realizaron en Chimaltenango. Werner Álvarez nos sigue informando. Bienvenida.
13: Una nueva requisa fue realizada en el Centro de Detención para Hombres y Mujeres de Chimaltenango como parte de los operativos de control de las autoridades que mantienen dentro de los centros penitenciarios del país. La dirigencia estuvo a cargo de unidades de la Policía Nacional Civil, Ejército de Guatemala y Sistema Penitenciario para poder localizar objetos prohibidos, drogas y otros artículos que puedan ser utilizados para mantener actividades ilícitas. El operativo permitió localizar 64 objetos punzocortantes, 44 encendedores, 13 bocinas, 4 ventiladores, 4 teléfonos celulares, una batería portátil, un chip, 2 memorias USB y una tarjeta SIM. También fueron encontrados 9 televisores, 5 reproductores DVD, un router, 5 controles para videojuegos, 18 cables de electricidad, una máquina para tatuar, 20 cargadores para celular, audífonos y otros objetos. Además, las autoridades reportaron el decomiso de 143 latas de cerveza, 14 botellas de licor, 12 frascos de presunto alcohol clandestino tipo kusha y 174 cajetillas de cigarrillos. En cuanto a posibles sustancias ilícitas, fueron localizados una máquina para pesar presunta droga, 2,000 envoltorios para presunta marihuana, 6 bolsas con posible marihuana y una bolsa con posible cocaína. El hallazgo de los envoltorios para drogas serán objeto de investigación para establecer si estaban destinados al consumo dentro del centro carcelario o a una eventual distribución entre privados de libertad. Para Nuevo Mundo Noticias, Werner Álvarez.
0: La Policía Nacional Civil realizó un operativo en Retaleu, Quetzaltenango y Zacatepeques, donde identificó personas y consignó motocicletas con placas irregulares. Clausuró 5 negocios que expendían bebidas alcohólicas sin permiso.
13: La Policía Nacional Civil desarrolló durante la noche del sábado una serie de operativos preventivos y multisectoriales en distintos puntos del país como parte de las acciones de seguridad implementadas durante el fin de semana. Realizaron operativos nocturnos y registraron a personas en lugares de distribución de bebidas embriagantes. En Quetzaltenango, agentes localizaron en la vía pública una motocicleta cuya matrícula pertenecía a otra. Ante esta irregularidad, el vehículo fue consignado. Mientras tanto, en Antigua Guatemala, un operativo multisectorial dejó como resultado la clausura de 5 negocios que expendían bebidas alcohólicas sin los permisos legales establecidos. Además, los establecimientos habían sido denunciados por irrespetar los horarios de ley seca. Los operativos formaron parte del despliegue de seguridad desarrollado durante el fin de semana en diferentes departamentos, con acciones dirigidas a prevenir hechos delictivos, verificar personas y vehículos y supervisar el cumplimiento de las disposiciones legales en establecimientos que expenden bebidas alcohólicas. Para el Nuevo Mundo Noticias, Werner Álvarez.
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0: 6 de la mañana con 22 minutos. Vamos a nuestro segundo bloque informativo de lo más importante acontecido alrededor del mundo. Provial ha atendido unas 80 situaciones viales en diferentes carreteras del país, ya que se han reportado caída de árboles, desprendimientos de roca y hasta un deslizamiento de tierra. Esto a consecuencia de las lluvias que se han registrado durante el fin de semana.
6: Durante la temporada de lluvias, las carreteras del país continúan registrando distintos incidentes que pueden representar un riesgo para los conductores. Como parte del Plan de Acción Invierno, el Ministerio de Comunicaciones, Infraestructura y Vivienda, a través de la Dirección General de Protección y Seguridad Vial, Provial, atendió 80 situaciones viales en diferentes carreteras del país. De acuerdo con las autoridades, estas acciones tienen como objetivo reducir los riesgos y responder de manera oportuna ante las emergencias que puedan presentarse durante la época lluviosa. Entre los incidentes atendidos, se reportan 38 caídas de árboles, 17 desprendimientos de rocas y 13 derrumbes. También fueron atendidos 5 casos de acumulación de agua, 3 desbordamientos de ríos, 3 socavamientos y un deslizamiento de tierra. Las autoridades señalan que estos incidentes evidencian los diferentes riesgos a los que pueden estar expuestos los automovilistas durante la temporada de lluvias, especialmente en carreteras donde las condiciones del terreno pueden cambiar de manera repentina. Ante esta situación, Provial mantiene presencia permanente las 24 horas en las principales rutas del país, con equipos preparados para brindar asistencia, orientar a los conductores y apoyar en la atención de emergencias. Marco López, vocero de Provial, hizo un llamado a los automovilistas a extremar las medidas de prevención y conducir con mayor precaución durante las lluvias. Recordó que el pavimento mojado puede reducir la adherencia de los vehículos, por lo que es importante disminuir la velocidad, mantener una distancia prudente entre los automóviles y estar atentos a cualquier obstáculo o cambio en las condiciones de la carretera. Para Nuevo Mundo Noticias, Galilea Echeverría.
0: Transportistas de Totonicapán, San Marcos y Sololá anunciaron manifestaciones para este lunes 31 de agosto en rechazo al alto costo de los combustibles, situación que aseguran también afecta en la economía y la canasta básica.
5: Transportistas de Sololá, del departamento de San Marcos y Totonicapán, anunciaron un bloqueo indefinido para este 31 de agosto como medida de presión ante el incremento en el precio de los combustibles y el impacto que aseguran representa para el sector y para la economía de las familias. La protesta está prevista para comenzar a las 6 de la mañana y contempla cierres en los sectores de La Cuchilla y Las Trampas en la ruta interamericana, así como otros puntos del país.
17: El alza y las imposiciones que se nos ha impuesto durante estos últimos tiempos, ¿verdad? Entonces yo creo que como pueblo Sololá y como transportistas y como todo el sector, pues de lo que es transporte, colectivo, extraurbano, pesado, ¿verdad? De aquí de Sololá, pues ya estamos cansados, ¿verdad? En primer lugar, pues por el alza del combustible, ¿verdad? Pues nos está afectando el bolsillo y la economía de nuestro pueblo. Claramente, pues ahora pues estamos viendo las consecuencias de todo eso, ¿verdad? Entonces, ese es el malestar que tenemos como población sololateca, ¿verdad?
5: Por ahora, los dirigentes de Sololá, Totonicapán y San Marcos mantienen el anuncio de bloqueo indefinido, por lo que la duración de la medida dependerá de las negociaciones o respuestas que puedan surgir durante la jornada de lunes. Para Nuevo Mundo Noticias, Werner Álvarez.
0: 6 de la mañana con 26 minutos. Una jornada de accidentes de tránsito dejó al menos 4 fallecidos. 6:26, una jornada de accidentes de tránsito dejó al menos 4 fallecidos y 7 heridos en diferentes puntos del país, con emergencias reportadas en la ruta.

0: De tránsito se registró en jurisdicción del sector Vuelta Cuaches, La Blanca, San Marcos, frente a la edificación Los Galindos. Otra persona falleció en el lugar. Las autoridades correspondientes quedaron a cargo de las diligencias para establecer las circunstancias de cada uno de los accidentes y realizar los procedimientos correspondientes. Para Nuevo Mundo Noticias, Werner Álvarez.
1: 6 de la mañana con 27 minutos. El Ejecutivo trasladará al Congreso el proyecto del presupuesto para el 2026, cuyo techo preliminar alcanza los 181.563 millones de quetzales. Salud, seguridad, defensa, infraestructura y programas sociales figuran entre las prioridades.
2: El Ejecutivo le trasladará al Legislativo el proyecto del Presupuesto General de la Nación de cara al año 2027 y, según las autoridades del Ministerio de Finanzas, el techo presupuestario preliminar ascendió a 181.563 millones de quetzales. De acuerdo con autoridades de la cartera, el aumento del presupuesto se debe a que el Ejecutivo apunta a mejorar sectores de salud, seguridad, defensa, infraestructura, concretamente vial y trabajos sociales. Sin embargo, el monto anterior solo se fijó para que lo presupuestado no supere esa cifra, lo que no quiere decir que serán establecidos los 181 mil millones, sino que es una cifra estimada, más no oficial. En caso se concrete dicho presupuesto, el país estaría viviendo el monto más alto en la historia por parte de un proyecto de finanzas, considerando que los rubros económicos de 2025 fueron de 148 mil 563 millones y para el presente año son 163.783 millones de quetzales. En cuanto al proceso, una vez recibido en el legislativo, el proyecto será registrado y deberá ser conocido por el Pleno del Congreso para posteriormente ser trasladado a la Comisión de Finanzas presidida por Julio Héctor Estrada. Por procedimientos, la Comisión de Finanzas podrá desarrollar jornadas de audiencias públicas para conocer las asignaciones presupuestarias para cada una de las instituciones. De igual forma, serán escuchadas las autoridades de la Superintendencia de Administración Tributaria, la Superintendencia de Bancos y el Banco de Guatemala para conocer la viabilidad económica. Finalmente, si el Congreso no llega a apoyar el nuevo proyecto del presupuesto, la ley indica que las instituciones funcionarán con el último presupuesto asignado. Para Nuevo Mundo Noticias, Diego Fong.
1: Estados Unidos elevó hasta 15 millones de dólares las recompensas por dos líderes de la Mara MS-13 en Honduras. Uno de ellos, alias El Porky, ha sido señalado como posible fugitivo en Guatemala.
0: El gobierno de Estados Unidos elevó hasta 15 millones de dólares, unos 115 millones de quetzales, las recompensas por información que permita capturar o condenar a dos de los principales líderes de la Mara Salvatrucha en Honduras, uno de los cuales ha sido señalado en investigaciones como posible fugitivo oculto en Guatemala. Se trata de Yulán Adonai Archaga Carías, alias Porky, por quien Estados Unidos ofrece ahora hasta 10 millones de dólares, y Víctor Eduardo Morales Zelaya, alias Cuervo, por quien se ofrece hasta 5 millones de dólares. El anuncio fue realizado por el Departamento de Estado a través del Programa de Recompensas contra el Crimen Organizado Transnacional. Las autoridades estadounidenses señalan a ambos como integrantes de alto rango de la Mara Salvatrucha en Honduras y lo responsabilizan, según expedientes judiciales, de dirigir actividades de narcotráfico, lavado de dinero, asesinatos, secuestros y otros hechos delictivos. El caso adquiere relevancia para Guatemala debido a que Archaga Carías ha sido vinculado con el país como posible lugar de refugio. Para Nuevo Mundo Noticias, Werner Álvarez.
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4: El Yusi y la prueba del tiempo. La decisión del presidente Bernardo Arévalo de sancionar las reformas a la Ley del Impuesto Único sobre Inmuebles, IUSI, es sin duda una de esas medidas que generan posiciones encontradas. Para muchos vecinos, representa un alivio esperado y concreto en momentos en que el costo de la vida sigue presionando los presupuestos familiares. Para otros, constituye una decisión que puede comprometer las finanzas municipales y con ellas la capacidad de las comunas para prestar servicios y ejecutar obras. La reforma aprobada por el Congreso establece una tasa de cero por millar para los inmuebles destinados a vivienda, uso residencial y determinados inmuebles de uso mixto, mientras que las propiedades comerciales quedan sujetas a tasas de 3, 6 y 9 por millar, según su valor.

0: El argumento central de sus impulsores es sencillo. La casa donde vive una familia no debería convertirse en una carga tributaria que dificulte todavía más el esfuerzo de quienes buscan conservar o adquirir un patrimonio. Y esa es precisamente la razón por la que la medida tiene respaldo popular. En un país donde tener casa propia sigue siendo una aspiración difícil para miles de familias, cualquier disposición que reduzca los costos asociados a ese patrimonio será recibida favorablemente por buena parte de la población. Pero gobernar exige mirar más allá del recibo que deja de pagarse. El IUSI constituye una fuente de ingresos para las municipalidades y, por lo tanto, cualquier reducción importante de esa recaudación puede tener consecuencias sobre las finanzas locales. Aquí está el verdadero desafío de la reforma. Que el alivio para el propietario de una vivienda no termine convirtiéndose en deterioro de los servicios que ese mismo vecino recibe de su municipalidad. Porque de poco serviría ahorrar algunos quetzales en el impuesto si a cambio las calles permanecen abandonadas, la recolección de basura se deteriora, los sistemas de agua necesitan mantenimiento que nunca llega a los municipios, pierden capacidad para atender las necesidades básicas de sus comunidades. También hay que reconocer que la reforma no estuvo exenta de cuestionamientos técnicos. El Instituto Centroamericano de Estudios Fiscales, ICEFI, señaló problemas relacionados con la tasa cero generalizada, la definición de las categorías de inmuebles y la ausencia de un cálculo suficientemente claro sobre el impuesto fiscal de las medidas de compensación. Sin embargo, tampoco sería correcto descalificarla únicamente porque beneficia al contribuyente. Durante años se ha reclamado que el sistema tributario debe ser revisado y que los impuestos deben responder a la realidad económica de los ciudadanos. Si la reforma logra proteger el patrimonio familiar sin debilitar las finanzas municipales, habrá sido una decisión acertada. Por eso, más que celebrar anticipadamente la reforma o condenarla de antemano, corresponde observar sus resultados. La sanción presidencial convierte la reforma en una decisión política, pero su verdadero veredicto no está en las encuestas ni en las reacciones de las redes sociales. Estará en la vida cotidiana de los vecinos. Si una familia puede conservar con mayor tranquilidad su vivienda, y las municipalidades mantienen su capacidad de servir, la medida habrá cumplido su propósito. Al final, el IUSI no debería ser visto únicamente como un impuesto que se cobra o se elimina. Es parte de una relación mucho más amplia entre el ciudadano y el Estado. El vecino tiene derecho a pagar impuestos razonables, pero también tiene derecho a recibir servicios eficientes. La reforma merece, por ello, una oportunidad, pero también una vigilancia permanente. Porque en este caso, como en tantos otros asuntos públicos, será el tiempo y no el discurso político el que determine si se tomó una buena decisión o si se abrió la puerta a un nuevo problema.
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3: De acuerdo con el Estudio de Integración para Personas en Situación de Movilidad, Semillas en Trayectoria, casi el 60% de las personas migrantes en México fueron objeto de discriminación al buscar empleo y cerca del 64% recibieron un trato injusto que impide el derecho y acceso a la educación en ese país. A ello se refirió Amarilis Eunice, subdirectora de la Asociación Civil Casa Centroamérica.
4: Ese es mi caso, es decir, existen muchos otros casos de muchas otras personas que no necesariamente tienen redes en el lugar que llegan y que las dificultades se incrementan mucho más. Lo principal es la documentación para poder acceder a derechos, para poder acceder a salud, para poder acceder a educación, para poder acceder a trabajo, para no tener tantos problemas con los bancos.
3: El informe revela además que, de la población migrante en México, el 59% percibió tratos discriminatorios en centros de salud y el 4,9% al intentar alquilar una vivienda. Para José Antonio Aguilar, coautor del estudio y director de Racismo MX, México se ha convertido en un muro virtual de Estados Unidos que contiene y dificulta la integración de migrantes.
5: México se ha vuelto el muro de Estados Unidos, ¿no? Pero es un muro virtual, ¿no? O sea, aunque no es un muro físico, nosotros somos ese filtro. Hay ciertas señales que ha mandado el gobierno de Estados Unidos, por supuesto, hacia México para restringir el paso, ¿no? Y hay que decirlo con todas sus letras. Somos un filtro para las personas.
3: Según datos de la Patrulla Fronteriza estadounidense, los encuentros con migrantes en la frontera con México cayeron más del 84% entre 2024 y el año fiscal 2025, al pasar de más de 1,5 millones a 237.538. Las demoras en la entrega de documentos y en la resolución de solicitudes de refugio estarían relacionadas a esta disminución. Un rechazo masivo a la presencia de Estados Unidos en Venezuela, al proceso de diálogo con sectores de la oposición catalogado como una trampa y al tiempo la exigencia multitudinaria por la liberación de Nicolás Maduro y Cilia Flores fueron los motivos de la protesta liderada por decenas de simpatizantes al chavismo en el centro de Caracas, en Venezuela. Así lo expresó Humberto Vargas, miembro del Frente Popular Antiimperialista.
6: Luchando contra el imperio, ese es nuestro enemigo. Nosotros hemos definido que nuestro amigo verdadero es el imperialismo yanqui y el sionismo y sus acólitos en Venezuela. Esos son nuestros enemigos y por eso estamos en la calle.
3: Vargas añadió que discutirán próximamente el alcance del acuerdo petrolero con Estados Unidos, en el que Washington controlará más del 20% de las reservas de crudo venezolano.
6: El gobierno es víctima de lo que está pasando, es una víctima de lo que está pasando. La situación con la cual que tiene, bueno, ellos abordaron de una manera, el poder constituyente ha abordado la lucha contra la situación contra el imperio de una manera y el poder constituyente, que somos nosotros, el pueblo en la calle, los abordamos de otra manera.
3: Por su parte, la presidenta encargada de Venezuela, Delcy Rodríguez, explicó en un comunicado que, a través del acuerdo, se contempla el desarrollo de 17 campos estratégicos con un potencial probado de 65 mil millones de barriles de petróleo, una inversión de más de 100 mil millones de dólares y más de 209 mil millones de dólares en tributos para el Estado.
7: El exministro ecuatoriano José Serrano fue detenido en Estados Unidos y enviado a su país. La Fiscalía lo vinculó con el magnicidio del presidenciable Fernando Villavicencio en 2023 a manos de sicarios colombianos. Serrano fue responsable de la cartera de Justicia y luego la del Interior durante los mandatos del expresidente izquierdista Rafael Correa, adversario acérrimo del actual mandatario Daniel Noboa y quien gobernó entre 2007 y 2017. Noboa dijo que fue trasladado al encuentro en la cárcel de extrema seguridad que mandó construir y en la que están jefes mafiosos y políticos condenados por corrupción. Hace dos semanas, la fiscalía acusó a 7 personas, entre ellos Serrano, un exlegislador correísta, un empresario y varios miembros de una banda criminal, de ser los autores intelectuales del magnicidio de Villavicencio. Algunos de ellos están fuera de fronteras. Otras 5 personas ya fueron condenadas a penas de hasta 34 años de prisión como autores materiales. Noruega abrió el sábado una nueva página de su historia. Haakon VIII dio su primer discurso como rey tras la muerte de su padre Harald V, quien durante sus 35 años a la cabeza del reino fue ampliamente considerado como la encarnación de un país abierto y tolerante. Sin esperar a los funerales reales, cuya fecha aún no se ha anunciado y que marcarán el fin del luto nacional, el nuevo monarca prestará juramento de lealtad a la Constitución el martes. No se espera que sea coronado, una práctica abolida en 1908, pero podría optar, al igual que su padre y su abuelo, por hacer que se bendiga su reinado en una ceremonia en la Catedral de Trondheim, donde los reyes fueron coronados entre 1814 y 1906.
8: I think it was fantastic.
7: El discurso me pareció fantástico, y creo que Håkon es un hombre muy muy agradable, y que se convertirá en un rey muy muy agradable para el pueblo noruego. Al igual que su sucesor, Harald, el rey más longevo de Europa con 89 años, desempeñaba funciones principalmente protocolares. El sábado podían apreciarse montañas de flores frente al Palacio Real de Oslo, por donde pasaron más de 20.000 personas desde el viernes. Muchos le dedicaron palabras en los numerosos libros de condolencias desplegados en distintas ciudades. Le dije: estoy orgulloso de que hayas sido mi rey y te agradezco lo que has hecho por Noruega. Y también escribí: gracias por haber sido mi rey durante toda mi vida. Håkon asume el trono en un momento en que la monarquía noruega se ve debilitada por una serie de escándalos. Los vínculos pasados de su esposa Mette Marit con el delincuente sexual Jeffrey Epstein, la condena de su hijastro por dos violaciones y las extravagancias de la pareja formada por su hermana, la infanta Marta Luisa, y un estadounidense autoproclamado chamán, han empañado el prestigio de la familia real. El ejército de Estados Unidos anunció el viernes que interceptó y destruyó una embarcación presuntamente utilizada para el narcotráfico en el Pacífico Oriental. Según el Comando Sur, fue la primera acción coordinada con el gobierno de Ecuador, cuyo presidente Daniel Noboa es un aliado del mandatario Donald Trump. En un comunicado, las autoridades indicaron que la embarcación, previamente identificada y objeto de sanciones del Departamento del Tesoro, operaba en apoyo del grupo criminal Los Choneros. Agregó que la tripulación fue llevada hasta un puerto ecuatoriano y posteriormente la embarcación fue destruida.
9: La patrulla norteamericana nos llegaron, nos abordaron y no lo pidieron documentos ni nada. Solo lo quisieron esposarlo y tirarlo al piso.
10: Explotaron el barco. Aterrizaron un helicóptero y con un helicóptero hicieron la maniobra. Tenían bazooka y le zumbaron dos bazookas como si fuera el barco.
7: El grupo de ecuatorianos llevado al puerto pesquero de Manta negó que se dedicara al narcotráfico.
11: ¿Qué podemos traer nosotros de droga, según ellos, de droga, entrar con droga para puerto? ¿Qué ocurrencia de ellos? Cuando deben de revisar el barco es a la salida, no a la entrada.
7: El gobierno de Donald Trump lanzó hace un año una campaña de bombardeos contra presuntas lanchas del narcotráfico en el Caribe y el Pacífico Oriental, que deja más de 200 muertos. Por su parte, Noboa sostiene una guerra contra el narcotráfico con apoyo militar de Washington e incorporó a su país al Escudo de las Américas, una coalición antidrogas integrada por una veintena de países de América Latina y el Caribe, liderada por Trump.
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5: ¡Buenita a ti! Llegamos al día lunes 31 de agosto del año 2026. Hoy se acaba este mes de agosto, tata. A ver qué dice Dios con nosotros el otro mes, el otro mañana es el otro, el nuevo día, el nuevo mes. A ver qué dice Dios con nosotros. Es septiembre, el mes de la patria, tata. Poco a poco vamos pasando las cosas de la vida, tatita. A ver cómo están los asuntos, ¿verdad? Te quiere contar, tata, que todavía no han arreglado el asunto del subsidio de la gasolina. Ahí con el Congreso no ha dicho nada, fíjate. Bueno, la gasolina tal vez no es el asunto. El combustible que se llama diésel, ese no lo han arreglado. Y es el que más cara está ahora. Y es el que usan los transportes, las camionetas, los camiones, todo ese que se mueve por los que lleva gente también y los que llevan los productos, fíjate, tata. Entonces, por ese motivo, el día de hoy dice que va a haber manifestaciones y van a haber bloqueos, fíjate, tata, y van a afectar a algunos lugares también, fíjate. Dice que ya anunciaron que el día de hoy, por el alza de los combustibles y por un montón de cosas más, ya sabes cómo son, ¿verdad? Entonces están diciendo que desde tempranito, mira, ya se están reuniendo las gente porque van a haber manifestaciones y bloqueos en diferentes partes de Guatemala, fíjate. Entonces hay una asociación de transportistas y pilotos de Guatemala que dice que tienen planificado hacer frente al Congreso de la República. Ahí se van a parar, tal vez van a llevar los camiones o tal vez van a ir caminando, no se sabe, fíjate. Porque fíjate que dice que eso va a empezar a las 8 o 9 de la mañana, fíjate. Entonces, un señor de apellido Barrera, este se llama William Barrera, dijo que nosotros representamos al gremio de transportistas y ya no aguantamos porque tenemos que subir el precio de los pasajes, tenemos que ver cómo hacemos también, porque la gente no quiere pagar lo que cobramos, porque si le cobran más, fíjate, entonces van a subir todos los productos, ¿verdad? Ya subió la canasta básica. Y ahora van a subir los precios de las verduras, de las cosas que llevan. Entonces, fíjate que ya no aguante la gente también, ¿verdad? Ay, pero no solamente allá en la capital, fíjate, tate, que también en otros lugares dice que van a hacer manifestaciones y todo eso, ¿verdad? Dice que también están pensando en un kilómetro 126, allá en la Cuchillo, jurisdicción de Sololá, y kilómetro 117 en Las Trampas también Sololá. Ahí dice que van a protestar en contra de los combustibles que está tan alta y todo esto. Nosotros estamos listos para salir el día de hoy desde tempranito. Ya están reunidos ahí, fíjate, Tata, y también allá en Momostenango, un grupo de Cuatro Caminos dice que van a bloquear ese sector, no van a pasar los camiones, los carros, fíjate, Tata, y los que salen perjudicados son las pobres gente que tienen que ir de un lugar para otro, fíjate, hay mucha gente que tiene que trabajar, hay mucha gente que lleva mercadería y que lleve sus productos, entonces todo eso, fíjate, Tata, a ver qué es lo que va a pasar, ¿verdad? Bueno, mientras todo eso pasa, fíjate, Tate, que no ves pues que el presidente y el Ministerio de Finanzas ya están pensando en el presupuesto para final de este año y para el nuevo año del año entrante, fíjate, Tate. Ahora dice que va a ser de 190 mil millones de quetzales. ¡A la gran pucha! Mira, el Ministerio de Finanzas dice que durante esta semana va a presentar en el Congreso de la República la propuesta final del presupuesto de ingresos y egresos del Estado de Guatemala para el ejercicio fiscal del año 2027. Porque la cantidad es de 190 mil millones de quetzales. Fíjate, Tata. Entonces dice que ya no hay, ya no, y que va, ojalá que entre el pista, porque de los impuestos que entren es de lo que gasta el gobierno para los sueldos. Y ya miras todo lo que se lleva los diputados y el presidente y todos los ministros y todo eso. Y ahí es que les importa que la gente pobre esté sufriendo, fíjate. Más que fíjate que saber qué va a pasar también, porque ya están pensando en la sequía que va a haber, fíjate. Tate, que no, como no ha habido aguacera y no hay agua, entonces a ver qué van a pensar. Así estamos, Guatemala, fíjate, Tata. Bueno, Tatita, es lo que te estoy contando. Primero Dios, que vos estás buena, Tate, tu salud. Y primero Dios también, yo te hablo el día de mañana, ¿oíste? Bye, que tenga buen día, pues, sacaricla.
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6: De la mañana con 53 minutos. Continuamos con más información a nivel nacional. El Ministerio de Comunicaciones trabaja con apoyo de Estados Unidos en la modernización del puerto Santo Tomás de Castilla, buscando mejorar la infraestructura, controles de mercancías y seguridad de las operaciones.
7: En relación con la modernización del puerto Santo Tomás de Castilla, el viceministro de Transportes, Fernando Suriano, informó que se trabaja de manera constante con el apoyo de Estados Unidos, con el objetivo de fortalecer los controles sobre las mercancías que ingresan y salen del país. Según explicó, estas acciones forman parte de un proceso de ampliación y modernización del puerto, con el propósito de mejorar su infraestructura y fortalecer los mecanismos de control y seguridad en las operaciones comerciales.
8: La promoción es continua, promocionamos los destinos ya más establecidos, Antigua, Titlán, Petén, Ciudad de Guatemala, pero también estamos trabajando mucho en la elaboración de nuevos productos turísticos para ir diversificando un poco la oferta. El proyecto más visible que tenemos se llama El Camino del Tiempo, que es una red de senderos caminables en Quiché, donde impulsan la idea del turismo comunitario, porque queremos que llegue más, nosotros queremos que más turistas visiten Quiché, pero necesitamos que los quichelenses quieran que lleguen más visitas, y por eso trabajamos muy agresivamente el tema del turismo comunitario. Le consultamos a las comunidades qué quieren, si quieren recibir turistas, qué pueden ofrecer y cómo quieren que nosotros los apoyemos para convertirse en focos de atracción del turismo.
7: Para Nuevo Mundo Noticias, Ángel Vázquez.
6: 6 de la mañana con 55 minutos. Gobernación identifica en Huehuetenango, San Marcos, Chiquimula, Zacapa, Izabal y Petén como puntos estratégicos para redes de comercio ilícito debido a fronteras, rutas selváticas, puertos y conexiones regionales.
9: Los grupos delictivos han crecido en el territorio nacional, desde las fronteras hasta la parte interna del país. Es por eso que el Ministerio de Gobernación ha confirmado que la mayoría de problemas como el tráfico de armas, narcoactividad o lavado de dinero proceden de las regiones vecinas, lo que dificulta la captura de los involucrados. En ese sentido, las autoridades han informado que el movimiento constante del crimen dentro del territorio guatemalteco ha dificultado las investigaciones. Así lo detalló el viceministro de Narcoactividad, Víctor Hugo Cruz Reynoso.
10: De afuera también nos llegan amenazas como el tráfico de armas, que luego estas armas van a llegar o pueden llegar a poder de algunos de estos pandilleros que no llevan un control específico, y esto hace más difícil la investigación. Estas armas se pueden ir cambiando de un lugar, de un departamento a otro departamento, y es el reto también de la investigación criminal.
9: En ese sentido, agregó que la principal respuesta debe ser desarticular económicamente las estructuras, dado que la principal fuente de poder de estas es el financiamiento. Además, mencionó que todo representa una cadena, ya que el lavado de activos y financiamiento del terrorismo, tráfico de armas, narcotráfico, contrabando, trata de personas, entre otras, tienen una fuente en común, y es la corrupción, según informó el funcionario. Para Nuevo Mundo Noticias, Diego Fong.
6: 6:57 a.m. Siete personas fueron capturadas durante operativos contra el narcomenudeo. En 4 departamentos, la Policía Nacional Civil decomisó crack, marihuana, cocaína, metanfetamina, dinero y otros objetos.
11: 7 personas fueron capturadas en distintos operativos contra el narcomenudeo, ejecutados por agentes de la SGAI a la División Nacional contra el Desarrollo Criminal de las Pandillas. Las acciones se desarrollaron en varios departamentos y dejaron como resultado el decomiso de 245 piedras de crack, 126 bolsas y envoltorios con marihuana, 114 dosis de cocaína y 52 bolsas con metanfetamina, además de dinero en efectivo, un chaleco antibalas y un teléfono celular, de acuerdo con el reporte policial. Los agentes antinarcóticos realizaron las acciones en los departamentos de Guatemala, Santa Rosa, Escuintla y Chiquimula, como parte de las investigaciones dirigidas a identificar puntos de almacenamiento y distribución de estupefacientes. La modalidad de trasladar pequeñas cantidades de droga en vehículos es una de las formas utilizadas para abastecer puntos de venta, por lo que las autoridades mantienen operativos de identificación y seguimiento en diferentes rutas y municipios. Con estas acciones, la policía mantiene el despliegue de sus unidades especializadas para combatir el narcomenudeo, una actividad que las autoridades vinculan con la generación de ingresos para estructuras criminales. Para Nuevo Mundo Noticias, Werner Álvarez.
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0: Hola, hola, buenos días. Iniciamos semana y terminamos mes. Hoy es lunes 31 de agosto. Ya mañana se iniciará el mes de la patria. Y ya les apuntó y les adelantó Eric Andrés que va a haber música nacional a lo largo de dentro de los 30 días que tengamos, lógicamente, el recorrido de lunes a viernes en cada semana, pues música made in Guate. Hoy pues hay muchísimo que comentar. Lo más destacado, indiscutiblemente, la victoria obtenida por Lester Normandy Martínez el sábado al ganar por nocaut técnico en el décimo asalto al croata Luka Plantić. Ayer me dijo una de mis hijas, Nadia, fíjate, papá, que yo vi cuando en la esquina de Plantić el entrenador le dijo, uno más, o sea, salís a combatir un round más, y ese fue el décimo, y en el décimo se dio una caída. Creo que rápido el árbitro comenzó a hacer la cuenta de protección, que ustedes saben es de 8 segundos. Posteriormente dos derechazos de Lester y el árbitro se metió entre los dos boxeadores y paró el combate. Entonces ya en la esquina se había decidido y por eso no protestó gran cosa el croata, que luego se recostó en las cuerdas y terminó admitiendo que era lo más prudente antes de ser cloroformado, muy probablemente porque todavía está entero en cuanto a la potencia el petenero, que pues emocionó a los miles de personas que estuvieron en el Caleb Center ahí en Los Ángeles. Las imágenes son elocuentes de cuánto Chapín se movió para acuerpar a su y nuestro compatriota. Entonces llegó la victoria número 21 más un empate que sigo reiterando que esa la ganó apretada, pero la ganó Lester, pero dieron empate en beneficio del campeón defensor, que en su momento pues era Christian Mavili, que ahora tendrá su batalla directa contra Saúl Álvarez en este mes de septiembre. Bueno, en el mes de septiembre que inauguraremos mañana. En el fútbol, pero antes, dos cosas, ¿cómo son? Dos grandes, gigantes. Uno, el caso de quien ya está para el retiro, Novak Djokovic, ayer forzado a ir a un quinto set contra un muchacho argentino, Durante, que no lo conoce mucho, pero ayer ya se hizo de un hombre por vencer en primera ronda del Abierto de los Estados Unidos al serbio ganador de 24 grandes y que no va a ganar el 25. Entonces ya va siendo presente pasado el serbio, superado en el último set por paliza, que en un set de tenis 6-1 es que está la cuestión de un solo lado, y este es un grande. El otro, en el mismo mundo del tenis, tuvo su jornada felicísima el ganador de 20 grandes, el señor Roger Federer, que agradeció y dijo, este muchacho de Basilea les agradece el homenaje. Ayer Roger ingresó al Salón de la Fama como tenía que ser, solo le cubrí el plazo para poderlo hacer después de su retiro, y entonces le agradeció a Mirka es su esposa, con la que procreó dos parejas de gemelos, mujercitas y hombres, y ya es un pasado reciente fabuloso, el tenista más técnico de la historia. Otros ganaron más, como el mismo Rafael Nadal y el propio Djokovic, que es el que encabeza el número de grandes obtenidos. Yo agregaría un tercer grande. Me impactó, me impresionó ver cómo Tadej Pogačar rebotó ahí en una piedra en carretera, se fue al piso, se tumbó, fíjate, Eric, la clavícula y la séptima cervical, o sea, hasta efecto de la columna, intervención quirúrgica, y por lógica, pues se terminó la vuelta de la que era líder sólido y se encaminaba a ganar la única de las tres grandes del ciclismo a nivel de por etapas, o sea, vueltas A, la de España en este caso con el suéter rojo que identifica el mejor tiempo. Eso se truncó y tendrá primero que recuperarse, sobre todo eso de la séptima vertical es de lo más delicado ante el efecto de esa aparatosísima caída. Manuel Berreondo, que habitualmente nos honra con su audiencia, me escribió algo de lo doloroso y lo injusto a veces que es el deporte en diversas manifestaciones, y en el ciclismo está aquello de la posibilidad que una caída trastoque y rompa planes. En la misma vuelta, apenas en la segunda etapa, se cayó Sergio Chumil y el tecpaneco debió abandonar cuando su intención era cubrir todas las etapas, o sea, recorrer toda la vuelta y mejorar lo que hizo el año anterior cuando, con problemas gastrointestinales, etcétera, logró culminar las 21 etapas de la edición 2025 de la Vuelta a España. Bien, en el fútbol, rojos como el propio Manuel están todavía bajo el efecto de la alegría de haber ganado el clásico. Ya me imagino cómo va a venir George Berganza acá con camisola del equipo Escalata, a ver cuál se pone, si la retro o la actual, etcétera, porque es coleccionista. Y esto con una victoria que fue a nivel de lo que se recorrió de la jornada número 6, una de dos de los visitantes. Gol de Eric López, el paraguayo. Dominio Escarlata no reflejado en el marcador y una derrota que deja Municipal como único líder, porque luego perdió Antigua y perdió su invicto, y también en este caso a Comunicaciones lo rezaga, ya les voy a dar las posiciones, hasta la novena casilla. Me alegra mucho que sigue creciendo el número de goles, ahora se llegó hasta 22. Imagínense un partido de 7 entre San Pedro y Antigua, para final victoria de los chicanos, que llegaron a estar 4-1 y Antigua comenzó a tratar de evitar eso, 4-2, 4-3, pero hasta ahí llegó la reacción con gol de José Ardón para el equipo antigüeño. Victoria muy buena remontando de Marquense en condición de visitante en Guastatoya, su tercera en línea, su tercera consecutiva. Y esto con anotación del español grande, el número 9, que es un control de balón muy bueno y después superó al guardameta Escobar con un zurdazo a la esquina donde no podía llegar el meta guaraní. Suchi, en un tome y daca, terminó en el inicio de la jornada obteniendo su primera victoria, superando 3-2 a Cobán Imperial, y ahora están de la mano allá en puesto 11 y 12 con únicamente 4 puntos. También gana Aurora con gol ahí. Bueno, ayer fue en ese partido quedó de revisión de acciones. A Aurora le anularon una segunda anotación de Julio Rodríguez, el paraguayo. Hubo revisión también si era expulsión o no la decretada por Walter López. Bueno, utilización al máximo de el recurso del FUS. Y se cerró la jornada, le decía yo acá a Eric Andrés, por un cachito nada más, sus dos equipos de simpatía, el Natural aquí por su ubicación de donde dejó el ombligo, pues en Quetzaltenango, y luego lo de Real a nivel internacional, lo de Xela estuvo 4-0 hasta que apareció Julio Cruz, uno de los pocos nuevos en el equipo de Mixco, y bajo un diluvio, llovió en dos etapas, buena capacidad de absorción del drenaje en el estadio Mario Camposeco, y Xelajú sin gol de Casas, porque allí pues anotó Márquez, anotó Jaén, etcétera, pero no Diego Mateo Casas, que incluso sobre el final fue sustituido por Elmer William Cardoso. Entonces un 4-1 para Xelajú, pues resurgir después de los efectos de esa eliminación como subcampeón defensor en la Copa Centroamericana. Vendrá la jornada 7, que comenzará el viernes a partir de las 7 de la noche. Doble A, Antigua recibirá a Aurora, luego y eso lo tendremos ahí en el canal para ustedes, a las 3 de la tarde del sábado, el sábado 5, Mixco recibiendo a Comunicaciones. Los dos vienen de perder y necesita Mixco retomar el paso y Comunicaciones ver si consigue algo en la casa, donde es muy sólido el equipo chicharronero. Por la noche también lo tendremos en el canal para ustedes, el cruce Malacateco-Suchitepeques, que son de los que están ahí abajo en punto 5-4. Eso será a partir de las 7 de la noche. Ya domingo, el domingo estará pendiente. Ah, no, eso será el propio sábado. No, el propio sábado. A partir de las 9 de la noche, a ver qué tal con la neblina por allá. Marquense-Xelajú, se revive ese clásico de Marquenses y Chivos y de Leones y Chivos, y los únicos partidos del domingo serán Cobán Imperial Guasatoya a las 3 de la tarde, y dos horas después un buen partido entre el líder municipal y San Pedro, que es tercero pero segundo en puntos también, eso uno con 15 y el otro con 12. Esa será entonces la jornada, en este caso la número 7. Las posiciones: Municipal las encabeza con 15 puntos, luego está Antigua por diferencia de goles con 12, San Pedro tiene 12 también, en una aparición muy buena del novato absoluto de la categoría. Después tiene un cuarteto con 9 puntos, Guastatoya con esa cantidad y por los goles supera a Aurora, que también los tiene. Mixco es el sexto y sería el último clasificado a esta altura, fuera de zona de clasificación, y a pesar de sus 3 victorias seguidas. Marquense, que también tiene 9, luego viene Xelajú con 7, de la mano con Comunicaciones, o sea, esa misma cantidad. Malacateco, que suma 5, todo lo obtenido en casa, y luego cierran Cobán Imperial con 4 y Suchi en la cola con los mismos 4. En primera división, penúltima fecha de la primera vuelta, o sea, la número 8, varias victorias de visita, muy buena la de Aguacatán, el equipo huehueteco de Francisco Ladogana, que gana en Quiché por 0-2, lo hace otro equipo huehueteco en la de Amatitlán, que se desinfló el equipo pepesquero, 1-2, también hay que apuntar, porque esto fue del superlíder Mictlán en casa de AFF Guatemala, que juega en Bárcenas, 0-3, eso ya séptima victoria de los Conejos con un solo empate, ya digamos a nivel de visita. También lo de Santa Lucía, que lo alcanzaron, pero rescató el empate 1-1 visitando en el Morón a Iztapa. Y locales que lograron ganar fueron Juventud Copalera sobre Chichicasteco por 3-2. Los hombres de Achuapa, que lo hicieron sobre Chiquimulía por la mínima en el Manuel Ariza. Coatepeque, las Serpientes Coatepecanas ante Gomerano por 2-1. Se dio la victoria por ese mismo marcador de Nueva Santa Rosa sobre Sacachispas. Y la de Sayacché por 2-1 sobre San Benito, aparte de lo que consiguió Fraijanes ante Champs Guatemala por 3-1, que cuenta por derrotas sus 8 partidos. Eso tremendo. El grupo A lo encabeza Aguacatán con 16 puntos. Cerquita están con 15, otro de los 3 equipos huehuetecos, me refiero al que se llama así, Huehuetecos, con 15 también suma Iztapa. Luego viene la formación de Santa Lucía con 12, el puesto 5 es para Juventud Copalera con 11, los mismos 11 tiene Gomerano. Esos serían los clasificados del tercero al sexto para repechaje, y el 1 y 2 directo para cuarto de final. En el grupo B está el superlíder por mucho, que se llama pues Mictlán, con 22 puntos, y ya le saca una tanda prácticamente de 6 a Sacachispas, que perdió y es segundo con 16. Luego viene Chiquimulía, otro que perdió y se quedó anclado en 16. ya a Choapa, pues caía la boca después del traspié anterior, pues suma 12 puntos y es cuarto. Nueva Santa Rosa también tiene 12 y el sexto clasificado sería la formación, en este caso, que representa en forma directa a Petén con el caso de Sayaché. Entonces, así está, directamente dentro de esa participación está la formación, que en ese sentido tiene una participación directa en esa formación petenera, que llega en la sexta posición. Y cierra lo de Champs Guatemala, es patético, 8 jugados, 8 perdidos, 2 goles a favor y en contra 23. Así que eso es aquello de pinta para subir por compra de ficha de Ipala y bajar si no se hace una revolución de cara al torneo clausura, si el dueño decide invertir para reforzar su equipo o simplemente el gusto de jugar un torneo o una temporada en la antesala de Liga Nacional y luego retornar a segunda división en este caso, porque caería a la tercera categoría de donde emergió por la compra de la ficha ipalteca. Muy bien, 7:20, lista la publicidad con Eric Andrés, volveremos.
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0: Bueno, les cuento
1: Dios
0: que
1: de testigo.
0: Desde el viernes y con doble programación, el sábado cerrando ayer, los Yankees de Nueva York lograron ganarle 3 de 4 a Boston. Pero lo de ayer, imagínate, Eric fue por 16 carreras a una y se constituyó en la victoria más amplia obtenida por el equipo de Nueva York sobre su rival bostoniano. La distancia de 15 carreras que no se da desde 1952. Y los otros casos, pues con diferencia de 15, pues se retrotraen todavía más, 1937, etcétera. Entonces, los Yankees, escuchaba la explicación ahí que daban los colegas de ESPN, con aquello de ganar la serie 3-1, con ello ganar los partidos, porque el de ayer fue el último de los 13 que contempla la temporada. Antes eran 18, redujeron eso porque eran demasiados partidos, a 13 a lo largo de, y eso para que se establezca una diferencia de que alguien como ahora los Yankees queden 7-6, y si llegan empatados al final de la temporada, en este momento los Yankees tienen 4 de ventaja sobre los bostonianos, entonces tendrían la ventaja de localía en un potencial duelo de comodín, porque los Yankees son como opción de comodín 1, y consigue un 2-2 con el Nottingham Forest. El Everton, que había ganado en la primera fecha, no lo pudo hacer en la segunda, empatando de visita con el Bournemouth a 1. El Hull City tumbó y es de los líderes, porque ganado los dos partidos. Al Coventry por la mínima. El Newcastle tumbó al Tottenham 0-2. Y Tottenham ha perdido los dos. En el fútbol español, ganó buena victoria del Atlético de Madrid sobre el Sevilla en el Sánchez Pizjuán 1-3. La Real Sociedad se impuso al Español por 2-1. El Levante vino de atrás y aplastó al Betis. Terminó aplastando al Betis, que tenía dos victorias iniciales, por 5-2, haciendo honor al nombre que posee. Aquí les voy a dar un dato, porque este no lo conocía hasta ahora. El Elversberg le ganó al equipo de la aspirina, el Bayer Leverkusen, por 3-2, el 3-2. Y ahí se dio también un clásico, el Borussia Dortmund, el equipo amarillo y negro, tumbó al Hamburgo por 2-0. En Italia, Frosinone sorprendió a la Fiore en casa, 0-3. El Udinese gana al Monza 2-3. Sassuolo al Torino por 2-1. La Juve 2-0. Al Parma. En tanto, ya en juegos prácticamente de ayer en esas ligas, el Chelsea en fiesta de goles, así como la de acá de San Pedro Antigua, le ganó al Brighton por 4-3, empate a 1 entre Leeds y Benford. En tanto, el Man U salió de atrás y tumbó con triplete de Bruno Fernández 5-2 al Ipswich Town. El Real Madrid, pues con fiesta desde el inicio, 4-0 sobre el Málaga. Anda, el que anda, como decimos en términos nuestros, anda pasado, se llama Jude Bellingham. El inglés anda, pero de verdad, en un nivel superlativo. Así lo mostró con Inglaterra y ha prolongado ese estado de forma al equipo merengue. Otro gol de Mbappé dentro de esa goleada. La Coruña obtiene con gol, ¿se acuerdan de aquel que pasó por el Barcelona? Pierre-Emery Aubameyang, ¿te acuerdas de ese, Eric? Hizo uno de los goles de La Coruña para su primera victoria, 3-1 ante el Valencia, mientras que el Bilbao se rehizo del 2-0 que le endosó el Barcelona a mitad de semana para vencer a domicilio al Celta de Vigo por 0-2. Hay que decir que en Italia el Como de Fábregas fue a tumbar a al Napoli. En Italia, el Como de Fábregas fue a tumbar al Napoli, al Diego Maradona, por

0: nada bien. En tanto, a las 11:30 en España, Osasuna Getafe, y el ya mencionado Barcelona Rayo Vallecano a 1:30. Nosotros arrancaremos la previa 15 minutos antes, mientras que en la Serie A pues estará a las 10:30 Lecce recibiendo al inicial líder, la Roma. En tanto, Atalanta y Bolonia harán un muy buen partido, en este caso en el papel lo dicta así la situación, a la 1:45, Atalanta, repito, Bolonia. Bueno, 7:28, el saludo de inicio de semana para Eric, cerrando mes, como les decía, musicalmente cómo nos conduce en el último, en el cierre de agosto. Me imagino, ya les voy a comentar cómo sintió con ese que fue primero el 4-0 del Real Madrid sobre el Málaga para ir de 3-3 en la liga, y Xelajú pues tratando de lavarse la cara un poco, bueno, y se la lavó porque en una lluvia tremenda y quien no salió con la cara limpia en todo sentido, 4-1 endosado a los chicharroneros de Mixco, ambos que quedaron apeados de la Copa Centroamericana. Buenos días y buena semana.
1: Gustavo, ¿qué tal? Muy buena mañana para usted y para toda nuestra amable audiencia. Gracias por esa importante sintonía en el último mes de agosto, y comenzamos ya mañana el mes patrio ahí con distintas actividades que realmente van a convulsionar las calles, principalmente el 14 y 15 de septiembre. Ahí no se corre el descanso tampoco, así que a disfrutar de un día así, no tan cristiano diría, pero sí disfrutando el 15.
0: Lunes es 14, ¿verdad?
1: Sí. Sí, sí, vamos a comenzar con antorchas ahí, complicada la movilidad, más los trabajos en la capital, uff, ahí sí que mucho cuidado, pero tuvimos también un fin de semana y comenzamos semana con fútbol también.
0: Ahora parece que las antorchas van a ser en varios puntos el encendido,
1: ¿no? 5 puntos, no obelisco, no obelisco, así definitivamente obelisco, no obelisco. Es, Campo Marte, Eric Barrondo, zona 18, 3, Campos de Roosevelt, 4, me falta uno. Pero van a estar ahí sí bien dispersos, así que mucho cuidado ahí para todos los que participan.
0: Entonces, esos Chavo Obelisco.
1: Chavo Obelisco, definitivamente. Ahí sí que mucha precaución para las personas. Ah, y también ayer daban a conocer los del Ministerio de Educación que como actividades de independencia en cualquier establecimiento educativo, no antorchas tampoco. Así que como que las están así minimizando poco a poco. Eso derivado al tema de las bolsitas de agua. Cabe resaltar.
0: Se volvió un desastre eso.
1: Sí, definitivamente. Y está bien, porque el tema de la contaminación, otros que tiraban bolsas con hielo, ahí sí que...
0: Y otros líquidos.
1: Y otros líquidos, la verdad, ahí sí que... Pero bueno, cambiando de tema, el fútbol del fin de semana, feliz yo con mis dos equipos, Xelajú y el Real Madrid. Real Madrid que está jugando bien en sus últimos dos partidos, 4 goles. Realmente ha sido bien interesante el funcionamiento del Madrid, esperando que siga así, mientras que Xela, como bien dijo Gustavo, intentando sacar el pecho, a pesar de que ya dejamos tema internacional, pero en la Liga Nacional espera ahí retomar un poco los puntos, y ahí muy buen partido contra Misco, ahí los chicharroneros que no pudieron en el Xelajú Mario Camposeco, ahí con lluvia incluida, ahí sí que lastimosamente para los misqueños perdieron 3 puntos importantes y sobre todo consiguieron bastantes goles, así que eso dentro del fútbol. Hoy también el Barcelona, y dentro del fútbol del fin de semana creo que muchos están por el tema del clásico y principalmente abordaron este tema. Dice: muy buenos días Gustavo y Andrés, qué bueno por los rojos y qué mal por Guastatoya perder de local esos puntos después de final de esa falta, y ojalá que hoy gane el Barcelona. Buen inicio de semana, les saluda Vidal García. ¿Usted de verdad no cree que Robles y Santi son unos jugadores mala leche, provocadores? Si eso negativo lo usaran para bien, no serían tan malos jugadores, y Robles en El Salvador estaría jugando en el Secot por pantillero. Dice: jaja, esto lo dice Danilo Andrade. Grande Lester Martínez, felicitaciones. Buen día don Gustavo y Eric Andrés. En el fútbol mis cremas no tienen nada y el Real Madrid ilusiona. Atentamente Marco Quiroga, excelente programa y bendiciones. Luis Estuardo dice: ojalá renuncie el fantasma antes de que sea demasiado tarde. Muy buenos días a Gustavo y Eric, soy Humberto López de Antigua, triste por Antigua, feliz por los rojos y el Real Madrid. Lo mejor que ha dado Guate es Lester, orgullo Chapín. Muy buenos días a Gustavo y compañía, aquí Vinicio Fuentes, soy crema desde que tengo memoria y ayer daban pena, cero creatividad, incapaz de hacer 3 pases hacia adelante, y los rojos con fútbol menos peor ganaron, dice, nuestro fútbol en trapos de cucaracha. Profe, es cierto que Centroni va a ser entrenador de los cremas, atentamente William. El fútbol de Guatemala

0: Guatemala es huevón, no le, o el jugador guatemalteco es huevón, no le gustan los regaños y mientras más ganan, mejor quieren esforzarse. Sirve para ganar acá, pero afuera con jugadores físicos se quedan cortos. No me gusta que esté el fantasma cero en los cremas. La debacle empieza por dirigencia y jugadores. La afición respondió el sábado. Feliz semana, le saluda Marlon Flores. Buen inicio de día. Quisiera felicitar a la afición crema que, a pesar de los malos resultados, sigue llegando al estadio. Pareciera una final de sábado y ojalá Roberto Arzú vuelva a tomar el equipo y lo regrese a los primeros lugares. Esto lo dice Mario Pérez.
1: Ay Dios, don Mario, qué pedido los que hace usted. Y ahí Roberto, así con, yo digo el término desfachatez, no se puede decir otra cosa, mencionando que él dejó al equipo con cero deudas cuando él fue el responsable de que su familia perdiera ese patrimonio al dejar inundado de deudas en bancos y con tres planillas atrasadas, y ahí apareció el empresario mexicano dueño de los canales a poner a cero la cosa a cambio de las famosas acciones del equipo blanco. Y hubo una etapa en la que él, trayendo los jugadores que trajo, pues le fue bien a Comunicaciones, pero a cambio de, después de desacomodar presupuestos, porque como decía alguien que fue gerente ahí, que me recuerdo, tuvo un infarto en el parqueo ahí de lo donde está la Liga Nacional y ahora está la Federación y demás, y ya no se recuperó. Ahí falleció ese gerente. Me dijo, mire, lo que pasa es que aquí se hace un presupuesto de 12 millones, me dijo en aquel tiempo, y se gastan 14. Entonces ahí fue haciéndose el desbalance económico. Pero quienes no conocen como el señor Pérez, pues ahí están clamando porque regrese él, ahora aspirante a dirigir el país. Imagínense dirigir el país. Y yo no tengo lo más mínimo en contra de Roberto en sí, sino de las acciones y esa postura diciendo algo que no es verdadero y real, sino que lo que ocurrió fue lo que su primo hermano, hablando de Quique Godoy García Granado, nos contó en este mismo micrófono, pero cuando estábamos en la Novena Avenida, todos los detalles de eso que a él, a Quique, le tocó entregar el equipo a cambio de que el empresario mexicano de la televisión abierta pues solventara las deudas que dejó su primo hermano Roberto Arzú García Granado. Esa es la realidad, esa es la realidad. Luego de Centrone para Comunicaciones, ya comenzaron a tirar nombres. Primero, yo sé de muy buena fuente que la cláusula de rescisión se blindó bien. Marco Antonio, la cláusula de rescisión no es aquella de decir, ah, bueno, saquémoslo y se va. Sí, se puede ir, pero desde luego que para el dueño del equipo es nada el tener que pagar eso. A ver si los Rabé, hablando de los Alfredos, el general retirado y su hijo del mismo nombre, más Cristian Cáceres, que es el presidente, en cuanto a la información que suministren, se toma una determinación en ese sentido. Pero se ha mencionado, incluso hubo quienes comenzaron a hacer, yo lo dije en la entrevista con Amarini Villatoro, que por cierto, muchas gracias, son más de 100,000 vistas ya en Facebook, que me reportó ahí en el control José Pablo de esa entrevista en Facebook, más todos los miles que han visto ya por YouTube. Ahí yo le menciono eso porque hay una posibilidad en vista de lo que me contó Amarini, Marvin Amarini, de la situación de sus chicos en lo que les está costando adaptarse a el sistema educacional, el sistema educativo costarricense, y que eso pudiera, porque tiene en diciembre una cláusula que en diciembre le permitiría la salida. Él firmó por 18 meses, o sea, año y medio, para conducir al Club Sport Cartaginés. Pero todo esto, ¿por qué? Porque inicialmente comenzaron precisamente a decir que Amarini podría ser el nuevo técnico crema. Eso de tiranombres es simpático, de verdad que es simpático, una facilidad increíble que comienzan a lanzarlos, etcétera, en base a los pedidos o como también las posturas. Fíjese lo que dijo uno de los oyentes, que tendrían que estar dos de Comunicaciones, Diego Santis, el menor, y Steven Robles en el Cecot. ¿Saben qué es el Cecot? La cárcel de ultra máxima seguridad que construyó el presidente Nayib Bukele en la vecindad, o sea, en El Salvador. 7:38, continuamos.
0: Continuamos y nos trasladamos a temas varios. Dice, gustaría, muy buenos días, Gustavo, creo que quiso decir, gracias por invitar a Tomaso y Radia Entusiasmo. Esto lo dice Fernando Say. Muy buenos días a todos, Roberto Samayoa de la Zona 7. Bien por San Pedro, que sigue sumando victorias. Ojalá y mantenga el ritmo y no los pase las...
1: ¿Hasta dónde ha llegado este muchacho petenero, Lester Normandy Martínez, y que está a la espera de que el ganador del combate entre Cristian Mavili, con el que se dio pero por todo lo alto en su enfrentamiento directo, o Saúl Álvarez, el Canelo, que es el más conocido en la categoría y uno de los reyes del mundo del boxeo, y en este caso específico en la categoría supermediano, pues el ganador le otorgue una pelea al compatriota ya en procura del título absoluto, porque el de Lester Normandy del mismo CMB es interino. Bueno, entonces también está el pedido para San Pedro. Aurora efectivamente hizo un colchón en base a sus 39 puntos en la fase de clasificación de la apertura, y eso le sirvió para aguantar la peña y terminar quinto general en base a cómo se derrumbó en resultados en el torneo clausura. El arranque del equipo del Chino Vázquez es formidable, formidable. Sobre todo está aprovechando al máximo su condición de local, 3 victorias ahí directas, más otra que logró en condición de local administrativo en la vecindad, en el Marqués de la Ensenada, que fue la victoria que da por la mínima ante el subcampeón Shelahu en la jornada inaugural. Entonces es un arranque muy bueno. Habrá que ver cómo tramita su condición de visita, que es la que tendrá más en adelante, empezando por el próximo domingo, cuando estará en el Estadio El Trébol, es justamente ante el líder municipal, al que podría alcanzar en el caso diera un zarpazo tremendo de ganarle, pero es al que va a visitar justamente en la siguiente jornada. 7:41. Publicidad lista con Eric Andrés. Volveremos.
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0: Y es que
1: vamos con lectura de mensajitos. Gracias por su sintonía. Dice: muy buenos días, soy Vinicio Almírez de la zona 12 de la ciudad de Guatemala. Pregunto una duda, si China ha ido al mundial. Me gusta mucho enterarme de todo en su programa. Muy buenos días a Gustavo y Erika Andrés. El VAR está favoreciendo a un equipo y a otros no. El gol de Aurora dudoso, y qué raro que Misco, después de hacer un buen papel el día jueves, ayer lo goleara a Shella, dice Fabiola de Pereira. Saludos desde Boston, Massachusetts. César Zacarías, don Gustavo. Los equipos que buscan la cima del campeonato nacional implica que hay que jugar la Copa Centroamericana, y que por lo que veo van a ser los mismos que hicieron el ridículo, manifestado así el pobre fútbol que tenemos. Muy buenos días, les saluda José Hernández con la consulta: si pasaron la pelea de Lester Martínez en la televisora o solo comentó. Estuve pendiente de la pelea, pero andaba en la antigua, en la procesión del Señor de San Felipe.
2: Como lo mencioné varias veces, el dueño de Provox, decidió no vender derechos, sino que un pago por evento. Por decirles, en casa, mi hijo Edson pagó, ¿sabes cuánto tuvo que pagar? Eric. No, Eric está metido con su celular, ¿no? Es que le estaba preguntando a Eric que, ¿sabes cuánto pagó mi hijo por tener la imagen de la velada en casa? $6. $3.49. $3.49. Ofertón. Y pues mi hija Nadia con un amigo, pues él sí, él llegó a $4 y centavos. O sea, pagaste $5. Ah, así directo, 5. Ah, bueno, ¿y cómo la recibiste?
1: Pues bastante bien, la verdad. Señal totalmente nítida, fluido, así al 100%, como que fuera, ¿cómo se llama? Fibra. Ah, realmente espectacular.
2: Espectacular. Bueno, al señor le fue muy mal con esa fórmula, al dueño de Provox, porque no hay, digamos, todavía una cultura de ese pago. Y aparte la tendencia de no pagar, sino que todo recibirlo de grolis, como se dice. Incluso hay quienes llegaron a pedirle al gobierno que comprara eso. No, ni el gobierno lo hubiera podido pagar porque no vendió los derechos. Aunque si de repente le hubiera dicho, mire, viene de tal entidad gubernamental porque queremos que en el país se vea la pelea, tal vez, ¿verdad? Pero la situación fue de esa manera. Nosotros estuvimos presentando imágenes posteriores del combate, incluso de cuando el referee lo detuvo en el décimo asalto, y junto a Rodrigo Lechuga, Luis Solares, también Tefi, Stephanie Soto, e igualmente Cristian López. Yo a Cristian no lo conocía, resultó ser un amigo de la infancia, prácticamente desde que tenían uno 12 y el otro 11 años, hablando de 12 Cristian y 11 Lester, que vienen de la mano en su relación profunda, que incluyó estar en el campeonato mundial allá en Rusia, y donde tuvo que hacerle de entrenador con algún apoyo porque no pudo viajar Julio González por cuestión de visado cubano. Entonces, esa es parte de. Ahora, lo otro a nivel futbolístico que toca don César Zacarías desde Boston, pues que son los mismos. Lo que pasa es que no todo es igual, así como dice doña Fabiola, o dijo doña Fabiola, que qué raro que Misco, después de ganar bien a nivel internacional su partido con Alianza, viene y lo golea a Shella, que no pudo incluso ganarle a Luis Ángel Firpo. Lo que pasa, doña Fabiola, usted lo sabe, que un partido no se parece a otro. Y Shella fue efectivo, hasta con el hecho que les mencioné cuando les di el dato de que no anotó su goleador Casas, o sea, su potencial goleador Casas, sino los goles lo hicieron otros, empezando por el chiquitín Ricardo Márquez. Allí habrá que ver si en una siguiente participación falta todavía, aunque yo creo que las formaciones de Municipal y Antigua por plantilla, y si esa plantilla se mantiene sólida dentro de los campeonatos, este apertura y el siguiente clausura, si son candidatos naturales a ser representantes de Guatemala, ya solo 3, no 4, por la debacle que tuvo la participación actual, donde recuerden, dice la contabilidad, se lograron 16 puntos entre 3 de los 4 sobre 48 posibles o probables o tope, y eso representa el 33% de efectividad, o sea, una tercera parte de los puntos a los que pudieron llegar. Continuamos.
1: Continuamos con más mensajitos y dice muy buenos días a Gustavo con un comentario sobre el equipo de Amatitlán. Desafortunadamente con los resultados ya está por cerrar la primera vuelta, 3 puntos de 24, ya jugadores desde ya están peleando para no descender porque los malos resultados no son nada buenos. Esto dice Víctor Álvarez de Amatitlán. Gabigol al Barça, esto lo dice atentamente Josué. Equipazo el de Real Madrid, hay tantos seleccionados, ¿cuál es su opinión que tiene al respecto? Saludos a Salvador Pacach Ramírez. Muy buenos días, feliz día, feliz y bendecido día, inicio de semana, que Dios nos cubra de paz, amor y sabiduría, y la Virgen de Guadalupe también nos cubra con su manto de protección, nos dice este mensajito. Muy buenos días desde Boston, lamentable la situación de los Cremas, ellos juegan con el entrenador, lo hacen en la banca, dice prepotentes e ineptos, esto lo dice Oscar Quiroga. Solo les recuerdo nombre y apellido para sus mensajitos y gustosamente atendemos sus requerimientos.
2: Efectivamente, ese es un requerimiento sencillo, natural, que les hacemos de nombre y apellido para saber quién es el que ha redactado esas líneas para comunicarse y emitir su opinión o su comentario, su pregunta. Millonada Red por Barcolá. El libro se lleva al internacional francés, ex ya del PSG, por 145 millones de euros entre fijos y variables, refuerzo de lujo. Yo digo comodones, ¿verdad? Porque yo sí he visto algunos partidos, sobre todo en Malacatán, de un buen ritmo, inusual en la mayoría de partidos. Hubo quien también mencionó que lo que perdió Guastatoya en casa con Marquense le puede hacer falta más adelante, podría ser. Definitivamente ahora tienen que ir a Cobán, un partido entre el desesperado equipo de Cobán, que dejó escapar por lo menos un valiosísimo punto allá en Mazatenango y posibilitó con ello la primera victoria a Suchi, y la necesidad urgente de ganar en condición de local, como ya lo hizo justamente con Mixco, que es una como sucursal de Xelajú, y a la inversa, de que les cuesta mucho obtener puntos en condición de visitante. Y hay quienes, varios, tocan el tema de la conducción técnica de comunicaciones. Haciendo una encuesta, estoy convencido de que un altísimo porcentaje ya no quiere tener en la banca. Me mandaron a mí un video donde como que se le van acercando a Figueroa pidiéndole declaraciones y hace las señas de que no, le aparece por enfrente de plano otro que no entra en el video, o sea, en la toma, y hace señas así por delante que no tampoco, y entonces ya él adoptó una postura invariable, ha dado pocas declaraciones a lo largo de su estadía, que ya es, digamos, medianamente extensa, partiendo desde la temporada anterior cuando llegó para cubrir final del torneo de apertura y todo el clausura, y lo que va al momento ya media docena de partidos de la nueva temporada. Continuamos.
1: Continuamos con más mensajitos y dice lo siguiente. Muy buenos días a Gustavo y Eric Andrés. Aurora le costó ganar hasta el árbitro en contra. Un gusto ver y escuchar a José Antonio Corado narrando de forma muy buena, sin contaminación de tanto comercial como sucede en la transmisión por radio. Atentamente, Arturo Alvarado. Patética y dramática unas declaraciones ayer en las redes sociales de Martín Machón. Realmente decepcionado a su ex equipo Comunicaciones. Se nota la frustración entre todos sus fanáticos. Todo el fútbol está patético, dramático, dice Ricardo Duarte desde Zacapa. Muy buen día, estimados señores. Agradable fútbol el que está mostrando San Pedro en nuestra liga. Atentamente, Ramón Vides. Don Gustavo, muy buen día. Juan Carlos Moreira le saluda desde Chiquimula. Contento porque ganó mi Real Madrid, ganaron mis rojitos, ganó Lester Martínez. Triste porque perdió mis sacachispas, pero alegre para inicio de semana, llena de energía. Aurora Chambón, a pesar de ganar, no sabe liquidar partidos. Atentamente, Carlos Pineda. Muy buenos días a Gustavo y Eric. Felicitaciones a Lester Martínez. Mientras

0: este muchacho nos representa muy bien como chapines. A la gente no le interesa, solo le interesa que los equipos chamusqueros nos pongan en vergüenza una y otra vez, dice Rolando Hernández. Buen día, ayer Arzú dijo que tiene 13 empresas para comprar al equipo crema y no sé qué tiene don Gustavo en contra de Arzú, dice, errores cometemos todos, hasta usted, dice Sergio López, y tenemos muchos más.
1: Desde luego que todos cometemos errores, pero el decir una cosa y fue otra, eso es diferente, don Sergio, eso es diferente. Ya lo dije puntual y se lo digo tranquilamente a Roberto enfrente. En determinado momento y por X circunstancia tenemos la oportunidad de platicar porque hay un mutuo respeto de uno a otro. Pero decir algo como lo que dijo en redes, que es diferentísimo a lo que realmente aconteció, esa es otra cosa. Esa es otra cosa. Y eso, entendámoslo, no es estar en contra de la persona, sino de las acciones de las personas. Que en este caso, dije el término y lo repito, es una absoluta desfachatez. No es mentira, es desfachatez. Y que tiene, siempre menciona él que tiene ya todo listo. Fíjese que Roberto, que ha vivido una vida así muy agitada, durante un periodo fue casi el hijo, fíjese bien esto, eso lo sé yo porque así fue, fue casi el hijo que no tuvo el empresario de la tele, lo chinchineaba el empresario y demás, y después todo se trastocó por una serie de situaciones, acciones de el mismo aspirante a dirigir el país. Y que podría competir, habrá que ver si finalmente lo dejan y lo inscriben, etcétera. Eso todavía estaba por verse cuando a partir de enero el TSE lance ya oficialmente la campaña electoral del 2027 para primera vuelta de todo en el mes de junio. Entonces eso, y luego está lo de los diversos equipos en su competencia, en su participación. Lo de Aurora, sí, Aurora ha dejado escapar. Les pongo un ejemplo, así como mencionó don Carlos Pineda de Chambón. En el partido inicial que perdió en casa con Guastatoya, ese partido lo debe haber ganado por lo que produjo en acciones de creaciones ofensivas, pero no finalizaciones. Hoy, justamente, haciéndome la higiene previa a hacer el traslado para acá, me recordé cuántos delanteros tiene Aurora, hablando de el que empujó la pelota, que para mí ya había entrado, en el caso de Diego Ruiz, está también Héctor Morales, que lo llevaron de Amatitlán, donde fue goleador, hizo 42 goles para Amatitlán en la temporada anterior, y ahora Amatitlán está como alguien apuntó ahí, con uno ganado y 7 perdidos sobre 24 puntos disputados, pues también está directamente alguien como Julio Rodríguez, el que entró a hacer ayer y le anularon por haber metido la mano en la jugada de un potencial segundo gol aurinegro, y paremos de contar, el mismo Vivas puede jugar en función ofensiva y no cuaja, no se rematan las jugadas, y eso ha complicado el panorama aurinegro dentro de partidos que llega a dominar y a crear las situaciones, pero no concluye. Le hace falta definitivamente un goleador nato a la formación castrense. Rematamos los mensajes.
0: Rematamos mensajitos y dice lo siguiente. Muy buenos días a Gustavo y Eric. Sí, invitan a la TV a Lester Martínez. Ahora se merece su buen churrascón en vez de las champurradas. Saludos, Oscar Pérez desde Villanueva. Muy buen día, Gustavo y compañía. Ojalá no le vendan comunicaciones al señor Arzú. Cuando él era dueño de comunicaciones, yo era niño y todavía me acuerdo de los desastres que tenía en el equipo antes que don Ángel lo rescatara. Dice José Castillo de San José Pinula. Don Gustavo, le saluda Claudio Molina de la zona 10 de al nuevo dueño de Provox le fue mal porque mucha gente prefirió ir a un sitio donde había pagado los derechos y unos que iban a pagar para el derecho de verlo en casa, mejor lo usaba de consumo, tampoco es que fuera tan abundante y lo que uno iba a consumir, pero en el ambiente y todo un grupo de pelea, dice este mensajito. Muy buenos días, le saluda Héctor Alvarado. Don Gustavo, Tecún Umán es un mito, pero quien en realidad se llama Lester Martínez. Y en cuanto a los cremas, que no nos extrañe que el próximo año se esté peleando nuevamente por no descender. Muy buenos días a Gustavo Adolfo y Eric Andrés. Para responder al oyente, si China ha ido a un mundial, tiene una única participación 2002. En Corea-Japón 2002, ahí perdió los tres partidos contra Costa Rica, Turquía y con Brasil, que fue el campeón de ese torneo. Le saluda Enrique Zen desde Puerto Barrios, Izabal. Muy buenos días, señores. Le saluda Puerto Barrios, don Luis. Espero que hoy sí Lester Martínez tenga un buen recibimiento y cuando llega a Guate. Gracias. Muy buen día, Gustavo y Eric Andrés. Le saluda Antonio desde Palencia. Me pareció que el boxeador croata no le dio mayor exigencia a Lester Martínez. Por favor, su comentario. ¿Crea que fue un rival de bajo nivel o de el nivel de Lester Martínez? Está muy alto en estos momentos, dice Fantasmón. Quédate, por favor, dice Sergio Pérez. Muy buen día, Gustavo. Nuevamente, Dios nos libre de Roberto Azú, que llegue a la presidencia. Vuelve a nuestros impuestos a pagar a ese equipo de comunicaciones. Verificamos nuestra bandeja y tenemos, hoy gana mi Barcelona. Soy Barbero, dice, de Santiago Zacatepeques, pero no nos dio su nombre. Es el 5368 y con esto finalizamos los mensajitos. Que tenga un feliz lunes y un buen arranque de mes el día de mañana.
1: Bueno, muchas gracias a todos. Un variopinto, ahora sí apareció ya el tema de Lester Normando Martínez. Yo me comuniqué con uno de sus entrenadores desde la misma noche para conocer lo de traslado. Tengo una sobrina que ha practicado varios deportes, entre ellos el boxeo, que me pidió que le consiguiera el dato. Todavía no está establecido el retorno porque lo han acaparado ya con el Festival Chapín en Los Ángeles. Y entonces hay una foto ahí que publicaron los colegas de Soy 502 donde está en primer plano el Lester y al fondo un gentío impresionante siguiendo la huella precisamente de nuestro exitoso compatriota. De el nivel, Luka Plantić pues fue muy fuerte al principio, pero le fue quitando el gas el propio Lester, que es mejor boxeador indiscutiblemente. Y alguien me decía, el hecho de tener la posibilidad de que uno de sus sparring sea Terence Crawford, recién retirado y que muchos consideraron en su momento, hasta hace poco, el mejor boxeador libra por libra del mundo, es un enorme plus que ha ido mejorando la serie de acciones. Incluso alguien que me mencionó que la defensa que ahora mostró en algunos ángulos Lester Normandy se parece mucho a la que Terence Crawford puso en práctica en el cuadrilátero. Entonces hay un núcleo ahí que está trabajando en los diversos campos con el petenero, porque pues empezando por su manager, se acaba de considerar que tiene un diamante en bruto que están puliendo y para llevarlo a la pelea titular ya en las mejores condiciones para no solo llegar a la pelea, sino tener una real posibilidad de emerger como vencedor. Así que ya también está la manifestación de muchas personas y sobre todo aquello, y gracias al señor Zen allá en Puerto Barrios, me había quedado en el tintero eso de China hace 22 años, hace 24 años, pasando pues porque llegó, pero le metió 5 Brasil, etcétera. Esto dentro de la participación del gigante, que ahora es ya el segundo país en población del mundo, porque el país más poblado se llama India. Muy bien, ya nos retiramos. No olviden que no tendremos la emisión vespertina, a cambio desde la 1:15 para desembocar en el partido a la 1:30. Estaremos con Barcelona Rayo Vallecano y aquí a nivel de programa mañana a las 7.
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6: Los equipos de rescate de Nepal y China continuaban el sábado la búsqueda de sobrevivientes tras el alud provocado por el colapso parcial de un glaciar que devastó esta semana una zona fronteriza del Himalaya. El desastre ya deja cientos de muertos y más de 2.400 desaparecidos en Nepal, mientras la Cruz Roja estima que hasta 93.000 personas pudieron resultar afectadas. Estados Unidos anunció una ayuda de $3.6 millones.
7: Tras ver las imágenes tomadas en el terreno y escuchar los informes de nuestros funcionarios que están trabajando activamente, la reconstrucción y la rehabilitación podrían ascender a miles de millones de dólares. No tengo cifras concretas.
6: La avalancha de agua, hielo y lodo arrasó pueblos enteros, destruyó puentes y sepultó infraestructuras estratégicas, incluidas centrales hidroeléctricas. Entre los desaparecidos figuran al menos 933 trabajadores de proyectos energéticos, además de excursionistas y peregrinos que se dirigían al monte Kailash en el Tíbet. En Nepal, la atención se concentra en el complejo hidroeléctrico Trishuli 3A, donde el ejército logró localizar a personas atrapadas en un túnel inundado. Unas 350 personas ya fueron rescatadas de la zona, pero más de un centenar continúan atrapadas o incomunicadas, mientras los socorristas intentan abrir una vía de acceso en condiciones extremadamente difíciles. Para quienes lograron sobrevivir, la tragedia está lejos de terminar. Muchos perdieron sus hogares y esperan noticias de familiares desaparecidos, mientras enfrentan la perspectiva de reconstruir sus vidas desde cero. Me rescataron en helicóptero. Estuvimos allí cerca de la central hidroeléctrica del río Budigandaki durante 2 días antes de que llegara nuestro turno para ser evacuados. Todos los asentamientos cercanos al río fueron arrasados. No queda nada. La emergencia se ve agravada por el riesgo de nuevas inundaciones. El deslizamiento formó grandes lagos de agua represada por toneladas de escombros, obligando a suspender temporalmente algunas operaciones de rescate. En el Tíbet, las autoridades chinas mantienen la búsqueda de más de 500 desaparecidos, mientras continúan las evacuaciones en las zonas consideradas de mayor riesgo.
7: Noruega abrió el sábado una nueva página de su historia. Haakon VIII dio su primer discurso como rey tras la muerte de su padre Harald V, quien durante sus 35 años a la cabeza del reino fue ampliamente considerado como la encarnación de un país abierto y tolerante. Sin esperar a los funerales reales, cuya fecha aún no se ha anunciado y que marcarán el fin del luto nacional, el nuevo monarca prestará juramento de lealtad a la Constitución el martes. No se espera que sea coronado, una práctica abolida en 1908, pero podría optar, al igual que su padre y su abuelo, por hacer que se bendiga su reinado en una ceremonia en la Catedral de Trondheim, donde los reyes fueron coronados entre 1814 y 1906. El discurso me pareció fantástico, y creo que Haakon es un hombre muy muy agradable y que se convertirá en un rey muy muy agradable para el pueblo noruego. Al igual que su sucesor, Harald, el rey más longevo de Europa con 89 años, desempeñaba funciones principalmente protocolares. El sábado podían apreciarse montañas de flores frente al Palacio Real de Oslo, por donde pasaron más de 20.000 personas desde el viernes. Muchos le dedicaron palabras en los numerosos libros de condolencias desplegados en distintas ciudades. Le dije: estoy orgulloso de que hayas sido mi rey y te agradezco lo que has hecho por Noruega. Y también escribí: gracias por haber sido mi rey durante toda mi vida. Haakon asume el trono en un momento en que la monarquía noruega se ve debilitada por una serie de escándalos. Los vínculos pasados de su esposa Mette Marit con el delincuente sexual Jeffrey Epstein, la condena de su hijastro por 2 violaciones y las extravagancias de la pareja formada por su hermana, la infanta Marta Luisa, y un estadounidense autoproclamado chamán, han empañado el prestigio de la familia real. El ejército de Estados Unidos anunció el viernes que interceptó y destruyó una embarcación presuntamente utilizada para el narcotráfico en el Pacífico Oriental. Según el Comando Sur, fue la primera acción coordinada con el gobierno de Ecuador, cuyo presidente Daniel Noboa es un aliado del mandatario Donald Trump. En un comunicado, las autoridades indicaron que la embarcación, previamente identificada y objeto de sanciones del Departamento del Tesoro, operaba en apoyo del grupo criminal Los Choneros. Agregó que la tripulación fue llevada hasta un puerto ecuatoriano y posteriormente la embarcación fue destruida.
8: La patrulla norteamericana nos llegaron, nos abordaron y no lo pidieron documentos ni nada. Solo lo que hicieron es esposarlo y tirarlo al piso.
9: Explotaron el barco. Aterrizaron un helicóptero y con un helicóptero hicieron la maniobra. Tenían bazuca y le zumbaron 2 bazucazos como si fuera el barco.
7: El grupo de ecuatorianos llevado al puerto pesquero de Manta negó que se dedicara al narcotráfico.
10: ¿Qué podemos traer nosotros de droga? Según ellos, de droga, entrar con droga para puerto. ¿Qué ocurrencia de ellos? Cuando deben de revisar el barco es a la salida, no a la entrada.
7: El gobierno de Donald Trump lanzó hace un año una campaña de bombardeos contra presuntas lanchas del narcotráfico en el Caribe y el Pacífico Oriental, que deja más de 200 muertos. Por su parte, Noboa sostiene una guerra contra el narcotráfico con apoyo militar de Washington e incorporó a su país al Escudo de las Américas, una coalición antidrogas integrada por una 20 de países de América Latina y el Caribe, liderada por Trump. El exministro ecuatoriano José Serrano fue detenido en Estados Unidos y enviado a su país. La fiscalía lo vinculó con el magnicidio del presidenciable Fernando Villavicencio en 2023 a manos de sicarios colombianos. Serrano fue responsable de la cartera de justicia y luego la del interior durante los mandatos del expresidente izquierdista Rafael Correa, adversario acérrimo del actual mandatario Daniel Noboa y quien gobernó entre 2007 y 2017. Noboa dijo que fue trasladado al encuentro en la cárcel de extrema seguridad que mandó construir y en la que están jefes mafiosos y políticos condenados por corrupción. Hace 2 semanas, la fiscalía acusó a 7 personas, entre ellos Serrano, un exlegislador correísta, un empresario y varios miembros de una banda criminal, de ser los autores intelectuales del magnicidio de Villavicencio. Algunos de ellos están fuera de fronteras. Otras 5 personas ya fueron condenadas a penas de hasta 34 años de prisión como autores materiales.
11: Un rechazo masivo a la presencia de Estados Unidos en Venezuela, al proceso de diálogo con sectores de la oposición catalogado como una trampa y al tiempo la exigencia multitudinaria por la liberación de Nicolás Maduro y Cilia Flores fueron los motivos de la protesta liderada por decenas de simpatizantes al chavismo en el centro de Caracas en Venezuela. Así lo expresó Humberto Vargas, miembro del Frente Popular Antiimperialista.
12: luchando contra el imperio. Ese es nuestro enemigo. Nosotros hemos definido que nuestro amigo verdadero es el imperialismo yanqui y el sionismo y sus acólitos en Venezuela. Esos son nuestros enemigos y por eso estamos en la calle.
11: Vargas añadió que discutirán próximamente el alcance del acuerdo petrolero con Estados Unidos, en el que Washington controlará más del 20% de las reservas de crudo venezolano.
12: El gobierno es víctima de lo que está pasando. Es una víctima de lo que está pasando. La situación con la cual que tiene, bueno, ellos abordaron de una manera, el poder constituyente ha abordado la lucha contra la situación contra el imperio de una manera, y el poder constituyente, que somos nosotros, el pueblo en la calle, los abordamos de otra manera.
11: Por su parte, la presidenta encargada de Venezuela, Delcy Rodríguez, explicó en un comunicado que, a través del acuerdo, se contempla el desarrollo de 17 campos estratégicos con un potencial probado de 65 mil millones de barriles de petróleo, una inversión de más de 100 mil millones de dólares y más de 209 mil millones de dólares en tributos para el Estado.

Buenos días, bienvenidos, bienvenida a otra semana más de labores y hoy el último día de agosto. Esperamos que usted tenga un día maravilloso, que se la pase muy bien. Estamos en las últimas horas del mes de agosto, expirando agosto, dándole ya casi la bienvenida a septiembre, al mes más lindo del año. Sí, es que empiezan los desfiles, empiezan las antorchas. Se pone alegre el centro histórico, se pone muy alegre. Bueno, pero más allá de todo lo que viene, le cuento lo que hay, lo que ha pasado muy tempranito, lo que ha ocurrido. Y claro, nuestro deseo porque tenga un día maravilloso, lleno de bendiciones, de paz, de armonía y de cosas bonitas, de cosas agradables, porque la vida le sonría, pero antes que nada, sonríale usted a la vida, que eso es parte de lo que del compromiso personal. Viva, deje vivir, sea feliz y pase un excelente lunes. Bueno, hoy, como siempre, la intención es informarle de lo que ha ocurrido en las primeras horas de la mañana y contarle cuáles son esas noticias que de alguna manera están impactando o han impactado a ciertos sectores de la población. Se informa por parte de Amílcar Montejo, vocero de la Municipalidad Capitalina, que ocurrió un accidente de tránsito en el kilómetro 14 de la ruta a San Miguel Petapa y está afectando el tránsito en ingreso a la capital. Este percance ocurrió en el bulevar principal de Prados de Villahermosa, cerca del distribuidor vial de San Miguel Petapa, en dirección a Ciudad Real. Así que tienen real complicación de tránsito en ese sector aún. Acuérdense que cuando ocurre algo de esa naturaleza, la cantidad de vehículos se acumula y se va desfogando poco a poco, así que mucha paciencia por ese sector. Se reporta de igual manera un choque en la ruta del Atlántico que está causando largas filas de vehículos en ahí con congestionamiento en Palencia. Un vehículo tipo agrícola dejó un poste destruido y dos carriles obstruidos en la salida a la ciudad de Guatemala. Y por otro lado, también el vocero de la Municipalidad de Guatemala informa de un vehículo que derribó un poste en la calzada San Juan en la zona 7 y el conductor se dio a la fuga. ¿Qué más le puedo contar? Bueno, una triple colisión complica el tránsito en el periférico hacia la Universidad de San Carlos. La Policía Municipal de Tránsito informa que el choque interrumpe la circulación en el carril izquierdo en la Quinta Avenida y Anillo Periférico de la Zona

0: 12. Y por su parte, Provial está informando de 5 bloqueos en Totonicapán, Sololá, San Marcos y Petén. Las autoridades viales informan que la circulación está interrumpida en puntos de las rutas interamericanas CA2 Occidente, RN1 y una ruta departamental de Petén. Además, a esta hora de la mañana, la Policía Nacional Civil reporta la captura de un presunto responsable de un ataque armado contra un padre y su hijo en El Progreso. La PNC informa que un hombre murió y otro resultó herido y fue trasladado a un centro asistencial en San Antonio de la Paz. Bueno, así las cosas en cuestión de noticias a esta hora de la mañana, lo que le puedo contar, lo que le puedo compartir. Y deseándole un excelente día, esperando que pase usted un excelente lunes. Vamos a irnos a la pausa cuando son las 8:20, pero cuando regrese, le cuento cuáles son las noticias que trascienden a nivel internacional. 8:20, ya volvemos.
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Que tenga un maravilloso lunes, un buen inicio de semana, el último mes del mes, el último día del mes. Y bueno, ya casi empezando el mes patrio, el mes de los desfiles, de las antorchas, de hacerle honores o de rendirle honores a la patria, que es parte.

parte de lo que se hace en este mes de emancipación política. Bueno, le sigo contando, y ahora en cuestión de noticias internacionales, cuáles son esos hechos que han trascendido y que seguramente impactan a gran parte de o alguna región del mundo. Bueno, Estados Unidos está confirmando un ataque de precisión contra objetivos iraníes en el estado de Hormuz. El ataque de Estados Unidos es la primera acción militar contra Teherán en aproximadamente un mes. Y por otro lado, el Centro Nacional de Huracanes confirma que el huracán Karina se intensifica a categoría 3 en el Pacífico. Emitió su primer aviso sobre Karina como tormenta tropical el pasado 27 de agosto. Y por otro lado, también a esta hora de la mañana se conoce de inundaciones en el Gran Cañón en Estados Unidos, que ha dejado 15 personas desaparecidas. Hasta la primera hora de ayer, al menos 62 personas habían sido evacuadas. Y entre otras cosas, también le debo compartir información actualizada respecto al conflicto Estados Unidos-Irán. Bueno, pues ayer y hoy por la mañana se ha conocido que Estados Unidos e Irán han intercambiado ataques por primera vez en más de un mes durante la noche del domingo, en un episodio que amenaza con reavivar un conflicto perjudicial tras semanas de relativa calma militar. Irán disparó misiles contra objetivos militares estadounidenses en Jordania y Emiratos Árabes Unidos en represalia por un ataque contra lanzadores de cohetes iraníes que, según Estados Unidos, intentaban desplegar minas marinas en el estrecho de Hormuz, la ruta de navegación clave que se ha convertido en el epicentro de las tensiones regionales y de los esfuerzos diplomáticos. Este intercambio de ataques se produjo pocos días después de que el presidente Donald Trump declarara el estrecho de Hormuz libre de minas, y supone una ruptura con el reciente cambio de enfoque de Washington, que priorizaba maximizar la presión económica sobre Irán frente a las acciones militares. Tras 6 meses de un conflicto armado, Estados Unidos e Irán mantienen una pugna por el control de esta vía marítima vital para el suministro energético mundial. Teherán reivindicó su derecho a gestionarla mediante ataques frecuentes a embarcaciones, mientras que Estados Unidos está decidido a mantener la fluidez del tráfico, escoltando buques y bloqueando militarmente los puertos iraníes. El ataque estadounidense del domingo tuvo como objetivo 2 lanzacohetes iraníes en la isla de Larak, donde se observó a fuerzas iraníes preparándose para lanzar cohetes y minas hasta el estrecho, declaró el capitán Tim Hawkins, portavoz del departamento o del Comando Central de Estados Unidos. En una publicación en Truth Social, realizada el lunes, en la que no mencionó específicamente los ataques, Trump volvió a criticar a Irán, calificándolo de específicamente los ataques. Trump volvió a criticar a Irán, calificándolo de nación fallida, y añadió que su liderazgo está en total desorden.

0: dándole ahora a marcar el 3400-0062, que es nuestra vía de comunicación. Por esa ruta usted nos envía un mensajito, nos traslada sus opiniones, nos da cuenta de lo que piensa, de lo que opina respecto a los temas que aquí se abordan. Y si quiere compartirnos alguna información que considere que es importante para nuestra audiencia, pues igualmente bienvenida a su comunicación. Por ahora le invito a marcar el 3400-0062. Bueno, ¿qué va a ocurrir hoy? ¿Cuáles son los temas que podríamos esperar que ocurran? Bueno, ya Charlie en unos momentos se incorpora y nos dará cuenta de cuáles son, cómo arrancamos el día o qué se prevé que periodísticamente sea interesante hoy, qué temas que puedan marcar una importancia en el periodismo nacional puedan surgir y aquí les se los vamos a contar. Mientras tanto, me adelanto a contarles que hoy en el Congreso de la República habrá una sesión o reunión de la instancia de jefes de bloque con la Junta Directiva para definir los temas a tratar en la sesión plenaria de mañana martes y seguramente pues van a planificar, van a mencionar que habrá sesión plenaria el día jueves, pero ya sabemos que los días jueves pues no pasa absolutamente nada. Así que veremos nada más cuál es la temática o los temas que abordarán para mañana. Mientras tanto, también se prevé que hoy en el Congreso de la República llegue a este recinto parlamentario el ministro viceministro de Seguridad del Ministerio de Gobernación, el director de la Policía Nacional Civil, el gobernador departamental y el jefe de la Comisaría 42 del Departamento de San Marcos. El tema a tratar será los altos índices de violencia en ese departamento. Y también este día ha sido citado a otra oficina parlamentaria, autoridades del Ministerio de Agricultura, autoridades de Fontierras, el alcalde de comunitario de la aldea Paracaidistas y el alcalde de Livingston y Zabal. Y por otro lado también hoy está citado a otra bancada el ministro de Salud Pública y Asistencia Social para hablar sobre hallazgos y resultados de la investigación relacionada a las denuncias o a denuncias presentadas por ese despacho del medicamento Rivaroxaban. Esto es parte de lo que ocurrirá hoy en el Congreso de la República. Ya le contaré también qué más, porque están citados hoy también a otra oficina parlamentaria, funcionarios del sistema penitenciario para hablar del tema de la construcción, fortalecimiento del control en las cárceles y la contratación de nuevos agentes. También este día a otra oficina del Parlamento estarán llegando personeros de Fontierras, del Instituto Nacional de Bosques, de la PDH, de la PGN y del Registro de Catastro, para hablar sobre la certeza jurídica de la tierra. Entre otras cosas, también están citados hoy al Congreso el ministro de Desarrollo, a ver si llega a llegar, si logra llegar, porque hay que recordar que tiene también el jueves su compromiso de interpelación en esa instancia parlamentaria. Y esto es básicamente lo que hoy va a haber en el Congreso de la República, pero ya Charly nos contará en detalle qué otras actividades se prevé que ocurran hoy en el país. Sabremos si el presidente tiene agenda pública hoy, si habrá ronda presidencial. Y sabremos de igual manera si el INSIBUME tiene algún pronóstico del tiempo, tomando en cuenta que ayer por la noche, y yo diría que casi toda la noche, estuvo lloviznando. Ya la lluvia parece ser que empieza a caer en regiones donde había estado muy seco. Pero veremos qué es lo que nos presenta la agenda periodística de hoy. Son las 8:33. Gracias por estar en sintonía. Y ya está Charlie llegando a la cabina para que nos cuente con detalles qué se pudo agendar hoy en materia periodística, cómo arrancamos el día, el último día del mes, Charlie. Buenos días, bienvenido.
1: ¿Qué tal? Buenos días, feliz arranque de semana.

0: empezamos lentos hoy, bastante tranquilos para hacer inicio de semana. El mandatario tiene trabajo de despacho presidencial hoy. Su agenda la arranca mañana, su agenda pública, asistiendo a San Juan Zacatepeques por el aniversario de la Escuela Politécnica y por el Día del Cadete. Mañana van a hacer los actos allá en la escuela Politécnica. Hasta el miércoles va a tener comparecencia con los medios de comunicación. El miércoles se llevará a cabo la ronda. El jueves se movilizará al Parque Eric Barrondo. Allí en el Parque Eric Barrondo esta semana se va a llevar a cabo la Feria Nacional de Becas. Esta es la tradicional, ¿verdad? Yo creo que tiene más de 40 años de que el Estado realiza todos los años una Feria Nacional de Becas, donde lo que otorga básicamente son incentivos económicos para familias de escasos recursos. Así que ahí va a estar participando en esa actividad. Pendientes de la reunión de jefes de bloque en el Congreso de la República para ver qué agendan. Pero el ojo de la cobertura periodística estará en las protestas de hoy. Provial había tirado un primer reporte de al menos 8 puntos en el interior del país ya bloqueados.
1: Sí. Hay algunos puntos bloqueados.
0: Incluyendo sobre todo en Occidente y en el Oriente. Ahí es donde están concentradas la mayoría de bloqueos. Y se esperan dos manifestaciones hoy frente al Congreso de la República. Una por parte de los transportistas, que están uniendo dos peticiones. Quieren cero regulaciones de cualquier tipo, reguladores de velocidad, peso, años del vehículo, etcétera, etcétera, etcétera, y luego el precio de los combustibles. Claro. Esas dos son los argumentos. Y por aparte ya están llegando buses a la Plaza de la Constitución, que traen exmilitares para ir al Congreso a pedir que les sigan dando plata, ¿verdad?
1: Claro.
0: Que el Estado lo siga manteniendo.
1: Que es lo único que saben pedir.
0: Es lo único dinero que saben hacer. Y vamos a ver qué diputados hacen el show de salir a recibirlos y decirles que sí, cómo no, con
1: sí,
0: mucho
1: seguro,
0: gusto.
1: Sí, comprando votos con el pisto del pueblo.
0: Exactamente.
1: Con pisto
0: que
1: ajeno.
0: Al final ni se concretan votos, pero bueno, ellos hacen el intento. Estamos conversando con el Ministerio de Educación porque fíjate que según los cálculos que llevamos, con Jutiapa y Santa Rosa, ya se suma a Chimaltenango y a otros dos departamentos del occidente del país, donde las direcciones departamentales están prohibiendo las antorchas en los centros educativos, tanto públicos como privados. Habrá que preguntarle también al Ministerio de Educación cuál es el argumento para prohibirle a los centros educativos públicos y privados que salgan en esa actividad tradicional, pero son alrededor de 5 departamentos donde ya sus direcciones departamentales han dado la instrucción de que está terminantemente prohibido la salida de estudiantes a las calles a portar la clásica antorcha. Aquí en el departamento de Guatemala no, ¿verdad? Aquí en el departamento de Guatemala de hecho se están abriendo 5 lugares para ese encendido. Sí. Y uno de esos lo vamos a tener aquí a la par, vamos a ver cómo nos va ese día, porque va a estar
1: en el Campo Marte, ¿verdad?
0: Sí, es cierto. Ese será uno de los puntos utilizados, vamos a ver.
1: Aunque yo creo que, fíjate vos, que por la forma como, que a mí me parece bastante adecuada, pues, pero no tiene no te crea ninguna identidad con la nación.
0: Yo creo que muy pocos van con un espíritu cívico, ¿verdad? Pero bueno, no hay que quitarles tampoco la inquietud, dirían las abuelitas. Pero lo están regulando y ya la Policía Nacional Civil también ya dio a conocer que va a tener su plan especial porque quiere prohibir y evitar que la gente les pase tirando agua y que los muchachos hagan desmadres en sus respectivos recorridos, ¿verdad? Vamos a ver si al final lo logran. Y una serie de hechos de sucesos, sobre todo llama la atención lo ocurrido a inmediaciones del Hospital General San Juan de Dios ayer por la tarde, ¿verdad? Cuando

0: La cola de gente que iba a visita se vio sorprendida por dos individuos en moto que empezaron a saltar a todos los de la cola, con tan mala suerte para ellos que uno de los que estaba por ahí iba armado y esperó a que se subieran a la moto y se fueran, y al llegar a la Avenida Elena, es la que colinda, ¿verdad? Ahí les aplicó una dosis de plomo. Y fallecieron los dos motoladrones, al igual que ocurrió en la zona 7 también. Ajá. Dos motoladrones habían cometido varias fechorías y se toparon con agentes de la Policía Nacional. Les empezaron a disparar los delincuentes, pero la policía respondió y uno de ellos falleció en el lugar. Así que les vamos a contar un poquito cómo estuvo el tema de los sucesos violentos durante este fin de semana.
1: Bueno, sobre eso entonces estará básicamente nuestra agenda periodística hoy y lo que vaya a surgir.
0: Ah, bueno, bajó un quetzal el diésel. Reportan las gasolineras que solo el diésel tuvo un descenso de un quetzal por galón a partir de hoy en las distintas gasolineras.
1: Bueno, pues ya con eso habrá, pues, ¿qué te diré yo? No alivia nada, pero ya da una sensación de que me podría mejorar el precio. Vamos a irnos a la pausa, pero inmediatamente regresamos para seguir compartiendo con usted en este espacio de Mañanas Nuevo Mundo.
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1: ¡Muérete a ti! Llegamos al día lunes 31 de agosto del año 2026. Hoy se acaba este mes de agosto, tata. A ver qué dice Dios con nosotros el otro mes, el otro mañana es el otro, el nuevo día, el nuevo mes. A ver qué dice Dios con nosotros. Es septiembre, el mes de la patria, tata. Poco a poco vamos pasando las cosas de la vida, tatita. A ver cómo están los asuntos, ¿verdad? Te quiere contar, tata, que todavía no han arreglado el asunto del subsidio de la gasolina. Ahí con el Congreso no ha dicho nada, fíjate. Bueno, la gasolina tal vez no es el asunto. El combustible que se llama diésel, ese no lo han arreglado. Y es el que más cara está ahora. Y es el que usan los transportes, las camionetas, los camiones, todo ese que se mueve por los que lleva gente también y los que llevan los productos, fíjate, tata. Entonces, por ese motivo, el día de hoy dice que va a haber manifestaciones y van a haber bloqueos, fíjate, tata, y van a afectar a algunos lugares también, fíjate. Dice que ya anunciaron que el día de hoy, por el alza de los combustibles y por un montón de cosas más, ya sabes cómo son, ¿verdad? Entonces están diciendo que desde tempranito, mira, ya se están reuniendo las gente porque van a haber manifestaciones y bloqueos en diferentes partes de Guatemala, fíjate. Entonces hay una asociación de transportistas y pilotos de Guatemala que dice que tienen planificado hacer frente al Congreso de la República. Ahí se van a parar. Tal vez van a llevar los camiones o tal vez van a ir caminando. No se sabe.

0: Fíjate que dice que eso va a empezar a las 8 o 9 de la mañana, fíjate. Entonces, un señor de apellido Barrera, este se llama William Barrera, dijo que nosotros representamos al gremio de transportistas y ya no aguantamos porque tenemos que subir el precio de los pasajes, tenemos que ver cómo hacemos también, porque la gente no quiere pagar lo que cobramos, porque si le cobran más, fíjate, entonces van a subir todos los productos, ¿verdad? Ya subió la canasta básica. Y ahora van a subir los precios de las verduras, de las cosas que llevan. Entonces, fíjate que ya no aguante la gente también, ¿verdad? Bye, pero no solamente allá en la capital, fíjate, Tate, que también en otros lugares dice que van a hacer manifestaciones y todo eso, ¿verdad? Dice que también están pensando en un kilómetro 126, allá en la Cuchillo, jurisdicción de Sololá, y kilómetro 117 en Las Trampas, también Sololá. Ahí dice que van a protestar en contra de los combustibles que está tan alta y todo esto. Nosotros estamos listos para salir el día de hoy desde tempranito. Ya están reunidos ahí, fíjate, Tata, y también allá en Momostenango, un grupo de Cuatro Caminos dice que van a bloquear ese sector, no van a pasar los camiones, los carros. Fíjate, Tata, y los que salen perjudicados son las pobres gente que tienen que ir de un lugar para otro. Fíjate, hay mucha gente que tiene que trabajar, hay mucha gente que lleve mercadería y que lleve sus productos. Entonces, todo eso, fíjate, Tata, a ver qué es lo que va a pasar, ¿verdad? Bueno, mientras todo eso pasa, fíjate, Tate, que no ves pues que el presidente y el Ministerio de Finanzas ya están pensando en el presupuesto para final de este año y para el nuevo año del año entrante, fíjate, Tata. Ahora dice que va a ser de 190 mil millones de quetzales. A la gran pucha, mira, el Ministerio de Finanzas dice que durante esta semana va a presentar en el Congreso de la República la propuesta final del presupuesto de ingresos y egresos del Estado de Guatemala para el ejercicio fiscal del año 2027. Y la cantidad es de 190 mil millones de quetzales. Fíjate, Tata. Entonces dice que ya no hay, ya no, y que va, ojalá que entre el pista, porque de los impuestos que entren es de lo que gasta el gobierno para los sueldos. Y ya miras todo lo que se lleva de los diputados y el presidente y todos los ministros y todo eso. Y ahí es que les importa que la gente pobre esté sufriendo, fíjate. Más conti más que fíjate que saber qué va a pasar también, porque ya están pensando en la sequía que va a haber, fíjate. Tate, que no, como no ha habido aguacero y no hay agua, entonces a ver qué van a pensar. Así estamos, Guatemala, fíjate, Tata. Bueno, Tatita, es lo que te estoy contando. Primero Dios, que vos estás buena, Tate, tu salud. Y primero Dios también, yo te hablo el día de mañana, ¿oíste? Bye, que tenga buen día, pues, sacaricta.
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Empezamos con ustedes, 8 de la mañana con 49 minutos. Gracias por seguir en sintonía, por estar con nosotros y por compartir este arranque de semana. Semana en la cual, vamos a ver, 1, 2, 3, el día jueves.

0: Será entregado el presupuesto general de gastos y egresos del Estado al Congreso de la República para que comience su maratónica discusión. A ver cómo les va. Yo creo que se va a aprobar con el monto que estableció el gobierno. Porque a todos les interesa hacer circo para el año electoral,
1: ¿verdad? Yo lo que creo es que depende qué haya en el tintero para aprobar. ¿Qué ley importante nos queda? Ley de trascendencia, algo que importe, que le interese al Ejecutivo, de quedar bien con el pueblo, lo que sea. En este momento no hay ninguna ley que sea tan políticamente importante para el Ejecutivo. Yo creo que va a ser un presupuesto entrampado. La discusión va a ser bien, bien, bien interesante y probablemente lo aprueben, pero sí te va a ser a cambio de cosas. Por eso te preguntaba y te decía, ¿qué hay en el horizonte? ¿Qué se prevé que les interese a los diputados y que le interese al Ejecutivo y que por ahí negocien?
0: Sí, para los consejos de desarrollo. Toca, ¿verdad?
1: Exactamente.
0: Eso es lo que va a prevalecer
1: ahí. Exacto.
0: Y las ayudas, donde cada diputado, independientemente de que no sea el partido oficial, va a llegar a los departamentos a regalar cosas junto
1: sí,
0: con
1: yo
0: el
1: creo
0: gobierno.
1: Que sí.
0: Eso, olvídate, así va a ser, pero vamos a ver cómo les toca. Mejor hablemos un poquito de la historia. El 31 de agosto de 1888, el nombre de Mary Ann Polly Nichols aparece en la historia como la primera víctima mortal de Jack el Destripador, el famoso que fíjate vos que es bien, bien interesante. Hoy por hoy, famosos, Jack el Destripador no pasó de seis víctimas. Ajá. Y una séptima que logró sobrevivir. Pero la forma grotesca como mataba a las mujeres era lo que le daba esa relevancia.
1: Claro.
0: Y quizá decían que la policía no le había puesto mucha importancia porque realmente Jack el Destripador se concentraba en matar mujeres que se dedicaban a la prostitución y obviamente en barrios pobres de Londres, ¿verdad? Entonces no le ponía mucha atención al tipo de víctimas, pero sí era escandalosa la forma en que las mataba, porque era demasiado sangriento.
1: Ahora, el punto es, ¿realmente existió? Porque si nunca encontraron, nunca dieron con él, nunca supieron quién era, o pues, es un mito, es una leyenda urbana.
0: Lo que pasa es que el modus operandi sí determinaba que era la misma
1: persona. Que era la misma persona.
0: Sí, exactamente. O sea, la forma en la que aparecían los cuerpos sí determinaba que era una misma persona, pero nunca lograron. Obviamente en ese tiempo tampoco había... hagamos pruebas de ADN,
1: claro,
0: o huellas dactilares. 1800 estaba muy, muy cortito el tema. Se funda el primer canal público de televisión en América Latina. El 31 de agosto de 1950 nace el Canal 4 en la Ciudad de México, operado por don Emilio Azcárraga Padre. Y ahí empieza el gran emporio de Televisa.
1: De Televisa.
0: Con Canal 4 hoy es un monstruo en cuanto a televisión se refiere. El 31 de agosto de 1990 se firma el acuerdo histórico de la reunificación de la República Federal de Alemania con la República Democrática de Alemania o la República Oriental de Alemania, tras la caída del Muro de Berlín, y entonces otra vez una sola Alemania.
1: Claro.
0: Fue un proceso de discusión serio, incluyendo dónde iba a estar la capital, ¿verdad? Porque era al final decidieron que estuviera del lado oriental, del lado del lado de la izquierda, como se denominaba en ese momento, y ahí empieza el resurgimiento de Alemania, que hoy es una potencia, ¿verdad? Y Inglaterra y Francia recuerdan hoy la trágica. Me acuerdo perfectamente de este día. Fue un domingo, 31 de agosto.

0: 1997, empiezan a hacer, en ese momento, fíjate vos que los medios de comunicación empezaban a tener internet. Uh-huh. Lo que se tenía era los famosos teletipos todavía de las agencias, ajá, de noticias. Uh-huh. Y entra a siglo XXI un teletipo de un accidente donde se presume que va Lady Di. En el vehículo. Y nosotros aguantamos hasta de último la portada de siglo XXI, hasta que se confirmó la muerte de Lady Di y de Dodi Al-Fayed, se llamaba, uh-huh, su novio, ¿verdad? En ese famoso accidente en el túnel o paso a desnivel en París, y que significó, yo digo, que uno de los golpes más duros para la corona inglesa, ¿verdad? Uh-huh. Sobre todo porque su eterna reina no entendía cómo la gente lloraba por alguien que ya no era de la realeza, porque le habían quitado todos los, exacto, títulos a partir del divorcio, ¿verdad? Sin entender que la gente quería a la famosa, claro, princesa Diana, ¿verdad? Exacto. Ahí fue donde falleció. Aniversario de nacimiento de dos históricos en la historia de Roma. El nacimiento de Calígula, nacido en el año 37, un 31 de agosto. El famoso Calígula que la gente le colocaba, o sea, Calígula era despectivo, y, uh-huh, sin embargo a él le gustaba que le dijeran así. Calígula en ese momento significaba zapatitos.
1: Yeah.
0: Y lo que pasa que, como él tomó el poder muy, muy niño, la gente se burlaba por sus botitas, pues, que usaba, claro, como de romano, ¿verdad? Claro. Entonces le pusieron Calígula, que dentro de sus grandes locuras fue, que dicen que es un mito, no está comprobado, uh-huh, que sea realidad, haber nombrado cónsul a su caballo. Y también aniversario de nacimiento de Cómodo, nació el 31 de agosto de 1900, del año 161. Cómodo, la historia de Cómodo la podemos ver en El Gladiador. Cómodo es el hijo del rey que mata a su papá, Marco, uh-huh, Aurelio, para que el gladiador no tome, porque a él lo habían elegido rey. Y entonces, ante el peligro de que la gente se sublevara, Él es el verdadero creador del pan y circo, ¿verdad?
1: Claro.
0: Decreta 150 días seguidos de luchas en el Coliseo Romano. Imagínate, 150 días seguidos. Y ahí estaban aquellos a dar vueltas tirándole panes a la gente antes de que empezaran los gladiadores a pelear. Él era fanático de eso, ¿verdad? Entrenaba todos los días, y fue realmente el que le dio esa historia de gladiadores a los romanos. Y se recuerda un aniversario más del nacimiento de María Montessori. María Montessori, educadora italiana y creadora del método educativo que tiene su nombre, ¿verdad? Uh-huh. Nació el 31 de agosto de 1870. Ese famoso método Montessori, para los que les llame la atención, es un método creado por ella, donde dice que no todos los niños aprenden al mismo ritmo.
1: Ajá, y de igual manera.
0: De igual manera, ¿verdad? Uh-huh. Entonces, yo creo que es el inicio de esa educación. Por eso es que muchos colegios que son de la escuela Montessori, sus salones son con muy pocos niños, porque la atención es casi personalizada, sí, ¿verdad? Pues, la mayoría de otros conceptos educativos es que a todos les enseño lo mismo, y el que no aprende es porque es mero, exacto, Mustang, ¿verdad? Pero no, cada niño tiene su particularidad y debe aprender a determinado,
1: exactamente,
0: ritmo. Ese famoso método Montessori creo que ya no mucho se usa aquí en Guatemala, ¿verdad?
1: Pues,
0: salvo el colegio que lleva
1: el colegio que lleva su nombre, sí. Pero es una metodología muy, muy interesante. Lo, sí, que pasa es que muy personalizada.
0: Muy personalizada, sí. Sale caro tener, sí, un, claro, colegio Montessori y pagar una educación Montessori. Hay aquí un par de anécdotas interesantes guatemaltecas. 31 de agosto de 1940 nace en la ciudad capital Rogelia Cruz Martínez. Rogelia Cruz, que se inscribe en la Facultad de Derecho, ¿verdad?, uh-huh, de la Universidad de San Carlos de Guatemala, se incorpora a la militancia guerrillera en, en la mera época, 60, 70, cuando la cosa estaba más que caliente en el país, una belleza inusitada. Uh-huh.
1: Fue reina de belleza.
0: Fue Miss Guatemala. Uh-huh. Fue Miss Guatemala Rogelia Cruz. La captura del ejército, la tortura, la desfigura y deja su cadáver bajo un puente en Escuintla, uh-huh, cerca de un río. A raíz de eso, la guerrilla reacciona y produce varios secuestros en venganza por la muerte, claro, de Rogelia Cruz. Esta efeméride es bien interesante. 31 de agosto de 1952, se inauguran los trabajos de pavimento de la primera colonia construida en la ciudad capital. La primera colonia. Llamada 25 de Mayo. Uh-huh. A mí me cuesta ubicar la colonia 25 de Mayo, pero para ubicación geográfica, si usted pasa por el Estadio Mateo Flores, la Piscina Olímpica, ¿qué otra cosa? El Teodoro Palacios Flores.
1: El Puente Olímpico.
0: El Puente Olímpico. Ajá. ¡Chao! Toda esa es la colonia 25 de julio.
1: De mayo.
0: De mayo, que de se mayo. Llamaba... no, 25 de junio.
1: De junio.
0: Se llamaba... Primero se llamó Colonia Jorge Ubico. Ajá. Y cuando gana la revolución, le cambia el nombre a Colonia 25 de mayo, de 25 de junio, en honor a María Chinchilla, que había, uh-huh, muerto... Y en honor a los maestros, ¿verdad? Claro, que había muerto, claro, durante las protestas, pero... Yo sigo sin ubicarla a la perfección exactamente, fíjate vos, solo por referencia de este, por ejemplo, a la par está el mercado, el famoso mercado de
1: la Palmita. 5,
0: La Palmita, pero ahí ya no es Colonia 25 de junio, ¿verdad?
1: Esa es la Palmita, Pedrito está a la par, y al otro lado la Limonada.
0: Y al otro lado la famosa Limonada, ¿verdad? Que yo creo que la Limonada todavía es 25 de junio, fíjate vos.
1: Sí, porque está sobre la 12 Avenida.
0: Exactamente.
1: Digamos que esa es la colonia que está sobre la 12 Avenida.
0: Pero es la primera colonia de la capital. Aquí ya cuando nos trasladamos y de las primeras que asfaltaron, fíjate vos. Y hoy está de aniversario la publicación La Patria del Criollo de Severo Martínez Peláez. Uh-huh. Dio a luz el 31 de agosto de 1970. Esa es su primera edición, uh-huh, del famoso libro de Severo Martínez Peláez, La Patria del Criollo, que todos deberíamos de leer como mínimo, aunque sea la sinopsis de La Patria del Criollo, ¿verdad? Para intentar entender un poquito las dinámicas sociales del país.
1: Totalmente. Pero bueno, esas son las efemérides que marca un 31 de agosto. Y bueno, eso es lo que ha ocurrido y de alguna manera ha impactado nuestras vidas, sobre todo las locales. Que tenga un día maravilloso. Vamos a irnos a la pausa, pero volvemos inmediatamente para darle lectura a los mensajitos que llegan al 3400-0062, que ya sabe que son siempre bienvenidos.
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0: Bueno, que tenga un excelente, excelente fin de mes y un buen inicio de semana. Para actualizar en noticias, fíjate que es justo lo que estabas diciendo también en Jutiapa y Santa Rosa, están prohibiendo
1: las antorchas. Las antorchas, el Ministerio de Educación.
0: Yo en ese punto pensaría que es por todos los la violencia, yo diría que violencia que se da en ese tipo de acciones, porque no es normal ni es cívico ni patriota o patriotismo el tirarle agua o piedras o crear esos bochinches que crean los muchachos en esa actividad. Pero en fin, ya ellos sabrán y dirán exactamente por qué eso está ocurriendo. Bueno, pues esto en actualización de noticias en Jutiapa y en Santa Rosa también están ocurriendo esas situaciones. Y Provial está informando que hay 10 bloqueos en distintas rutas del país. Las autoridades informan que la interrupción de tránsito afecta a la ruta interamericana, la CA2 Occidente, la ruta departamental 11 de Petén y la ruta nacional 1. Esto es para que usted lo tome en cuenta si es que va a transitar por alguna de esas rutas a esta hora del día.
1: Bueno, ya le damos la bienvenida a nuestros oyentes y empezamos con el tema de las antorchas. La gente tuvo la culpa por no comportarse con eso de las antorchas, dice. Bueno, y a mí me llamó poderosamente la atención que el gobernador departamental de Guatemala sí haya insistido mucho en el tema de que las antorchas generaron, que en los últimos 4 años, dijo él, como mínimo han generado un muerto en cada una de las actividades, y que se han vuelto realmente relajos esas.
0: Sí.
1: Y después una conferencia de prensa del ministro de Gobernación indicando un plan especial contra la violencia en el tema de las antorchas. Una actividad eminentemente cívica de algarabía que debería de ser para unir barrios, porque yo me acuerdo que en mis tiempos en mi colonia íbamos a hacer esa actividad, pero no se armaban relajos, había cierta
0: diversión porque y fíjate vos que en el interior de la República los colegios, institutos, escuelas acostumbran llevarse a los patojos a la playa o llevárselos a un centro turístico y desde ahí llevar la antorcha. Hacen una excursión. Entonces creo que está más ligado a un tema de esparcimiento.
1: De holgorio.
0: Que a un tema cívico. Uh-huh. Yo nunca le he encontrado la gracia a eso, pero al final de cuentas se respetan las actividades. Ahora, esta vez yo sí creo que en los últimos años ha ido degenerando esa parte.
1: Sí.
0: Y ahora con el alto índice de delincuencial que hay por las pandillas, eso agudiza un poco más el tema.
1: Dice don Jorge Ochoa, con eso de las antorchas deberían de sancionar a los que dejen basura o quitar esa actividad, solo hacen problemas con el tráfico. Bueno, esa es una de las intenciones del plan de gobernación departamental, donde involucra a las municipalidades del departamento de Guatemala, y una de las principales variables que puso sobre la mesa el gobernador departamental es que son toneladas de residuos de bolsas plásticas que se llenan con agua, las que quedan dispersas durante todos esos recorridos y que ahora iban a intentar, que le iban a pedir a la gente que si va a correr, que en esos vehículos que van adelante, que ahí cuelguen bolsas grandes y que ahí echen sus cositas, etcétera, etcétera, para no dejarlas tiradas. No sé si va a haber alguna sanción.
0: No creo.
1: Sería complicadísimo.
0: No creo.
1: Dice don Mario Díaz López, los transportistas quieren libertad para seguir matando en carretera y lástima que los bloqueos tengan tinte político, dice. Pues yo no entiendo todavía cómo los propietarios de esos vehículos pesados dejan que sus trabajadores protesten porque no quieren un limitador de velocidad, cuando está más que comprobado que la falta de mantenimiento periódico y el exceso de velocidad, además de la impericia de los pilotos y que muchos de ellos no cuentan con la experiencia necesaria para agarrar un armatoste, esos son los
0: de la irresponsabilidad de los propietarios.
1: De los propietarios.
0: De los empresarios que le dan el vehículo a personas que no tienen ni la edad, ni la pericia, ni, ni las legalidades.
1: Sí, y además fíjate vos que protestan por algo que es tan lógico como si vos sos alguien que con sacrificio lograste comprar dos camiones, uh-huh. Ponerle un seguro es proteger tu patrimonio, claro. Pues, porque al final le pasa algo, te va a salir mucho más caro si no tenés seguro y como mínimo garantizar recuperar algo de tu inversión, ¿verdad? Pero estar contra eso es un poco de gente loca. Es irónico
0: porque por un lado quieren seguridad, protestan por el mal estado de las carreteras y que eso les ocasiona accidentes y pérdidas, pero por el otro lado no quieren prevenir esos accidentes a través de ese mecanismo que está por ley impuesto.
1: Dice don Estuardo Ávila, ¿por qué será que el ejército andaba rondando en San Juan Zacatepeques? Bueno, San Juan Zacatepeques tuvo la particularidad la semana pasada que se debió cerrar una subestación de la Policía Nacional Civil por conflictos con los ronderos y con la propia población, pero posteriormente a eso la volvieron a abrir, pero la subestación pidió apoyo de elementos castrenses, ¿verdad? Porque lo que yo no entiendo es cómo ahora la gente de la ronda que funciona con la autorización y el aval de la policía se puso contra la policía, ¿verdad?
0: Es que eso iba a ocurrir algún día. Eso iba a pasar algún día.
1: Que en algún momento se te iban a sublevar y decir, claro. No, aquí lo vamos a controlar como nosotros digamos, no como ustedes digan, ¿verdad?
0: Exacto. No, ahí el Estado tiene que entrar y corregir eso que hizo mal. Claro, y el argumento va a ser es que no lo hicimos nosotros.
1: Exactamente.
0: Quien lo haya hecho, lo hizo en representación del Estado.
1: Lo que pasa es que fíjate vos que la ley la ley contempla brigadas de seguridad ciudadana y autoriza a las comisarías y subcomisarías a suscribir convenios con los vecinos en función de mantener más orden y más control. Pero en esencia se refiere a llaman, denuncien, claro. Pero no asuman ustedes el papel de la policía, pues, ¿verdad? Porque ahí es donde se les va la mano.
0: Y menos encapuchado, ¿verdad? O sea, con el rostro cubierto, que eso ya es otra, ese ya es otro nivel de seguridad, ya entra en, al menos en una sociedad desarrollada, eso entraría en otra calificación.
1: Sí. Dice don Rodolfo González, otro asesino en serie que nunca fue capturado y que tuvo 5 víctimas comprobadas más 30 víctimas atribuidas, es el famoso asesino del Zodíaco en San Francisco, California, en los años 60. Bueno, de hecho ha dado lugar a muchas películas e incluso en muchas series han tratado de revivir el tema del asesino del Zodíaco, que tampoco nunca lo lograron descubrir. Hay historias que se entrelazan ahí de fiscales que siempre le dieron seguimiento y policías que se frustraron de nunca haberlo encontrado. Yo creo que aquí el más famoso de nosotros fue Mikuláš, ¿verdad?
0: Quizás sí, no, es que, bueno, hace cuántos años, pues, pero recientemente no ha habido alguien. Bueno, sí, hubo un chatillo que
1: no, violadores, sí, hemos tenido violadores en serie, sí, sí hay, han agarrado a varios y sí se los han comprobado, pero asesinos en serie, después de Mikuláš, no.
0: Sí, no.
1: Porque, a ver, el tema es que cuesta investigar porque es muy es menos complicado descubrir un asesinato o llegar a esclarecerlo cuando el motivo lo tenés bien claro. Pero en el caso de los asesinos seriales, no saben quién va a ser su siguiente víctima, ¿verdad? Porque todo está en su cabecita. En su totalidad son gente con problemas mentales.
0: Aunque
1: ¿verdad?
0: Fíjate vos que esta gente tiene también algo que les caracteriza es que sus víctimas tienen ciertas características.
1: Sí, claro.
0: Son de cierto estrato, de cierta...
1: Pero es un grupo poblacional tan amplio que no...
0: Claro, no sabes
1: dónde va a ser el próximo, porque hay tanta gente, ¿verdad?
0: Exacto.
1: El caso de Mikuláš eran niños, ¿verdad?
0: Exacto.
1: Niños de barrios marginales.
0: Así
1: entonces,
0: es.
1: Era demasiado amplio.
0: Así
1: en
0: es.
1: El caso de Jack el Destripador eran prostitutas, ¿verdad? Entonces, imagínate un universo demasiado grande como claro. Para saber... ¿Por dónde queda? Dice don Carlos Cruz, la colonia queda frente al gimnasio Teodoro Palacios Flores en la zona 5. Sí, esa es la ubicación la,
0: sí,
1: más...
0: Sí, exactamente. Está sobre la 12 Avenida.
1: Sobre la 12 Avenida. Y gracias a quienes ya nos están mandando gráficas de cómo están los bloqueos en la carretera interamericana, donde yo creo que ahí es donde está la mayoría de bloqueos. Dice don Jorge Mellado, yo haría la propuesta de que las antorchas se trasladen el domingo más cercano al 15 de septiembre, no necesariamente el 14, que este año será lunes. No es de los asuntos que no los podemos mover ni las actividades, ¿verdad? Celebrarlo sí. Después no tiene mucho chiste, ¿verdad? Porque es que esto venía amarrado a una actividad que se hacía antes, que hoy creo que ya no se usa, que es el tema de la alborada. Ajá. La alborada le daba la bienvenida a la independencia patria. Nosotros íbamos a traer la antorcha el 14.
0: Ajá.
1: Y se llegaba a la colonia en horas de la noche y había fiesta,
0: claro,
1: música, sí, ¿no? Para darle la alborada al 15 de septiembre, ajá, ¿verdad? Ese era la
0: pero sí, la verdad es que no, repito, no tiene ni ha dado como resultado un mejor ciudadano, no ha dado como resultado más identidad a la patria. ¿Cuántos años se hace que se viene haciendo ese recorrido de las antorchas? Hará décadas y quién sabe cuánto. Pero yo no he visto que eso mejore el nivel de ciudadanía, no he visto que eso mejore la identidad con el país, no he visto que eso mejore que nos involucremos en los problemas de país y que nos haga más conscientes de nuestra realidad. No es diversión, es jolgorio, es irla a pasarla bien, y ahora es echarse los tragos, ir sí, bebiendo
1: en el camino,
0: y nada más.
1: Y haciendo relajo.
0: ¿Verdad? Y haciendo relajo.
1: Don Inés López Mazariegos dice, yo vivo en San José Villanueva y hasta ahí llegan las miles de bolsas de basura que tiran los vecinos de Bárcena y por la lluvia, especialmente el día de las antorchas. ¿Sí?
0: Sí.
1: Hasta allá va a parar. El lago de Amatitlán es el que paga las consecuencias. Don Orlando López dice, con el tema de las antorchas, los motoristas se unen solo para crear más bochinche que fervor patrio. Imprudencia y abusivez en el tráfico.
0: Sí.
1: Se va de las manos el tipo de actividad. Vamos a ver, don Carlos Pérez, hablando ahí sobre el tema de los influencers en nuestro país, que están proliferándose ahora con el tema de la campaña electoral, los mirás uh-huh, en todos lados y de todo, haciendo de todo y criticando a quien sea. Don Byron Diegues dice, hace 2 años fui al obelisco a ver las antorchas tipo 8 p.m. ya que vivo cerca, y arrepentido, gran cantidad de patojos corriendo en motos ruidosas, tirando bolsas de agua, incluso hasta otros líquidos, un vandalismo. Me costó salir, ya que tenían todas las calles bloqueadas y ningún policía, la verdad, daba miedo. No, incluso el año, yo no sé si fue el año pasado, antepasado fue, uh-huh, a una empresa que vende agua pura, pues yo digo que de buena fe se le ocurrió ir a hacer trabajo de mercadeo en todo el camino, yendo a dejar aquel montón de bolsas de agua así, para que quienes pasaran agarraran, claro, gratis y se la llevaran, y fue para que hicieran guerrita de agua, sí, durante todo el camino, ¿verdad? Es la forma en la que cada uno entiende el espíritu de una actividad como esa.
0: Exactamente. Bueno, vamos a irnos a la pausa, pero regresamos rápidamente para seguirle dando lectura a sus mensajitos al 3400-0062.
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7: Que tenga un excelente lunes, un excelente inicio de semana y un fantástico fin de mes. Ojalá que este mes haya cumplido con todas sus metas. Y si no, pues da bien el mes de la patria para seguir luchando y echándole ganas a la vida. Bueno, ya el domingo, Charlie, empezaron los desfiles en el Centro Histórico.
8: Sí, sí, ya empezaron las actividades.
7: Empezaron las actividades y bueno, pues para esta época es lo que vamos a ir viviendo seguramente. Principalmente las tardes, las mañanas y tardes de algunos días de la semana va a estar congestionado el Centro Histórico por los desfiles, las bandas y todo lo que eso significa.
8: Y bueno, todavía está la resaca en California del triunfo de Lester Martínez. Hoy hubo una actividad con gran cantidad de guatemaltecos en Los Ángeles, donde Lester Martínez les mostró su cinturón después de haber retenido el título supermediano interino, que teóricamente, si no pasa nada, ya le da la opción de disputar el otro año la unificación de títulos con quien gane en esa pelea de octubre, donde lo más seguro es que gane Saúl el Canelo Álvarez, el mexicano, y que se le dé la oportunidad de ser el primer retador en fila al petenero, ¿verdad? Que ya con eso ya se ganó su derecho oficial de solo esperar a ver qué es lo que va a ocurrir en esa pelea, y contra el quien gane iría a disputar el título. Como hay plazos, no puede pasar más de más de un año sin disputar el título para que siga teniendo validez, ¿verdad? Entonces, eso le pasó a Saúl el Canelo Álvarez, tuvo una lesión y la recuperación tardó más de un año, por eso es que se puso en juego el título y lo tiene ahora como interino el Chapín y lo puede unificar peleando contra el que gane en esa pelea de octubre.
7: O sea, que podría obtenerlo ya definitivamente.
8: Ya quitarle el interino y ser el campeón, ¿verdad?
7: Que yo al final decía que interino o no interino es un título que ha sido ganado y este sí literalmente ganado a golpes, ganado poniendo la cara.
8: Sí, lo que pasa es que ya en la fase en la que está Lester, el haber ganado el fin de semana y estar a un paso de disputar la unificación del título también representa en buen chapín salir de pobre, pues.
7: Ah, por supuesto.
8: ¿Verdad? Porque esa pelea que tenga contra quien sea, esa sí atrae una bolsa interesantísima de premios.
7: Yo creo que sí. Esta que pasó no creo que ha sido tanto. Pero
8: bueno, tanto pero para fue, lo que se maneja
7: fue
8: en el boxeo.
7: Mayor a la anterior.
8: Fue mayor a la anterior, exactamente.
7: Y eso es muy bueno.
8: Pero ya. La siguiente ya estás hablando de arriba de $1,000,000.
7: Ah, por supuesto.
8: O sea, claro. ya no es palabra pequeña.
7: Bueno, y aparte los escenarios en los que ha ido peleando también han ido cambiando. La cantidad de público esta vez fue mayor.
8: Ah, sí, sí.
7: Y creo que dio mayor importancia a un público. Más amplio, no solamente chapines, no solamente mexicanos, latinoamericanos, sino ya un poco más
8: sí, porque allá. Ya ahí a esos niveles donde estás, ya las peleas todas son de carácter de atractivo para los aficionados al boxeo. Así
7: totalmente.
8: Que ahí todavía hay resaca de esa celebración. Vamos a ver cuánto tiene que esperar y contra quién le va a tocar, que esa es la parte interesante.
7: Fíjate vos que no, yo no sé, existe la duda de que sea el Canelo, aún con el cartel que tiene y todo lo que significa el Canelo Álvarez, pero por la lesión que tuvo hay alguna especulación de que podría ser el otro boxeador. Pero pues habrá que esperar.
8: Pues sí, ¿verdad? Yo, si a mí me preguntas, yo preferiría que fuera contra el Canelo Álvarez.
7: Claro.
8: Porque la diferencia de edad
7: favorece
8: al guatemalteco, ¿verdad? Ya en esa categoría, a 12 asaltos, no creo que tenga mucho mosh para aguantarle a Lester, ¿verdad? Pero bueno, ahí sí que...
7: Veremos qué pasa.
8: Con el que sea
7: se va a tener que agarrar.
8: Se va a tener que agarrar y será una interesante y bonita bolsa sí. De plata la que se pueda jugar ahí en ese tipo de deporte de los cuentazos.
7: Y sobre todo porque creo que también tiene el reconocimiento de los guatemaltecos. Ya no sé cuándo vendrá al país, pero en la pelea anterior vino y nadie le puso coco. Ahora esperemos que alguien le ponga coco. No,
8: solo los políticos del PT le pusieron coco.
7: Eso sí, seguro.
8: Eso sí, porque eso es seguro. Un personaje. Y efectivamente, Diario Sport cambia su portada. No crean que se trata de Julián Álvarez, sino del adiós oficial de Lionel Andrés Messi a la selección argentina, que de plano pues dará quien no creyera que se iba a ir, pues, no crea que todavía iba a estar para el otro mundial Messi, ¿verdad? No, este era su último mundial y ya no tiene nada que buscar en cuanto a récords de absolutamente nada, así que segurísimo que era su despedida como jugador.
7: ¿Cuántos años tiene Messi?
8: 37, ¿verdad? 38. Bueno, llegaría con 41 años a un próximo mundial.
7: Pero ¿no? Si no Ronaldo llegó con esa edad...
8: Pero no hizo nada. Ya,
7: pero digamos que...
8: Hay quienes han llegado con más años, pero tampoco...
7: Pero habría que esperar, siendo Messi el jugador que dicen que es, podría ser mucho, unos 45 inclusive.
8: No, olvido.
7: Que dicen que es, podría ser mucho, unos 45 inclusive.
8: No, olvídate. No, este fue su...

0: a los 1000. Y hasta ahí llegó la historia de estos dos jugadores, pero hoy lo que se hace oficial ya es la partida de Lionel Messi como jugador de la selección nacional argentina. Así que ahí lo actualizamos con lo que está ocurriendo también en el mundo del deporte, porque se quiera o no, esa es una noticia interesante, el retiro de una leyenda, al menos de la selección, ¿verdad? Pero seguro que con el Inter de Miami todavía jugará un par de añitos más el goleador argentino. Así que esa noticia es la que está destacando en este momento a nivel internacional. Y a nivel nacional, lo que está destacando también son los accidentes. Reportan accidentes en ruta al Atlántico, ruta al Pacífico. En ambos lugares, congestionamiento vehicular severo, porque son las dos entradas a la capital. Y ahí los accidentes de tránsito están generando serias complicaciones. Las policías de tránsito están ahí en eso trabajando. Vamos a ver qué más tenemos por acá para poderle compartir a ustedes en un lunes que parece viernes, sumamente, sumamente tranquilo. Ya les habíamos contado los 10 bloqueos que Provial reporta como último reporte. Tecpan, Guatemala, en Las Trampas, en Chichicastenango, en los encuentros en Sololá, en Nahualá, también en Sololá, en Río Bravo, Suchitepeques, en la frontera del Carmen con San Marcos, en el Crucero de la Virgen, allá en Pajapita, San Marcos, en Las Pozas, eso es allá en Sayacchepetén, en San Juan Ostuncalco, en Quetzaltenango, y en San Cristóbal, Totonicapán. Como ven ustedes, la mayoría de estos bloqueos están concentrados en la zona suroccidental, 9 de ellos están en la zona suroccidental, y solo se reporta el del norte en Las Pozas, allá en Sayacchepetén. En los 10 bloqueos, Provial reporta que ambos sentidos están completamente bloqueados, así que habrá que esperar que las autoridades reaccionen en torno a eso. Don Rodolfo Pedrosa, en el Zarco Retaluleo no hay reporte oficial, fíjese. En el Zarco no. El único por el lado de la costa es el de Río Bravo, Suchitepeques. Y de ahí todos los demás están en el occidente y el que les mencioné en Petén. Así que así es como va la cosa hasta el momento con estos bloqueos. ¿Me indicas cuando ya estemos listos para trasladarnos a nuestro estudio contiguo? Ahí cuando ya los muchachos quieran les traslado los micrófonos para una interesante entrevista, pero ya estamos listos. Bien, vamos con nuestro compañero Marvin Roblero, adelante.
1: Bueno, ya estamos de regreso, agradecemos su sintonía y gracias por estar en el 96.1. Y efectivamente, como Charlie lo ha dicho, pues vamos a platicar hoy con Carlos Cuellar, cantante guatemalteco. Quizás muchos lo identifican, lo han de conocer, así que presentarlo con todas sus pelos y señales será redundar en Carlos Cuellar, porque pues cantante de baladas, de música nostálgica, con una trayectoria y una carrera pues ya hecha desde hace muchos años. Pero Carlos, es un gusto tenerlo por acá. Gracias por aceptar la invitación y venirnos a hablar un poquito sobre una actividad que está muy próxima a realizarse, que es la Gala de la Canción Guatemalteca. Pero hablemos un poquito de cómo surge esa actividad y quién es Carlos Cuellar para quienes no lo identifican.
2: Bueno, pues muchas gracias, buenos días. Gracias a Nuevo Mundo por la oportunidad. Y pues ya tengo 18 años de carrera, de la balada romántica, pues de eso me he dedicado desde hace bastante tiempo, y pues normalmente me estoy presentando en teatros y en restaurantes que solicitan los servicios, ¿verdad? Estamos presentando ahorita realmente unos acústicos, tributos, ¿verdad? Pero nosotros claro. Llamamos acústicos totalmente en vivo, cada dos veces por mes en un restaurante de la zona 9.
1: ¿Qué tan difícil es la carrera artística

0: y de un cantante que hace covers en Guatemala, porque no tenemos la cultura. No somos un México, no somos no somos un país de una cultura nocturna y constante. Entonces, algunos salimos a distraernos viernes, sábado, pero hay países u otras sociedades donde la actividad nocturna es mayor. ¿Qué tan difícil es lograr permanecer en ese ambiente?
1: Es difícil, mas no imposible,
0: Claro.
1: ¿verdad? Hubo una época aquí en Guatemala, creo que del año 70, 80, donde la vida nocturna sí era muy activa. Ahorita con tantas pues, distracciones que se tienen para ver series de televisión, películas, entonces la gente creo que prefiere quedarse en casa. Entonces esto cierra bastante los espacios para que uno pueda ir a presentarse a algún lugar. Entonces, yo siempre lo he dicho, esto es de un trabajo diario, de estar picando piedra, de estar tocando puertas para poder llegar más a la gente,
0: Claro,
1: ¿verdad?
0: claro.
1: En esto lo básico es la promoción, ¿verdad? Si no hay promoción, pues
0: Y
1: se queda.
0: justamente eso iba a hablar, porque hace falta, hace tiempo hubo programas de radio y televisión donde se presentaba artistas, se hacía descubrimientos de nuevos talentos, y había una plataforma para que la gente se diera a conocer. Hoy digamos que esa falta de espacios para ese lanzamiento de talentos está a través de las redes sociales, porque ahí vemos
1: Exactamente.
0: TikTok y ahí vemos mucha interacción, pero el impacto es mi percepción, tal vez por ser de esa generación que vi programas de televisión donde se presentaban artistas, se escuchaba programas de radio y ahí iba y ahí se iba uno enterando de los talentos. Pero esta vez, ¿qué tan difícil es esa parte, esa promoción? Hay que estar bien metido en las redes sociales.
1: Sí, justamente, usted tiene toda la razón. Venimos de una época donde no habían redes sociales. Entonces sí habían programas, ¿verdad? Que invitaban a concursos de aficionados.
0: Exactamente.
1: Entonces, ahorita con las redes sociales, lo que pasa es que pues hay mucho talento, ¿verdad? Entonces se está ampliando la gama artística o cómo se le podría llamar. Sí, la gama artística. Entonces, pues ya esos programas se hicieron a un lado, pues se lavan las manos y dicen, bueno, ahí está el TikTok, las redes para que puedan cantar y ya se han descubierto buenos talentos. Entonces, en esta gama cuesta bastante entrar, ¿verdad? Ya profesionalmente.
0: Claro. Carlos Cuellar, ¿cómo se promociona?
1: En redes sociales y la mejor promoción, perdón. La mejor promoción que digo es el trabajo constante, el tener acercamiento con el público, estarse presentando. Yo normalmente me presento totalmente en vivo, es rara la vez que lo hago con pistas, entonces trato de llevarle al público de lo que hay en el mercado un poquito,
0: Algo distinto.
1: algo distinto, ¿verdad? Que diga la gente, esto no lo hemos escuchado
0: Claro.
1: o lo hemos escuchado, pero esto es más fresco, hay unas versiones más bonitas. Siempre me hago acompañar por maestros, en el caso de Walter Flores y el maestro Carlos Duarte, que son los pianistas. Entonces la gente, les encontramos un producto, les llevamos un producto de calidad, ¿verdad?
0: sea,
1: Y eso es lo que
0: no es
1: valora
0: con
1: la gente.
0: pistas, es con un marco de artistas,
1: Sí,
0: de músicos, de
1: exactamente.
0: músicos.
1: Lo que platicábamos antes de la entrevista, ¿verdad? Yo voy a tener un concierto el 2 de octubre y lo hago con una orquesta que es de 10 músicos más o menos. Entonces, cuesta. Ahorita en
0: Sí,
1: esta época
0: cuesta.
1: cuesta bastante, pero la gente se va satisfecha, contenta y yo también, ¿verdad? De decir, bueno, se está presentando algo distinto, no más de lo que hay, sino que algo diferente.
0: Y sobre todo, darle a las audiencias algo diferente y que les permita recomendar, ¿verdad? Esa publicidad que se hace de boca a boca,
1: Queda mejor.
0: por supuesto, porque es testimonial.
1: Exactamente.
0: Mira, te recomiendo, es buenísimo, es agradable, uno se la pasa bien y todo. Pero es interesante porque, repito, bueno, yo el programa que recuerdo, me imagino que lo ha de recordar, Carlos igual, Campiña,
1: ¿Sí?
0: donde se promocionaban una cantidad de cantantes que.
1: Que están vigentes todavía.
0: ¿Ah, sí?
1: Roberto Rey, por ejemplo.
0: Bueno, Roberto Rey es un amigo con el que frecuentemente o algunas veces lo voy a ver, pero por cierto, si lo está escuchando ahí, Roberto, un saludo.
1: Un saludo para Roberto
0: Roberto Rey,
1: Rey.
0: no, una, toda
1: Sí.
0: una una buena experiencia con él en, y una institución también en, como, como cantante. Uh-huh. Pero hay otros, otros artistas de esa época que yo ya dejé de escuchar. No sé si porque ya no tienen, sobre todo mujeres, que no sé si se alejaron del medio o qué pasó. Pero era una época totalmente diferente. Ahora son los TikTok. Ahora es, ¿hace TikTok Carlos Cuello?
1: No. No, no, no. Me han dicho, pero no, Facebook, todavía no. TikTok, Facebook sí, Instagram. Sí,
0: Instagram. Ajá. ¿Y qué tal funciona? ¿Sí hay respuesta de la gente?
1: Sí hay respuesta. Tengo una amiga que es la que se encarga de mis redes y ella pues es especialista en este tema. Entonces ya sabe que el contenido que yo tengo va dirigido a cierto sector de público, no, no a todos, ¿verdad?
0: ¿Cuál es el público objetivo de Carlos Cuellar?
1: Público que le gusta la música romántica, y, aunque ella me dice, mire, el sector que estamos manejando es arriba de 40 años, mejor 50, pero me he topado con situaciones... que he visto en los conciertos, gente joven, 20, 25 años.
0: Es que la música no tiene edad.
1: Sí, exactamente. Entonces me alegra porque veo a señoritas cantando las canciones, abrazadas, claro. Van con sus papás. Tuve una experiencia muy bonita en el último concierto, llegó un papá con su niño de unos 8 años y me dice, ¿se puede tomar una foto con usted? Claro que sí. Mire, mijo, de regalo de cumpleaños pidió venirlo a ver porque a él le encanta José José. Entonces yo le dije... Mira, estás muy chiquito para empezar a llorar. Digo, no es que me gustan las canciones, bueno. Pero digo, bueno, hay esperanza en que en estos niños de que les siga gustando la música romántica.
0: Bueno, hablando ya de este tipo de canciones o ese género, ¿cuáles son los covers de Carlos Cuellar? José José, o sea, ¿tributos a quién? ¿A cantantes de esa época o más recientes?
1: Yo me inicié cantando covers cabalmente de los 70, 80. Creo que era Perales, Roberto Carlos, Nino Bravo, José José, Julio Iglesias, El Puma. Así me presentaba, con música del recuerdo. Y de ahí poco a poco la gente fue seleccionando, ¿verdad? Yo tenía mi playlist qué es lo que me estaban pidiendo. Entonces, al final del día, la gente me pedía más de Camilo Sesto, de Armando Manzanero y de José José. Entonces, así fue como empecé, bueno, vamos a hacer algo más especial, ¿verdad?
0: Claro.
1: Sin dejar, obviamente, la música, porque todavía me contratan para ir a eventos y contar este tipo de música.
0: Y de repente en el público dice tal canción y hay que tenerla también en el repertorio.
1: Sí, ahorita platicamos con Walter, el maestro pianista, que tengo en pistas más o menos 800 canciones.
0: Ajá.
1: Que tal vez todavía, ahorita al día de hoy todavía me... Tendré unas 500 de memoria.
0: Eso iba a preguntar si la memoria alcanza para 800 canciones, porque son muchas.
1: Sí, pero sí, al día de hoy, gracias a Dios, pues todavía no tengo que utilizar un papel para leer o algo, ¿verdad?
0: Entonces, una lista de
1: exactamente. Entonces eso hace tener un mayor contacto con el público, ¿verdad? Un contacto visual y uno se desarrolla mejor.
0: ¿Improvisaciones de repente? Con algunas canciones que se
1: presten. Sí, a veces decime un pedacito. Mira, no la tengo completa, pero un pedacito. Entonces, es lo bueno de cantar en vivo, ¿verdad?
0: Claro.
1: Con un pianista, porque me dicen, por lo menos el coro, claro. O la primera, y ahí lo
0: vamos. Pero alguna improvisación, de repente dice, mire, mi esposa está cumpliendo años, cántale algo bonito, una frase.
1: Sí, lo tradicional, happy, ¿verdad? Las mañanitas, cómo han pasado los años, fue cuando son aniversarios de bodas, en fin, siempre hay una canción especial.
0: Interesante. Bueno, ¿cómo está el ambiente artístico? ¿Cómo están, el surgimiento de nuevos talentos? ¿Y cuál es el evento que está próximo? De eso vamos a hablar cuando regresemos de una pausa, Carlos, porque vamos a irnos a nos corresponde un breve corte, pero vamos a hablar del evento que está próximo a realizarse, que es la Gala de la Canción Guatemalteca, justamente en el marco de la emancipación política, del aniversario de la emancipación política del país. Vámonos a la pausa.
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7: Gracias por estar en sintonía de Nuevo Mundo. Ya compartimos acá con Carlos Cuellar un poquito de su experiencia y cómo está el ambiente artístico nacional, que repito, y yo creo que coincidimos un poco en que los escenarios donde se presentan artistas guatemaltecos, los guatemaltecos, los cantantes guatemaltecos, no. Yo no es que yo ya dejé de hacer vida nocturna, ya no estoy enterado qué es lo que está pasando, pero ¿qué tantos escenarios hay para presentarse? Digamos, restaurantes, discotecas o lugares donde de vida nocturna.
8: Uh-huh. Sí. Ya hay pocos realmente, sí, hay pocos, son pocos los restaurantes que ofrecen este concepto, ¿verdad?, de música en vivo. Creo que la gente se va más ahorita por los restaurantes donde hay karaoke, ¿verdad?
7: Sí,
8: que todos
7: sí.
8: Quieren ir a cantar, entonces claro. Por ahí se va. Entonces uno como artista le queda, bueno, sentarse y a ver cuándo me llaman o ir a ver qué se puede hacer.
7: Y hay por que eso tocar puertas.
8: Exactamente. Yo soy mucho de ir a tocar puertas, yo me presento, voy, toco, espero, en fin, pero el resultado al final lo tiene uno, ¿verdad?
7: Claro, por lo menos es la satisfacción de estar. Pero bueno, viene un evento interesante desde el punto de vista que es una oportunidad para los artistas guatemaltecos que son convocados, supongo yo que son seleccionados o son invitados la mayoría, pero ¿qué es la Gala de la Canción Guatemalteca? Un poquito ahí de historia, si se puede. Y se va a realizar en Guatemala en homenaje al arte nacional, al artista nacional, y tengo entendido también que se va a hacer un homenaje a un grupo musical y a una persona que estuvo en una institución en la locución. Un poquito de eso, Carlos.
8: Sí, bueno, la Gala de la Canción Guatemalteca es yo lo denomino como el máximo evento cultural del año y artístico. Este año se está cumpliendo 33 años ya de la gala. Y su fundadora, la licenciada Heidi Sandoval, pues es la que hace la convocatoria, ¿verdad? A través del grupo de apoyo que ella tiene e invita a artistas nacionales, ¿verdad? De antaño, actuales, los que ella ve que hay posibilidades de que se pueda hacer una invitación. Esta va a ser mi séptima gala de la canción, la primera vez que me invitó la licenciada Heidi, pues fue algo muy emocionante. Creo que para todo artista guatemalteco, cantante, el presentarse en la gran sala de Efraín Recinos del Centro Cultural Miguel Ángel Asturias es lo máximo, ¿verdad?
7: Es un escenario que pesa.
8: Exactamente. Entonces yo siempre le he dicho que para el artista guatemalteco es un antes y un después de haberse presentado en la gala.
7: Totalmente.
8: ¿Verdad? Entonces esto nos da un empuje bastante fuerte a los que nos dedicamos a esto, ¿verdad? Entonces ya estuviste en una gala, entonces ya sube un poco. Claro. Entonces se agradece a la licenciada Sandoval por ese apoyo y la gente que se la pasa muy bien el reencontrarse con sus artistas, con sus canciones, porque se canta solo canciones guatemaltecas. Uh-huh. Y a través de este evento, pues también la licenciada, a través del grupo que la apoya, pues hace la selección de a qué artistas o qué personas son merecedoras de un reconocimiento.
7: ¿Cuándo es esta gala?
8: La gala se va a presentar este sábado 5, ya en esta semana, a las 4 de la tarde en el Teatro Nacional.
7: Actividad gratuita, entiendo.
8: Exactamente, los boletos sí hay que irlos a recoger a Gobernación Departamental. Y también va a haber disponible, lo tengo entendido, en taquilla del teatro el día del evento.
7: Y para ir a la Gobernación hay que ir, supongo que durante la semana.
8: Sí, horario normal.
7: Horario de oficinas.
8: Tiene que presentar su DPI, creo que son dos entradas por DPI.
7: Por persona.
8: Exactamente. Y pues creo que también hay algún tipo de promoción para que la gente pueda ir a otro lado. Claro.
7: ¿Cómo ha sido la experiencia anterior en siete galas, pero hablemos de la más reciente? A partir de la participación de Carlos Cuellar, ¿se nota el crecimiento del público? Es decir, ¿va más público? En la primera hubo menos, en la segunda más, y ¿se espera mayor este año?
8: Así es, siempre en las galas, pues ahí tiene una convocatoria bastante alta, ¿verdad? Entonces siempre vemos el teatro lleno. De hecho, ayer estábamos platicando que ya va el 70-80% de boletos entregados. Entonces las personas que nos están escuchando, corran
7: y se van a Gobernación. Tienen el 20% de cuántos, de 2,000.
8: 1,800 creo que 1,800. La capacidad 1,800. Del teatro.
7: Bueno, quedarán 400.
8: Por ahí.
7: Entonces, más o menos, o 500.
8: Que le piquen.
7: ¿Qué artistas están invitados?
8: Bueno, está Gloria Marina, Elizabeth de Guatemala, el gran Carlos Emilio, que se retira de los escenarios. Yo platicando con él ayer le decía, bueno, te retiras pues, públicamente porque uno de artista no abandona nunca un escenario, ¿verdad? Entonces habrá la sala de una casa, el comedor para platicar, para hacer una bohemia y cantar.
7: Exacto.
8: También va a estar Javier Garistú, el charro de Guatemala, la orquesta Luna Band del maestro Walter Flores, que son unos músicos maravillosos, y hay varios artistas más que se van a estar presentando.
7: De todos los géneros.
8: Exactamente, y va a estar la FM de Zacapa también.
7: También va a llegar.
8: Sí, también.
7: ¿Y va a tocar?
8: Ah, sí, son los que cierran, así ahí tienen que,
7: no, o sea, que pueden, a bailar. Lleguen dispuestos a bailar y a cantar.
8: Lleguen cómodos, no lleguen con traje, lleguen cómodos porque se pone romántico y se pone a leer.
7: Claro, marimbas. ¿Alguna marimba?
8: No. Pero sí han estado marimbas en otras ocasiones.
7: Claro. ¿Y el repertorio es de música de 100% guatemalteca?
8: 100% guatemalteca.
7: Todas las canciones que se cantan son de compositores guatemaltecos.
8: Exactamente.
7: Se le va a hacer, entiendo que hay un homenaje a, bueno, a la FM de Zacapa, que se está anunciando que habrá un homenaje por su trayectoria.
8: Y también para Gloria Marina.
7: También. Como cantante.
8: Por trayectoria.
7: Por su trayectoria. Y también a Carlos de Triana, entiendo.
8: Sí, creo que está cumpliendo 25 años de estar en la gala de la canción.
7: También.
8: Y 60 años,
7: y 60 si no estoy mal. De trayectoria, de carrera en la locución nacional. Toda una institución.
8: Sí, sí.
7: Carlitos de Triana, saludos ahí si nos está escuchando.
8: Yo le decía a Carlitos de Triana en una entrevista, le decía, mire, no se va a sentir mal, pero yo lo vi desde que estaba pequeño.
7: Bueno, ¿quién de nosotros no lo vio cuando estaba pequeño?
8: Bueno, es que él empezó joven. Yo sí, lo miraba claro. En el show de J. Guzmán.
7: Claro.
8: Que,
7: no, ¿recuerda él usted? Empezó patojo, pues.
8: Sí, entonces.
7: Y sí, de 60 años, ya estamos hablando de mucho tiempo. No, tuve el privilegio, el honor de trabajar junto con él. En
8: sí, una excelente persona.
7: Sí, muy buena persona. Así que, pues yo creo que un reconocimiento merecido de parte de quienes van a ser homenajeados y un gesto amable, maravilloso de quienes lo hacen, porque reconocerle a alguien sus talentos no es común. Pero
8: y en vida, porque normalmente lo hacen
7: por supuesto,
8: póstumo.
7: Por
8: supuesto. Y no.
7: ¿Cuántas canciones van a cantar cada?
8: Dos canciones, dos. Y vamos cada uno.
7: Carlos Cuellar, canciones de. Ya se definieron cuáles van a ser o todavía están seleccionadas.
8: No, ya se definieron, ya las ensayamos, así que va a ser una sorpresa para los amigos que nos lleguen a acompañar.
7: ¿Y van a tocar con grupo en vivo
8: sí,
7: o pistas?
8: No, totalmente en vivo. La gala se ha caracterizado por hacerlo. Claramente con la Orquesta Luna Band del maestro Walter Flores, que es la que hace todos los arreglos. O sea, son arreglos muy, muy, muy frescos, ¿verdad? Entonces claro. A la gente le va a gustar.
7: ¿Cuántos cantantes en total?
8: Ay, creo que somos 8 o 9 cantantes por ahí.
7: O sea, empieza a las 4 de la tarde.
8: 4 de la tarde.
7: ¿Hora chapina o hora?
8: No, no. Hora.
7: ¿Hora inglesa?
8: No, hora chapina. Hora chapina, pero hora chapina a la inglesa.
7: Sí, porque la hora chapina es.
8: Dígamelo, amiga, yo sufro con los horarios. Lo que yo sí acostumbro llegar casi una hora antes, ¿verdad? Dígamelo de efecto, pero. Pero sí, ahorita con todo este tráfico que está.
7: Sí, no, no. Antes. Bueno, en sábado esperamos que no haya tanto. Pero 4 de la tarde esperamos 3 horas como mínimo de concierto.
8: A las 2:30, 3 de la tarde se abre la taquilla. Ajá. Para que las personas ya puedan ingresar y a las 4 de la tarde
7: empieza el concierto y durará 2-3 horas.
8: 2 horas y media por ahí.
7: Más o menos. Ajá. Y bueno, se espera toda la que se llene la sala, que yo creo que sí.
8: Sí. Van la entrega de boletos, pensamos que sí se va a llenar, ¿verdad?
7: Cada cantante, pues obviamente en su género, ¿verdad? Y todos son baladistas.
8: Fíjese que lo bonito de la gala es que cantamos de todo, ¿verdad? Ahí vamos a lo romántico, vamos a lo alegre, entonces creo que.
7: En el caso de Carlos Cuellar, que yo tuve la oportunidad de escucharlo en un evento. Y lo escuché con música, con canciones de José José. Pero como ahora es de cantantes guatemaltecos, ¿a qué compositor eligió para hacerle honores ahí en ese?
8: Pues
7: en ese?
8: Es la licenciada Heidi Sandoval la que asigna las canciones. Ajá. Entonces vamos a ir con una del maestro Luis Galich. Ajá. Y otra del maestro César de Guatemala. Ya por ahí a la gente
7: sí,
8: ya empieza.
7: Sí, sobre ahí empieza. A darse una idea, pero qué interesante porque, repito, primero es una actividad que se realiza cada año para estas épocas y la idea es hacerle rendirle homenaje a la patria pero y un reconocimiento al talento nacional, que hay mucho.
8: Así es.
7: Que hay mucho y que por falta de espacios, por falta de promoción, uno no los conoce. Y claro, uno cuando habla de artistas guatemaltecos que trascienden, pues generalmente habla de uno o dos nombres nada más. Pero en realidad todos tienen las capacidades para trascenderlo. La falta de espacios es la
8: sí, para nosotros como artistas es importante el tema de la gala, porque sí, le decía a la licenciada Sandoval que después de la gala, de mi primer gala, que fue en el 2017, pues ya la gente también lo empieza a ubicar a uno, ¿verdad? No solo conmigo, sino que con otros artistas,
7: claro,
8: que estuvieran. Entonces, yo lo vi, estuvo en una gala. Ay, usted estuvo en una gala. Entonces, es un espacio para que podamos, perdón, compartir con el público y es una ventana grande para nosotros como para promoción.
7: Por supuesto. Bueno, pues, invitación para los guatemaltecos que asistan a la gala, a apoyar al artista nacional y a ese reconocimiento tan merecido y como mínimo brindarles las cantidades de aplausos que se merecen.
8: Así es, así que están cordialmente invitados para este sábado 5 de septiembre a partir de las 4 de la tarde en la gran sala Efraín Recinos del Centro Cultural Miguel Ángel Asturias. Los boletos los pueden adquirir en Gobernación Departamental y en taquilla lo que quede.
7: Lo que
8: así sí, que mejor sí,
7: literalmente
8: aprovechen la hora del almuerzo y vayan a recoger sus entradas.
7: Correcto, pero no por decir lo que quede es lo más despreciable, no lo que
8: exactamente
7: quede
8: porque, lo que quede porque ya la gente quiso agarrar su lugar.
7: Exactamente. Pero y Carlos Cuellar, ¿dónde se presenta este fin de semana o el próximo fin de semana?
8: Este fin de semana voy a estar en el Teatro Nacional
7: el sábado.
8: Exactamente, con la gala de la canción, y estamos preparando lo que platicábamos ya, nuestro concierto Eternamente Romántico para el sábado 2 de octubre en el Teatro Lux.
7: Y mientras llega octubre, ¿dónde vas?
8: Vamos a estar en un restaurante de la zona 9.
7: No, digamos el nombre.
8: En el restaurante Ni Fu Ni Fa de Avenida Montúfar, calle Montúfar.
7: Aprovechemos los espacios que no son de todos los días.
8: Sí, gracias. en el restaurante Ni Fu Ni Fa de calle Montúfar, ahí vamos a estar con el maestro Carlos Duarte el 11 de septiembre, ya de este viernes en 8, con un acústico dedicado a Armando Manzanero y a José José. Se la van a pasar súper bien.
7: ¿A qué hora?
8: A las 8:30 de la noche.
7: ¿Ahí es por consumo nada más?
8: Hay una venta de boletos. Pueden escribir al 3028-3383. De ahí los van a atender con mucho gusto y les van a mandar la disponibilidad de mesas que hay.
7: Ajá. Hay que como reservación, pero hay que pagar un boleto de entrada.
8: Sí, creo que el boleto está a 130.
7: Y luego el consumo.
8: Y luego su consumo. Pero se pasa muy bien. Normalmente se llena 2 días antes, ¿verdad? La gente la pasa a gente porque es un show de más o menos 3 horas.
7: Excelente. ¿Dónde vas? ¿Qué fecha?
8: Es viernes 11 de septiembre.
7: 11 de septiembre. Y luego de esa fecha abramos otros.
8: Hay un en la Casa del Ron, que todavía está fecha pendiente, y de ahí nos iríamos ya directamente al Teatro Lux.
7: Bueno, interesante. Carlos Cuellar, muchas gracias por haber venido a platicar.
8: No, ustedes, gracias por esta apertura, que es muy importante para nosotros.
7: Sí, entendemos esa parte y qué bueno que lo acepten, y que lo aprovechen, porque a veces también, a veces por agenda no pueden venir, pero igualmente aquí estamos abiertos para este tipo de actividades y pues bueno, éxitos en todo lo que se emprenda, éxitos en la gala y en los conciertos que están por venir.
8: Gracias y muchas gracias a todos los oyentes, los esperamos ahí y gracias también a la licenciada Heidi Sandoval por esta invitación a los compañeros artistas y seguramente lo vamos a pasar súper bien.
7: Sin duda alguna. Bueno, hemos conversado con Carlos Cuellar, cantante guatemalteco que tiene ahí en su repertorio música nostálgica, baladas románticas, porque el romanticismo no se acaba nunca, no importa la edad que se tenga, si se tiene 10 u 80 años, el ser humano es romántico por excelencia, aunque a veces no se reconozca o les dé pena decirlo.
8: Sí.
7: Pero románticos somos todos. ¿Quién no ha amado o quién no ama?
8: ¿Quién no ha llorado?
7: Exactamente, ¿quién no ha llorado? Así es, así que también música para cortavenas, ¿no?
8: Ah, sí.
7: Sí, ¿verdad?
8: Ah, sí, por eso digo, no se pueden perder el show que los conciertos que vienen.
7: Bueno, por ahí de repente estamos compartiendo un momento. Que tenga un excelente día. A ustedes, gracias por sintonizarnos. Gracias a Carlos Cuellar de nuevo. Y les dejamos con George, que se encargará hoy del programa de las compras y ventas. Hasta entonces.
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0: Hola, buenos días. Qué placer saludarles cuando pasan 7 minutos de las 10 de la mañana acá en Clasificado Nuevo Mundo. Bienvenidos a un programa más. El día de hoy tendré el honor de acompañarles en la conducción del programa para apoyarles en el 34000062 y también en el 22680410 en esta hermosa mañana de inicio de semana, día lunes 31, último día del mes de agosto. Así que bienvenidos a Clasificado Nuevo Mundo. Hoy no estará Kimberly López con nosotros, será el día de mañana cuando ya ella se vuelva a unir a la conducción del programa, tanto en Clasificado Nuevo Mundo como en los noticieros. Así que bienvenidos desde ya a un programa más de Clasificado Nuevo Mundo, poniendo a su disposición el 34000062 y el 22680410 para que usted pueda interactuar con nosotros acá en nuestro programa de Clasificados. Vamos a dar inicio entonces, dándole la oportunidad a los amigos que quieran comunicarse a través de la vía del 22680410, dejando nuestra línea disponible para quienes quieran empezar a hacer su llamada ya arrancando el programa en esta hermosa mañana de lunes. Saludos, buenos días.
1: Aló, buenos días, con Eduardo Salazar.
0: Don Eduardo, mucho gusto, cuéntenos.
1: Dice que tengo a la venta lo que es una carreta para venta de papas y pollo. También tengo lo que es un DVD portátil, y también lo que tengo en venta es leche Nutrinol, Aprovel, Erotirox, Teiletor, insulina Lantux. También tengo lo que es pregabalina, y también lo que tengo es una bocina para Bluetooth. Los interesados al 4109-2393. Repito, 4109-2393. Muchas gracias y feliz día.
0: Con mucho gusto, a la orden. Continuamos recibiendo más llamadas, 10 de la mañana con 9 minutos, 22680410 está disponible para que usted se pueda comunicar, anunciar qué es lo que vende, compra o alquila. Buenos días.
2: Buenos días, Jorgito, por favor, un anuncio. Le saluda a Michelle Figueroa.
0: ¿Cómo está? Mucho gusto.
2: Bien, gracias, Jorgito, y qué bueno tenerlo ahí en la radio. Y siempre saludos al señor Violeta, al señor Kimberly, que anda haciendo sus mandados, y a los oyentes. Permiso, por favor.
0: Con mucho gusto, a la orden, yo les cuento.
2: Señora, ofrece sus servicios 3 veces por semana y por día o fines de semana en cuidado de niño, adulto mayor, se vende medicina y se vende también pañales para adultos. También si pueden dar un carruaje, por favor. Y un señor también se pone a la orden como guardián en iglesias, institutos o empresas. Y una señorita también se pone a la orden en cuidar niños también, o atender farmacias, sea en la mañana o en la tarde o fines de semana. Por favor, Jorgito, llamar al 5111-5637. 5111-5637. Gracias, feliz día y feliz fin de mes. Y ya vamos a septiembre también.
0: Con mucho gusto. Gracias, gracias, doña Michelle. Mucho gusto, la orden. Continuamos recibiendo más comunicación al 22680410. Recuerde que también tenemos disponible el 34000062 para que usted pueda comunicarse con nosotros vía mensajes, que después de nuestro primer corte estaremos con la lectura de los mensajes a través de el 34000062. De momento continuamos con la línea disponible del 22680410. Buenos días.
3: Buenos días.
0: Aquí habla la señora. Buen día.
3: Buenos días. Aquí le habla la señora Eli Orellana. Yo necesito comprar unas pastillas de Alprazolam y yo vendo unas pastillas de Esforge 5 diagonal 320. Me pueden llamar al teléfono 5203-4369.
0: Perfecto, con mucho gusto.
3: Muchas gracias.
0: A la orden, 22680410, más comunicación a través de Clasificado Nuevo Mundo para que usted nos cuente qué es lo que compra, qué es lo que vende o qué desea alquilar. Buenos días.
4: ¿Aló?
0: Sí, aló, buen día.
4: Buenos días, Tocayo, le habla Jorge Chicarán.
0: Don Jorge, mucho gusto, cuéntenos.
4: A sus órdenes. Yo tengo únicamente estoy ofreciendo insulina Lantus y Plavix, eso lo vendo, y si alguien vende Teiletor también compro. Por favor, información de ello doy en el 52 42 52 50 5242-5250. Muy amable, Jorge, buen día.
0: A la orden, con mucho gusto. 2268-0410 sigue estando disponible y también recuerde que estamos a través del 3400-0062 comunicándonos a través de los mensajes por la vía del WhatsApp. Queda disponible el 2268-0410 acá en Clasificado Nuevo Mundo para que usted se pueda comunicar e interactuar con nosotros. Es un gusto estarle atendiendo a esta hora de la mañana, 10:12. Hola, buenos días.
5: Buenos días, caballero. Quisiera hacerle un anuncio de trabajo. Mi nombre es Alfredo Pérez. Yo me pongo a las órdenes como en el ramo de construcción. Levantado, repellos y cernidos, hago cisternas, pinto casas, también hago terrazas prefabricadas y tradicionales. Y también tengo un joven que necesita trabajar como bodeguero o auxiliar de bodega. Y hago todos los trabajos de albañilería. Remodelo casas también. Cualquier información me pueden llamar al teléfono que es el 55 91 59 18, 55 91 59 18. Muchas gracias.
0: Con mucho gusto, la orden. 2268-0410, sígase comunicando a través de la línea de Clasificado Nuevo Mundo y recuerde que también estaremos leyendo sus mensajes que lleguen a la bandeja de entrada de WhatsApp acá al 3400-0062. Seguimos esperando más comunicación, también seguimos recibiendo lo que son sus mensajes en esta mañana de 31 de agosto. Se termina el octavo mes del año, rapidito va caminando este 2026 y ya pues terminando el octavo mes, ya mañana arrancaremos septiembre con toda la bendición de Dios primeramente. Así que buenos días.
6: Buenos días, caballero. Mil gracias por atendernos.
0: Con mucho gusto, la orden.
6: Para alguien que necesite servicios domésticos, pero solo en el área de la colonia El Milagro, zona 19. La persona disponible tiene el número 41-23-83-33. Repito, 41-23-83-33. Por favor. A doña Noemí García pueden llamar, ella está disponible, repito, en la zona 19, Colonia El Milagro, por todo ese sector. Perfecto. Por favor, mil gracias y feliz día.
0: Con mucho gusto, a la orden, igualmente, muchas gracias, bendiciones. Continuamos recibiendo más comunicación al 2268-0410 acá en Clasificado Nuevo Mundo para que usted nos cuente qué es lo que desea ofertar a esta hora de la mañana. Buenos días.
7: Buenos días, caballero, con una molestia de unos anuncios.
0: Sí, cuéntenos, con mucho gusto.
7: Fíjese que estoy vendiendo 5 trajes completos para caballero, saco y pantalón, y también un smoking negro completo para alguien que se quiera casar o para eventos especiales. La información de estos trajes es al 3905-6595, 3905-6595, muchísimas gracias.
0: Con mucho gusto, a la orden. 2268-0410 para que se siga comunicando acá Clasificado Nuevo Mundo y nos cuente qué compra, qué vende, qué desea alquilar, qué desea anunciar a esta hora de la mañana, 10:15 en territorio guatemalteco. Aló, buenos días.
8: Don Jorge, muy buenos días, gusto saludarlo.
0: Mucho gusto, ¿con quién tengo el placer?
8: Gracias, Carlos Méndez le habla.
0: Don Carlos, mucho gusto, cuéntenos.
8: Que queremos anunciar que se da en alquiler una casa en la colonia Centroamérica. Es una casa grande, ideal para una empresa, para clínicas, y está a una cuadra del periférico y una casa muy bonita. Que llamen por favor al teléfono 3020-0840. 3020-0840. Gracias, don Jorgito, muy amable.
0: Con mucho gusto, a la orden. Ahí estamos entonces, a la orden para que usted se siga comunicando a través del 2268-0410. Y recuerde que también tenemos disponible el 3400-0062 para que usted se siga comunicando acá a Clasificados Nuevo Mundo. Les recuerdo, hoy no está Kimberly, estoy viendo ya algunos mensajitos que lo hemos venido platicando, ¿verdad? Justo con Kimberly López, lo hemos venido platicando durante ya varias semanas, varios días, de que no escuchan el programa. Ya no escuchan la radio, simplemente agarran su teléfono y mandan los mensajes o llaman y ahí que los atiendan. El objetivo principal es que usted escuche la radio. Si solo manda sus mensajes, por ejemplo, hoy hay varios mensajes que yo no voy a leer porque vienen dirigidos hacia Kimberly y hoy Kimberly no está. Entonces, quien está escuchando la radio, pues obviamente sabe de que Kimberly no está, y la muestra de que no la están escuchando es de que mandan el mensaje dirigido a Kimberly López, que hoy no nos está acompañando. Y no es esto es porque lo hemos venido recalcando, Kimberly se los ha venido diciendo, no se trata solo de mandar los mensajes y ya, o llamar donde quiera que andemos y que en la radio pongan el anuncio, porque lo tienen que poner, no. Hay que escuchar la radio, y si usted escucha la radio, nos manda su mensaje y nos puede llamar, pero si está escuchando la radio. Y si está escuchando la radio y nos llama, recuerde que también hay que bajarle volumen a su retorno para que no nos haga ningún tipo de problema acá en cabina a nosotros y a nuestros oyentes. Así que son de las recomendaciones, pero continuamos con más llamadas a través del 2268-0410. Saludos, buenos días.
9: Favorito, buenos días. Aquí le saluda Julio López. Para un anuncio de que alquilo una casa con apartamentos y locales. También vendo una camioneta Toyota Runner de 3 filas, es 2013, y un carrito Honda automóvil mecánico de 4 puertas a toda prueba. La información se la damos en el 4406-8474, 4406-8474. Dios le bendiga y feliz día por seguir narrando el partido de hoy. Gracias, Jorgito.
0: Muy amable, gracias. Ahí estaremos a la 1:30 con el partido del Barcelona. Entonces, a quienes nos quieran acompañar acá a través de el 96.1 de Nuevo Mundo Radio. Gracias a todos los que se sigan comunicando. 2268-0410, la línea disponible, libre y directa acá en Clasificado Nuevo Mundo. Y después del primer corte, estaremos leyendo una gran cantidad de mensajes que nos están llegando al WhatsApp al 3400-0062. De momento tenemos otra comunicación. Aló, buenos días.
10: Aló, buenos días.
0: Sí, buen día. ¿Con quién tengo el gusto?
10: Mi nombre es Ricardo del Cid Ávila, para informarle de que yo vendo un terreno barato allá en la de Las Canoas, 18x18 y termina con 15, que en total dice 150 metros. Yo pido 1.25 por él para que me ofrezcan, va, un precio favorable. Cualquier cosa, a mi número 48-73-64-39. Repito por si alguien no lo apuntó. 48-73-64-39. Super calidad, grande y a buen precio. Y aparte de eso, a un precio favorable, y todavía no es ese precio tope porque es negociable. Me pueden ofrecer lo que quieran, va, o un carro ahí. También necesito ahí de que vaya la cosita y todo. Gracias, muy amable, buen día.
0: Con mucho gusto, a la orden. Continuamos recibiendo más comunicación. La última antes de irnos a nuestro primer corte acá en Clasificado Nuevo Mundo, para regresar también con la lectura de los mensajes. Saludos, buenos días.
11: Muy buenos días, Jorge. Saludos a Rubén Abinader.
0: Mucho gusto. Solo lo molesto si le puede bajar un poquito de volumen a su retorno, perdone.
11: Vale, gracias. Mire, el señor que llamó, que está vendiendo los trajes, tal vez se puede comunicar a este número. Acaba de llamar hace 3 llamaditas ahí atrás. Mi número es el 5901-6171. Repito, 5901-6171. Bendiciones, Jorge, y ánimo. Sigamos adelante y esperamos la narración hoy del partido. Bueno, gracias.
0: Claro que sí, con mucho gusto, gracias, a la orden. Ahí estaremos hoy a la 1:30 llevándoles el juego del Barcelona acá en Radio Nuevo Mundo 96.1. 10 de la mañana con 20 minutos, nosotros vamos a nuestra primera pausa, pero ya regresaremos para darle lectura también y participación a nuestros amigos que mandan sus mensajes a través del 3400-0062. Pausa y regresamos.
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1-305-9061 de Nuevo Mundo Radio, en clasificado Nuevo Mundo, para darle lectura a sus mensajes a través del 34000062. Vamos a arrancar con los mensajes entonces. Dice: buenos días, vendo Tigum, gotas de en 20 quetzales, Metropolol de 5 quetzales el blister. Comunicarse con Roberto Cuevas al número de teléfono 3003-4280, con Roberto Cuevas. Otro de los mensajes que están llegando, dice el señor Héctor Valdés: a la orden con servicios de contabilidad para pequeños negocios profesionales y empresas. Más información, comunicarse con el señor Héctor Valdés al 3444-9910, con el señor Héctor Valdés. Muy buenos días, Dios me la bendiga. Bueno, este no es para nosotros ahora, es para Kimberly. Tal vez lo pueden enviar mañana de nuevo. Hoy no lo vamos a leer porque no están escuchando la radio. Entonces, a quienes no estén escuchando la radio, no vamos a estar leyendo sus mensajes. Buenos días, alquilo terreno rústico de 6 por 15 metros en Colonia Lo de Fuentes, Misco. Excelente punto cerca del mercado. Todo giro de negocio, menos comida. Información al teléfono 5728-4300. 5728-4300, con el señor Juan Antonio Monroy. Vamos a continuar con más mensajes que están llegando al 34000062. Buenos días, licenciada. No vino Kimberly hoy, no lo leemos. Buenos días, le saluda Miriam Morales. Celular de doña Miriam Morales, el número es el 5692-0049. 5692-0049. Dice que vende bu de sonida, suspensión nasal, 200 aplicaciones, 100 quetzales más el envío. Continuamos con más mensajitos. Dice Francisco Mejía: vendo dos casas y terrenos y tratamientos para próstata y ácido úrico, triglicéridos, pregabalina y niveles de azúcar. Comunicarse al 4313-7345. 4313-7345. Es el número de teléfono para que se puedan comunicar. Don Otto Reyes dice: 5430-7811. Vendo Artrosil, Aprovel, Plavix, Insulina, Lantus. Comunicarse con Don Otto Reyes al 5430-7811. 5430-7811. Más mensajes acá. Clasificado Nuevo Mundo en el 96.1 de Nuevo Mundo Radio. Dice Don Tito García: compro casa o terreno en zonas 6, 1, 2 o 3 de la ciudad capital, en cualquier condición que se encuentren, no importa. Teléfono 4349-2311. Repito el número de teléfono de Tito García: 4349-2311. Buenos días, acá vamos a continuar con más mensajitos. Este no es para nosotros, dice el licenciado, y hoy no está Kimberly, no están escuchando la radio. Andrés Campos les saluda de la ciudad capital. Vendo una batería acústica, instrumento musical en excelente estado. También compro una bocina pasiva de 12 pulgadas al 3645-1880. 3645-1880, con Andrés Campos, para quienes estén interesados. Doña Rosa Gaitán, buenos días. Dice: vendo Amlodipina, Plavix, Aprovel, ácido ibandrónico, Valsartán, Isradipino y otras. Comunicarse con doña Rosa Gaitán al 5933-9487. Repito el número de doña Rosa Gaitán: 5933-9487. Continuamos leyendo más mensajes que están llegando al 34000062. Esperanza Domingo dice: vendo cilindro de gas. Al 34000062. Esperanza Domingo dice: vendo cilindro de gas, válvula Tropigas, refrigeradora Whirlpool de 14 pies,

al teléfono 3905-6595. Repito, el número de teléfono es el 3905-6595 con don Edgar Marroquín. Vendo paquete de 30 sobres de Astrosil 5 a 200. Entrego gratis en zona 1, Municipalidad de Guatemala. Comunicarse con el señor Fernando Torres al 5969-1316. 5969-1316 para que se comuniquen con el señor Fernando Torres. Más mensajes al 3400062 de clasificado Nuevo Mundo. Mi nombre es Osman Velázquez. Mi número de teléfono es el 43771994. Vendo medicina, rosuvastatina, espirocar, notrofuntina, orfenadrina y selegilina. Así que comunicarse entonces con el señor Osman Velázquez, que vende rosuvastatina, espirocar, nitrofutina, orfanandrina y selengilina. Así que comuníquense con don Osman Velázquez al 43771994. Más mensajitos al 3400062, 10 de la mañana, 32 minutos. Dice: vendo Nissan Versa 2009, 4 puertas, automático. Cuna de metal con su colchoneta, rodillera que incluye para aliviar el dolor del nervio ciático y tenis nuevos. Información con don José Pérez al 5240-3411. 5240-3411 con don José Pérez. Más mensajes, dice: buenos días, licenciado Jorgito. Dios lo bendiga. Mi nombre es Oneida Varías. Tengo a la venta kefir orgánico. Mi teléfono es el 5971-2863. 5971-2863. Comunicarse con Oneida Varías. Dice Oscar Ramírez: vendo medicina etigrocoxib, leflunomida, ramipril, lactulosa, verapamilo, indamapina y muchas más. Muchas gracias. Dice: comunicarse con Oscar Ramírez al 41-19-6703. 41-19-6703. Buenos días. Bueno, vamos a tratar de leer estos mensajes. La verdad es demasiado largo el mensaje, pero voy a tratar de resumirlo. Dice: renta apartamento con ambiente amplio, 2 dormitorios, sala, comedor, cocina con gabinete, un baño completo con calentador de ducha, un parqueo, portón eléctrico sobre el bulevar principal San Cristóbal, muy cerca de Dollar City, super fresh. La renta es de 2,350 que incluye extracción. Bueno, ya se pueden comunicar con él al 4403-1328, 4403-1328 para quienes estén interesados en un apartamento en San Cristóbal. Así que es el número de teléfono. Vamos a ver si tiene nombre. No nos puso el nombre, me parece. No tiene nombre este mensaje, ¿verdad? Entonces, no me di cuenta antes, si no, no lo hubiera leído, porque es uno de los requisitos, de verdad, que todos los días recordamos que le pongan el nombre a sus mensajes, nombre y apellido, igual cuando llaman, nombre y apellido y su número de teléfono. Pero bueno, José García dice: buen día, vendo una mochila grande para viajes de tirantes y vendo una casetera tipo Walkman con bocinas ambientales para reproducir, para oír sin audífonos, y vendo un par de audífonos de cable. Comunicarse al 58-53-41-31 con José García. Dice: más mensajes. Miriam Argueta: vendo insulinas en Glec a 60 quetzales el frasco, parches de lidocaína a 10 quetzales cada uno, caja de jeringas a 30 la caja. Comunicarse al número de teléfono 5441-7419, 5441-7419, comunicarse para quienes estén interesados en estos productos. Más mensajes, dice don Carlos Amaya: pongo mis servicios profesionales en elaboración de planos en construcción, diseños de viviendas, topografías, avalúos, trámites. Comunicarse al 55-83-79-58. Son de los mensajes que nos están llegando a través del 3400
62 acá, ha clasificado Nuevo Mundo en el 96-1. Recuerde que también después de este corte estaremos con más llamadas y también algunos de los mensajes.

mensajes que queden pendientes, porque sí tenemos una cantidad impresionante de mensajes acá a través del 3400-0062 y trataremos poco a poco de irles dando lectura a todos los que se estén tratando de comunicar para colocar lo que son sus anuncios acá a través de el 96.1 de Clasificado Nuevo Mundo. Más mensajes que están llegando, dice: vendo una manzana en Pueblo Nuevo, viñas con agua, 125 mil quetzales al contado. Ambientes campestres, linda vista a la cordillera del volcán. Teléfono de don René Marroquín es el 4873-5000. 4873-5000. Más mensajes, dice: soy Angélica Equité. Vendo gabapentina, citicolina, artalón, pancrealipasa y otras más. Comunicarse con doña Angélica Esquité al 5464-5790. 5464-5790 con Angélica Esquité. 10 de la mañana con 36 minutos acá en el 96.1 de Nuevo Mundo Radio. Nosotros continuamos llevándole a ustedes más de Clasificado Nuevo Mundo acá en el 96.1. Para todos los que se quieran comunicar, acá también recuerde que en un momento estaremos en el corte comercial y volveremos también a darle oportunidad a las llamadas que estén llegando al 2268-0410.

Continuamos con más lectura de mensajes acá a través de el 34000062. Más mensajitos, dice Eliseo González, que vende bicicleta Benoto, clásica de ruta, muy liviana, todos sus accesorios de aluminio en perfectas condiciones. Comunicarse al 5271-2330, 5271-2330. Dice Santiago Pop, se pone a la orden en trabajos de limpieza, mantenimiento, papelería completa, todo en orden. Comunicarse con don Santiago Pop al 5350-3941. Comunicarse con don Santiago Pop entonces al 5350-3941. Él se pone a las órdenes en trabajos de limpieza y mantenimiento. Seguimos con la lectura de más mensajes a través de el 34000062. Acá en clasificados Nuevo Mundo, para que usted siga anunciando lo que vende, lo que compra, que necesita adquirir acá a través de Clasificado Nuevo Mundo. Dice Enrique Martínez, vendo senaglifosina de 300 miligramos, Plavix de 75, insulina Singlec. Llamar al 44 53 0711. Continuamos con más mensajitos a través del 34000062. Gracias. Así que más mensajitos a través del 34000062. Continuamos leyendo. Dice, buenos días, Jorgito. Saludos a señor Kimberly, con mucho gusto yo le digo. Su anuncio es que tiene medicina carbamazepina, carbedidol, indapina, felodipina, alfacidol, Clavix, invardramina, alopurinol, pregabalina y muchas más. Comunicarse al teléfono con doña Violeta Guzmán, 5354-0401. Recordemos, son no más de 5 medicamentos los que se pueden anunciar en Clasificado Nuevo Mundo, pero comunicarse con doña Violeta Guzmán al 5354-0401. Más mensajitos, dice, bueno, este ya lo habíamos leído. Vamos con otro más, que dice Daniel Orellana, le saluda. Si alguien vende una motosierra para cortar árboles, estoy interesado en comprarla. Comunicarse con don Daniel Orellana, 5717-5958. Comuníquese con don Daniel Orellana, 5717-5958. Más mensajitos, gracias a todos los que se reportan ya también a la sintonía de Clasificado Nuevo Mundo. Así que está por acá Rocío Herrera, doy en renta una habitación con área para cocina, baño privado y salida a la calle en zona 5, solo para damas. Comunicarse con doña Rocío Herrera al 5606-8312. 10 de la mañana con 41 minutos, estamos en Clasificado Nuevo Mundo. Es la hora de una pausa y nosotros volveremos para darle espacio a las llamadas al 2268-0410 y ver si nos da tiempo de seguir leyendo algunos de los mensajes que nos han quedado pendientes. Ya regresamos a Clasificado Nuevo Mundo.

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0: Buenos días, señor Sol. Buenos días a la vida. Juan Gabriel acá en el 96.1 en Clasificado Nuevo Mundo. Nosotros continuamos dándole oportunidad a usted para que se siga anunciando acá a través del 96.1 y del 2268-0410, línea que queda en este momento libre y disponible para que usted se pueda comunicar con nosotros al 2268-0410. Aló, buenos días.
1: Licenciado Jorge, buenos días.
0: ¿Cómo está? Mucho gusto, buen día.
1: Jorge Valverri le saluda.
0: Don Jorge, cuéntenos.
1: Gracias. Está de venta chapeadora portátil. Es americana, de esas que funcionan con gasolina. Lleva algún tiempo sin uso, se está dando en 425. Y un tanque hidroneumático horizontal de 5.5 galones. Ese en 375 al 3596-9856. 3596-9856. Bendiciones, feliz inicio de semana, gracias.
0: A la orden, con mucho gusto, 2268-0410, disponible acá en el 96.1 de Nuevo Mundo Radio y clasificado Nuevo Mundo. Hola, buenos días.
2: Buenos días, don Jorgito Berganza, mucho gusto saludarlo. Aquí le saluda don Carlos Ramírez para molestarle con un anuncio el día de hoy. Quiero anunciar que tengo a la venta a Provel de 150. Tengo dos cajas de puntitas para inyectar la insulina Victosa o Sansengla. Esas son las puntitas, dos cajas de 100 unidades cada una. Tengo hidrasalina de 50 mg, hidradipino de 5, ácido ibandrónico y por último la dorsolamida para proteger la vista. Y me pueden llamar al teléfono 4715-3294. 4715-3294. Muchas gracias, licenciado.
0: Con mucho gusto, la orden 2268 queda disponible 10 de la mañana, 47 minutos en territorio guatemalteco y en clasificados Nuevo Mundo. Aló, buenos días.
3: Muy buenos días, don Jorge, mucho gusto saludarle.
0: Gracias, igualmente. ¿Con quién tengo el gusto?
3: Con Alberto Cifuentes, para servirle.
0: Perfecto, don Alberto, cuéntenos.
3: Sí, don Jorgito, que llamo a esperar a ver si alguien tiene algún relojito braille para no videntes por ahí, que me hiciera favor de vendérmelo, pues, y mi número es el 5731-7524, 5731-7524. Haciendo, Jorgito, mucho gusto saludarles, se me cuida mucho y que Dios me lo bendiga, que tenga buen día.
0: Gracias, igualmente a la orden, bendiciones. Continuamos con el teléfono, con la línea disponible en el 2268-0410 para que usted se siga comunicando a Clasificado Nuevo Mundo, acá en Radio Nuevo Mundo. Continuamos con más llamadas, aló, buen día.
4: Aló, buenos días.
0: Sí, buen día, ¿con quién tengo?
4: Aquí les saluda María García. Tengo a la venta dos cajas de Plavix. Estoy dando las baratas, 35 quetzales cada cajita. Interesados, llamar al 4459-5458. 4459-5458. Preguntar por María García. Muy amable, bendecido día.
0: Perfecto, con mucho gusto, la orden. Continuamos recibiendo más llamadas, 2268-0410 acá, en Clasificado Nuevo Mundo. Aló, buenos días.
5: Sí, buenos días, don Jorgito, que me alegro de oírlo.
0: Muchas gracias, a la orden.
5: Sí, yo estaba, quería ver si me hacía el favor de ponerme mi anuncio, que compro alprazolam, clonazepam, y más unas barandas para ponerle a unas gras que no tienen y cuesta, a mí me cuesta subirlas para ponerle a los lados a las gradas, de que ya sean de madera o de metal, pero yo quiero así usaditas porque salen más baratas. Que me llamen al 42 12 6193, 4212-6193. Gracias, don Jorgito, y me alegro de oírlo.
0: Muchas gracias, igualmente.
5: Sí, sí, solo eso, don Jorgito, muchas gracias, agradecido.
0: Con mucho gusto, a la orden. 2268-0410. Vamos a tratar de ignorar algunos mensajes. Hay personas que obviamente pues ya pasan alguna edad y pues es comprensible entender que pues debemos de tener un poco de paciencia, primero para entenderles lo que nos quieren dar a conocer y segundo, pues obviamente darles un poco más de espacio y un poco más de tiempo porque son personas ya de la tercera edad. Entonces, me imagino, pues todos vamos a llegar y algunos que no sabemos. Entonces, tratemos de ser comprensivos de esto y evitar de mandar mensajes burlándose de las demás personas, por favor, porque entonces sí vamos a empezar a bloquear personas a los números de teléfono que envíen reclamos o burlas sobre personas de la tercera edad, que es evidente que son personas de la tercera edad, se les escucha y se les entiende. Entonces, continuamos con más mensajes y más llamadas al 2268-0410, 2268-0410, para que usted se siga comunicando a Clasificado Nuevo Mundo. Aló, buenos días. Aló. Aló, buen día. 2268-0410 para que usted se comunique, estar atento es cuando recibamos su llamada para poder responder al llamado. Aló, buenos días.
6: Muy buenos días, felicidades por su programa, una excelente oportunidad. Mi nombre es Ulises Cabrera, soy abogado y notario. Por muchos años trabajé con un corporativo, pero actualmente quiero expandir mis servicios a todo aquel que los necesite. 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Muchas gracias y feliz día.
0: Con mucho gusto, la orden 2268-0410 queda libre y disponible en este momento. Vamos a tratar también de leer algunos de los mensajes que están llegando a través de el 3400-0062. Aló, buenos días. Aló, buen día.
7: Buenos días.
0: Aló.
7: Sí, muy buenos días.
0: Sí, no alcanzamos a escucharle, perdonen. Aló, buen día.
7: Sí, buen día.
0: Sí, tal vez se nos acerca un poquito o nos puede hablar un poquito más fuerte, que no le escuchamos muy bien, gracias.
7: Sí, buen día.
0: ¿Cuál es su nombre?
7: Berta Martínez.
0: Cuénteme, ¿en qué podemos apoyarle? Con mucho gusto.
7: Estamos apoyando a una familiar que, como cantante mezzo-soprano, que... para amenizar cualquier evento, cumpleaños, y que este música secular y música música cristiana.
0: Perfecto, con mucho gusto. La orden, ¿a qué número se pueden comunicar?
7: Y también que otra persona de acá de la familia que da masajes para nervio ciático.
0: ¿Para el nervio ciático?
7: A domicilio.
0: Perfecto. ¿Cuál es el número de teléfono?
7: Información al 56-67-94-29.
0: Perfecto. Con mucho gusto. La orden.
7: 56-67-94-29.
0: Con mucho gusto, a la orden. 2268-0410 queda disponible. También un mensaje que nos llega, dice: buenos días, bendiciones, le saluda Presidero Méndez. Tengo a la venta un pick-up 22R marca Toyota, modelo 92, 4x4, es de 4 cilindros. También tengo a la venta un catalizador para un Toyota RAV4, modelo 97, totalmente nuevo. Interesados, comunicarse al número de teléfono 5034-7784. 5034-7784. Él lo muestra en el área de Ciudad Quetzal. Comunicarse entonces con don Presidero Méndez. Saludos, buenos días.
8: Otra vez, buenos días, don Jorgito. Mire, mil gracias, mil gracias, mil gracias por ese mensaje reflexivo con Juan Gabriel. Buenos días, señor Sol. Magnífico. Mil gracias. Oye.
0: Con mucho gusto, a la orden.
8: Hasta prontito.
0: Con mucho gusto, a la orden. Continuamos recibiendo más comunicación al 2268-0410, 2268-0410 acá, en clasificado Nuevo Mundo, en plena recta final. Aló, buenos días.
9: Buenos días, don Jorgito, le saluda Lina, qué bendición escucharlo.
0: ¿Cómo está, doña Lina? Mucho gusto de saludarle.
9: Gracias, igualmente, don Jorgito, para mí es un gozo escucharlo hoy.
0: Muchas gracias.
9: Que Dios me lo cuide y me lo vista de paciencia.
0: Sí, gracias, igualmente.
9: Adiós, don Jorgito, feliz día.
0: Muchas gracias, doña Lina, que tenga feliz día. Continuamos recibiendo ya las últimas llamadas del programa 2268-0410. Recuerde que estaremos ya encaminándonos a los dos noticieros, Noticias Nuevo Mundo y también El Independiente, y después a la 1:30 estaremos con el juego del Barcelona y el equipo del Rayo Vallecano acá a través del 96.1. De momento, aló, buenos días.
10: Aló, un poquito, muy buenos días. Aquí les saluda.
0: Aló, buen día.
10: Ileana Godoy. Para informarle que tengo unos archivos que necesito vender. Los estoy dando en 400 quetzales. Entonces me pueden llamar al 2212-9895. Son de 4 gavetas con sus llaves. Gracias, don Jorgito.
0: Con mucho gusto, a la orden. 2268-0410, plena recta final de clasificado Nuevo Mundo en este 31 de agosto, finalizando el octavo mes del año. Buenos días. Aló, buen día.
11: Sí, buenos días, don Jorgito, buenos días.
0: ¿Cómo está? Mucho gusto.
11: Sí, bien, gracias.
0: ¿Con quién tengo el gusto? Cuéntenos.
11: Con Hugo López.
0: Sí, cuénteme, don Hugo.
11: Sí. Y clasificados Nuevo Mundo, ¿verdad?
0: Correcto, cuéntenos.
11: Sí, fíjese que tengo a la venta unas cajas de Plavix. Tengo varias a 25 quetzales al día en calientita.
0: Perfecto, con mucho gusto. ¿A qué número se pueden comunicar?
11: 36-62-54-92.
0: Perfecto, con mucho gusto, a la orden.
11: Gracias.
0: Vamos a recibir dos llamadas más, 10 de la mañana, 57 minutos, ya nos vamos despidiendo, dos llamadas más, espacio para dos llamadas a través del 2268-0410 y nos vamos a Noticias Nuevo Mundo. De momento esperaremos a ver si entra todavía alguna llamada al 2268-0410 en esta mañana de lunes 31 de agosto del año 2026. Aló, buenos días.
12: Buenos días, don Jorgito.
0: Sí, buen día.
12: Don Jorgito.
0: Sí, cuénteme, ¿con quién tengo el gusto?
12: Fíjese que yo me llamo Dina Mendoza.
0: Cuénteme, doña Dina, con mucho gusto.
12: Ay, gracias, don Jorgito, me costó mucho agarrar línea, pero gracias a Dios, ¿verdad? Hoy fue para mí el tiempo. Yo quería suplicarle, por favor, así públicamente, de que si me puede desbloquear mi número, por favor.
0: ¿Cuál es su número?
12: Es el 56.
0: Permítame. De un momento lo vamos a buscar. ¿Me dijo 56?
12: 87.
0: Ajá.
12: 21.
0: 21.
12: 42.
0: Perfecto, ahora lo vamos a ubicar y lo vamos a desbloquear.
12: Va. Mire, don Jorgito, fíjese que como yo vivo aquí con una inquilina, las dos, ¿verdad? Entonces yo puse mi mensaje, que vendo medicina. Entonces ella me dijo, hágame el favor de ponerme las mías también. Y yo le puse y pusimos el mismo nombre, porque por mi el número, por el teléfono. Entonces, señor Viole bloqueó. Yo le supliqué a señor Viole y primero ella ya no está, a señor Kimberly y... Primeramente, usted sí me lo desbloquea, por favor, porque yo lo necesito, ¿sí?
0: Perfecto, con mucho gusto, a la orden.
12: Dios me lo bendiga y mil gracias.
0: Bueno, perfecto, con mucho gusto, a la orden. Con esto estamos despidiendo nuestro programa acá en el 96.1, agradeciéndole el favor de su atención. Mañana, en punto de las 10, tendremos nuestra cita, entonces ya... con Kimberly López al frente del programa. Así que muchas gracias a ustedes por el favor de su atención. Será hasta el día de mañana a las 10 en punto acá en el 96.1 de Nuevo Mundo Radio. Con permiso.
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5: 11 horas con 3 minutos. Bienvenidos a esta segunda emisión de Noticias Nuevo Mundo de hoy, 31 de agosto de 2026. Le damos inicio con nuestros titulares.
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5: Transportistas bloquean 10 puntos del país en protesta por el precio de los combustibles. Ataques armados en zona 1 y 7 capitalinas dejan 4 hombres fallecidos. Inundaciones obligan a evacuar a 8 personas en Santa Lucía, Cochumalhuapa, Escuintla. En noticias internacionales, balance de víctimas en Nepal se dispara a 900 fallecidos y 4.700 desaparecidos. Más de 20 personas estarían desaparecidas tras inundaciones repentinas en el Gran Cañón, en Estados Unidos. Además, Islandia rechaza reanudar las negociaciones de adhesión a la Unión Europea.
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5: Transportistas mantienen bloqueados 10 puntos de carreteras nacionales en protesta por el alto precio de los combustibles y para exigir cambios en la legislación de seguridad vial.
6: Al menos 10 puntos de la red vial nacional permanecen bloqueados este 31 de agosto, afectando a ambos sentidos de importantes carreteras en el occidente, la costa sur, Petén y Totonicapán. Los cierres forman parte de la jornada de protestas convocada por organizaciones de transportistas, principalmente en rechazo al incremento en el precio de los combustibles y para exigir cambios a la legislación de seguridad vial. De acuerdo con el reporte de Provial, se reporta bloqueos en el kilómetro 88 occidente Tecpan-Chimaltenango, kilómetro 117 Las Trampas-Chichicastenango, kilómetro 129 Los Encuentros-Sololá, kilómetro 178 Nahualá-Sololá, kilómetro 125 ingreso a Río Bravo-Suchitepeques, kilómetro 247 Crucero de la Virgen-Pajapita-San Marcos, 278 Frontera El Carmen-San Marcos, 376 Las Pozas-Sayac-Chepetén, 212 San Juan-Tuncalco-Quetzaltenango y kilómetro 188 San Cristóbal Totonicapán. La interrupción de estas rutas afecta en corredores estratégicos para el transporte de pasajeros, carga y comercio. La protesta se desarrolla mientras el precio del diésel continúa siendo uno de los principales reclamos del sector. El Ministerio de Energía y Minas reportó este 31 de agosto un precio promedio de 45 quetzales con 37 centavos por galón de diésel en la modalidad de autoservicio. Para Nuevo Mundo Noticias, Werner Álvarez.
5: Covial realiza evaluaciones estructurales en el puente Enrique Tejada Guail, kilómetro 15.5 de la ruta al Pacífico, tras detectar una afectación en el pavimento y determinar posibles medidas correctivas.
7: Un equipo técnico de la Unidad Ejecutora de Conservación Vial Covial desarrolló evaluaciones estructurales debajo del puente Enrique Tejada, ubicado en el kilómetro 15.5 de la ruta al Pacífico, luego de detectar recientemente una desflexión o bache en la superficie del pavimento. Por tal motivo, las autoridades indicaron que los trabajos se concentraron en un tramo de aproximadamente 800 metros en dirección hacia Villanueva y la región sur del país, donde especialistas llevan a cabo pruebas de resistencia física y análisis de compactación del suelo para determinar las condiciones del soporte de la vía. De igual forma, enfatizaron que las evaluaciones buscan establecer las causas de la afectación, detectada en la superficie del pavimento y determinar las medidas correctivas que podrían ser necesarias para garantizar la seguridad y estabilidad de la carretera. Además, las autoridades aclararon que por el momento no se puede confirmar ni detectar que el daño tenga relación con el hundimiento ocurrido en el sector años atrás. Por ello, indicaron que se realizaron inspecciones técnicas de manera preventiva para contar con información que permita tomar decisiones oportunas. Para Nuevo Mundo Noticias, Ángel Vázquez.
5: 11 horas 7 minutos. Dos ataques armados registrados en las zonas 1 y 7 capitalinas dejaron 4 hombres fallecidos. Las autoridades investigan las circunstancias y los posibles móviles del hecho.
6: Dos ataques armados registrados en diferentes sectores de la ciudad capital dejaron 4 personas fallecidas durante la jornada y cierre del domingo. Los hechos ocurrieron en las zonas 1 y 7. El primero ocurrió en la 9ª Avenida y 9ª Calle de la colonia Castillo Lara, zona 7, donde bomberos voluntarios fueron alertados. Al llegar, los técnicos de urgencias médicas localizaron a 2 personas con heridas provocadas por arma de fuego. El segundo hecho se registró sobre la Avenida Elena, entre la 8ª y 9ª Calle de la zona 1, donde 2 hombres fueron abatidos a tiros. Los socorristas acudieron al lugar y determinaron que ambos presentaban heridas de arma. De manera preliminar, los fallecidos podrían estar relacionados con actividades delictivas, particularmente robos en las cercanías del Hospital General, aunque esta hipótesis aún es investigada por las fuerzas de seguridad. Las escenas fueron resguardadas por las autoridades para que se realizara el procesamiento correspondiente y establecer cómo ocurrieron los ataques armados en contra de las 4 personas de sexo masculino. Para Nuevo Mundo Noticias, Werner Álvarez.
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5: 11 horas 8 minutos. Irán atacó el lunes objetivos militares estadounidenses en Oriente Medio en represalia por los bombardeos de Estados Unidos sobre una isla en el estrecho de Hormuz en el primer intercambio de fuego entre ambos países en un mes.
8: Irán y Estados Unidos volvieron a intercambiar ataques. Washington había sugerido un giro hacia la presión económica en lugar de la acción militar, pero el domingo atacó lanzacohetes iraníes en la pequeña isla de Larak, en el estrecho de Hormuz. El ataque causó 2 muertos y 2 heridos, según la agencia de noticias iraní Tasnim. En represalia, los guardianes de la revolución iraní anunciaron que habían respondido lanzando misiles balísticos contra 2 bases aéreas militares estadounidenses en Jordania, aliada de Washington, causando graves daños. El ejército jordano dijo que había interceptado 8 misiles. El lunes, Teherán también indicó que atacó personal militar estadounidense en una base aérea en Emiratos Árabes Unidos, utilizando decenas de drones. Emiratos indicó, por su parte, que respondió a un dron procedente de Irán, detectado en sus aguas territoriales. Se trata del primer intercambio de fuego en el conflicto en un mes. La administración del presidente Donald Trump había privilegiado la guerra económica frente a los bombardeos en momentos en que Irán mantiene cerrado el estratégico estrecho de Hormuz y Washington persiste con un contrabloqueo naval contra puertos iraníes. Washington aseguró que sus ataques tenían como objetivo impedir que Irán colocara más minas marinas en el estrecho de Hormuz, pocos días después de haber anunciado que tiene control total del estrecho y que había completado la limpieza de explosivos en la zona. Ante el agravamiento de las tensiones, el mercado del petróleo reaccionó de inmediato, con los precios en alza.
5: Más de 20 personas estarían desaparecidas tras una inundación repentina en el Parque Nacional del Gran Cañón, informó el domingo el Servicio de Parques Nacionales estadounidense.
9: Una inundación repentina azotó al Parque Nacional del Gran Cañón en Estados Unidos. El Servicio de Parques Nacionales informó el domingo que se desconocía el paradero de una veintena de personas y agregó que trabajaba con las autoridades del estado de Arizona para evacuar a las personas y localizar a los individuos en el área afectada. Las autoridades solicitaron a la población cualquier información sobre los desaparecidos, así como sobre los excursionistas que se encontraban en la zona. Hasta el domingo, más de medio centenar de personas habían sido evacuadas.
5: Once horas, 11 minutos. La NASA lanzó el domingo al espacio su telescopio Roman, que debe elaborar un nuevo atlas del universo y aportar respuestas a varios de los grandes misterios de la física, entre ellos los que representan la materia y la energía oscuras.
9: La NASA lanzó el domingo al espacio su telescopio Roman. este aparato de última generación debe elaborar un nuevo atlas del universo y aportar respuestas a varios de los grandes misterios de la física, entre ellos los que representan la materia y la energía oscuras. Diseñado para ofrecer una vista panorámica de las vastas extensiones del espacio, Roman ayudará a develar los secretos del universo, según el presidente estadounidense Donald Trump. Estudiará vastas franjas del cielo desde un punto de observación situado a 1,5 millones de kilómetros de la Tierra, al que tardará unos 100 días en llegar. Con más de 12 metros de altura, fue desarrollado durante más de una década, con un costo superior a los $4,000 millones. Nos tomará unos 3 meses poner en funcionamiento el observatorio y procesar los datos iniciales que recopilemos. Así que espero que la primera luz se produzca hacia finales de año. Pero no tendremos los resultados de los estudios hasta que estos se hayan completado y se trata de una misión de 5 años. Por lo tanto, responder a las grandes preguntas llevará más tiempo. El telescopio lleva el nombre de la pionera astrónoma estadounidense Nancy Grace Roman, conocida como la madre del Hubble, otro de los telescopios insignia de la NASA. Mientras que el Hubble reveló que el universo se expande más rápido de lo que se pensaba, el Roman, con un campo de visión más de 100 veces mayor, tratará de responder a otros misterios aún sin resolver.
5: Los islandeses rechazaron reanudar las negociaciones de adhesión a la Unión Europea. Según los resultados definitivos del referéndum publicados el domingo, se trata de un golpe para Bruselas, que veía con buenos ojos una eventual candidatura de la próspera isla del Atlántico Norte.
9: Los islandeses le dijeron no a la Unión Europea. En un referéndum realizado el sábado, el 52,8% de los votantes rechazó la reanudación de las negociaciones de ingreso al bloque, que veía con buenos ojos una eventual candidatura de la próspera isla del Atlántico Norte. La primera ministra, quien era partidaria del sí, prometió que respetará el resultado y que no habrá otra discusión de este tipo durante esta legislatura, que se prolongará hasta 2028. No veo esto como un revés, lo veo como una victoria para la democracia. Tuvimos una participación de más del 80% del país en un asunto como este. El país, de apenas 400.000 habitantes, aplicó para unirse a la Unión Europea tras la crisis financiera de 2009, que devastó su economía. Pero las conversaciones se suspendieron en 2013 con la llegada al poder de un gobierno euroscéptico. Para la Unión Europea, que no ha incorporado ningún país rico desde 1995, la adhesión de Islandia habría sido vista como una muestra positiva de su política de ampliación y le habría permitido reforzar su presencia en el Ártico, una región cada vez más codiciada. Una victoria del sí en Islandia también podría haber reavivado el debate en Noruega, otro país muy próspero que sigue mostrándose reticente a ingresar al bloque. Islandia guarda una asociación estrecha con la Unión Europea a través de su pertenencia al Espacio Económico Europeo y al Espacio Schengen de Libre Circulación, vínculos que deberían permanecer sin cambios.
5: 11:14, al menos 8 personas murieron y una decena siguen desaparecidas tras el naufragio de un ferry con 267 personas a bordo frente a las costas de Chipre del Norte, informaron las autoridades locales a medios turcos.
9: Un ferry naufragó el domingo frente a las costas de Chipre del Norte. Al menos 8 personas murieron y una decena seguían desaparecidas tras el vuelco de la embarcación, que había zarpado poco antes del puerto de Kyrenia rumbo a la ciudad turca de Tazuku, con 267 personas a bordo. Todavía no se han determinado las causas del hundimiento, pero un pasajero rescatado declaró a los medios locales que escuchó una explosión en la proa antes de que el navío se volcara. La República Turca de Chipre del Norte, únicamente reconocida por Turquía, controla el tercio norte de la isla de Chipre, dividida desde 1974. Ankara ocupó esa parte de la isla en aquel entonces, en respuesta a un golpe orquestado por Atenas y llevado a cabo por grecochipriotas, con el objetivo de anexionar la isla a Grecia. Actualmente, la República Turca de Chipre del Norte cuenta con conexiones aéreas y marítimas con Turquía.
5: La presidenta interina de Venezuela calmó las aguas el sábado al explicar que Venezuela conservará la propiedad y la soberanía de su petróleo tras un polémico acuerdo anunciado la víspera que le permite a Estados Unidos explotar yacimientos del país.
9: La presidenta encargada de Venezuela, Delcy Rodríguez, aseguró que su país conservará la propiedad y la soberanía de su petróleo. Un polémico acuerdo anunciado el viernes que le permite a Estados Unidos explotar yacimientos del país despertó dudas en la población venezolana, pese al anhelo de una recuperación económica. El presidente Donald Trump informó que Estados Unidos tendrá el control mayoritario de 65 mil millones de barriles de las reservas de petróleo de Caracas, en lo que describió como el mayor acuerdo petrolero de la historia. Rodríguez detalló que Venezuela mantiene la propiedad de los 17 campos estratégicos que controlará Washington, con la meta de producir 1,5 millones de barriles diarios.
10: En términos concretos, esto significa que por cada barril producido y vendido, cerca de $19 ingresan directamente a nuestro país.
9: La mandataria, quien asumió el poder en enero tras la caída de Nicolás Maduro en un operativo estadounidense, impulsó en los últimos meses reformas para que los sectores del petróleo y la minería abran estas industrias, otrora controladas celosamente por el Estado, al capital privado, especialmente extranjero. A su vez, Estados Unidos relajó las sanciones petroleras impuestas durante la anterior administración. La producción petrolera ha aumentado casi un 30% desde enero hasta julio, cuando Venezuela alcanzó 1,2 millones de barriles diarios, pero sigue lejos de los 3 millones que extraía a finales del siglo pasado. El acuerdo busca recuperar esos picos de producción, pero analistas coinciden en que solo pasará en el largo plazo.
5: 11 horas con 18 minutos, casi un centenar de personas marcharon el sábado a la casa en Buenos Aires, donde presuntamente vive el cofundador de Palantir, para reclamar su salida del país y denunciar el supuesto avance de una agenda tecnofascista ligada al presidente Javier Milei.
9: Nueva protesta en Argentina contra Peter Thiel. Casi un centenar de personas marcharon el sábado a la casa donde presuntamente vive el cofundador de la empresa de inteligencia artificial Palantir, para reclamar su salida del país. El empresario se reunió en abril con el presidente argentino Javier Milei y, según investigaciones periodísticas y políticos opositores, compró una casa y se mudó a Buenos Aires. El posterior envío de proyectos legislativos vinculados a la compra de tierra y beneficios a empresas tecnológicas inquietaron a sus críticos.
11: Sabemos que vienen acá por nuestros recursos, por nuestras vías, y no lo queremos acá. Venimos a pronunciarnos en contra de eso, porque vivimos lejos de nuestros territorios.
12: Este territorio tiene una historia de ser un pueblo liberador, de buscar la libertad, y estas tecnologías buscan justamente todo lo contrario, criminalizar la protesta, buscar que la gente deje de reclamar sus derechos, y creo que eso es fundamental, que un pueblo, que los ciudadanos podamos salir a la calle y expresar nuestra opinión.
13: No vas a poder vivir.
9: Entre las leyes que la oposición vincula a Thiel está una para crear un régimen para inversiones superiores a 1,000 millones de dólares, con beneficios fiscales y cambiarios por 30 años para industrias como las de la inteligencia artificial y los centros de datos. Este proyecto ya obtuvo media sanción de la Cámara de Diputados. La oposición también apunta contra la reforma de la Ley de Sociedades, aún sin votar, que según sus críticos propone sociedades anónimas automatizadas sin personas humanas. Además, cuestionan la ley de inviolabilidad de la propiedad privada, que acelera desalojos y originalmente eliminaba los límites a la compra de tierras por parte de extranjeros, aunque este punto fue retirado tras la presión social. El texto también obtuvo media sanción, pero del Senado.
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3: 11 horas 22 minutos. Algunos expendios registraron un quetzal, o mejor dicho, redujeron un quetzal al precio del diésel, mientras las gasolineras mantienen sus valores. En el Congreso continúan analizando las alternativas para estabilizar los precios de los combustibles.
4: Este lunes, algunos expendios de combustible registraron una reducción de un quetzal en el precio del diésel, mientras que los valores de las gasolinas regular y superior se mantienen sin cambios respecto de la semana pasada. La variación se observa en medio de las discusiones que se mantienen en torno al costo de los combustibles y las medidas que podrían implementarse para apoyar a los consumidores. Actualmente la gasolina regular se cotiza en 38 quetzales con 59 centavos por galón, el precio que se registra desde el pasado 22 de agosto, cuando comenzó la aplicación del E10. En tanto, la gasolina superior mantiene un valor de 40 quetzales con 59 centavos, mientras que el diésel se encuentra en 44 quetzales con 39 centavos por galón en los expendios donde se observó la reducción. En torno a esta situación, el gobierno presentó una iniciativa para establecer un nuevo subsidio de 12 quetzales por galón de diésel y 3 para la gasolina regular. Sin embargo, la propuesta no ha logrado ser aprobada de urgencia nacional y permanece en trámite ordinario en el Congreso de la República, donde aún no existen acuerdos definitivos entre varios parlamentarios. Por su parte, en la Comisión de Finanzas del Congreso se analiza la posibilidad de implementar mecanismos distintos a un subsidio general, al considerar que este tipo de apoyo no sería sostenible a largo plazo. Entre las alternativas que se discuten figuran ayudas focalizadas para el transporte colectivo y de carga, así como fondos de compensación destinados a contribuir a la estabilización de los precios de los combustibles. Estas propuestas continúan bajo análisis. Para Nuevo Mundo Noticias, Ángel Vázquez.
3: 11 horas con 24 minutos. 8 personas fueron evacuadas tras inundaciones provocadas por fuertes lluvias y el desbordamiento de un riachuelo en Santa Lucía, Cochumalhuapa, Escuintla.
5: Al menos 8 personas fueron evacuadas de 2 viviendas luego de que las fuertes lluvias provocaran el colapso y desbordamiento de un riachuelo en Santa Lucía, Cochumalhuapa, Escuintla. La emergencia se registró en la quinta calle Poniente, salida hacia el Jordán, donde la acumulación y correntada de agua ocasionaron inundaciones en el sector y afectaron también un vehículo. Elementos de bomberos voluntarios de Santa Lucía, Cochumalhuapa, acudieron al lugar y realizaron las labores de evacuación para poner a salvo a las personas afectadas. El incidente ocurre en medio de las condiciones lluviosas que afectan distintos sectores del país. La Conred informó que una onda del este continúa favoreciendo lluvias, fuertes vientos y actividad eléctrica, y advirtió sobre posibles crecidas repentinas de ríos y riachuelos, inundaciones y deslizamientos. Conred recomienda a la población evitar cruzar ríos crecidos o calles inundadas y mantenerse atenta a las condiciones de las autoridades. Para Nuevo Mundo Noticias, Werner Álvarez.
3: Las 11 horas con 25 minutos, la Comisión de Postulación comenzó a recibir pruebas de descargo de los 19 aspirantes excluidos del proceso para contralor, quienes buscan ser reincorporados tras la revisión documental.
6: Comenzó el recibimiento de pruebas de descargo por parte de los postulantes que quedaron afuera del proceso por no adjuntar los requisitos exigidos por la Comisión de Postulación, así que 19 profesionales tendrán la opción de cuestionar la decisión de los comisionados. De acuerdo con el cronograma, de este lunes 31 de agosto hasta el miércoles 2 de septiembre, la postuladora podrá recibir pruebas de descargo como último recurso para poder seguir en el proceso junto a los otros 39 postulantes que siguen con la ilusión de ocupar el puesto a nuevo contralor general General de Cuentas. Si en caso los eliminados del proceso presentan las pruebas, los postuladores pueden presentar la apelación para demostrar que sí se cumplió con lo solicitado y que la decisión representa un error de revisión de los comisionados. Ante esa situación, la comisión tiene la obligación de dar revisión a las pruebas de descargo, ya sea para confirmar la decisión o dar un paso atrás y reincorporar en el proceso a los aspirantes que hayan sido eliminados. Esto solo en caso de que los descargos hayan evidenciado algún error por parte de la postuladora. De no ocurrir lo anterior, el proceso para elegir a la nómina de 6 aspirantes seguirá con normalidad, para que así, el jueves 3 de septiembre, se tiene previsto que los miembros autoricen la convocatoria a entrevistas. Posteriormente, el lunes 7 y martes 8 de septiembre, también se recibirán impedimentos o señalamientos para los aspirantes que sigan en la carrera para ser el próximo Contralor General de Cuentas. Para Nuevo Mundo Noticias, Diego Fong.
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3: Los equipos de rescate en Nepal y China luchaban el sábado por localizar a miles de personas luego del mortífero alud que arrasó a mitad de semana una zona fronteriza del Himalaya y engulló pueblos enteros. El número de desaparecidos a ambos lados de la frontera se elevó a casi 3,000, mientras que fueron recuperados 700 cadáveres.
7: Los equipos de rescate de Nepal y China continuaban el sábado la búsqueda de sobrevivientes tras el alud provocado por el colapso parcial de un glaciar que devastó esta semana una zona fronteriza del Himalaya. El desastre ya deja cientos de muertos y más de 2,400 desaparecidos en Nepal, mientras la Cruz Roja estima que hasta 93,000 personas pudieron resultar afectadas. Estados Unidos anunció una ayuda de $3.6 millones.
8: Tras ver las imágenes tomadas en el terreno y escuchar los informes de nuestros funcionarios que están trabajando activamente, la reconstrucción y la rehabilitación podrían ascender a miles de millones de dólares. No tengo cifras concretas.
7: La avalancha de agua, hielo y lodo arrasó pueblos enteros, destruyó puentes y sepultó infraestructuras estratégicas, incluidas centrales hidroeléctricas. Entre los desaparecidos figuran al menos 933 trabajadores de proyectos energéticos, además de excursionistas y peregrinos que se dirigían al monte Kailash en el Tíbet. En Nepal, la atención se concentra en el complejo hidroeléctrico Trishuli 3A, donde el ejército logró localizar a personas atrapadas en un túnel inundado. Unas 350 personas ya fueron rescatadas de la zona, pero más de un centenar continúan atrapadas o incomunicadas, mientras los socorristas intentan abrir una vía de acceso en condiciones extremadamente difíciles. Para quienes lograron sobrevivir, la tragedia está lejos de terminar. Muchos perdieron sus hogares y esperan noticias de familiares desaparecidos, mientras enfrentan la perspectiva de reconstruir sus vidas desde cero. Me rescataron en helicóptero. Estuvimos allí cerca de la central hidroeléctrica del río Budigandaki durante 2 días antes de que llegara nuestro turno para ser evacuados. Todos los asentamientos cercanos al río fueron arrasados. No queda nada. La emergencia se ve agravada por el riesgo de nuevas inundaciones. El deslizamiento formó grandes lagos de agua represada por toneladas de escombros, obligando a suspender temporalmente algunas operaciones de rescate. En el Tíbet, las autoridades chinas mantienen la búsqueda de más de 500 desaparecidos, mientras continúan las evacuaciones en las zonas consideradas de mayor riesgo.
3: 11:30, unas 18 personas siguen desaparecidas este lunes tras el naufragio ayer al norte de Chipre de un catamarán en el que viajaban 267 personas. Mientras algunos medios informan que el mal estado de la embarcación pudo ser la causa del siniestro, en el que se han confirmado 8 fallecidos.
9: Continúa la búsqueda de 18 personas desaparecidas tras el naufragio de un catamarán.

0: e imprudencia de los 8 tripulantes del barco. La corte ha ordenado también el arresto del gerente de Filo Deniz Cilik, la empresa turca propietaria del barco siniestrado, un catamarán de 40,5 metros que se hundió el domingo con 267 pasajeros a bordo cuando cubría la ruta entre Girne y el puerto turco de Tasuku. Los sospechosos permanecerán detenidos inicialmente durante 3 días, mientras los investigadores reúnen los datos técnicos y recaban testimonios de los supervivientes, entre otros. El catamarán comenzó a hacer aguas poco después de zarpar y terminó hundiéndose en una zona de más de 500 metros de profundidad. Algunos supervivientes han denunciado fallos en la evacuación y en la distribución de los chalecos salvavidas.
1: 11 horas con 32 minutos. El murmullo de los viajeros resuena nuevamente en las calles del casco antiguo de Damasco desde la caída del anterior presidente Bashar al-Assad, tras años de silencio y la desaparición del país en los mapas turísticos a causa de las sanciones y la guerra civil.
2: El murmullo de los viajeros vuelve a resonar en las calles del casco antiguo de Damasco. Tras años de silencio y la desaparición de Siria de los mapas turísticos por la guerra civil y las sanciones, el sector experimenta su mayor crecimiento en más de una década tras la caída de Bashar al-Assad. En el primer semestre del año, las llegadas de visitantes han superado los 3,5 millones, más del doble que en el mismo periodo del año anterior, según datos del Ministerio de Turismo. El repunte lo encabeza el turismo extranjero, que se ha disparado casi un 450%, con Turquía, Alemania, Suecia, Estados Unidos y el Reino Unido a la cabeza. Un cambio de perfil que no solo se percibe en la capital, sino también en destinos costeros como Tartus. La recuperación se apoya además en el regreso de más de 2 millones de expatriados sirios y en el aumento de viajeros procedentes de países vecinos como Jordania, Líbano e Irak. El repunte ha reactivado el trabajo de los guías locales con reservas al alza y ha impulsado la creación de nuevos negocios y agencias de viajes orientadas a circuitos por todo el país y la costa de Latakia. Para consolidar este crecimiento, las autoridades turísticas ultiman acuerdos de inversión destinados a resolver la falta de infraestructuras y plazas hoteleras, con la meta de garantizar una reactivación duradera del sector.
1: Entre la conmoción y el dolor, vecino de Kenkunf, en las afueras de Puerto Príncipe, acudieron este domingo a despedir a 4 miembros de una misma familia, víctimas del ataque de bandas armadas que dejó 47 muertos en esta localidad hace una semana.
3: Los habitantes de Kenkunf, a las afueras de Puerto Príncipe, acudieron este domingo entre la conmoción y el dolor a despedir a 4 miembros de una misma familia que murieron tras ser víctimas del ataque de bandas armadas que dejó al menos 47 muertos en esa localidad hace una semana. Varios familiares visiblemente afectados por la pérdida de sus seres queridos asistieron a la ceremonia que se celebró en la Iglesia Bautista Conservadora de esa localidad haitiana. Desde allí, criticaron lo que consideran pasividad e inacción de las autoridades ante la violencia de las bandas armadas, a las que responsabilizan de las muertes y de la inseguridad que afecta a la población. Tras la masacre de hace una semana, 60 personas fueron secuestradas. UNICEF informó que 6 niños y 7 mujeres ya fueron liberados. Mientras la situación de seguridad continúa siendo uno de los principales desafíos que enfrenta Haití, que tiene previsto celebrar elecciones generales el 13 de diciembre de 2026. La nación caribeña vive una crisis en todos los aspectos, marcada especialmente por la inseguridad a manos de las bandas armadas que controlan la mayor parte de la capital. De acuerdo con la ONU, la violencia en Haití causó en los primeros 6 meses del año al menos 3.050 muertos y 1.401 heridos.
1: 11 horas con 35 minutos, Gertrudis Paz, un campesino de 91 años, muestra a EFE una mazorca de maíz con unos pocos granos, mientras explica que toda su cosecha se perdió por la severa sequía que castiga al sur de Honduras, donde agricultores y ganaderos ruegan para que haya lluvias en septiembre y se salve la postrera, la última siembra del año.
4: La arrasadora sequía que actualmente afecta a miles de hectáreas y a cientos de campesinos en el sur de Honduras ha generado una situación cada día más difícil. Marcovia es uno de los municipios más productivos y más golpeados por la falta de lluvias. Allí, Gertrudis Paz, un campesino de 91 años, sostiene en sus manos una mazorca con apenas algunos granos, mientras se lamenta de perder toda

0: toda su cosecha de maíz.
1: De no sacar nada. El guato lo regalé a los ganaderos. No, yo no, de no sacar pero ni un turunca acá. Todo me perdió.
0: El cambio climático y el fenómeno del Niño también han secado los pozos de agua en el municipio y han impedido salvar la cosecha postrera de granos básicos durante la segunda temporada de cultivo entre agosto y septiembre. A ello se refirió Naum Calix, alcalde de Marcovia.
2: Solicitando a la Secretaría de Agricultura y Ganadería para que se logre hacer proyectos de sistemas de riego por goteo, porque ya no vamos a estar pensando solo en la lluvia. Necesitamos avanzar en perforación de pozos para el área productiva, para el consumo humano y también cosechadoras de agua.
0: A fortuna de que algunos municipios en emergencia han comenzado a recibir ayuda del Programa Mundial de Alimentos y del gobierno, Pablo Santos, campesino de Cerro Manglés, afirma que nunca había visto una sequía de tal magnitud.
3: Yo nunca se había visto de la edad que yo estoy en esta tierra, ¿verdad? Entonces, está bien crítico esto aquí. Por la lluvia, pues, yo arreglé la tierra de primavera y no pude sembrar por falta de lluvia.
0: La situación también es crítica para el sector ganadero que registra pérdidas de cabezas de ganado. Joana Sandoval, presidenta de la Asociación de Ganaderos y Agricultores de la aldea Monjarás en Marcovia, se refirió a las afectaciones.
4: El ganado, pues, reduce lo que es su producción de leche y baja corporalmente su peso. Al bajar corporalmente su peso, pues, pueden entrar lo que son debilidad, enfermedades.
0: De los 298 municipios de Honduras, 103 están en alerta roja o emergencia por la falta de lluvias, donde se han visto afectadas cosechas de caña de azúcar, ocra, maíz y frijoles.
5: Es hora de pasear por Chiquimula, El Progreso y Guatemala. 11 horas con 40 minutos. 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
3: La diferencia para emitir el pensamiento. Firma invitada, Mario Antonio Sandoval. El pensamiento es una de las posibilidades incluida en la conciencia humana, por tanto racional, capaz de comunicarse por medio del habla y de vivir en sociedad. Permite conocer y separar el bien y el mal, y por eso puede enjuiciar ética y moralmente las acciones humanas. Puede ser reflexivo o espontáneo acerca de una realidad, de uno mismo y del ambiente, y es tan diverso como lo es el hombre. Por ello, ha sido motivo de estudio filosófico desde hace miles de años, junto con la transmisión de ese pensamiento. Una frase popular dice, cada cabeza es un mundo, y hoy en día se le califica de derecho humano, es decir, las normas y libertades básicas para el hecho de existir o por el hecho de existir, y por ello es también fuente de posiciones contradictorias, incoherentes o contrarias. También, desde siempre, la emisión del pensamiento propio ha sido atacada por quienes piensan distinto o por gobiernos y entidades de cualquier tipo. La historia está llena de ejemplos de asesinatos debido a esta divergencia, no solo de pensamiento, sino de ideología, religión y demás. La democracia occidental, al menos en teoría, admite el respeto a este principio. Pero no siempre es así. Ya no se utiliza como castigo a este crimen, sino se ha desarrollado en la burla a la ley, y ello vuelve fundamental el papel del sistema jurídico, al cual se retuerce en sus textos legales gracias a jueces y magistrados venales por corruptibles o convertidos en verdugos. A esto se agrega la confusión de cómo debe funcionar este derecho, el cual no es absoluto, por supuesto. En la práctica cotidiana del ejercicio de emisión del pensamiento, sobresalen los medios y laborantes periodísticos profesionales de cualquier clase. Cuando un ciudadano divulga su pensamiento por escrito, por el radio o por los medios electrónicos de transmisión constante, debidamente identificados, es posible calificarlo de periodista de hecho. Pero esto lo obliga a cumplir con los factores de la Ley Constitucional de Emisión del Pensamiento. Si no se cumple, cualquier emisor de su forma de pensar puede ser sujeto a un tribunal de imprenta, cuya integración se hace a petición de un juzgado de paz. Se debe aceptar, es un proceso legalmente largo y la misma Ley de Emisión del Pensamiento señala formas de solucionar cualquier disputa si el convocante tiene la voluntad de hacerlo. Un caso especial lo constituyen los políticos últimamente decididos a comunicar su pensamiento o a realizar propaganda política electoral, al no ser posible catalogarlos de periodistas profesionales porque no llenan ninguna de las condiciones, quedan en el papel de ciudadanos ejerciendo su derecho. Si tienen algún tipo de problemas por acusaciones, injurias o calumnias, los criterios se dividen entre quienes los consideran fuera porque tampoco tienen derecho de respuesta si son atacados o insultados por otro candidato, pero también existe la interpretación de tener derecho porque son ciudadanos. A mi criterio, no tienen ese derecho de responder porque los señalamientos, aunque grotescos, son parte del especial ambiente previo a las elecciones. Los columnistas pueden ser periodistas también, pero por lo general son ciudadanos comunes con alguna especialidad o no. Deben llenar las mencionadas condiciones y si alguien se considera ofendido, la solución es cumplir con la ley de emisión del pensamiento en cuanto a publicar la respuesta, siempre y cuando quien la pide es el interesado, no una persona distinta. Los mensajes anónimos, insisto, son cobardes y han proliferado por medio de las redes sociales. Debido a esto, es necesario crear requisitos previos, sin los cuales no puede haber obligación legal. Pero el problema indisoluble de este caso es la imposibilidad para el ofendido de saber quién lo hizo. Ahora hasta es posible crear videos falsos con la mala fe de causar desprestigio a cualquier ciudadano, incluyendo los políticos. Escribió Mario Antonio Sandoval.
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3: 11:47. Ataque armado en San Antonio La Paz. El Progreso deja un hombre fallecido y otro herido, trasladado al Hospital Nacional de Guastatoya. Dos ataques armados registrados en la zona 7 y 1 capitalinas dejaron 4 hombres fallecidos. Las víctimas viajaban en motocicleta y permanecen sin identificar. Un peatón falleció tras ser atropellado en Villahermosa, zona 7 de San Miguel Petapa. Las autoridades fueron notificadas para realizar las diligencias correspondientes. El Parque Regional Municipal La Serra, en San Miguel Petapa, comenzó a cobrar tarifas de ingreso diferenciadas para visitantes nacionales y extranjeros y vehículos según su nuevo reglamento. Representantes de ICE se reunieron con la Embajada de Estados Unidos en Guatemala y autoridades interinstitucionales para abordar temas relacionados con seguridad regional y procesos de repatriación. 2 personas resultaron gravemente heridas después de que un tráiler se accidentara en el kilómetro 96 de la Ruta Nacional 14 entre San Juan Alotenango y Escuintla.
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3: 11:48. La forma de vida del europeo, incluyendo salud y agricultura, se está viendo afectada por el cambio climático y los países deben invertir miles de millones de euros para superar las catástrofes climáticas.
4: La UE debe invertir más desde el principio para protegerse de las catástrofes climáticas cada vez más graves, según declaró el comisario de Acción por el Clima de la Unión Europea, Bob Quejuestra, al programa Europe Today de Euronews. Argumentó que hacer frente a los incendios, las inundaciones y otros daños una vez que se producen acabará costando mucho más. También rechazó los intentos de presentar la acción climática y la competitividad económica como prioridades contrapuestas. La fórmula preferida por Huestra combina la acción climática, la competitividad y la independencia europea. En cuanto a China, Huestra insistió en continuar con la transición ecológica al tiempo que se reduce la dependencia de Europa de las tecnologías limpias chinas. Además, en opinión del comisario, China no está cumpliendo las normas. Huestra subrayó que, a largo plazo, una transición climática exitosa reforzará la soberanía económica de la UE. La vía de salida que propone incluye más energía nuclear, solar y eólica combinada con la electrificación y una mayor producción energética europea.
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3: 11:50. La NASA lanzó al espacio su telescopio Roman, que debe elaborar un nuevo atlas del universo y aportar respuestas a varios de los grandes misterios de la física, entre ellos los que representan la materia y la energía oscuras.
5: La NASA lanzó el domingo al espacio su telescopio Roman. Este aparato de última generación debe elaborar un nuevo atlas del universo y aportar respuestas a varios de los grandes misterios de la física, entre ellos los que representan la materia y la energía oscuras. Diseñado para ofrecer una vista panorámica de las vastas extensiones del espacio, Roman ayudará a develar los secretos del universo, según el presidente estadounidense Donald Trump. Estudiará vastas franjas del cielo desde un punto de observación situado a 1,5 millones de kilómetros de la Tierra, al que tardará unos 100 días en llegar. Con más de 12 metros de altura, fue desarrollado durante más de una década, con un costo superior a los $4,000 millones. Nos tomará unos 3 meses poner en funcionamiento el observatorio y procesar los datos iniciales que recopilemos, así que espero que la primera luz se produzca hacia finales de año, pero no tendremos los resultados de los estudios hasta que estos se hayan completado y se trata de una misión de 5 años. Por lo tanto, responder a las grandes preguntas llevará más tiempo. El telescopio lleva el nombre de la pionera astrónoma estadounidense Nancy Grace Roman, conocida como la madre del Hubble, otro de los telescopios insignia de la NASA. Mientras que el Hubble reveló que el universo se expande más rápido de lo que se pensaba, el Roman, con un campo de visión más de 100 veces mayor, tratará de responder a otros misterios aún sin resolver.
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3: 11 horas con 52 minutos. Irán atacó el lunes objetivos militares estadounidenses en Oriente Medio en represalia por los bombardeos de Estados Unidos sobre una isla en el estrecho de Hormuz en el primer intercambio de fuego entre ambos países en un mes.
6: Irán y Estados Unidos volvieron a intercambiar ataques. Washington había sugerido un giro hacia la presión económica en lugar de la acción militar, pero el domingo atacó lanzacohetes iraníes en la pequeña isla de Larak, en el estrecho de Hormuz. El ataque causó 2 muertos y 2 heridos, según la agencia de noticias iraní Tasnim. En represalia, los guardianes de la revolución iraní anunciaron que habían respondido lanzando misiles balísticos contra 2 bases aéreas militares estadounidenses en Jordania, aliada de Washington, causando graves daños. El ejército jordano dijo que había interceptado 8 misiles. El lunes, Teherán también indicó que atacó personal militar estadounidense en una base aérea en Emiratos Árabes Unidos, utilizando decenas de drones. Emiratos indicó, por su parte, que respondió a un dron procedente de Irán, detectado en sus aguas territoriales. Se trata del primer intercambio de fuego en el conflicto en un mes. La administración del presidente Donald Trump había privilegiado la guerra económica frente a los bombardeos en momentos en que Irán mantiene cerrado el estratégico estrecho de Hormuz y Washington persiste con un contrabloqueo naval contra puertos iraníes. Washington aseguró que sus ataques tenían como objetivo impedir que Irán colocara más minas marinas en el estrecho de Hormuz, pocos días después de haber anunciado que tiene control total del estrecho y que había completado la limpieza de explosivos en la zona. Ante el agravamiento de las tensiones, el mercado del petróleo reaccionó de inmediato, con los precios en alza.
3: Más de 20 personas estarían desaparecidas tras una inundación repentina en el Parque Nacional del Gran Cañón, informó el domingo el Servicio de Parques Nacionales estadounidense.
5: Una inundación repentina azotó al Parque Nacional del Gran Cañón en Estados Unidos. El Servicio de Parques Nacionales informó el domingo que se desconocía el paradero de una 20 de personas y agregó que trabajaba con las autoridades del estado de Arizona para evacuar a las personas y localizar a los individuos en el área afectada. Las autoridades solicitaron a la población cualquier información sobre los desaparecidos, así como sobre los excursionistas que se encontraban en la zona. Hasta el domingo, más de 50 de personas habían sido evacuadas.
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0: Bueno, puntualizamos las 11 horas con 55 minutos. Le damos la bienvenida a esta segunda emisión de Noticias El Independiente. Hoy estamos a lunes 31 de agosto del 2026. En controles centrales, Jorge Berganza, su servidor Eric García. Los estaremos acompañando durante 60 minutos de completa información. Bienvenidos.
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0: Algunos expendios reducen en un quetzal el diésel mientras Congreso analiza medidas para estabilizar combustibles. Educación prohíbe recorrido de antorchas en Santa Rosa y Jutiapa por prevención. Inundaciones obligan a evacuación en 8 personas en Santa Lucía, Cotzumalguapa, Escuintla. Transportistas bloquean al menos 10 puntos del país en protestas por precios de los combustibles. Cámaras empresariales rechazan bloqueos y advierten pérdidas económicas y problemas en abastecimientos. Aspirantes excluidos presentan pruebas de descargo para continuar en el proceso de elección a contralor. En el plano internacional, balance de víctimas en Nepal se dispara en 900 fallecidos y unos 4.700 desaparecidos. En el deporte, muchos lamentan que Lionel Messi se retira de la selección argentina después de más de 200 partidos. Estas y otras noticias se las ampliamos en esta segunda emisión de Noticias El Independiente. No cambio, ya volvemos.
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0: Bueno, puntualizamos las 12 horas en punto. Gracias por estar en este resumen informativo de lo más importante acontecido a nivel nacional. Transportistas mantienen bloqueados al menos 10 puntos de carreteras nacionales en protesta por el alto precio de los combustibles y para exigir cambios en la legislación. Esto también en la seguridad vial.
8: Al menos 10 puntos de la red vial nacional permanecen bloqueados este 31 de agosto, afectando a ambos sentidos de importantes carreteras en el occidente, la costa sur, Petén y Totonicapán. Los cierres forman parte de la jornada de protestas convocada por organizaciones de transportistas, principalmente en rechazo al incremento en el precio de los combustibles y para exigir cambios a la legislación de seguridad vial. De acuerdo con el reporte de Provial, se reporta bloqueos en el kilómetro 88 occidente Tecpan-Chimaltenango, kilómetro 117 Las Trampas-Chichicastenango, kilómetro 129 Los Encuentros-Sololá, kilómetro 178 Nahualá-Sololá, kilómetro 125 ingreso a Río Bravo-Suchitepeques, kilómetro 247 Crucero de la Virgen-Pajapita-San Marcos, 278 Frontera El Carmen-San Marcos, 376 Las Pozas-Sayacxepetén, 212 San Juan-Tuncalco-Quetzaltenango y kilómetro 188 San Cristóbal Totonicapán. La interrupción de estas rutas afecta en corredores estratégicos para el transporte de pasajeros, carga y comercio. La protesta se desarrolla mientras el precio del diésel continúa siendo uno de los principales reclamos del sector. El Ministerio de Energía y Minas reportó este 31 de agosto un precio promedio de 45 quetzales con 37 centavos por galón de diésel en la modalidad de autoservicio. Para Nuevo Mundo Noticias, Werner Álvarez.
0: 12 horas con 2 minutos, la Cámara del Agro y Cámara de Industria rechazaron los bloqueos de carreteras y advirtieron pérdidas económicas, además de afectaciones en el abastecimiento, comercio y seguridad alimentaria.
9: La Cámara del Agro y la Cámara de Industria manifestaron su rechazo hacia los bloqueos de las carreteras impuestas este lunes 31 de agosto, lo que podría generar una pérdida económica de 217 quetzales por cada guatemalteco económicamente activo. En ese sentido, ambas cámaras expresaron que ese tipo de acciones representan pérdidas para el abastecimiento y la distribución de alimentos e insumos esenciales, lo que afecta a miles de pequeños productores, trabajadores y familias guatemaltecas, poniendo en riesgo la seguridad alimentaria del país, de acuerdo con un comunicado emitido. Paralelamente, exigieron al presidente de la República, Bertardo Arévalo, al Ministerio de Gobernación y a los agentes de la Policía Nacional Civil actuar de conformidad con la ley para garantizar el orden público y los derechos de los guatemaltecos, conforme al ordenado por la Corte de Constitucionalidad. Agregaron que debe garantizarse la libre locomoción y proteger el derecho al trabajo, la salud, educación y la libertad de la industria y comercio. Sin embargo, la Cámara del Agro y la de Industria no han sido las únicas instituciones que se han manifestado, pues anteriormente, cuando ocurrieron los bloqueos a la altura de San Vicente Bacaya, la Asociación Guatemalteca de Exportadores presionó a los transportistas para que no solo retiraran los bloqueos, sino que erradicaran este tipo de manifestaciones. Así pues, mostraron comprensión por el alza de los precios, pero rechazaron rotundamente las acciones tomadas. Por parte de la Cámara de Industria, expresaron que los bloqueos no representan soluciones, dado que son interrupciones, por lo que hacen un llamado a los líderes de las movilizaciones para privilegiar el diálogo. Desde la perspectiva de los manifestantes, organizaciones manifestaron en múltiples ocasiones que no fueron escuchados ni por gobernadores, diputados ni el presidente, y que a falta de acciones para reducir el precio de la canasta básica y la gasolina, en especial el diésel, que se encuentra a más de 45 quetzales el galón, tomaron la medida de cerrar paso en distintos puntos del país. Para Nuevo Mundo Noticias, Diego Fong.
0: Algunos expendios redujeron en un quetzal el precio del diésel, mientras las gasolineras mantienen sus valores. En el Congreso continúan analizando alternativas para estabilizar los precios de los combustibles.
10: Este lunes, algunos expendios de combustible registraron una reducción de un quetzal en el precio del diésel, mientras que los valores de las gasolinas regular y superior se mantienen sin cambios respecto de la semana pasada. La variación se observa en medio de las discusiones que se mantienen en torno al costo de los combustibles y las medidas que podrían implementarse para apoyar a los consumidores. Actualmente, la gasolina regular se cotiza en 38 quetzales con 59 centavos por galón, el precio que se registra desde el pasado 22 de agosto, cuando comenzó la aplicación del E10. En tanto, la gasolina superior mantiene un valor de 40 quetzales con 59 centavos, mientras que el diésel se encuentra en 44 quetzales con 39 centavos por galón en los expendios donde se observó la reducción reducción. En torno a esta situación, el gobierno presentó una iniciativa para establecer un nuevo subsidio de 12 quetzales por galón de diésel y 3 para la gasolina regular. Sin embargo, la propuesta no ha logrado ser aprobada de urgencia nacional y permanece en trámite ordinario en el Congreso de la República, donde aún no existen acuerdos definitivos entre varios parlamentarios. Por su parte, en la Comisión de Finanzas del Congreso se analiza la posibilidad de implementar mecanismos distintos a un subsidio general, al considerar que este tipo de apoyo no sería sostenible a largo plazo. Entre las alternativas que se discuten figuran ayudas focalizadas para el transporte colectivo y de carga, así como fondos de compensación destinados a contribuir a la estabilización de los precios de los combustibles. Estas propuestas continúan bajo análisis. Para Nuevo Mundo Noticias, Ángel Vázquez.
0: La Municipalidad de Guatemala exoneró temporalmente durante 4 meses el cobro del 3% aplicado a operadores del transporte público como medida ante el incremento de los combustibles.
9: La Municipalidad de Guatemala oficializó la exoneración del 3% del monto de cada pasaje de los encargados del transporte público autorizados por la Dirección de Gestión de Licencias de Operación del Transporte Público. Lo anterior se refiere a que cada encargado del transporte ya no tendrá que dar el 3% del monto cobrado del pasaje, aunque según el acuerdo, esto solo será una medida temporal como respuesta al alza de los combustibles y el aumento de las tarifas del traslado público. Dentro del plazo de 4 meses, en el cual se eliminará dicho porcentaje, la Municipalidad de Guatemala cubrirá los costos descritos en relación a los gastos de recaudación y comisiones asociadas a la red de comercialización. Así pues, también se estableció que se faculta a la Dirección de Administración Financiera Integrada para realizar las gestiones necesarias para la aplicación de la exoneración. Finalmente, el origen del 3% corresponde a la tasa administrativa de los operadores debidamente autorizados y adheridos al Sistema Integrado de Medios de Pago Electrónico de Recarga y Recaudo del municipio de Guatemala. Un ejemplo del anterior es que si un vehículo colectivo cobra 7 quetzales de un punto a otro, ese monto no era de ganancia total para los operadores. Es decir, el 3%, que son 21 centavos, se debía registrar como pago electrónico ante la municipalidad, pero ahora ese monto lo pondrá la misma y será ahorro para los operadores. Para Nuevo Mundo Noticias, Diego Fong.
0: 12 horas, 7 minutos y los veteranos militares se unieron a las manifestaciones. Esto en el Centro Histórico Capitalino, pero totalmente para exigir una cosa diferente a esto, aparte de los combustibles. Exigen la iniciativa 6565, mientras que los transportistas también mantienen distintos puntos bloqueados.
10: Desde horas de la mañana de este lunes no se observó mayor movimiento en los alrededores del Congreso de la República, pese al anuncio realizado previamente por transportistas sobre posibles acciones de protesta ante el incremento en el precio de los combustibles y también artículos de la canasta básica. La jornada transcurrió con relativa tranquilidad en las inmediaciones del Palacio Legislativo, donde no se registraron concentraciones numerosas de este sector. Quienes sí se hicieron presentes fueron veteranos militares y expatrulleros civiles, quienes mantienen manifestaciones en distintos puntos del centro histórico de la ciudad. Los inconformes se concentran en la 8ª Avenida y 9ª Calle de la Zona 1, así como la 6ª Avenida y 7ª Calle de la misma zona, para exigir a los diputados la aprobación de la iniciativa 6565, con la que buscan obtener beneficios económicos para este grupo. Mientras tanto, los transportistas sí cumplieron con lo anunciado durante la noche del domingo y desde primeras horas de este lunes se reportaron varios puntos bloqueados en diferentes sectores del país. Estas acciones generan complicaciones para la movilidad y forman parte de las medidas anunciadas por el sector para ejercer presión ante sus demandas. Sin embargo, en el Congreso de la República no se han concentrado como se había mencionado. Para Nuevo Mundo Noticias, Ángel Vázquez.
0: 12 horas, 9 minutos, al menos 8 personas fueron evacuadas tras inundaciones provocadas por las fuertes lluvias y el desbordamiento de un riachuelo, esto en Santa Lucía, Cotzumalguapa, Escuintla.
11: Al menos 8 personas fueron evacuadas de 2 viviendas luego de que las fuertes lluvias provocaran el colapso y desbordamiento de un riachuelo en Santa Lucía, Cotzumalguapa, Escuintla. La emergencia se registró en la quinta calle Poniente, salida hacia el Jordán, donde la acumulación y correntada de agua ocasionaron inundaciones en el sector y afectaron también un vehículo. Elementos de bomberos voluntarios de Santa Lucía, Cotzumalguapa, acudieron al lugar y realizaron las labores de evacuación para poner a salvo a las personas afectadas. El incidente ocurre en medio de las condiciones lluviosas que afectan distintos sectores del país. La Conred informó que una onda del este continúa favoreciendo lluvias, fuertes vientos y actividad eléctrica, y advirtió sobre posibles crecidas repentinas de ríos y riachuelos, inundaciones y deslizamientos. Conred recomienda a la población evitar cruzar ríos crecidos o calles inundadas y mantenerse atenta a las condiciones de las autoridades. Para Nuevo Mundo Noticias, Werner Álvarez.
0: Segeplan realizará del 3 al 5 de septiembre la Feria Nacional de Becas en el Parque Eric Barrondo, donde jóvenes y adultos podrán conocer diferentes oportunidades para continuar su formación académica.
10: La Secretaría de Planificación y Programación de la Presidencia informó que este 3, 4 y 5 de septiembre se llevará a cabo la Feria Nacional de Becas, con el objetivo de que jóvenes y adultos descubran opciones para estudiar, formarse y alcanzar sus metas. Este evento se desarrollará en el gimnasio polideportivo Parque Eric Barrondo, de 8 a 17 horas. El 3 de septiembre, el presidente Bernardo Arévalo dará por inaugurada dicha feria, en la cual esperan se acerquen cientos de guatemaltecos para optar a una de las becas.
12: Algo está por pasar aquí. Este lugar está a punto de convertirse en el punto de encuentro de cientos de oportunidades. ¿Puedes imaginar lo que viene? Más de 30 cooperantes, charlas, talleres y oportunidades académicas, tanto nacionales como internacionales. Y este año celebramos la edición número 25 de la Feria Nacional de Becas, 3, 4 y 5 de septiembre en el Parque Eric Barrondo.
10: Cabe mencionar que sumado a este proyecto también se manejan becas por nuestro futuro, en las cuales también Segeplan se encuentra realizando diversos llamados a los guatemaltecos, no solo del área urbana, sino también rural, y de esta forma que puedan aplicar a una de las becas que se proponen. Para Nuevo Mundo Noticias, Ángel Vázquez.
0: 12 horas, 11 minutos, dos hombres fueron capturados tras un enfrentamiento armado en Quiché, presuntamente relacionados con una disputa de narcomenudeo. Uno de estos resultó herido y permanece bajo custodia policial.
11: Dos hombres fueron capturados por la Policía Nacional Civil luego de un enfrentamiento armado que, de acuerdo con las primeras investigaciones, estaría relacionado con una disputa territorial para la venta de droga al menudeo en Quiché. Los detenidos fueron identificados como Gustavo, de 46 años, y Ludwin, de 40, alias Gato, quienes fueron localizados por agentes de la Comisaría 71 en la zona 1 de Santa Cruz del Quiché. El hecho armado se habría registrado en el kilómetro 175 de la ruta hacia Quiché. Uno de los detenidos, Gustavo, resultó herido durante el incidente y fue trasladado bajo custodia policial al Hospital Regional de Quiché. Durante la inspección del vehículo, los agentes localizaron casquillos, tolvas y municiones, además de una pistola Pietro Beretta con licencia, tres envoltorios con marihuana, dos teléfonos celulares y otros objetos que quedaron bajo resguardo para las investigaciones. Según información proporcionada por la policía, la principal hipótesis apunta a que el enfrentamiento estaría relacionado con una disputa por el control de territorio para la venta y distribución de droga al menudeo. Para Nuevo Mundo Noticias, Werner Álvarez.
0: 12 horas, 12 minutos, o sea, en sintonía de esta segunda emisión de Noticias El Independiente. Continuamos con nuestro resumen informativo. El Ministerio de Educación prohibió a establecimientos públicos y privados organizar recorridos de antorchas en Santa Rosa y Jutiapa como medida preventiva para proteger la integridad de los estudiantes.
10: El Ministerio de Educación dio a conocer que por el momento se ha tomado la decisión de prohibir la organización de antorchas en los departamentos de Santa Rosa y Jutiapa como parte de las actividades por los 205 años de independencia de Guatemala. La disposición está dirigida a centros educativos públicos y privados y responde a antecedentes en los que este tipo de actividades ha generado alteraciones que han afectado el desarrollo de las celebraciones patrias. En ese sentido, la Dirección Departamental de Educación de Jutiapa informó a la comunidad educativa que ningún establecimiento público o privado cuenta con autorización para organizar antorchas durante este mes patrio. Las autoridades señalaron que la medida busca prevenir cualquier tipo de incidente que pueda poner en riesgo a los estudiantes y enfatizaron que el objetivo principal es resguardar la vida e integridad de niños, niñas, adolescentes y jóvenes. El Ministerio de Educación invitó a la comunidad educativa a vivir las fiestas patrias con fervor cívico y a participar en actividades culturales y recreativas como el folclor, las caminatas y otras expresiones que permitan fortalecer el orgullo de ser guatemalteco. Las autoridades aclararon que la prohibición aplica únicamente para Santa Rosa y Jutiapa, por lo que no se trata de una disposición general para todo el país. Para Nuevo Mundo Noticias, Ángel Vázquez.
0: 12 horas, 14 minutos. La Comisión de Postulación comenzó a recibir pruebas de descargo de los 19 aspirantes excluidos del proceso para contralor, quienes buscan ser reincorporados tras la revisión de los documentos.
9: Comenzó el recibimiento de pruebas de descargo por parte de los postulantes que quedaron afuera del proceso por no adjuntar los requisitos exigidos por la Comisión de Postulación, así que 19 profesionales tendrán la opción de cuestionar la decisión de los comisionados. De acuerdo con el cronograma, de este lunes 31 de agosto hasta el miércoles 2 de septiembre, la postuladora podrá recibir pruebas de descargo como último recurso para poder seguir en el proceso junto a los otros 39 postulantes que siguen con la ilusión de ocupar el puesto a nuevo contralor general General de Cuentas. Si en caso los eliminados del proceso presentan las pruebas, los postuladores pueden presentar la apelación para demostrar que sí se cumplió con lo solicitado y que la decisión representa un error de revisión de los comisionados. Ante esa situación, la comisión tiene la obligación de dar revisión a las pruebas de descargo, ya sea para confirmar la decisión o dar un paso atrás y reincorporar en el proceso a los aspirantes que hayan sido eliminados. Esto solo en caso de que los descargos hayan evidenciado algún error por parte de la postuladora. De no ocurrir lo anterior, el proceso para elegir a la nómina de 6 aspirantes seguirá con normalidad, para que así, el jueves 3 de septiembre, se tiene previsto que los miembros autoricen la convocatoria a entrevistas. Posteriormente, el lunes 7 y martes 8 de septiembre, también se recibirán impedimentos o señalamientos para los aspirantes que sigan en la carrera para ser el próximo Contralor General de Cuentas. Para Nuevo Mundo Noticias, Diego Fong.
0: Un joven de 22 años fue localizado fallecido en Santa Cruz, El Naranjo, Santa Rosa. Autoridades investigan el ataque y una posible relación con actividades de narcomenudeo.
11: Leslie Anaís Ian Gómez, de 22 años, fue localizada fallecida en el callejón Monteverde, aldea El Teocinte, Santa Cruz, Naranjo, Santa Rosa. Las autoridades investigan el ataque y no descartan una posible disputa relacionada con actividades al narcomenudeo. De acuerdo con información preliminar de la Policía Nacional Civil, vecinos del sector escucharon varias detonaciones y al salir de sus viviendas encontraron a la joven a la orilla del callejón. Testigos también reportaron haber observado un mototaxi en las inmediaciones poco después de los disparos. Según el reporte policial, anteriormente se habrían realizado diligencias de allanamiento en el domicilio de la víctima como parte de investigaciones relacionadas con el almacenamiento y distribución de drogas en el sector. Una de las líneas de investigación que manejan las autoridades apunta preliminarmente a una posible disputa vinculada con el narcomenudeo. Sin embargo, esta hipótesis aún debe ser confirmada mediante las diligencias correspondientes. Tras el ataque, unidades de la Policía Nacional Civil desplegaron operativos en el área para localizar el mototaxi señalado por los vecinos y establecer quiénes estarían involucrados en el crimen. Para Nuevo Mundo Noticias, Werner Álvarez.
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0: 12 horas 17 minutos. Jorge Chinchilla del INSIBUME nos da a conocer las condiciones del tiempo para las próximas horas.
13: Buen inicio de semana. Desde el Centro de Análisis y Pronósticos de INSIBUME presentamos las condiciones del tiempo para hoy, 31 de agosto de 2026. El reciente paso de la onda del este número 34 promoverá aún los nublados con lluvias acompañadas de actividad eléctrica, principalmente desde el sur al centro del país. Sobre los mayores acumulados de lluvia, estos se presentarán principalmente en las regiones occidente, Boca Costa, Altiplano Central y sur de Valles de Oriente, en horas de la tarde y noche. Las lluvias pueden ser fuertes, de corta duración con actividad eléctrica, viento fuerte y posible caída de granizo en sectores montañosos o de gran altitud, como en sectores volcánicos. Sobre las altas temperaturas, estas persistirán hacia el norte, sur y oriente del país. Las temperaturas máximas para Petén estarían entre los 36 a 38 grados Celsius, para Valles de Oriente entre los 37 a 39 y para la costa sur entre los 35 a 37 grados Celsius. Para el altiplano central, incluyendo la ciudad capital, estarían entre los 27 a 29 grados Celsius, pudiendo ser algunos sectores mayor, así principalmente hacia el norte del altiplano central. El sol salió a las 5.51 minutos y se ocultará a las 18.16. Recomendamos a la población mantener las precauciones necesarias ante las lluvias previstas, ya que estas pueden provocar lajares en la cadena volcánica, movimientos en masa, crecida de petinas de ríos, inundaciones o problemas en la red del país. También recomendamos mantenerse informados de nosotros, el ente oficial que es INSIBUME, en nuestras redes sociales y página web.
14: Provial del Ministerio de Comunicaciones, Infraestructura y Vivienda se complace en informar las novedades más relevantes relacionadas con la movilidad vehicular en las principales rutas de nuestro país. Damos inicio con ruta interamericana CA1 Occidente. A la altura del kilómetro 57, en el libramiento de Chimaltenango, se reportan trabajos en carretera con dirección hacia el oriente, los cuales obstruyen el carril derecho. Mucha precaución al transitar por el área. Además, reporta los siguientes bloqueos. Kilómetro 191, Puente Caguache, San Francisco el Alto en Totonicapán, kilómetro 88 Tecpan Chimaltenango, kilómetro 117 Las Trampas Chichicastenango, kilómetro 129 Los Encuentros Sololá, kilómetro 178 Nahualá Sololá. Desplazándonos a la ruta nacional 1, reporta los siguientes bloqueos: kilómetro 296.5 sector La Ulera San Pablo San Marcos, kilómetro 292.5 sector La Vega en San Pablo, San Marcos, kilómetro 290, sector El Trébol, kilómetro 291, sector Las Pilas, kilómetro 282.5, San Pablo, San Marcos, kilómetro 212, San Juan Ostulcalco, Quetzaltenango, kilómetro 188, San Cristóbal, Totonicapán, movilizándonos a ruta El Salvador CA1 Oriente, a la altura del kilómetro 51.8, en el libramiento de Barberena, en Santa Rosa, reporta habilitado un carril reversible con dirección hacia el oriente. Movilizándonos ahora a ruta al Pacífico Océano de Sur, nos complace informar que a esta hora no reporta novedades relevantes. Ruta hacia 2 Occidente, que va de Escuintla hacia Mazatenango y Coatepeque. A la altura del kilómetro 132 sobre puente Brisas del Mocá, ubicado en Río Bravo, Xochitepeques, brigadas de Provial brindan seguridad vial, ya que en ese sector permanece habilitado un carril reversible con dirección hacia el oriente. Reporta los siguientes bloqueos. Kilómetro 125 Río Bravo, Xochitepeques. Kilómetro 278 Frontera del Carmen en San Marcos. Kilómetro 247. Crucero de la Virgen, Pajapita, San Marcos. Movilizándonos a ruta al Atlántico CA9 Norte. A esta hora no reporta obstáculos que impidan la libre circulación vehicular. Ruta CA10, que va de Río Hondo, Zacapa, hacia Esquipula, Chiquimula. A la altura del kilómetro 137 sobre el puente Motagua, se reportan trabajos en carretera, por lo cual brigadas de Provial brindan seguridad vial y alternan el paso de vehículos por lapsos de tiempo. Pedimos mucha paciencia y precaución al transitar por el sector. Ruta CA13 que va de Izabal hacia Petén, posicionados en el kilómetro 274 sobre el puente Río Dulce en Izabal, brigadas de Provial mantienen un puesto fijo de regulación y ordenamiento vehicular. Ruta RD-PET-11 reporta los siguientes bloqueos. Kilómetro 245 La Libertad Petén, kilómetro 376 Las Pozas Sayache Petén. Para mayor información puede comunicarse a nuestro número 1520 o bien seguirnos en nuestras redes sociales, en donde nos encuentra como Provial Oficial. 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
6: 12:24, continuamos con nuestro resumen informativo. Dos ataques armados registrados en la zona 1 y 7 capitalina dejaron 4 hombres fallecidos. Autoridades investigan las circunstancias y posibles móviles relacionados con ambos hechos.
7: Dos ataques armados registrados en diferentes sectores de la ciudad capital dejaron 4 personas fallecidas durante la jornada y cierre del domingo. Los hechos ocurrieron en las zonas 1 y 7. El primero ocurrió en la 9ª Avenida y 9ª Calle de la colonia Castillo Lara, zona 7, donde bomberos voluntarios fueron alertados. Al llegar, los técnicos de emergencias médicas localizaron a 2 personas con heridas provocadas por arma de fuego. El segundo hecho se registró sobre la Avenida Elena, entre la 8ª y 9ª Calle de la zona 1, donde 2 hombres fueron abatidos a tiros. Los socorristas acudieron al lugar y determinaron que ambos presentaban heridas de arma. De manera preliminar, los fallecidos podrían estar relacionados con actividades delictivas, particularmente robos en las cercanías del Hospital General, aunque esta hipótesis aún es investigada por las fuerzas de seguridad. Las escenas fueron resguardadas por las autoridades para que se realizara el procesamiento correspondiente y establecer cómo ocurrieron los ataques armados en contra de las 4 personas de sexo masculino. Para Nuevo Mundo Noticias, Werner Álvarez.
6: 12:26, un ataque armado frente a una tienda en Zaragoza dejó a 3 hombres heridos. 2 fallecieron debido a la gravedad de las heridas.
8: Ataque armado en Zaragoza. En horas de la tarde de este domingo en la zona 1 de Zaragoza, Chimaltenango, se produjo ataque armado. Acto ejecutado por personas desconocidas dándose a la fuga después de los hechos, quedando 3 personas lesionadas por proyectil de arma de fuego. Bomberos municipales departamentales de la estación 71 de dicho municipio se presentan a dicho lugar en las unidades AD-173 y RD-86. A su llegada localizan a una persona de sexo masculino al ingreso a tienda y a la segunda persona en la acera, quienes proceden a la evaluación de las víctimas constatando el deceso y procedente de dicho lugar. Los elementos de socorro proceden al traslado de la tercera persona a la emergencia de centro asistencial para la asistencia médica, a donde quedó recluido. Mientras tanto, las autoridades policiales acordonaron el área para preservar evidencias. Sin establecer identidad, serán las autoridades quienes tendrán que establecer lo acontecido como identidad de las víctimas. Desde Chimaltenango, Nuevo Mundo Noticias, Gonzalo Pau Vélez.
6: El Parque Regional Municipal de La Serra, esto en San Miguel Petapa, implementará nuevas tarifas de ingreso desde 2 quetzales para guatemaltecos entre semana y 15 para visitantes extranjeros.
9: La entrada al Parque de la Serra en el municipio de San Miguel Petapa tendrá un costo de 2 a 5 quetzales para los guatemaltecos. En cambio, la tarifa aumentará hasta los 15 quetzales para los extranjeros, esto en el marco del nuevo reglamento oficial de la municipalidad. En ese sentido, el acuerdo establece que el ingreso entre semanas será de 2 quetzales para cada adulto y niño que ingrese al parque. En cambio, para los fines de semana, el costo aumentará hasta los 5 quetzales. Para los que llevan vehículo, el parqueo tendrá un valor de 15 quetzales si se trata de uno convencional, de 5 quetzales por motocicleta, 25 si se trata de un microbús, y la tarifa aumenta hasta los 50 si es un bus grande. Por otra parte, los servicios y atracciones tienen un rango variado dependiendo del tipo de servicio que se solicite, es decir, el ingreso a los sanitarios costará 3 quetzales, los juegos y atracciones, dependiendo del tipo, serán de 10 a 250, los paquetes de cupones rondan desde los 50 hasta los 500 quetzales y el paquete de alquiler de cabañas tendrá un costo de 500 hasta los 1500 quetzales. También se cobrará la realización de eventos, que rondará de los 200 hasta los 350 quetzales, al igual que el ingreso de las instituciones como establecimientos educativos privados e iglesias, y el precio también variará entre semana y fin de semana. Finalmente, según el acuerdo, los fondos recaudados serán utilizados para recursos municipales. Para Nuevo Mundo Noticias, Diego Fong.
6: 12 horas 29 minutos, Covial realiza evaluaciones estructurales en el puente Enrique Tejeda, esto en el kilómetro 15.5 de la ruta al Pacífico, tras detectar una afectación en el pavimento y determinar posibles medidas correctivas.
10: Un equipo técnico de la Unidad Ejecutora de Conservación Vial Covial desarrolló evaluaciones estructurales debajo del puente Enrique Tejeda, ubicado en el kilómetro 15.5 de la ruta al Pacífico, luego de detectar recientemente una desflexión o bache en la superficie del pavimento. Por tal motivo, las autoridades indicaron que los trabajos se concentraron en un tramo de aproximadamente 800 metros en dirección hacia Villanueva y la región sur del país, donde especialistas llevan a cabo pruebas de resistencia física y análisis de compactación del suelo para determinar las condiciones del soporte de la vía. De igual forma, enfatizaron que las evaluaciones buscan establecer las causas de la afectación detectada en la superficie del pavimento y determinar las medidas correctivas que podrían ser necesarias para garantizar la seguridad y estabilidad de la carretera. Además, las autoridades aclararon que por el momento no se puede confirmar ni detectar que el daño tenga relación con el hundimiento ocurrido en el sector años atrás. Por ello, indicaron que se realizaron inspecciones técnicas de manera preventiva para contar con información que permita tomar decisiones oportunas. Para Nuevo Mundo Noticias, Ángel Vázquez.
11: Nuestro editorial de hoy.
12: Un presupuesto bajo la lupa electoral. Esta semana llegará al Congreso de la República el proyecto de presupuesto general de ingresos y egresos del Estado para 2027, con una cifra que impresiona por su magnitud, alrededor de 181.563 millones de quetzales. Se trata de un presupuesto considerable que representa un nuevo salto en el tamaño de los recursos que administra el Estado y que, por encima de cualquier discusión política, obliga a formular una pregunta elemental. ¿Para qué se necesita tanto dinero y qué resultados concretos se espera obtener con él? La interrogante es todavía más importante porque 2027 será un año

0: técnicamente sólido, transparente y confiable. No basta con aumentar las asignaciones. El Estado debe demostrar que tiene capacidad para ejecutar esos recursos, que las instituciones cuentan con proyectos bien diseñados y que el dinero llegará a donde realmente hace falta. Pero la otra gran responsabilidad estará en manos del Congreso. La aprobación no será un simple trámite financiero. Cada bancada tendrá sus propios intereses, prioridades y cálculos políticos, y la bancada oficial no será la excepción. El Ejecutivo necesitará construir consensos para conseguir los votos suficientes, mientras los diputados tendrán que decidir si privilegian una discusión responsable sobre las necesidades del país o si convierten el presupuesto en moneda de cambio para obtener beneficios políticos, institucionales o territoriales. La experiencia reciente demuestra que la discusión presupuestaria puede convertirse en uno de los principales campos de negociación entre el Ejecutivo y el Legislativo. Por eso, la ciudadanía debe mantenerse atenta a las modificaciones que se introduzcan durante el debate. No es lo mismo aprobar un presupuesto de 181 mil millones de quetzales después de una discusión técnica y pública que hacerlo a partir de acuerdos de última hora, enmiendas poco transparentes o asignaciones cuya justificación no resista el menor análisis. También sería un error que el Congreso simplemente aprobara un presupuesto elevado porque representa más recursos para sus respectivos distritos. Los diputados deben recordar que cada quetzal presupuestado proviene directa o indirectamente del esfuerzo de los contribuyentes. El carácter electoral del próximo año hace todavía más indispensable la fiscalización. Los proyectos de infraestructura, las transferencias, los programas sociales y las inversiones en los municipios no pueden convertirse en herramientas para construir candidaturas o favorecer estructuras partidarias. El presupuesto debe servir al ciudadano, no a los candidatos. Y mientras más grande sea la bolsa disponible, mayor debe ser la vigilancia sobre su utilización. Finalmente, la discusión presupuestaria debería servir para medir la madurez de la clase política. El Ejecutivo tendrá que defender sus prioridades y demostrar que son viables. El Congreso tendrá que fiscalizar, corregir y aprobar con responsabilidad. Y las bancadas, incluida la oficial, deberán entender que negociar es parte de la política, pero que negociar con recursos públicos exige límites mucho más claros. Los 181 mil millones de quetzales no son una cifra abstracta. Son recursos que pertenecen a todos los guatemaltecos y que deberán financiar las necesidades de un país que todavía enfrenta enormes rezagos. En un año electoral, el presupuesto será inevitablemente un instrumento de poder. La verdadera prueba será determinar si quienes lo administran y quienes lo aprueban serán capaces de utilizar ese poder en beneficio del país o terminarán convirtiéndolo en otro capítulo de la disputa política.
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2: 12 horas 36 minutos. Tenemos más información a nivel nacional. Una mujer localizada con múltiples golpes en el kilómetro 66 de la ruta hacia Comalapa falleció en el ingreso a un centro asistencial.
3: Fémina fallece, ingreso a hospital. En horas de esta mañana, a la altura del kilómetro 66, ruta que conduce de Zaragoza hacia Comalapa, fue localizada fémina de 25 a 28 años de edad, presentando golpes en diferentes partes del cuerpo. Bomberos municipales departamentales de la estación 71, a llamados recibidos, movilizan la unidad RD86 hacia dicho lugar. A su llegada, proceden a llevar a cabo la evaluación de la víctima, quienes proceden al traslado a la emergencia del hospital, pero lamentablemente al ingreso.

0: Ingreso a la emergencia de dicho centro asistencial, fallece por los golpes que presentaba. Se presume haya sido víctima de atropello, quien vestía todo de negro con zapatos tipo tenis de color blanco. Los elementos de socorro indicaron que no se pudo establecer identidad, informando a las autoridades para llevar a cabo las diligencias respectivas. Desde Chimaltenango, Nuevo Mundo Noticias, Gonzalo Pau Vélez.
1: 12 horas 37 minutos. La Endesa 2025 reporta preliminarmente que el 42% de menores de 5 años padecen desnutrición crónica y el 44% de la población enfrenta algún grado de inseguridad alimentaria.
2: Los resultados preliminares de la Encuesta Nacional de Desarrollo en Salud, Endesa 2025, revelan que Totonicapán, Huehuetenango y Quiché concentran los mayores niveles de retraso en el crecimiento de niños. Además, el 44% de la población enfrenta algún grado de inseguridad alimentaria. El 42% de las niñas y niños menores de 5 años en Guatemala padece de desnutrición crónica, según los resultados preliminares de la Endesa, presentados por el Instituto Nacional de Estadística. El indicador confirma que este continúa siendo principal problema nutricional del país. Totonicapán registra el mayor porcentaje de retraso en el crecimiento con 68%, seguido de Huehuetenango con 58% y Quiché con 56%. La encuesta también revela que el 44% de la población enfrenta inseguridad alimentaria y que un 18% se ha quedado sin alimentos o ha pasado al menos un día sin comer. Las poblaciones indígenas y afrodescendientes presentan los mayores niveles de rezago, una situación que se agudiza entre quienes viven en el área rural. Los datos forman parte de los principales indicadores recopilados por el INE, aunque el informe final de Endesa 2025 aún está pendiente de publicación. El estudio incluyó formación relacionada con el estado nutricional de los niños menores de 5 años, la inseguridad alimentaria y la alimentación de lactancia. Entre otros aspectos, los resultados preliminares permiten evidenciar que las brechas nutricionales persisten en el país, particularmente entre las poblaciones más vulnerables. En ese contexto, el presidente Bernardo Arévalo afirmó que su gobierno ha logrado una reducción del 8% en los casos de desnutrición aguda durante una conferencia de prensa al ser consultado sobre el tema. La titular de la Secretaría de Seguridad Alimentaria y Nutricional, Mireya Palmieri, confirmó en la ronda que durante el 2026 se han registrado 14 fallecimientos por desnutrición aguda frente a los 60 reportados en 2025. Según la funcionaria, la reducción está relacionada con una disminución de los casos acumulados y sin atención que registra semanalmente el Ministerio de Salud Pública. Palmieri sostuvo que las acciones gubernamentales buscan atender las causas estructurales de problemas mediante la identificación temprana de síntomas, el acceso oportuno a los servicios de salud y la recuperación de los menores afectados. Para Nuevo Mundo Noticias, Ángel Vázquez.
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6: ¡Huérete a ti! Llegamos al día lunes 31 de agosto del año 2026. Hoy se acaba este mes de agosto, tata. A ver qué dice Dios con nosotros el otro mes, el otro mañana es el otro, el nuevo día, el nuevo mes. A ver qué dice Dios con nosotros. Es septiembre, el mes de la patria, tata. Poco a poco vamos pasando las cosas de la vida, tatita. A ver cómo están los asuntos, ¿verdad? Te quiere contar, tata, que todavía no han arreglado el asunto del subsidio de la gasolina. Ahí con el Congreso no ha dicho nada, fíjate. Bueno, la gasolina tal vez no es el asunto. El combustible que se llama diésel, ese no lo han arreglado. Y es el que más cara está ahora. Y es el que usan los transportes, las camionetas, los camiones, todo ese que se mueve por los que lleva gente también y los que llevan los productos. Fíjate, tata. Entonces, por ese motivo, el día de hoy dice que va a haber manifestaciones y van a haber bloqueos, fíjate, tata, y van a afectar a algunos lugares también, fíjate. Dice que ya anunciaron que el día de hoy, por el alza de los combustibles y por un montón de cosas más, ya sabes cómo son, ¿verdad? Entonces están diciendo que desde tempranito, mira, ya se están reuniendo las gentes porque van a haber manifestaciones y bloqueos en diferentes partes de Guatemala, fíjate. Entonces hay una asociación de transportistas y pilotos de Guatemala que dice que tienen planificado hacer frente al Congreso de la República. Ahí se van a parar, tal vez van a llevar los camiones o tal vez van a ir caminando, no se sabe, fíjate. Porque fíjate que dice que eso va a empezar a las 8 o 9 de la mañana, fíjate. Entonces, un señor de apellido Barrera, este se llama William Barrera, dijo que nosotros representamos al gremio de transportistas y ya no aguantamos porque tenemos que subir el precio de los pasajes, tenemos que ver cómo hacemos también, porque la gente no quiere pagar lo que cobramos, porque si le cobran más, fíjate, entonces van a subir todos los productos, ¿verdad? Ya subió la canasta básica y ahora van a subir los precios de las verduras, de las cosas que llevan, Entonces, fíjate que ya no aguante la gente también, ¿verdad? Ay, pero no solamente allá en la capital, fíjate, Tate, que también en otros lugares dice que van a hacer manifestaciones y todo eso, ¿verdad? Dice que también están pensando en un kilómetro 126 allá en la Cuchillo, jurisdicción de Sololá, y kilómetro 117 en Las Trampas, también Sololá. Ahí dice que van a protestar en contra de los combustibles que está tan alta y todo esto. Nosotros estamos listos para salir el día de hoy desde tempranito. Ya están reunidos ahí, fíjate, Tata, y también allá en Momostenango, un grupo de Cuatro Caminos dice que van a bloquear ese sector, no van a pasar los camiones, los carros, fíjate, Tata, y los que salen perjudicados son las pobres gente que tienen que ir de un lugar para otro, fíjate, hay mucha gente que tiene que trabajar, hay mucha gente que lleve mercadería y que lleve sus productos, entonces todo eso, fíjate, Tata, a ver qué es lo que va a pasar, ¿verdad? Bueno, mientras todo eso pasa, fíjate, Tate, que no ves pues que el presidente y el Ministerio de Finanzas ya están pensando en el presupuesto para final de este año y para el nuevo año del año entrante, fíjate, Tate. Ahora dice que va a ser de 190 mil millones de quetzales. ¡A la gran pucha! Mira, el Ministerio de Finanzas dice que durante esta semana va a presentar en el Congreso de la República la propuesta final del presupuesto de ingresos y egresos del Estado de Guatemala para el ejercicio fiscal del año 2027. Porque la cantidad es de 190 mil millones de quetzales. Fíjate, Tata. Entonces dice que ya no hay, ya no, y que va, ojalá que entre el pista, porque de los impuestos que entren es de lo que gasta el gobierno para los sueldos. Y ya miras todo lo que se lleva los diputados y el presidente y todos los ministros y todo eso. Y a ellos que les importa que la gente pobre esté sufriendo, fíjate. Más que fíjate que saber qué va a pasar también, porque ya están pensando en la sequía que va a haber, fíjate. Tate, que no, como no ha habido aguacera y no hay agua, entonces a ver qué van a pensar. Así estamos, Guatemala, fíjate, Tata. Bueno, Tatita, es lo que te estoy contando. Primero Dios, que vos estás buena, Tate, tu salud. Y primero Dios también, yo te hablo el día de mañana, ¿oíste? Bye, que tenga buen día, pues, sacarita, sacarita.
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1: 12 horas 49 minutos. El futbolista argentino Lionel Messi, de 39 años, anunció este lunes su retirada de la selección albiceleste.
2: El futbolista argentino Lionel Messi, de 39 años, anunció este lunes su retiro de la selección albiceleste. Con una publicación escrita en su perfil de Instagram, el astro argentino comunicó que, tras un tiempo pensando en esta decisión, finalmente se retirará de la selección nacional, afirmando con dolor que entiende que es el momento. Messi, máximo goleador en la historia de la selección argentina, enfatizó que deja el combinado nacional con tranquilidad y orgullo de haber regalado a la afición momentos soñados. El astro reveló en su publicación que escribió este mensaje de despedida 2 días después de la final mundialista y destacó que, tras la muerte de su padre a comienzos de este mes, terminó de convencerse de dejar el seleccionado. Messi disputó más de 200 partidos con la camiseta albiceleste, en la que marcó 125 goles y registró 68 asistencias.
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1: Al menos 8 personas murieron y una decena siguen desaparecidas tras el naufragio de un ferry con 267 personas a bordo frente a las costas de Chipre del Norte.
3: Un ferry naufragó el domingo frente a las costas de Chipre del Norte. Al menos 8 personas murieron y una decena seguían desaparecidas tras el vuelco de la embarcación, que había zarpado poco antes del puerto de Kyrenia rumbo a la ciudad turca de Tazuku, con 267 personas a bordo. Todavía no se han determinado las causas del hundimiento, pero un pasajero rescatado declaró a los medios locales que escuchó una explosión en la proa antes de que el navío se volcara. La República Turca de Chipre del Norte, únicamente reconocida por Turquía, controla el tercio norte de la isla de Chipre, dividida desde 1974. Ankara ocupó esa parte de la isla en aquel entonces, en respuesta a un golpe orquestado por Atenas y llevado a cabo por grecochipriotas, con el objetivo de anexionar la isla a Grecia. Actualmente, la República Turca de Chipre del Norte cuenta con conexiones aéreas y marítimas con Turquía.
1: 12 horas 51 minutos. La presidenta interina de Venezuela calmó las aguas el pasado sábado al explicar que Venezuela conserva la propiedad y soberanía de su petróleo tras el polémico acuerdo anunciado en vísperas que le permiten a Estados Unidos explotar yacimientos en el país.
3: La presidenta encargada de Venezuela, Delcy Rodríguez, aseguró que su país conservará la propiedad y la soberanía de su petróleo. Un polémico acuerdo anunciado el viernes que le permite a Estados Unidos explotar yacimientos del país despertó dudas en la población venezolana, pese al anhelo de una recuperación económica. El presidente Donald Trump informó que Estados Unidos tendrá el control mayoritario de 65 mil millones de barriles de las reservas de petróleo de Caracas, en lo que describió como el mayor acuerdo petrolero de la historia. Rodríguez detalló que Venezuela mantiene la propiedad de los 17 campos estratégicos que controlará Washington, con la meta de producir 1,5 millones de barriles diarios.
4: En términos concretos, esto significa que por cada barril producido y vendido, cerca de $19 ingresan directamente a nuestro país.
3: La mandataria, quien asumió el poder en enero tras la caída de Nicolás Maduro en un operativo estadounidense, impulsó en los últimos meses reformas para que los sectores del petróleo y la minería abran estas industrias, otrora controladas celosamente por el Estado, al capital privado, especialmente extranjero. A su vez, Estados Unidos relajó las sanciones petroleras impuestas durante la anterior administración. La producción petrolera ha aumentado casi un 30% desde enero hasta julio, cuando Venezuela alcanzó 1,2 millones de barriles diarios, pero sigue lejos de los 3 millones que extraía a finales del siglo pasado. El acuerdo busca recuperar esos picos de producción, pero analistas coinciden en que solo pasará en el largo plazo.
0: Esta es la noticia de cierre.
1: 12 horas con 53 minutos. Gracias por haber estado en sintonía de esta segunda emisión de Noticias El Independiente. Transportistas mantienen bloqueados al menos 10 puntos de carreteras nacionales en protesta por los altos precios de los combustibles y para exigir cambios en la legislación, esto en la seguridad vial.
5: Al menos 10 puntos de la red vial nacional permanecen bloqueados este 31 de agosto, afectando ambos sentidos de importantes carreteras en el occidente, la costa sur, Petén y Totonicapán. Los cierres forman parte de la jornada de protestas convocada por organizaciones de transportistas, principalmente en rechazo al incremento en el precio de los combustibles y para exigir cambios a la legislación de seguridad vial. De acuerdo con el reporte de Provial, se reporta bloqueos en el kilómetro 88 occidente Tecpan-Chimaltenango, kilómetro 117 Las Trampas-Chichicastenango, kilómetro 129 Los Encuentros-Sololá, kilómetro 178 Nahualá-Sololá, kilómetro 125 ingreso a Río Bravo-Suchitepeques, kilómetro 247 Crucero de la Virgen-Pajapita-San Marcos, 278 Frontera El Carmen-San Marcos, 376 Las Pozas-Sayacxepetén, 212 San Juan-Ostuncalco-Quetzaltenango y kilómetro 188 San Cristóbal Totonicapán. La interrupción de estas rutas afecta corredores estratégicos para el transporte de pasajeros, carga y comercio. La protesta se desarrolla mientras el precio del diésel continúa siendo uno de los principales reclamos del sector. El Ministerio de Energía y Minas reportó este 31 de agosto un precio promedio de 45 quetzales con 37 centavos por galón de diésel en la modalidad de autoservicio. Para Nuevo Mundo Noticias, Werner Álvarez.
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5: Irán y Estados Unidos volvieron a intercambiar ataques. Washington había sugerido un giro hacia la presión económica en lugar de la acción militar, pero el domingo atacó lanzacohetes iraníes en la pequeña isla del Arak, en el estrecho de Hormuz. El ataque causó 2 muertos y 2 heridos, según la agencia de noticias iraní Tasnim. En represalia, los guardianes de la revolución iraní anunciaron que habían respondido lanzando misiles balísticos contra 2 bases aéreas militares estadounidenses en Jordania, aliada de Washington, causando graves daños. El ejército jordano dijo que había interceptado 8 misiles. El lunes, Teherán también indicó que atacó personal militar estadounidense en una base aérea en Emiratos Árabes Unidos, utilizando decenas de drones. Emiratos indicó, por su parte, que respondió a un dron procedente de Irán, detectado en sus aguas territoriales. Se trata del primer intercambio de fuego en el conflicto en un mes. La administración del presidente Donald Trump había privilegiado la guerra económica frente a los bombardeos en momentos en que Irán mantiene cerrado el estratégico estrecho de Hormuz y Washington persiste con un contrabloqueo naval contra puertos iraníes. Washington aseguró que sus ataques tenían como objetivo impedir que Irán colocara más minas marinas en el estrecho de Hormuz, pocos días después de haber anunciado que tiene control total del estrecho y que había completado la limpieza de explosivos en la zona. Ante el agravamiento de las tensiones, el mercado del petróleo reaccionó de inmediato, con los precios en alza.
6: Una inundación repentina azotó al Parque Nacional del Gran Cañón en Estados Unidos. El Servicio de Parques Nacionales informó el domingo que se desconocía el paradero de una veintena de personas y agregó que trabajaba con las autoridades del estado de Arizona para evacuar a las personas y localizar a los individuos en el área afectada. Las autoridades solicitaron a la población cualquier información sobre los desaparecidos, así como sobre los excursionistas que se encontraban en la zona. Hasta el domingo, más de medio centenar de personas habían sido evacuadas. La NASA lanzó el domingo al espacio su telescopio Roman. Este aparato de última generación debe elaborar un nuevo atlas del universo y aportar respuestas a varios de los grandes misterios de la física.

0: Hola, ¿qué tal? Buenas tardes. Bienvenidos a Nuevo Mundo Noticias. Es un gusto saludarles e informarles a esta hora del día. Soy Marvin Roblero. Damos inicio con los titulares.
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0: Transportistas bloquean 10 tramos carreteros. El diésel muestra leve descenso de un quetzal por galón. Puente de ingreso a Villanueva es evaluado por posibles daños. Quiché, Totonicapán y Huehuetenango, los departamentos con más problemas de desnutrición. El Ministerio de Educación prohíbe antorchas escolares en Jutiapa y Santa Rosa. En noticias internacionales, Venezuela asegura que mantendrá su soberanía petrolera tras acuerdo con Estados Unidos. En el deporte, el Real Madrid no perdona y derrota 4-0 al Málaga.
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0: Como rechazo a las medidas de control en carreteras y el alza a los combustibles, transportistas mantienen bloqueados 10 rutas nacionales, especialmente en el suroccidente y norte del país.
2: Al menos 10 puntos de la red vial nacional permanecen bloqueados este 31 de agosto, afectando ambos sentidos de importantes carreteras en el occidente, la costa sur, Petén y Totonicapán. Los cierres forman parte de la jornada de protestas convocada por organizaciones de transportistas, principalmente en rechazo al incremento en el precio de los combustibles y para exigir cambios a la legislación de seguridad vial. De acuerdo con el reporte de Provial, se reporta bloqueos en el kilómetro 88 occidente Tecpan-Chimaltenango, kilómetro 117 Las Trampas Chichicastenango, kilómetro 129 Los Encuentros Sololá, kilómetro 178 Nahualá Sololá, kilómetro 125 ingreso a Río Bravo Suchitepeques, kilómetro 247 Crucero de la Virgen Pajapita San Marcos, 278 Frontera El Carmen San Marcos, 376 Las Pozas Sayaxepetén, 212 San Juan Ostuncalco Quetzaltenango y kilómetro 188 San Cristóbal Totonicapán. La interrupción de estas rutas afecta en corredores estratégicos para el transporte de pasajeros, carga y comercio. La protesta se desarrolla mientras el precio del diésel continúa siendo uno de los principales reclamos del sector. El Ministerio de Energía y Minas reportó este 31 de agosto un precio promedio de 45 quetzales con 37 centavos por galón de diésel en la modalidad de autoservicio. Para Nuevo Mundo Noticias, Werner Álvarez.
0: La Cámara del Agro y la Cámara de Industria rechazaron los bloqueos de carreteras y advirtieron pérdidas económicas, además de afectaciones al abastecimiento, comercio y seguridad alimentaria.
3: La Cámara del Agro y la Cámara de Industria manifestaron su rechazo hacia los bloqueos de las carreteras impuestas este lunes 31 de agosto, lo que podría generar una pérdida económica de 217 quetzales por cada guatemalteco económicamente activo. En ese sentido, ambas cámaras expresaron que ese tipo de acciones representan pérdidas para el abastecimiento y la distribución de alimentos e insumos esenciales, lo que afecta a miles de pequeños productores, trabajadores y familias guatemaltecas, poniendo en riesgo la seguridad alimentaria del país, de acuerdo con un comunicado emitido. Paralelamente, exigieron al presidente de la República, Bertardo Arévalo, al Ministerio de Gobernación y a los agentes de la Policía Nacional Civil actuar de conformidad con la ley para garantizar el orden público y los derechos de los guatemaltecos, conforme al ordenado por la Corte de Constitucionalidad. Agregaron que debe garantizarse la libre locomoción y proteger el derecho al trabajo, la salud, educación y la libertad de la industria y comercio. Sin embargo, la Cámara del Agro y la de Industria no han sido las únicas instituciones que se han manifestado, pues anteriormente, cuando ocurrieron los bloqueos a la altura de San Vicente Bacaya, la Asociación Guatemalteca de Exportadores presionó a los transportistas para que no solo retiraran los bloqueos, sino que erradicaran este tipo de manifestaciones. Así pues, mostraron comprensión por el alza de los precios, pero rechazaron rotundamente las acciones tomadas. Por parte de la Cámara de Industria, expresaron que los bloqueos no representan soluciones, dado que son interrupciones por lo que que hacen un llamado a los líderes de las movilizaciones para privilegiar el diálogo. Desde la perspectiva de los manifestantes, organizaciones manifestaron en múltiples ocasiones que no fueron escuchados ni por gobernadores, diputados ni el presidente, y que a falta de acciones para reducir el precio de la canasta básica y la gasolina, en especial el diésel, que se encuentra a más de 45 quetzales el galón, tomaron la medida de cerrar paso en distintos puntos del país. Para Nuevo Mundo Noticias, Diego Fong.
0: La municipalidad de Guatemala exoneró temporalmente durante 4 meses el cobro del 3% aplicado a operadores del transporte público como medida ante el incremento de los combustibles.
3: La Municipalidad de Guatemala oficializó la exoneración del 3% del monto de cada pasaje de los encargados del transporte público autorizados por la Dirección de Gestión de Licencias de Operación del Transporte Público. Lo anterior se refiere a que cada encargado del transporte ya no tendrá que dar el 3% del monto cobrado del pasaje, aunque según el acuerdo esto solo será una medida temporal como respuesta al alza de los combustibles y el aumento de las tarifas del traslado público. Dentro del plazo de 4 meses en el cual se eliminará dicho porcentaje, la Municipalidad de Guatemala cubrirá los costos descritos en relación a los gastos de recaudación y comisiones asociadas a la red de comercialización. Así pues, también se estableció que se faculta a la Dirección de Administración Financiera Integrada para realizar las gestiones necesarias para la aplicación de la exoneración. Finalmente, el origen del 3% corresponde a la tasa administrativa de los operadores debidamente autorizados y adheridos al Sistema Integrado de Medios de Pago Electrónico de Recarga y Recaudo del municipio de Guatemala. Un ejemplo del anterior es que si un vehículo colectivo cobra 7 quetzales de un punto a otro, ese monto no era de ganancia total para los operadores. Es decir, el 3%, que son 21 centavos, se debía registrar como pago electrónico ante la municipalidad. Pero ahora ese monto lo pondrá la misma y será ahorro para los operadores. Para Nuevo Mundo Noticias, Diego Fong.
0: El diésel mostró un leve descenso de un quetzal por galón, situándose en 44 quetzales con 39 centavos, mientras que las gasolinas super irregular mantienen el mismo precio.
4: Este lunes, algunos expendios de combustible registraron una reducción de un quetzal en el precio del diésel, mientras que los valores de las gasolinas regular y superior se mantienen sin cambios respecto de la semana pasada. La variación se observa en medio de las discusiones que se mantienen en torno al costo de los combustibles y las medidas que podrían implementarse para apoyar a los consumidores. Actualmente la gasolina regular se cotiza en 38 quetzales con 59 centavos por galón, el precio que se registra desde el pasado 22 de agosto, cuando comenzó la aplicación del E10. En tanto, la gasolina superior mantiene un valor de 40 quetzales con 59 centavos, mientras que el diésel se encuentra en 44 quetzales con 39 centavos por galón en los expendios donde se observó la reducción. En torno a esta situación, el gobierno presentó una iniciativa para establecer un nuevo subsidio de 12 quetzales por galón de diésel y 3 para la gasolina regular. Sin embargo, la propuesta no ha logrado ser aprobada de urgencia nacional y permanece en trámite ordinario en el Congreso de la República, donde aún no existen acuerdos definitivos entre varios parlamentarios. Por su parte, en la Comisión de Finanzas del Congreso se analiza la posibilidad de implementar mecanismos distintos a un subsidio general, al considerar que este tipo de apoyo no sería sostenible a largo plazo. Entre las alternativas que se discuten figuran ayudas focalizadas para el transporte colectivo y de carga, así como fondos de compensación destinados a contribuir a la estabilización de los precios de los combustibles. Estas propuestas continúan bajo análisis. Para Nuevo Mundo Noticias, Ángel Vázquez.
0: Exmilitares se volvieron a apostar en los alrededores del Congreso de la República, bloqueando las calles cercanas al Parlamento. Los descontentos buscan que los diputados les aprueben más beneficios económicos.
4: Desde horas de la mañana de este lunes no se observó mayor movimiento en los alrededores del Congreso de la República, pese al anuncio realizado previamente por transportistas sobre posibles acciones de protesta ante el incremento en el precio de los combustibles y también artículos de la canasta básica. La jornada transcurrió con relativa tranquilidad en las inmediaciones del Palacio Legislativo, donde no se registraron concentraciones numerosas de este sector. Quienes sí se hicieron presentes fueron veteranos militares y expatrulleros civiles, quienes mantienen manifestaciones en distintos puntos del centro histórico de la ciudad. Los inconformes se concentran en la 8ª Avenida y 9ª Calle de la Zona 1, así como la 6ª Avenida y 7ª Calle de la misma zona, para exigir a los diputados la aprobación de la iniciativa 6565, con la que buscan obtener beneficios económicos para este grupo. Mientras tanto, los transportistas sí cumplieron con lo anunciado durante la noche del domingo y desde primeras horas de este lunes se reportaron varios puntos bloqueados en diferentes sectores del país. Estas acciones generan complicaciones para la movilidad y forman parte de las medidas anunciadas por el sector para ejercer presión ante sus demandas. Sin embargo, en el Congreso de la República no se han concentrado como se había mencionado. Para Nuevo Mundo Noticias, Ángel Vázquez.

0: La presidenta de Venezuela, Carmona Saguas, al explicar que Venezuela conservará la propiedad y la soberanía de su petróleo tras un polémico acuerdo anunciado la víspera que le permite a Estados Unidos explotar yacimientos.
1: La presidenta encargada de Venezuela, Delcy Rodríguez, aseguró que su país conservará la propiedad y la soberanía de su petróleo. Un polémico acuerdo anunciado el viernes que le permite a Estados Unidos explotar yacimientos del país despertó dudas en la población venezolana, pese al anhelo de una recuperación económica. El presidente Donald Trump informó que Estados Unidos tendrá el control mayoritario de 65 mil millones de barriles de las reservas de petróleo de Caracas, en lo que describió como el mayor acuerdo petrolero de la historia. Rodríguez detalló que Venezuela mantiene la propiedad de los 17 campos estratégicos que controlará Washington, con la meta de producir 1,5 millones de barriles diarios.
2: En términos concretos, esto significa que por cada barril producido y vendido, cerca de 19 dólares ingresan directamente a nuestro país.
1: La mandataria, quien asumió el poder en enero tras la caída de Nicolás Maduro en un operativo estadounidense, impulsó en los últimos meses reformas para que los sectores del petróleo y la minería abran estas industrias, otrora controladas celosamente por el Estado, al capital privado, especialmente extranjero. A su vez, Estados Unidos relajó las sanciones petroleras impuestas durante la anterior administración. La producción petrolera ha aumentado casi un 30% desde enero hasta julio, cuando Venezuela alcanzó 1,2 millones de barriles diarios, pero sigue lejos de los 3 millones que extraía a finales del siglo pasado. El acuerdo busca recuperar esos picos de producción, pero analistas coinciden en que solo pasará en el largo plazo.
0: Nepal y China contabilizan 768 muertos en la violenta riada del pasado miércoles, después de que las autoridades nepalíes sumaran 77 fallecidos en su última actualización, mientras las listas de desaparecidos a ambos lados de la frontera suman ya más de 3.000 personas sin localizar.
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0: Hola, hola, buenas tardes. Pues acá escuchando lo más florido del léxico de George y de Wilson Estuardo. Cosa seria, de verdad, están felices. Y entonces soltaron así. ¿Qué hoy? Bueno, felices. Y es que efectivamente, como no me es muy común escuchar en tan poco tiempo, pues yo digo que utilizaron todo el abecedario de la A a la Z, pero dentro, al derecho y al derrés, dice Jorge. Bueno, dentro de todo, estoy contento conmigo mismo porque todavía oigo bien, a pesar de que estoy en la cabina contigo. Bueno, entonces, al saludarles, iniciando la transmisión, les cuento que el partido previo al que les vamos a llevar con el propio George y también Wilson Estuardo, ahí estará la supervisión de Marco Tulio, pues está con ventaja de los Osasuna en Pamplona contra el Getafe por la mínima, ya circula por el minuto 83. Pero el cierre de la jornada número 3 va a enfrentar al Barcelona contra el Rayo Vallecano. Vi anoche unos datos interesantes de en casa, acuérdense que el Rayo no es de equipo de todo el tiempo allí en primera división, pero en casa el Barcelona le ha ganado 18 veces, han empatado en 3 ocasiones y se registran 2 éxitos, 2 victorias del equipo de Vallecas en el Nou Camp. No consiguió victoria en el Luis Companys, que es donde jugó mientras comenzaron las obras de remodelación y ampliación hasta llegar a 104 mil plazas que va a tener el Nou Camp al terminar las obras. Bueno, pero ya estando a la altura en que estamos, pues ya hay en este caso alineación. Y me llama la atención que el Barcelona trae algunos cambios respecto a la que utilizó el técnico Hansi Flick en las 2 primeras jornadas, que se marcaron por victorias. El Barcelona le apunta a ganar su tercer partido para alcanzar al Real Madrid, que logró ayer un 4-0 sonoro sobre el Málaga. Joan García será en el arco, pero ya aparecerá con el número 23, Jules Koundé, francés. Pauco García, intocable. El danés Andreas Christensen como el central izquierdo. Y luego el caso de Xavi Espart. Este número 12 dicen que ya es la mejor contratación, imagínense ustedes, del Barcelona para la temporada que recién inicia. Y es un jugador que sale también de la Masía y que ha sorprendido gratamente. Se metió en la titularidad, lo hará por tercera ocasión ahora. Y luego el medio campo, pues con Marc Bernard, el zurdo grandote número 22. Y además Pedri todavía no utiliza de titular a Rodri, que ya jugó unos minutos en el partido anterior contra el Athletic de Bilbao, y eso fue en casa, donde también jugará este. Lamine Yamal por derecha, clásico, a perfil cambiado. Dani Olmo con el número 20, el hombre atrás del punta falso, que ya les voy a decir quién es. Anthony Gordon, el inglés, con el número 17, que es una flecha. Y el punta nominal falso, así como Yarzabal, por ejemplo, se llama Rafinha, con el número 11. Pero ya les vamos a hablar de lo que es la nota del día y de muchos días. Don Lionel Andrés Messi Cuchitini dijo adiós, adiós a la selección. Publicó una sentida carta que, según él, redactó el 21 de julio, o sea, 2 días después de la final del Mundial, donde expresa que ya se vació, que ya dio todo lo que tenía que dar y el saldo es decir, hasta aquí llegué. Don Lionel Andrés pues deja directamente lo que corresponde a un título, un subtítulo, 2 Copas América, hablando de selección y conquistas, aparte de haber sido campeón olímpico en Pekín en el 2008 y campeón sub-20 en el 2005 cuando inició su fulgurante carrera. También llegó a jugar 207 partidos como seleccionado Luis Celeste, produciendo 125 goles y además 68 asistencias de gol. Esos son los números así fríos pero impactantes del zurdo que yo pienso que con lo que ya logró y aparte el efecto de la muerte de su padre, que fue su marca personal, su mentor, su representante, aparte de su progenitor, pues fueron factores determinantes para que a sus 39 años y 2 meses y días haya ya oficializado su retiro para colgar la número 10 de la albiceleste. Así que esa es la nota por mucho de este inicio de semana y final del mes de agosto. Muy bien, estaremos con el... ¿A cuándo te toca en septiembre? El 20 de septiembre está el popular Cuco con sombrero y todo lo que corresponde a su estilo de presentación ahí. ¿Dónde te toca? Ah, ahí, aquí cerca, aunque llegar ahí hay que salir de antes, cuestión del tráfico. Así que Wilson Estuardo les saluda, les va a trasladar la que toca, que es la publicidad. Así que gusto saludarte. Buenas tardes, ¿y dónde te informas mejor?
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Bueno, continuamos. Ya se juega el primer minuto de cuatro que otorgó el árbitro de extensión del juego, que sigue ganando Osasuna, el equipo rojillo, como le dicen en España, y jugando en su casa contra el del señor Bordalás, el Getafe. Bueno, el Rayo Vallecano contará con Dani Cárdenas en el arco, una línea nominal de cuatro, con Baliu, Iván Baliu por derecha. Por izquierda estará Joshua Bertrou, termina en D. También el caso de Pate Ismail Cis, con doble S al final. Igualmente el central derecho es Florian Lejeune, que es parte el de más experiencia ahí. En el medio, Giangore Boaré, también el capitán Oscar Valentín, que porta el número 23, el número 8, el caso de Unai López, para jugar con un nominal 3 adelante, Jorge de Frutos por derecha, también Álvaro García por izquierda, y en punta el señor Sergio Camello, así como lo escuchan, así como el nombre del animalito que circula en los desiertos ahí, sobre todo en Arabia, pues él definitivamente es el que corresponde a el punta de esa formación. No se terminó el juego, pero ya Sergio Herrera se metió en problemas, le saca tarjeta amarilla al árbitro por un estirón con un rival, y él llevó la peor parte con esa prevención. Pues una pelota que controló, ya no se pudo parar quien iba, chocó hombro con hombro, no hubo ningún tipo de infracción, y se levantó hecho un energúmeno, muy bien su compañero para frenarlo, y muy bien el árbitro para sacarle tarjeta de prevención al eruptivo, prácticamente arquero de la formación de los Osasuna, que está a un minuto de consumar su victoria valedera, porque ya ganó también anteriormente. Y les cuento que Don Tomás va a estar pero saltando en medio pie, porque la Roma ganó 4-0 el primer juego en su casa y ganó 0-4 de visita. Entonces un arranque tremendo, 2 victorias, 8 goles sin ninguno recibido, así que eso es exuberante. Malen va ya de goleador, hizo 3 de 4 en la anterior y hizo 2 de 4. Así que este tulipán ha arrancado en forma extraordinaria, haciendo 5 de los goles, de 8 goles que ha conseguido la formación. El otro fue de Mora y el restante de Zule, para esa exuberante victoria de la Roma. Vamos a ver cómo va ya el partido del Aston Villa con el Arsenal. Va 0-0. Ya camina sobre el minuto 29, porque ese arrancó a la 1 de la tarde. Y el otro partido en desarrollo, ese comenzó a las menos cuarto, a la 1 menos cuarto, y lo empatan a 0 Atalanta y su visitante, el equipo del Bolonia. Entonces, eso para mantenerles al tanto de lo que está ocurriendo cuando ya están realmente... Ya se sobrepasó, y fue por lo de la tarjeta amarilla al arquero Herrera, que ya se pasaron los 4 minutos y está sobre 5, y con otro tipo de cabezazo hubiera anotado el gol del empate, increíble, porque el tiro libre le dio margen a que hubiese un receptor en una posición privilegiada para hacer otra cosa que convertirse en el mejor defensa. Bueno, aparte de una posición de fuera de juego que tenía que ser señalada, así ahí levantó el asistente la bandera. De ahí prácticamente se pasó a terminar el juego. Ya el ritual de George Berganza está en desarrollo, en este caso colocando su trípode en el ángulo que a él le guste, que se quiere ver de tres cuartos, como se dice. De verdad que es todo un operativo, George, ahí con para que lo vean las chicas y que luego le comiencen los reportes a decirle: mira, te ves muy bien, ya te vi cantar el gol, y bueno, todo lo que viene a ser una protocolización, dice George. Y yo no sé, pero tengo alguna idea de costos de los celulares, y George tiene 3.
fíjense. Yo acabo de tener una entrevista con la vicepresidenta Karin Herrera y le vi dos, o sea que tiene uno más que la vicepresidenta. Es cosa seria en inversión ahí. Y yo digo que, bueno, lo que pasa es que George aquí en Nuevo Mundo sí gana su buen pistillo porque está, está en todo, en los turnos, etcétera, locutando, también narrando, etcétera. O sea, sí, ahí vale. Y ahí está, ya se acomodó, ya tiene sus alineaciones, etcétera. Está listo entonces para saludarles cuando por cuenta de la Liga Española en su fecha 3 y en su partido de cierre irá el bicampeón. El FC Barcelona en su estadio por segunda ocasión consecutiva.

0: pero que tuvo un problema muy delicado de rodilla. Ahora él dice que su rodilla está perfecta y ese es un buen jugador de 29 años, que incluso en su mejor época fue seleccionado porque sus condiciones definitivamente las tiene. Ya como se empalmó uno con otro, ya comenzaron los primeros segundos ya a disputarse en el escenario del Barcelona. Así que George, buena tarde, ¿dónde se informa mejor?
1: 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Buenas tardes a Gustavo, buenas tardes a Wilson, Estuardo y a ustedes, amigos oyentes. Un placer saludarles a través de Nuevo Mundo Radio. Arrancó entonces ya el juego de la Liga Española, el Barcelona y el equipo de Rayo Vallecano visitando al cuadro catalán. Arranca, allá estaba Gordon que llegaba por la pelota para el equipo del Barcelona. Había hombre resentido allá por parte del cuadro catalán. Me parece que era Rafinha el hombre que iba recibiendo la falta. Sí, señor, ha quedado resentido. Rafinha se marcó la falta en el primer minuto de juego sobre el jugador brasileño para el Barcelona y será tiro libre, me parece, para el cuadro de el Barcelona, Gustavo.
0: Efectivamente, en la barrida de frutos terminó chocando. Ahí está Gabriel Jesús, ya lo enfocaron, ahí su clásica barbita de chivo. Y a la par está alguien que se parece mucho al presidente de Guatemala. Ahí, sí, está echando la fea para barrer a su celular, pero la espinilla le dio ya arriba donde está la protección de las microespinilleras que usan mucho ahora la mayoría. Bueno, lo cierto es que el árbitro ni se percató, sino que se dio de largo con la jugada de por qué había quedado el capitán del Barcelona en el piso.
1: Y ahora el balón hasta el fondo para que venga el guardameta, y desde el fondo viene ya Cárdenas, el guardameta Dani Cárdenas del equipo del Rayo Vallecano, que mandó la pelota por un costado y esto va a ser movimiento lateral que marcará el Barcelona. Ya jugó Koundé hacia atrás para que venga con la pelota Pau Cubarsí. Ahí está Cubarsí con la número 5, está entregando hacia atrás hacia donde aparece Christensen. Está con la pelota Christensen, que cambia de juego, toca y en corto en el medio campo para donde estaba con el balón, intentó ya Bernal, era el hombre que buscaba Mar Bernal, ya le dieron la vuelta y ahora están entregando hasta un costado para donde puede venir con la pelota. Intentó Anthony Gordon con el balón, le sacaron la pelota a Dani Olmo, esto va hacia afuera, el lateral que favorece al equipo de el Barcelona, que lo va a marcar en territorio del Rayo Vallecano. Vinieron hasta atrás para que venga Pau Cubarsí y este más atrás con Joan García, el guardameta catalán, que juega para donde está Pau Cubarsí con la pelota, 2.5, el marcador claro. Está 0-0, marcador claro, activa full claro, recibí gratis el doble de gigas en tu plan postpago, claro que sí. El balón abandonó el rectángulo de las acciones y esto será movimiento lateral, saque de banda que favorece al equipo del Rayo Vallecano, que estaba buscando robar la pelota y al final lo consiguió con un saque de banda que favorece al cuadro visitante y lo va a marcar. Allá está con la pelota, puede venir, estaba entregando este que intentaba era Viliu con la pelota para el equipo de Rayo Vallecano, abandonó la pelota, el rectángulo de las acciones y ahora lo marcó el Barcelona. Koundé que juega para donde está Pau Cubarsí y este que juega para donde aparece Christensen y Marc Bernal, que recibe la pelota en el medio campo, se apoyaron ahora para donde puede venir con el movimiento, intentará el toque en el medio campo, allá está Pedri que tiene la pelota, jugó, tocó y en corto ahora para que venga la salida de Christensen que viene con la pelota, intenta otra vez el balón hacia donde va a aparecer con la pelota desde el sector de la izquierda al cuadro catalán, que viene tocando y en corto para Anthony Gordon, jugaba en el medio campo, ahora la tiene allá Dani Olmo, recortó bien y desde el fondo lo hizo Legnue, el hombre que buscaba el recorte para el equipo de el Rayo Vallecano. Chocaban allá Yamal y también el jugador Bernal, la pelota le quedó a Pedri que viene con el balón, está levantando la vista Pedri que viene con el balón filtrado, entregaron para Lamine Yamal, se metió al área, puede hacerla Yamal, allá pasó por afuera Koundé, entregó para donde está Pedri que le puede pegar, sacó el remate, estaba el cierre por parte del equipo del Rayo Vallecano y le vuelve a quedar allá hacia donde está con la pelota, intenta Lamine Yamal que mete el centro, el golpe de cabeza arriba por parte del equipo del Rayo Vallecano, la pelota no alcanzó a rescatarla al guardameta Cárdenas y será tiro de esquina. El tiro de esquina perfecto es el adictivo ultra de don Arturo, porque juntos llegamos más lejos, que favorece al equipo de el Barcelona.
0: Pues Pedri habrá dicho, si es Rubio Gordo, si es Rubio Olmo, pues yo también Rubio. Ya tiene un Rubio encendido ahí, número 8. Aparte que ya apareció así Fermín, que ahora no está en la alineación inicial, dándole descanso a ese impetuoso jugador. Ahí está Olmo para intentar el centro y buena oportunidad para Gordon, no pudo pasar. Estamos ya prácticamente en el minuto 5 y Christensen sumado al ataque sin frutos.
1: Y ahora el contraataque del equipo de el Rayo Vallecano, estaba buscando bien la conducción, le robó la pelota al Barcelona, a la pelota dice Dani Olmo, sí señor, robó bien el Barcelona y la tiene Pedri que juega con Dani Olmo, dejando para donde está la Lamine Yamal.

0: Está Koundé, se la pueden dar a Koundé, y Amal prefiere meterse, esto tiene que ser obstrucción. Sí, señores, una falta, falta en la cancha. Margarina Cremi hace que cada plato cuente, y por eso que no falta en cada platillo tiro libre que favorece al Barcelona.
1: Pues decidió meterse entre dos, pero uno de ellos, Joshua, que le metió el brazo, es aparte de fijarse, después sube sus bracitos y no dice nada. Entonces, pero la decisión fue correcta del árbitro para traer un tiro libre, que se va a hacer cargo de él. Toda la impresión del capitán Rafinha, mientras hacen un control de cómo tiene el ídem para la barrera el árbitro central con su cámara. Ese es el close-up de la cámara del árbitro, mientras el señor Cárdenas, que parece D'Artagnan ahí por el bigotito, pues el arquero está ordenando su barrera, todo esto al 6.
0: 6 minutos le va a pegar Rafinha, está Dani Olmo cerca también, 3 hombres a muralla de contención, autorizará el árbitro principal, el Barcelona apostando por el primero del partido. En 6 minutos de juego va a autorizar el árbitro, se quedó solo Rafinha, le va a pegar, lo sacó directo el recorte que llegó bien en el fondo por parte del equipo del Rayo Vallecano, manda la pelota por línea de fondo para convertirse en un tiro de esquina. 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Tiro de esquina que marcará el Barcelona desde el vértice de la izquierda. Nuevamente el cuadro catalán en el ataque, vendrá Dani Olmo a poner en movimiento el juego. Hay parejas ya formadas en el área del equipo del Rayo Vallecano. Se metió el centro, el cabezazo que llegó por parte de Bernal, el balón que le va quedando a Rafinha. Ahí está Rafinha con la pelota por afuera, pasó al desdoble, la buscaba Koundé, pedía la pelota, sigue Rafinha, intenta meter el centro, una rabona que quería hacer, la pelota va hacia afuera y de nuevo es tiro de esquina. Sí señor, el tiro de esquina es viajar seguro con la asistencia vial de Don Arturo, porque juntos llegamos más lejos. Que favorece al Barcelona.
1: No, acaba de salir Rafinha. Me recuerdo a un colega que decía que esa era la Ramona. Hizo el cambio ahí de hacer la Ramona y no la Rabona. Pero ahora Pedro.
0: Ahí está el Barcelona con la pelota, puede venir, estaba entregando otra vez, Lamine Yamal se metió, metió al centro, la pelota pasó toda el área chica de Rayo Vallecano, nadie, llegó cerrando la pinza todavía, barría Bernal, la pelota se pierde en lo profundo por un costado, al final de cuentas sí, esto va a ser movimiento de puerta que favorece al equipo del Rayo Vallecano en 7 minutos y medio de juego.
1: Aquellos toques sutiles de Lamine, que ahora está insinuando un bigotito. Ya se dejó el bigotito también de Artañesco y un poco de barba, ya le va saliendo, entonces ya lo está mostrando el habilidoso número 10, que metió una pelota que le terminó siendo larga a Mar Bernal en el esfuerzo muy a segundo poste, en este caso el derecho a la posición de Cárdenas. Pero ya es un control del Barcelona absoluto, ahora Bernal se equivoca en la salida y por lo menos le da presencia, bueno, le da, porque fueron hacia atrás a la gente de Vallecas, esto en compases ya del minuto 8 y Christensen tiene que venir con García.
0: Ahí está con la pelota Joan García, entregando para Pau Cuber, sí que tiene la pelota, puede abrir el movimiento, la tiene Pau Cuber, sí que levanta la vista, jugó con Koundé, Koundé que tiene la pelota, la presión que llegaba por parte de Jorge de Frutos para el equipo del Rayo Vallecano, la pelota la tiene en el medio campo Mar Bernal, lo están jaloneando, a ver qué dice el árbitro, al final de cuentas marca la falta, sí señor, es una falta en la cancha. Margarina Cremi hace que cada plato cuente y por eso que no falta en cada platillo Margarina Cremi. Ya marcó el Barcelona y la tiene Pedri, ahí está con la jugada Pedri que viene con la pelota, está intentando otra vez el Barcelona, ahora se la dieron a Yamal en velocidad, se puede meter al área, va a meter el centro, lo hizo bien Yamal, el golpe y de cabeza por arriba que llegó en el cierre del equipo del Rayo Vallecano, la va tomando el Barça, jugaron para donde puede venir el centro, jugaron para Pedri, Pedri que la tiene, Mar Bernal que recibe, cambia de juego y entrega para donde está, otra vez Yamal en el área, viene Yamal, ahora sí sacó el remate, pero adivinó bien la zona baja del Rayo Vallecano y ahora está saliendo allá con la pelota este que era Unai López, metió el testarazo López, no alcanzó a llegar Oscar Valentín y la tiene allá Pedri que juega y se apoya hacia atrás para que venga con la jugada otra vez el equipo de el Barcelona. Lamine Yamal jugando con Koundé, 9 minutos y medio de juego, la entregaron para Pedri, rescató Pedri la pelota, Mar Bernal que recibe, entregaron para Dani Olmo, ahí está con la pelota este que buscaba, era Paté Cis, el hombre que estaba intentando recortar, mete Yamal ahora el balón hacia afuera, mucho centro ya con la parte externa de su pie Lamine Yamal en esta primera parte en 9 minutos y medio de juego, Gustavo.
1: Efectivamente, jugando bastante con él y como se está dando el juego es aquello de que se acierte o en un centro o alguien en un tiro, porque tiro realmente solo vino el lanzamiento libre que dio un defensa, por cierto peligroso porque pasó cerca del poste derecho de Cárdenas. Ya llegamos al minuto 10 y el enésimo centro que viene ahora de la novedad en la alineación, que es Xavi Espart. Este es el jovencito, como dice uno, de tantos que han salido de la Masía y que se ha ganado la confianza del técnico desde la pretemporada, y este es su tercer partido como titular.
0: Y ahora estamos en 10 minutos, va a tomar el cuadro del Rayo Vallecano, a ver si en esta tiene la primera de peligro para ellos. Metieron el centro, John García salió y se quedó con la pelota. Cuando llegamos a 10 minutos de juego, el marcador claro, activa full claro y recibí gratis el doble de gigas en tu plan pospago, claro que sí. Marcador claro, 0 para el Barcelona, 0 para el Rayo Vallecano. Y es momento de preguntarle a mi estimado Wilson Estuardo, ¿en dónde te informan mejor?
2: 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Jorge Berganza, ¿en dónde te informas mejor?
0: 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Despejó el Rayo Vallecano, pelota que quedó en el medio campo, la va tomando Unai López. López que mete el cambio de juego y ya está entregando para donde puede venir allá. Con la pelota entregaron hacia donde se va a proyectar. Intentará meterse de frutos, metió al área, puede venir el centro, el remate, balón al fondo, gol. ¡No! 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Jorge de Frutos ganó en velocidad, gana línea de fondo, mete el centro retrasado, aparece Camello para mandarla al fondo del arco y a la altura del minuto 12, abrir el marcador, el Rayo Vallecano tiene 1, el Barcelona 0, lo gana la visita, Gustavo.
1: Y ese es fútbol directo, pase en profundo para Álvaro de Frutos, el número 18, y este pues mete el centro atrás, ese es de, como dicen, de manual. Centro atrás, acompañamiento del 10 Camello, zurdazo antes de que lo cruce Christensen, antes de que haga algo directamente Pau Cubarsí. El arquero solo levanta el brazo, no hay forma de atajar eso. El segundo gol ya de Camello en la incipiente temporada. Y me saludan a Koundé, con una facilidad tremenda le hizo la jugada por afuera. Y el saldo fue de conseguir un espacio abundante. Ya cuando reaccionó Koundé para perseguir al rival, ya se le había sacado pues una ventaja que era prácticamente irresoluble de poderla anular. Ahora Koundé, en la parte buena que tiene de acompañamiento ofensivo, pero la última puntada le hace falta al Barcelona y ya está perdiendo 0-1.
0: Ahora viene el remate, la pelota al guardameta, atento en el fondo, mandó Rafinha, era el hombre que buscaba el guardameta, estuvo en el fondo Cárdenas y la manda hacia afuera para convertirse en un tiro de esquina. Sí señor, es tiro de esquina, el tiro de esquina es fulear con Don Arturo en cada viaje, porque juntos llegamos más lejos, que favorece al equipo del Barcelona y lo va a marcar ahí hasta desde su propio territorio. Puede buscar otra vez el cuadro de el Barcelona, mucha atención que estamos en 14 minutos de juego, lo va a buscar el Barça en 14 de juego, el tiro de esquina. Don Arturo lo va a marcar Rafinha, ya está metiendo el centro, pelota que viene cayendo, golpe de cabeza, hubo desviación, será otra vez tiro de esquina. 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
1: Y es que le dio en el occipital ahí prácticamente la colisión. Y entonces ya se recuperó, pero se había quedado tirado prácticamente el capitán de la formación visitante. Y los córners ahora cerrado, carambola. Y dice el árbitro que habrá otro tiro de esquina en beneficio del abordaje del campeón, que está limitado en conclusión de jugadas.
0: Ahí está el centro por parte del Barcelona, no llegó, se frenó Lamine Yamal y ahora se apoyó hacia atrás para que venga el remate, la pelota que se va totalmente desviada del arco y esto va a ser movimiento, sí señor, hay movimiento de puerta que favorece al equipo del Rayo Vallecano en 15 minutos de juego, lo va a marcar el cuadro del Rayo Vallecano, que intentarán 15 minutos de juego mantener y ganar segundos y enfriar el partido, Gustavo.
1: Efectivamente, enfocaron a De Jemi, que fue el alemán traído del Borussia Dortmund. Enfocaron a Rodri, que es el nombre, digamos, que es el jugador del Mundial. Hace 2 años, Balón de Oro. Y hablando de Balón de Oro, Ousmane Dembélé ya llegó a un acuerdo con la directiva del PSG para firmar extensión de su contrato hasta el 2030. Entonces va a continuar ahí. Y el otro enfocado fue justamente un ausente de los goleadores improvisados, pero goleador. Me refiero a Fermín López, esa es la trilogía que enfocaron en la banca, con quien dice, alguno de ellos hace falta.
0: Ataca el Barcelona, el remate que llega por parte de Yamal, el cierre que quedó, le vuelve a quedar, pide fuera de lugar el remate que llega por parte de Dani Olmo, la pelota le está quedando de nuevo, allá hacia donde viene el centro de Pedri, no alcanzó a llegar nadie, pero el Barcelona en los últimos minutos empezó a inclinar y a meterle presión al cuadro del Rayo Vallecano, me parece que hubo desviación, se atrevía Gordon también, el balón se va desviado, es tiro de esquina, sí señor, el tiro de esquina es Julián en Don Arturo en cada viaje, porque juntos llegamos más lejos, que favorece al Barcelona.
1: Y se volvió casi que un tira-tira, ¿verdad? Probando. Y lo último de Lamine Yamal ya no tuvo efectividad, por lo menos en cuanto a buscar el arco, pero sí lograr una desviación. Y Lamine, pues dueño de cierto espacio, hasta que le tratan de crear superioridad de 2-1. En este momento es 3-1. Se estaba haciendo el espacio hasta ahí.
0: Y ahora el Barça hacia atrás, viene Mar Bernal, le pegó, pero fatal Mar Bernal, y esto va a terminar en movimiento lateral, me parece, para el equipo del Rayo Vallecano. En 17 minutos de juego será el lateral, saque de banda que va a marcar el equipo del Rayo Vallecano, que vendrá desde el sector de la derecha a poner en movimiento el juego. Tarda algunos segundos, gana importante el tiempo para el equipo del Rayo Vallecano, que ya lo gana 1-0 de visita frente al equipo del Barcelona, así que se está dando la sorpresa, lo está ganando el cuadro del Rayo Vallecano 1-0 con gol de Camello al equipo del Barcelona, que había arrancado bien y que era el que dominaba, pero recibió este balde de agua fría sobre el minuto 15 de juego, y ahora está buscando nuevamente el equipo de el Barcelona intentar ir al frente para buscar rápidamente el empate y darle la vuelta al marcador. La tiene desde el fondo, está el guardameta que viene jugando, puede venir Cárdenas que venía con el balón, intenta otra vez, ahí está en la salida por parte de el cuadro del Rayo Vallecano, que está entregando para donde puede venir allá Oscar Valentín que buscaba de Frutos, allá está otra vez recortando, ahora Paté Cícer, el hombre que buscaba, había fuera de lugar, es tiro libre, sí señor, que favorece al equipo del Rayo Vallecano y que lo va a marcar allá desde su propio territorio, puede venir el guardameta a ponerla, Dani Cárdenas para el equipo del Rayo Vallecano, en movimiento Dani Cárdenas está con el balón, mucha atención que puede venir, ahí está la salida por parte de el equipo del Rayo Vallecano, el despeje largo, 18 minutos de juego, la busca en el frente, intentaba meterse allá Álvaro García, estaba con la pelota, Camello mete presión, ahora se apoyó el Barcelona para donde está Joan García y este juega para Pau Cubar, sí que viene frenando, se iba a entregar para Mar Bernal, entregaron para Pedri. Ahora Pedri que viene cerca, está Dani Olmo, con él puede jugar, sí señor, no, prefiere frenarse, ahora va a limpiar la zona y entrega para donde va a salir Christensen con la pelota, en la conducción de la número 5 está Christensen, va a jugar para Pedri, Pedri que entrega hacia el vacío, la tiene Rafinha, le puede pegar, qué buena jugada, sacó el remate, gol. 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Aparece el capitán Rafinha, lo hizo pasar de largo a Patecís, no alcanzó Valentín tampoco a llegar, saca el remate, cruzado ante la salida del guardameta Dani Cárdenas, lo empató el Barcelona, 1-1 lo hizo Rafinha al minuto 19 de juego, el Barcelona lo empató, el marcador claro, activa full claro y recibí gratis el doble de gigas en tu plan pospago, claro que sí, 1 para el Barça, 1 para el Rayo Vallecano.
1: Y hay que mencionar que esta jugada nació desde el del fondo de la defensa y se fue haciendo crecer hasta que vino la filtración ahí, que le permitió a Rafinha sortear el primer obstáculo con una finta hacia adentro. El capitán trató de hacer algún obstáculo, en cuanto por lo menos a obstrucción, tampoco lo pudo lograr. Y entonces el goleador del Barcelona, que llegó a su cuarto gol y está en competencia con quién, directamente con el señor Mbappé, imagínense, ahora en una función de falso 9.
0: Y viene el remate de Lamine Yamal, balón al fondo, ¡qué golazo! ¡Gol! ¡Claro! 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

0: Barcelona. Lamine Yamal aparece a la altura del minuto 20 para sacar un golazo. Rafinha había buscado, reclamaban una mano, la pelota quedó suelta, se equivoca en salida el equipo del Rayo Vallecano. Mar Bernal se la dio a Lamine Yamal, que la deja correr y luego se acomoda para sacar un remate potente y poner a la altura del minuto 20 de juego el marcador, el Barcelona 2, el Rayo Vallecano 1.
1: Aunque se podría decir al palo el arquero, es un golazo porque la aloja allá arriba. El esfuerzo de Cárdenas es grande, una acrobática estirada, pero no se llega ahí. Y definitivamente la protesta de Rafinha no tenía efecto, pero se equivoca grandilocuentemente el sector defensivo al regalarle la pelota en salida a Mar Bernal. Este hace sociedad con Lamine y entonces, ¿qué le podemos decir? El bigotudo Lamine Yamal, pues logró un espacio para meter un soldazo y un santiamén, pasa de derrotado a ganador parcial el campeón. Eso sí, el gol de Camello es el primero que recibe el Barcelona. Estaba invicto con un 5-0, un 2-0 y ahora un 2-1. Eso que quiere decir que ha llegado a 9 anotaciones por una recibida, y esta propiamente en su terreno, que es el Nou Camp. Estamos ya a mitad del periodo, estamos hablando de 22 minutos y medio.
0: 22 minutos, lo está ganando el Barcelona, el marcador claro. 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Es 2 para el Barcelona, 1 para el equipo del Rayo Vallecano. Y es momento de preguntarle a mi estimado Wilson Estuardo, ¿en dónde te informas mejor?
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0: En el Independiente, voz y corazón de Guatemala, ya está otra vez la pelota por parte del equipo del Barcelona. 23 minutos de juego, la va tomando el cuadro de el Barça, que viene con el balón, intenta tomarla, ya está Pedri con la pelota, jugó para Dani Olmo, y Dani que tiene la pelota puede venir, hay una falta, dijo el árbitro, sí señor, es una falta, hay falta, sí señor, con margarina, creme y cada plato cuenta, y esta falta, claro que cuenta, es tiro libre que ya marcó el equipo del Barcelona, y ahora puede venir el balón hacia donde estaba con la pelota, el guardameta, se quedó Dani Cárdenas en el fondo para el equipo del Rayo Vallecano. Rápido le ha dado la vuelta al marcador el equipo del Barcelona, y ahora el Rayo Vallecano a remar contra la corriente, a ver si logran conseguir antes de irnos al descanso el empate del partido. Estamos en 24 minutos, ahí está con la pelota, puede venir es Patecis, el hombre que juega con el guardameta Dani Cárdenas, y Cárdenas que puede venir con el despeje largo, lo van a buscar allá a Joshua, que era el hombre que buscaba, pero primero apareció el corte por parte del equipo del Barcelona y la va tomando Mar Bernal, era el hombre que buscaba, se la había entregado allá este que era Xavi Spart para el cuadro del Barcelona, la va a tomar ahora con el balón, intenta otra vez el equipo del Barcelona, la va tomando rápidamente, puede venir el movimiento para la escuadra de el Barcelona, que tiene la pelota por un costado, y puede venir el movimiento hacia donde se va metiendo otra vez el Barcelona. Estaba intentando allá Xavi Spar, pero ha recuperado bien el Rayo Vallecano en el fondo, iba a salir jugando, regalaron la pelota y la va a tomar allá, está Gordon con la número 5, Mar Bernal, ahora Dani Olmo, entregó equivocado, Dani Olmo ya recuperado, y va a venir la salida por parte de Florian Legnue para el equipo del Rayo Vallecano. Hubo desviación, el lateral, saque de banda en 25 minutos de juego, 2-1, lo sigue ganando el equipo de el Barcelona, lateral que favorece al cuadro del Rayo Vallecano.
1: El Barcelona, salvo la jugada del gol y una que cuando nos vino la imagen que se había logrado un córner, logró un córner el equipo del Rayo Vallecano, casi no le ha dejado armarse, sobre todo la formación de Vallecas, el equipo de la franja. Todo lo demás ha sido asfixia casi en la salida para recuperar pronto la pelota. Ya está aquí haciendo lo necesario George para volver a escena, porque está probando, como dicen, probando, pero todavía no se logra el ajuste, como también nos acaba de aparecer el sentido, es 70-30 en la posición de balón a favor del equipo que ya tiene la ventaja del marcador. Qué feo le pegaron a Xavi Spar, pero el árbitro en posición de balón del Barcelona dejó seguir luego de la infracción sobre el jovencísimo de 19 años, que es el número 12, y Lamine.
0: Allá estaba Lamine Yamal otra vez, se entregó para donde está Pedri con la pelota, puede venir Pedri para el cuadro del Barcelona, el cambio de juego, está entregando para donde está Koundé ahora, Koundé que viene con la pelota, se está apoyando hacia atrás y ahora va a venir el movimiento de el Barcelona, Lamine Yamal que tiene la pelota, este que hizo el segundo y que tiene ganando al equipo del Barcelona cuando estamos arribando a 26 minutos de juego, 26 de juego activa, full claro y recibí gratis el doble de gigas en tu plan pospago, claro que sí, está ganando el Barcelona 2-1 al equipo del Rayo Vallecano que viene con la pelota, la tiene ya Pedri, ahora está buscando nuevamente. Pedri jugó en corto, Mar Bernal va a jugar para donde está Xavi Spark, se mostraba ya Gordon, prefieren jugar para donde aparece de nuevo con la pelota Spark, ahora jugaron para Pedri, Pedri que viene enrollando y jugó para donde está Jules Koundé, Koundé para Lamine Yamal, ya está Yamal que se va a meter al área, puede levantar la vista, lo sale a buscarle a la marca por parte de este que es Joshua, estaba buscando pero el árbitro dice que con falta, tiro libre, peligroso porque hay una falta, sí, falta en la cancha pero con margarina cremi, cada plato cuenta y vaya que cuenta, tiro libre que favorece al equipo del Barcelona, le pegaron a Yamal.
1: Sí, le deja el pie, lo jala y entonces lo desbalancea y lo bota y ya estaba ganando un poco el espacio, pero con muchas veces Lamine logra ese espacio y luego pues retrocede o hace un enganche para buscar el mejor perfil de disparo incluso para centro y entonces ahí cayó en la tentación el rival para tumbarlo y ahora Rafinha con la responsabilidad del tiro libre, bastante bueno, incluso para pensar hasta en un tiro al arco, porque hay un solo defensa colocado por Cárdenas.
0: Y vendrá, ahí está detrás de la pelota, Rafinha tocó y en corto, ahora puede venir el remate, la pelota de Pedri que se va arriba del horizontal, se pierde en lo profundo para marcarse un servicio de puerta que va a realizar el equipo de el Rayo Vallecano que vendrá con el movimiento, mucha atención, estaba buscando nuevamente, va a venir el cuadro de el Barcelona con la pelota a buscar recuperar, pero es el Rayo Vallecano quien ya viene con el movimiento, mucha atención que allá está el balón para el equipo de el Rayo Vallecano desde el fondo, puede venir el movimiento, el cambio de juego, ahora va a meter presión el Barcelona, si intentaba Spar recuperar con falta, ha cometido el equipo del Rayo Vallecano, así detuvieron a Spar y esto va a ser entonces jugada, falta en la 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
1: Efectivamente, y dentro de las características que se le notan al número 12, Xavi Spark, en este momento tiene la pelota, es atrevido, trata de acompañar, acuérdense que los laterales izquierdos del Barcelona, sobre todo Cancelo en los últimos tiempos, más el propio Valde, que es el más postergado dentro de la estructura actual que configuró el técnico, y lo que le vio a este, pues esa es una de sus características, el tratar de profundizar y acompañar jugadas cuando ya su equipo está en el terreno adversario. Llegamos ya al minuto 29 y mucho rebote y rebote también porque ciertas decisiones en cuanto a por dónde filtrar la pelota no le han funcionado bastante al equipo del Barcelona, que podría, si hubiera sido más fino en eso, podría tener incluso una ventaja mayor y adquirir incluso antes de recibir el dardo que puso en ventaja efímera al Rayo Vallecano.
0: El balón que lo intentó filtrar Gordon, Anthony Gordon, pero había cierre bien en el fondo por parte del Rayo Vallecano. Llegó Unai López recortando, la tiene ya hasta Dani Olmo que juega para donde está Lamine Yamal. Yamal que viene con la pelota filtrada y va a buscar Mar Bernal. Va a ganar línea de fondo, puede meter el centro, no se animó y ahora sí lo hizo, pero hubo rebote. La tenía allá, Patesis le quedó a Lamine Yamal, tiene el espacio Yamal. Se enredaba ya el jugador número 10 del equipo del Barcelona. El balón que abandona por línea de fondo para convertirse en un movimiento de puerta para el cuadro visitante, que está perdiendo 2-1, así que será saque de portería que favorece al cuadro del Rayo Vallecano y que ya el guardameta Dani Cárdenas está colocando la pelota para marcar ese servicio de puerta que favorece a la escuadra visitante cuando estamos arribando a 30 minutos de juego. 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
0: El Independiente Voz y Corazón de Guatemala y hombre resentido para el equipo de El Rayo Vallecano en esa última jugada que intentaron llegar al ataque, pero se va a venir entonces la primera modificación. No va más el jugador del equipo del Rayo Vallecano, me parece que Joshua Bertrou, el hombre que quedaba resentido para el equipo del Rayo Vallecano.
1: Ya cuando alguien se sienta, ese maqueo que siente un problema que a la larga ya nos mostraron incluso la repercusión en aquello de el efecto de una actuación en la que él, que es el número 23, por cierto, de esa formación de Rayo Vallecano, enfocaron hacia la banca donde ya están dando instrucciones precisamente al que va a ser su obligado, su sustituto, y ya efectivamente llegó al terreno, cambian a Joshua, efectivamente llega Pedrosa ahí al terreno. La formación de Rayo es algo de obligación prácticamente para el técnico, de aquellas que son contingencias puras de juego que ya nos tiene en el minuto 32.
0: 32 de juego, así que la primera modificación obligada para el equipo del Rayo Vallecano, balón que va cayendo por un costado del lateral, saque de banda que favorece al equipo de el Barcelona, lo va a marcar, no, al final de cuentas para el Rayo Vallecano, ya lo marcó desde un costado, puede venir el movimiento, lo estaba haciendo allá este que era Unai López, el balón en el medio campo, lo va buscando allá Jorge de Frutos, pedía la pelota en el cambio de juego, largo y de frente para donde estaba buscando Álvaro García, golpe de cabeza arriba por parte del equipo del Barcelona, la tiene Anthony Gordon que quiere hacer la jugada personal, el balón va hacia afuera, el lateral o no, al final de cuentas fue una falta con margarina, Clemi, cada plato cuenta y esta falta claro que cuenta, que ya marcó el equipo del Barcelona que está trasladando para donde puede venir el movimiento por parte de este que es Koundé que levanta la vista al francés, se va apoyando hacia donde puede venir Pau Cubarsí con su guardameta Joan García, y es García quien levanta la vista, no tiene con quién jugar, no se muestra Mar Bernal, abierto está Christensen, prefiere jugar ahora hasta donde va a intentar Yamal, se equivoca el guardameta, me parece cerca, tenía ya a Cubarsí también, a Christensen, la tiró larga y se equivocó, regaló la pelota y ahora cuidado con el Rayo Vallecano, bien allá hacia atrás para donde venía con la pelota este que era Ngoro Buare para el equipo de el Rayo Vallecano, desde el fondo el guardameta con el despeje largo, está entregando al medio campo para que venga Pedrosa, el que ingresó en este primer tiempo por lesión de un compañero, entregaron por un costado de Frutos, mete el centro, el corte por parte del equipo del Barcelona, balón hacia afuera, es saque de manos que favorece al equipo del Rayo Vallecano.
1: Pues intentando algo el cuadro rival, por lo menos estar en el terreno adversario, ahí un cruce obligó, bueno, y todo salió desde la equivocación de salida del guardameta, en la forma en que le regaló la pelota al adversario, que todavía lo tiene ahora a través de Unai con su saque lateral, pero ya el despeje llegó del grandote Mar Bernal, y de verdad que esas son decisiones de apuro. Lenguay para, incluso le grita su técnico, porque ese es regalarle la salida al Barcelona desde la última línea, porque muy lejos para vencer a un guardameta como García.
0: Y ahora atacaba al Barcelona, lo buscaban allá Rafinha, pero llegó el cierre bien en el fondo por parte de Iván Baliu para el equipo de el Rayo Vallecano, la pelota ahora hacia afuera por parte de Fruto, se va por un costado y esto va a ser movimiento lateral, saque de banda que favorece al equipo de el Barcelona, puede venir el movimiento, mucha atención que está con la pelota el equipo del Barcelona, desde el fondo Pau Cubarsí que viene con el balón, la tiene Pau Cubarsí entregando nuevamente el equipo de el Barcelona con la pelota, la puede tomar allá Koundé que juega, toca y entrega en cortito para donde está la salida por parte de el equipo del Barcelona, Pau Cubarsí otra vez con el balón desde el fondo, puede venir tocando y en corto la tiene allá, este que viene con la pelota, intenta Koundé que ya entregó para donde está Dani Olmo, Dani con la pelota, puede venir Dani Olmo con el balón, metió el balón filtrado, el guardameta en el fondo, se ha quedado Dani Cárdenas con el balón y va a salir jugando ahora la escuadra de el Rayo Vallecano, Patesis que juega con su guardameta, Cárdenas que viene con el despeje largo, ¿quién va a llegar por ella? Pau Cubarsí. el balón a la derriba, no había falta, dijo el árbitro, la tiene el Barcelona, se la dio Mar Bernal a Pedri, Pedri que viene con la pelota, intenta Pedri meterse con el balón otra vez en el cambio de juego, entregaron por un costado, ahí está Anthony Gordon que se va metiendo, puede venir, buscó la diagonal, se metió al área, saca, remate a la mano del guardameta, que estuvo atento Dani Cárdenas, remate tibio por parte de Anthony Gordon, no dio para más esa jugada, se salvó el Rayo Vallecano.
1: Claridad de verdad le hace bastante falta al Barcelona dentro de un dominio que por etapas dentro de estos minutos jugados ha sido abrumadora. Y esa falta de claridad, por ejemplo, un pase larguísimo por parte de Olmo Disque buscando a Rafinha. Antes lo había hecho Lamine Yamal con el saldo igual, incluso de rebotar en un defensa. En el otro salió el arquero en el caso de Cárdenas. Estaba revisando el próximo partido del Barcelona. Bueno, primero el Real Madrid, ya de una vez les digo que la antesala deportiva del domingo será de una hora porque a las 8:15 arrancará el partido del Real Madrid, abriendo prácticamente jornada. Y no, el Real Madrid juega el viernes a partir de la 1:00 p.m, o sea que también no tendremos Deportes en el Mundo en la emisión, en este caso de este horario, vespertino. Y luego está lo que les comenzaba a mencionar, que es el Barcelona visitando al Valencia en Mestalla, que será a partir de las 8:15 del próximo domingo, ya el primer domingo de septiembre, en fecha 6.
0: Ahora está la pelota nuevamente para el equipo del Barcelona, ahí está entonces la próxima jornada en la Liga Española. El balón por un costado, el próximo viernes el Madrid entrará en acción entonces. La tiene Anthony Gordon, que jugó al medio campo. Dani Olmo, que intentaba buscar hacia el frente el balón ahora en corto por parte del equipo del Barcelona. Ya la tiene, ya está Dani Olmo con el balón entregando en corto para Pau Cubarsí. La tiene Pau Cubarsí, que está entregando para Rafinha. Ahí está Rafinha con la pelota ante la mirada por parte del equipo del Rayo Vallecano, que llegaba al cierre. La tiene otra vez Lamine Yamal, mete balón por arriba, estaba intentando meterla por globito y ahora puede buscar el equipo del Rayo Vallecano. Ahí fuera de lugar, será tiro libre que favorece a la escuadra visitante, al equipo del Rayo Vallecano, que lo está perdiendo 2-1 en 38 minutos de juego. 38 es el tiempo de juego. El marcador, activa Full Claro y recibí gratis el doble de gigas en tu plan pospago. Claro que sí, lo está ganando el Barcelona 2-1 al equipo del Rayo Vallecano y se tarda una eternidad. Guardameta Dani Cárdenas, que ya jugó ahora y en corto para que venga Iván Baliu con la pelota. Entregaron al medio campo, van a entregar para Patesis, este que levanta la vista, con quién puede jugar, mete el trazo largo, cambio de juego de frente, lo hizo hacia el otro extremo, demasiado largo, no alcanzó a llegar allá por el lateral de la derecha y el saque de manos que favorece al equipo del Barcelona.
1: Sí, esos son de los problemas para equipos que tratan de, en este caso el Rayo Vallecano, de hacer un fútbol vertical de salida, cambiando desde el sector izquierdo de salida hasta el derecho, pero con una pelota demasiado fuerte que ya no pudo ser controlada. Y antes el Barcelona, el que falló fue en la combinación de los zurdos, en el caso de Rafinha y Lamine Yamal, buscando el 10 al 11 ya en posición de fuera de juego, aunque no la consiguió, y el que fue más por la pelota fue Dani Olmo. Fue evidente la posición irregular del capitán y anotador del gol del empate. Con todo y que el Rayo Vallecano casi no arma juego ofensivo, pues el 2-1 no le garantiza nada al Barcelona cuando ya llegamos al 39.
0: Y de nuevo el Barcelona, que es el que domina, pero no tiene profundidad. El cuadro catalán la tiene ahí a Pedri. Apoyó con Christensen y este que devuelve para donde está Pedri con la pelota. Va a buscar nuevamente el movimiento. Mucha atención, que ya está con la pelota. Está buscando nuevamente el balón por un costado el equipo de el Barcelona. Saludos para mi buen amigo Rudy Tota, que ya se reporta desde la zona número 1, sintonizando el 96.1 de Nuevo Mundo Radio. Mi buen amigo Rudy, un abrazo a la distancia. La tiene allá Anthony Gordon. Todavía no han llegado los reportes.
1: Ah, eso, que se le haya anticipado Rudy a las chicas.
0: Allá está buscando el Barcelona con el balón, entregaron para Mar Bernal, le puede pegar Bernal, a ver si se atreve, sacó el remate, la pelota se va arriba, desvió el guardameta, sí señor, ante un buen remate de Mar Bernal, el guardameta se tuvo que lanzar y mandar la pelota hacia el tiro de esquina, es viajar tranquilo con asistencia vial de Don Arturo, porque juntos llegamos más lejos, favorece al equipo del Barcelona el tiro de esquina.
1: Efectivamente, el que se barrió, desvió, ya el arquero hizo un esfuerzo supremo para tratar de llegarle, y entonces el saldo es otro, corre en el favor del Barcelona, a ver si efectivamente encuentra un receptor azulgrana.
0: Ahora vendrá al centro el balón que viene cayendo, golpe de cabeza del equipo del Rayo Vallecano. Van a dejar que se escape, sí, porque va a ser otro tiro de esquina. 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Iván Baliú era el hombre que recortaba para el Rayo Vallecano. 40 minutos de juego, le van a quedar 5 minutos a esta primera parte. Puede venir Rafinha, ya está el capitán número 11 del equipo del Barcelona. 8 tiros de esquina ya para el Barça en el partido contra solo uno del Rayo. El centro y puñeteando bien el guardameta, la pelota que queda suelta, puede sacar el remate, el balón que quedaba, intentaba ya Koundé que se proyectaba, pero el árbitro dice que hay una falta en ofensiva, sí señor, falta, sí, falta en la cancha, pero con margarina, crema y cada plato cuenta, y vaya que cuenta, tiro libre que favorece al Rayo Vallecano.
1: Y se va de encargo directamente a Cubarsí, y esa no la vio el árbitro, pero de encargo, en agarrón. Y después Christensen hizo lo propio engarzando su brazo izquierdo con el rival, y esa sí la observó. Eso es mundial de los árbitros. Control de acciones defensivas en contra y para salida del que está defendiendo, y no a la inversa, porque la primera acción muestra que el que fue a buscar al número 5 cometió la infracción antes que su compañero central de defensa, me refiero a Christensen, que por cierto esa es la diferencia de una letra. Este que está aquí, el danés número 15 del Barcelona, es Andreas Christensen, y el técnico de Panamá es Thomas Christiansen con A. Ese es el técnico que continúa con las riendas del equipo canalero a nivel de selección.
0: Y ahora es el cuadro del Barcelona, el remate por parte de Anthony Gordon, que se está atreviendo mucho en estos primeros 42 minutos de juego. La pelota se va desviada en 42 y medio de juego. El marcador, claro, activa Full Claro y recibí gratis el doble de gigas con tu plan pospago, claro que sí. 2 para el Barcelona, 1 para el equipo del Rayo. Después del tiro de esquina estoy con Wilson, ahí está buscando nuevamente la minya Marcela, dio a Pedri, Pedri que juega con Rafinha, y Rafinha que mete el centro, pelota que viene cayendo, recortó bien, allá Patesis para el equipo del Rayo Vallecano. Ahora sí, mi estimado Wilson Estuardo, ¿en dónde te informas mejor?
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0: En el Independiente, voz y corazón de Guatemala, 43 minutos y medio de juego, 43 y medio de juego, el marcador claro, activa Full Claro y recibí gratis el doble de gigas en tu plan pospago, claro que sí. Está 2-1, lo está ganando el equipo del Barcelona, otra falta, sí señor, con margarina, crema y cada plato cuenta, y esta falta claro que cuenta, marcó el Barcelona, Rafinha que puede llegar, el guardameta que primero llegó por la pelota leyendo bien la jugada, el guardameta. Y desde el fondo Dani Cárdenas se quedó con la número 5 tras ese balonazo que mandaba Pau Cubarsí, pero el guardameta del Rayo estuvo atento y ahora la tiran larga los hombres del Rayo Vallecano hacia el sector de la derecha, la limpiaron la zona, ahora puede venir el cambio de juego de Frutos que va corriendo, la va pidiendo, la tiene ahí, estaba entregando Camello, Camello que entregó para de Frutos que se va metiendo, mete el centro, cuidado, allá recortó Christensen en el fondo para el equipo del Barcelona, y Yamal que intentó salir de uno, de dos y pudo con un tercero, 4 ya en el camino para la Minya Mal que dejó y limpió bien la zona, entregando ahora para donde puede salir, allá está con la pelota, puede venir este que viene con la pelota, es Spar, tiene el balón, entregaba para donde venía Dani Olmo, se atravesaba el árbitro, deja seguir porque el balón al final sí llegó para donde está Dani Olmo con la pelota, le mete la pausa a Dani Olmo, entrega para Koundé, Koundé por derecha, 30 segundos más lo que quiera adicionar el árbitro en esta primera parte, la tiene el Barça, ahí está Koundé con la pelota y puede venir el movimiento de Koundé otra vez. Ahora atrás para donde está Dani Olmo, y Dani Olmo que viene con la pelota, puede venir. Este es Pedri el que tenía la pelota, jugando para donde está Mar Bernal, y Bernal con Koundé, Koundé que entrega para donde aparece Pedri de nuevo. Pedri con la pelota, está entregando, tocó para Rafinha, le puede pegar Rafinha, metía filtrado, le vuelve a quedar al capitán, la tiene ahora Anthony Gordon que busca diagonal en el área, le puede pegar, va a sacar el remate, el guardameta la dejó suelta, aparece Koundé y la pelota en el fondo, gol.

0: 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Aparece el remate de Anthony Gordon. El guardameta la dejó suelta y Koundé, que estaba allí enfrente, piden fuera de lugar. Vamos a ver si hay revisión de momento el marcador o el gol sube al marcador. 3-1 lo gana el Barcelona, Gustavo.
1: Pues da la impresión que está en lo mínimo su pie derecho por delante del último defensa, que fue el que hizo rebotar la pelota y darle la oportunidad. Dice que sí. Entonces, tres de más y regresan efectivamente para el 2-1. Está en una posición irregular, notoria, porque el pie del número 23, el derecho, que fue con que remató al rechazo del arquero, era sacar ventaja de esa posición. Por lo mínimo irregular, solo se sonríe irónicamente el técnico, porque alguien que lo ha tenido como limitado, que él pudiera mantenerse incluso dentro de la nómina, hubo muchas versiones de que lo iban a traspasar, pues ahí está hoy como titular. Ya podría, dentro de sus acompañamientos ofensivos, pensar uno en que pues tendría, acá hasta cerró el puño como algo de molestia y de soltar la misma. Con la concreción de algo que no subió al marcador, y estamos en 47-1 de concluir el primer lapso.
0: Y ataca el equipo del Rayo Vallecano, estaba buscando bien allá Álvaro García para el equipo del Rayo Vallecano, el despeje largo del guardameta Joan García, pelota que viene cayendo hasta donde iba, el recorte ya por parte de este que intentaba, el que buscaba la pelota era Camello, la va a tomar ahora el Barcelona. Bien, Anthony Gordon la hizo por el sector de la izquierda. A ver si ahora manda al centro la pelota que viene cayendo. No alcanzó Dani Olmo, tampoco Rafinha, le quedó muy retrasado. Y ahora el guardameta Dani Cárdenas, que viene con el despeje. La pelota hasta donde va apareciendo Pau Cubarsí. Esto va a ser todo en esta primera parte. Vamos a llegar a los tres que han adicionado. Estamos por llegar a 48 minutos de juego. La va tomando el equipo de el Barcelona. La va a tomar. Ahí está Lamine Yamal, y Yamal que viene con la pelota. Puede venir el movimiento. Mucha atención, que está entregando y en corto para donde Pau Cubarsí devolvió y entregó para Koundé, que demasiado sobrado perdió la pelota, se equivocó y ahora está en la salida por parte de este que era Ongoro Maurué por parte del equipo de el Rayo Vallecano. El despeje del guardameta Cárdenas, la va a buscar el Barcelona de nuevo, intentaba ya la media vuelta por parte de el equipo del Barcelona, intentaba Pedri con la pelota, la tiene ahora Koundé, que jugó para donde está Mar Bernal, y Bernal que juega para donde está Xavi Espar, que mete la media vuelta que puede llegar del equipo del Barcelona, abrió Dani Olmo para donde intenta Lamine Yamal, que mete el centro largo y equivocado, se pierde por línea de fondo. Me parece será todo en esta primera parte.
1: Efectivamente, y en muchas jugadas verse muy sobrado el número 10, Lamine Yamal. Ahora tuvo, eso sí, que intentar hacer el centro con la de palo, en este caso con la derecha, le tiró por encima de la portería, yendo sobre la malla, etcétera, pero ya solo despeja Cárdenas y el árbitro va a concluir el primer tiempo.
0: Se va a terminar el primer tiempo entonces del despeje del equipo del Rayo Vallecano. Pelota que viene cayendo el Barcelona. Va a tomar la número 5 desde el fondo. La tiene Pau Cubarsí. Jugó para donde está Koundé. Levanta la vista Koundé corriendo. Y se mostraba ya corriendo Olmo. Pero el árbitro dice, vámonos, se terminó. Se terminó, se terminó, se terminó el primer tiempo. Se ha terminado esta primera parte con marcador claro. 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Claro que sí, 2 para el Barcelona. 1 para el equipo del Rayo Vallecano. Lo gana el cuadro local 2-1. Después de ir perdiendo, le dio la vuelta al marcador. Nosotros estaremos en la pausa y volveremos para el análisis de los primeros 45 minutos. Pausa, regresamos.

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0: en el retorno, cuando el Barcelona, en una ráfaga que arrancó al 19 con una maniobra colectiva muy buena que terminó con Rafinha de primer actor. Vamos a ver 4, 6, 8, 10, 12, 14, 16, 18, 20, 21, 23 aspersores tiene el estadio para prácticamente regar todo el perímetro. Aquí queda pura manguerita. Ahí, para, ahí está directamente aquello de unas desventajas en el aspecto de recursos que se tiene. Y justamente están repitiendo cómo el zurdo número 11 le pateó al arquero Cárdenas a la inversa de donde estaba su movimiento natural, en este caso moviendo su cuerpo, inclinándolo a derecha. Y la repetición también del gol de Camello para rematar al 21 en eso de la ráfaga del Barcelona, de encontrar directamente una situación que en este caso fue la de un golazo enmarcado, porque una combinación con Mar Bernal le permitió al número 10, después de fallar mucho en el pase, etcétera, y se mantiene el 70-30, 15 tiros, pero 6 únicamente a portería, por 2 de 3 del rival, 4 ocasiones de gol contra 1, que fue la anotación, en falta 6 del Rayo, 2 del Barcelona, no hay tarjetas, saques de esquina 9-1, y esto pues es la numerología fría ahí que muestra que se ha tirado muchísimo, 15 es promedio de un tiro cada 3 minutos, y hay un cara a cara de Spart respecto a Baliu, 4-2 en recuperaciones, 39 pases de Spart sobre 12 del rival, no ha cometido faltas el número 12 y una el rival, precisamente sobre Spart en acompañamiento ofensivo. Luego de Álvaro con Olmo, 2 recuperaciones contra ninguna en pases, 30-15. También hay ventaja porque la posición de balón tiene que dar margen, entre otras cosas, a eso. Lo de Camello con Rafinha, que hicieron un gol cada uno, 3-1 en tiros, en goles 1-1, en pases 23-10. Siempre a favor de la unidad que entró a comparación por parte del FC Barcelona. Pero la claridad de juego ha sido muy limitada de parte del Barcelona, dentro de un dominio muy abrumador por buena parte del primer tiempo. El rival asfixiado en la misma salida casi siempre, pero la ejecución, por ejemplo, ya no sacaron pases de Pedri. Incluso Pedri metió un bombazo de derecha y yo dije para mis adentros, y ahora se los exteriorizo, de que con razón es que no se anima mucho a tirar. Le pegó de derecha, pero muy por encima. Es un conductor. Salió una cantidad de pases más o menos con el minuto 30, que llevaba a esa altura 36 pases respecto a 10 del adversario que entró en la comparación a esa altura de partido. Entonces el Barcelona tiene la ventaja, pero en uno de los comentarios les dije que el 2-1, a pesar de que el rival ataca poco o puede atacar limitadamente, pues no deja de estar a un gol, y eso es lo que necesita el Barcelona ampliar. Parecía que lo iba a lograr, pero incluso el semiautomático que nos mostraron como la última imagen antes de la publicidad allá en España fue precisamente de que el pie derecho estaba por delante, y con ese fue que remató prácticamente el francés proyectado al ataque número 23. Y la asistencia, el primer gol, hay que mencionar que fue del 12, en este caso acompañando ofensivamente el chaval que es Xavi Spart. Estaremos con Wilson Estuardo, que tiene la publicidad a esta altura. ¿Dónde te informas mejor?
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es Sion Suzuki, ¿se recuerdan? El arquero japonés que es de la combinación de su mamá japonesa y su papá africano y que se mostró como buen arquero realmente en el campeonato mundial. Entonces él es el que está ahora cubriendo el pórtico del equipo de Unai Emery, que va encaminado potencialmente a derrota, porque el Arsenal es un equipo armado por Mikel Arteta, compatriota, como todos sabemos, de Emery, que arma sus equipos de defensa hacia ataque, y en ese sentido pues muy ordenado. Cuando consigue un gol muchas veces le cuesta, pero al conseguirlo prácticamente estaría con aquello directamente de lo que representa una situación de ventaja, y que la sabe cuidar, tiene recursos para cuidar las que, incluso en la temporada en la 25-26 en que se coronó monarca de la Premier, 8 partidos los ganó por 1-0, 8 partidos, que es bastante si toma en cuenta que son 38 los que se juegan. Solo ahí 8 por 3, 24, obtuvo esa cantidad de puntos ganando por la mínima. Ya está por retornar el juego a su disputa, son grandes socios. Para el Barcelona es importante que esté sano directamente Rafinha. Ya enfocan a otro de los rubios improvisados como Fermín, a ver si le da espacio. Ahí está también Alejandro Valde, que está incómodo porque de verdad que es un buen jugador, tiene varias opciones ahí el técnico para su lateral izquierdo, pero se ha, como dicen, decantado, se ha decidido por el número 12. Enfocan también a Joao Cancelo, que ya aparece en la banca, que es otro para jugar en esa demarcación. Y Hamza Abdelkarim también es otro de los que están enfocando, que es el egipcio jovencito, que ese sí es delantero nato, o sea, punta, pero que no se está siendo utilizado. Hay enfoque ahí de las piezas que no han tenido acción en el primer tiempo porque mueve las respectivas. Ahora el enfoque es sobre Rodrigo Hernández, a ver si dentro de lo que sea el segundo tiempo ya le dan minutos al número 16, porque está usando ya en el Barcelona el número que le ha distinguido en la selección y antes durante buena parte de su carrera en el propio Manchester City. No olviden que mañana 1 de septiembre será el último día de fichajes. Entonces, algún movimiento o varios movimientos, así como se dice en los última hora, pueden haber en cualquiera de las ligas importantes, moviendo incluso lo de Guzmán Dembélé, que les mencioné, decidió quedarse en el PSG en lugar de irse y aprovechar una de las ofertas que le llegó de Arabia Saudí, donde querían tener al actual Balón de Oro. Bueno, ya van moviéndose en las gradas tanto Mar Bernal como Xavi Esparti, luego viene Olmo y también el rubio encendido que es Pedri, más el capitán Rafinha. También se fue a camerinos Eric García, que es otro de los que bueno, ya al venir con el uniforme directamente, a ver si no el defensa puede hacer algún relevo, pero ahí está Koundé también, ahí está Gordon, ahí está Olmo. Creo que podría mantener en esencia el orden el técnico Hansi Flick para el inicio de la parte final de esta confrontación. No olviden que a nivel de liga, pues el próximo domingo estará ahí Jorge Berganza fijo para el partido de Municipal contra San Pedro, 15 contra 12, y estaba escuchando, George está feliz ahí, pero feliz porque pues no se va a concretar de que le vendan el equipo a Roberto. Eso es misión imposible, porque en primer lugar no tiene la plata para comprarlo, aunque diga que tiene no sé cuántas compañías que le darían la plata, pero guate es guate, no se les olvide. Están regresando los actores, tanto del equipo azulgrana, con su nuevo uniforme que tiene las franjas más acentuadas, las rojas, que las azules, en el diseño que les preparó la empresa estadounidense que los cubre, y también el Rayo Vallecano, que tiene ahora las mangas negras sobre la base de su segundo uniforme, porque cuando juega
de local es prácticamente uniforme blanco con la franja tipo rayo que les cruza el pecho.

0: Entonces, dentro del fútbol nacional, destaca también, a ver cómo le va a Comunicaciones incursionando por el Santo Domingo de Guzmán el sábado contra Mixco. Eso es parte del calendario que va a iniciarse el viernes en el Estadio Pensativo con el cruce doble A entre Antigua y Aurora. Uno de 12 y uno de 9 puntos, pero que le cuesta anotar al equipo aurinegro, a pesar de que en la mayoría de partidos crea jugadas, pero define muy pocas. Entonces ya va apareciendo Cárdenas, el arquero y el resto de sus compañeros para ya quedar listo. Dice pases completados de Florian Lejuen, el 87%, es un central izquierdo que está ahí, a veces se mueve al otro sector de central de la defensa, pero es de los nominales que utiliza el técnico en esa última línea de la escuadra que es visitante. Y viendo su vendaje en la muñeca y parte de su mano, me preguntaron también que por qué usan tanto los jugadores ahora esas protecciones. Se volvió moda, así como acá de las medias perforadas de Jude Bellingham. Ahora hay un montón que lo usan en el Mundial, si no los dejaron utilizar esa fórmula, porque el uniforme tiene que estar completo y eso es no medias en ese sentido. Bueno, veo a Maro Bernal, veo a Rafinha y comienza el balón otra vez a circular.
1: Así que arranca, dijo el árbitro principal del encuentro, arranca el segundo tiempo y es el equipo del Barcelona quien va tomando la pelota. Y desde el fondo está el guardameta John García, que va entregando por donde está Christensen con la pelota para el equipo del Barcelona. Jugando en el medio campo, puede darse la media vuelta, intentaba Marc Bernal comprometiendo la pelota. Ahora sí llegó allá Xavi, es Park para el cuadro del Barcelona, devolvió Pedri para Xavi, ahora la tiene allá este que era Anthony Gordon, entregó bien allá, salieron entre tres jugadores del equipo del Rayo Vallecano y la va tomando Christensen, que ya trasladó, limpió la zona y entrega para donde está Pau Cubarsí, que juega para donde aparece Koundé. Ahí está Koundé con la conducción de la número 5, borde interno, pierna derecha, cambia de juego y entrega para donde viene ahora el traslado largo, equivocación por parte de Pau Cubar, si no alcanzó a llegar allá Xavi Spark. Esto es un movimiento lateral, saque de banda que favorece al equipo del Rayo Vallecano porque la pelota abandonó el rectángulo de las acciones, está con el movimiento de manos para marcarlo, allá está con el balón Unai López, que entregaba hacia el medio campo, puede buscar ahora el cierre los hombres del Barcelona y llegó nuevamente allá. Es Xavi Spark el hombre que estaba mandando el balón por un costado y esto va a ser un movimiento, sí señor, lateral que favorece al equipo del Rayo Vallecano que tiene la pelota, el recorte que llega del Barcelona, balón que va hacia afuera y estos movimientos de mano, sí señor, hay saque de banda que favorece al equipo del Rayo Vallecano, 46 tiempo corrido, está marcando el movimiento lateral ahí al Rayo Vallecano, lo entregaron hacia donde estaba con la pelota, podría venir allá, era Valentín el hombre que iba buscando balón que queda filtrado, quiere buscar bien pero había fuera de lugar, va a ser tiro libre que favorece al equipo del Barcelona en el primer minuto y medio de juego. Tiro libre para el Barcelona, Gustavo.
0: Y un pase, pues se quedó no controlar realmente que la proyección de su compañero era un absoluto fuera de juego. Pero antes el Barcelona jugó mal la pelota, la tuvo bastante, pero después la terminó con un pase largo tratando de salir por izquierda, equivocado. Y no pasaron ni de medio campo después de haber tocado bastante la pelota. Ahora no se lo pueden dar bien a Gordon. Y se echa a perder ya un intento más ofensivo porque habían ya cubierto los primeros más o menos 25 metros dentro del terreno adversario. Así que al momento con pases de un Barcelona queriendo tener otra vez la pelota en abundancia, pero a ver si la juega mejor que en el periodo inicial.
1: El Barcelona allá con la pelota, 47 minutos de juego. Jenny González, un fuerte abrazo, gracias por la sintonía. Eso. En Nuevo Mundo Radio con la... sintonía de Nuevo Mundo Radio, también para Yaquelita que está en sintonía de Nuevo Mundo Radio y Auriceles que ya se empezaron a reportar en la transmisión de Nuevo Mundo Radio con la pelota. El cuadro del Barcelona jugando, Rafinha jugó y entregó para donde está la Minya Malilla Mal que tiene el balón bien filtrado, puede ser barrida bien en el fondo por parte de este que buscaba, era Florian Leyue, el hombre que buscaba la barrida, intentó otra vez el Barcelona, pelota que va hacia afuera, estaba buscando otra vez el cuadro del Barcelona, pero el balón se ha ido desviado. Y esto va a ser movimiento que va a favorecer al equipo del Rayo Vallecano. 48 minutos en tiempo corrido, tiempo de juego. El marcador claro, activa full claro y recibí gratis el doble de gigas en tu plan pospago. Claro que sí, está el marcador, 2-1 a favor del equipo de el Barcelona. Va a venir el despeje largo. Allá recuperará el cuadro del Rayo Vallecano que tiene el balón. Mucha atención, amigos oyentes. Intenta el Barça quedarse con la pelota. Puede venir el movimiento de juego. La tiene Marc Bernal allá con la pelota, va a trasladar para donde aparece Pau Cubarsí, que tiene la pelota y ahora en la posesión del equipo del Barcelona. Koundé, Koundé que juega para Christensen, y Christensen que juega para Marc Bernal, Bernal que viene más atrás, y Joan García va a aparecer el guardameta del equipo de el Barcelona, que va tocando y en corto puede venir hacia donde está con el balón otra vez. Allá Pau Cubarsí juega para Joan García, y Joan García que está con la pelota, puede venir el movimiento, mucha atención del equipo de el Barcelona, entregaron en corto otra vez, la está buscando allá, intentaba Pedri, le pegaban a Pedri, el árbitro dice sí señores, una falta, falta en la cancha con Margarina Cremi, hace que cada plato cuente y por eso que no falten cada platillo Margarina Cremi. Ya marcó el Barcelona la falta y el tiro libre, y ahora va a salir jugando nuevamente entre Guayapá, este era Pau Cubarsí, el balón al medio campo lo va tomando Bernal, que mete filtrado a ver si alcanza a llegar el cuadro del Barcelona. Rafinha con la pelota se va metiendo, tiene Rafinha, Pedrosa que lo marcaba, ahora se apoyó con Lamine Yamal, más atrás Yamal comprometió y ahora se perdió, y a la sorpresa por parte del equipo del Barcelona, Gustavo.
0: Sí, porque la jugada era en profundidad, hizo un gran esfuerzo Rafinha para mantenerla viva. Sociedad normal con Lamine Yamal, pero el 10 le echó muy atrás y entonces tiene que arrancar de siempre manteniendo esa redonda, ya cuando llegamos al quinto minuto, pero sin encontrar la profundidad. Y Xavi Espargaró es interesante cómo se filtra desde esa posición, que cada vez el pase fue el que se le hizo a Rafinha para el gol del empate. Y ahora Yamal otra vez equivocado sobre el esfuerzo de Koundé, y a la contra, eso sí, 2-1.
1: Ataca el equipo del Rayo, se va metiendo, puede abrir el movimiento, mucha atención que la va a buscar, se está frenando, puede abrir el movimiento, la pelota que quedó suelta y le va a quedar allá en el fondo el equipo del Barcelona. Joan García se quedó con la número 5, 50 minutos, tiempo corrido, la va tomando Pedri, hay un hombre que caía, empujón por parte de Dani Olmo, el árbitro no lo marca y mete el cambio de juego, la pelota que queda la derriba, va a llegar otra vez Dani Olmo, mete el pecho, intenta en la conducción Rafinha, que no alcanza a llegar, sí llegó allá Patesis para el equipo de el Rayo Vallecano, y va a salir jugando bien allá este que era Nungoro Bauré para el equipo de el Rayo Vallecano, y desde el fondo va a salir ahora Iván Baliu, este metió el pelotazo largo, la está tomando nuevamente el cuadro de el Barcelona, que intenta jugar con Marc Bernal. Ibar que juega para donde está con la pelota, entregaron filtrado a Anthony Gordon, que quiere estrenarse, sacó el remate, balón al fondo, hay gol. 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Gol del Barcelona. Anthony Gordon recibió la pelota después de una equivocación en salida del Rayo Vallecano. Mete un centro y aparece Iván Baliu para mandarla al fondo del arco en su propio arco. Hay autogol para el equipo del Rayo Vallecano en 51 minutos y medio de juego. 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Claro que sí. Lo está ganando el equipo de el Barcelona 3-1 al Rayo Vallecano. Gustavo, ¿en dónde se informa mejor?
0: Desde luego que en el Independiente Voz y Corazón de Guatemala, pues termina siendo autogolazo, el que regaló prácticamente la pelota en la salida al rival, es el que termina empujándola al fondo de su portería, me refiero a Florian Lejeune, el número, en este caso, 23, que mete la punta de su botín derecho, y entonces ahí está, justamente el minuto 51 en PP, ¿qué es eso? No es el partido, sino es en propia puerta, según los españoles. Y entonces la papeleta está resuelta con un 3-1. Es solo saber si va a ampliar el marcador el Barcelona o se pudiera acercar el rival, pero ya con esos dos goles de diferencia, aunque falta bastante, estamos apenas en el minuto 7.5 del periodo final, es estiramiento de la diferencia a favor del Barcelona. 57.798 personas pagaron boleto. 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Y esto es lo bueno de George Berganza. Ya se reportaron varias de la ley y después les dije gracias por reportarse. Ahí está haciéndole zumbar sus pulgarcitos. Ahí está. Para la combinación respectiva, y esa comunicación no falla. Entonces, ¿no se reportó alguna más?
2: No.
0: No, está haciendo el chequeo para que si efectivamente se da de esa manera. Sus seguidoras, que se cuentan así por, de verdad que son bastantes y son infaltables de cada una de las transmisiones donde él reporta: mire, me toca narrar tal partido, tal hora, así que no se la pierdan. Así es, ¿verdad?
1: Sí, ya estamos preguntándole a Víctor la programación del fin de semana. Ya tiene el Barcelona con la pelota. Entregaron para donde está Anthony Gordon. Gordon que viene buscando en diagonal. Está en la conducción de la número 5. Se puede frenar. Va a dar media vuelta. Allá está Anthony Gordon. Se puede meter. Balón filtrado. La tiene Dani Olmo, que se iba metiendo. Le robaron la pelota y salió el guardameta Dani Cárdenas, que se quedó allá en el fondo con la número 5. Puede venir el movimiento para el equipo del Rayo Vallecano. Amigos oyentes, estamos llegando exactamente a la altura del minuto 54 de juego. Hay hombre que cayó para el equipo del Rayo. Lo gana el Barcelona 2-1. Es el marcador claro. Claro, falta, dijo el árbitro. Sí, señor, es una falta en la cancha margarina Cremi. 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Será tiro libre que favorece al equipo de él. Rayo Vallecano lo va a marcar. Allá está Patesis, jugó, tocó y en cortito para donde puede venir el movimiento por parte de este que es allá el cuadro de el Rayo Vallecano. Estaba recuperando Pedri la pelota y ahora está en posesión de el cuadro de el Barcelona. Desde el fondo puede venir el movimiento, mucha atención que ya la tiene, va a cruzar línea de medio campo, intenta, ahí falta, el árbitro dijo que no, se viene el Rayo Vallecano. Unai López que la tiene para el equipo de Rayo. Jorge de Frutos que va a recibir, allá se va a meter al área, puede entregar por un costado con Deca, solo lo observa, ya perdió la sorpresa y la profundidad que intentaba buscar el equipo del Rayo Vallecano y terminó en el medio campo ahora comprometiendo el balón para que venga. Ya está con la pelota, puede venir en Goro Baure, este que buscara para el equipo de el Rayo Vallecano y termina en un fuera de lugar y en un tiro libre que favorece al equipo del Barcelona.
0: Dramático, le cuesta tanto hacerse la pelota y en campo adversario al Rayo Vallecano que se la filtra justamente el que se viene saliendo de la posición irregular y entonces bien controlado por el asistente número uno para levantar la bandera y anular ese intento de filtración directa para que el receptor en pos del objetivo. Ya van los compañeros del Canal 29 felices subiendo la grada, que ya les dieron el hackeo de ya hay mucha. Bueno, esto cuando llegamos al minuto 11 del periodo final y estamos con el 3-1, incluyendo un autogol que fue el que distanció más al equipo del FC Barcelona. Va a venir algún relevo, vamos a percatarnos en cuál de los equipos será, si el Barcelona, que ya tiene una buena garantía de victoria, decide el técnico en base a lo que le toca ser visitante en Mestalla el domingo, pues traer algún relevo. No va a ser en el equipo de Vallecas, donde su técnico está ya dando instrucciones. Buena pelota.
1: Atacaba, metió el balón filtrado, pero atento estuvo el guardameta Joan García, que salió y recostó sobre su brazo derecho para quedarse con la número 5. Y se salvó el equipo del Barcelona en 56 minutos y medio de juego. 56 de juego, el marcador claro. 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Claro que sí. Está 2-3 para el Barcelona, 1 para el equipo del Rayo Vallecano. Y es momento de preguntarle a mi estimado Wilson Estuardo. Wilson, ¿en dónde te informas mejor?
2: 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Jorge Berganza, ¿en dónde te informas mejor?
1: En el Independiente Voz y Corazón de Guatemala hubo modificaciones, hubo variantes en el partido para el equipo del Rayo Vallecano. En 58 minutos casi de juego, el trazo largo del equipo del Rayo. La pelota demasiado larga, a ver si alcanza a llegar. Sí, metieron el centro, pero contrarrestó el Barcelona, que la manda. Me parece que era para tomarla con más calma, pero la manda por línea de fondo para convertirse en un tiro de esquina. 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
0: Efectivamente, y esas son de aquellas de que para mí no hay una concentración plena de lo que hay que hacer y en qué momento ejecutarlo. Y entonces le regalan el segundo tiro de esquina al rival para ver si a través de eso, y es el 9-2, Lejuen va a ser uno de los ofensivos, porque lógicamente está...
1: ¡El cabezazo y la pelota al fondo! ¡Gol! ¡Gol! ¡Claro! 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Del Rayo Vallecano. El tiro de esquina que llegó sobre el arco del equipo del Barcelona al minuto 59 y aparece de nuevo Camello para meter un testarazo y mandarla al fondo del arco, mover el marcador y ponerlo ahí acercándose al equipo del Rayo Vallecano. El Barcelona tiene 3, el Rayo Vallecano 2, es el marcador. 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Claro que sí, lo sigue ganando el Barcelona, pero se acercó el Rayo Vallecano, Gustavo.
0: Y les estaba comentando de la equivocación de regalar el córner. Y en el córner creo que se equivocan las marcas. No son las adecuadas porque va Xavi Espart sobre Camello, que por cierto es un Camello sin joroba. En este caso el número 10, ya su tercer gol en el certamen. Es de los goleadores iniciales de la liga, el número 10. A esta altura, cuando se está llegando a la hora de juego, queda media hora. Pues ese 3-2 sí le podría ayudar al equipo de Vallecas si combina atacar un poco más o aprovechar en este caso fallas, primero de regalar el servicio del verde y luego el marcaje que fue de verdad muy malo para que apareciera justamente para vencer, y ahí estuvo gateando el guardameta con una doble intervención que pudo traer para Camello su triplete y en este caso conseguir el increíble empate.
1: Lo estaba buscando, estuvo cerca el equipo del Rayo Vallecano, va a hacer movimiento lateral. Allá está buscando Mauricio Garmina, dice que saluda a Gustavo, que lo escucha todos los días por la mañana. Así que saludos, gracias a todos los que se reportan también. Fabel Antonio Franco, un fuerte abrazo, saludos. Allá está el equipo del Rayo Vallecano con la pelota, balón que va hacia afuera, es lateral. Servicio de manos que favorece al equipo del Rayo Vallecano. Estamos en 60 minutos de juego, 3-2 es el marcador. 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Allá está con la pelota el equipo del Rayo Vallecano. Movimiento de manos, se están entregando para Camello. Camello que se da la media vuelta, lo va a buscar el equipo del Barcelona. No llegó al cierre, Koundé, y la vuelve a tomar el Rayo que mete el centro. Pau Cubar, sí, pero sufre el Barcelona ahora en la zona baja.
0: Absolutamente, y apuros, si este parece resolverlo. Ya va a venir un relevo, va a venir Fermín y va a venir Rodri. Así que dos que se despojan de su t-shirt de calentamiento para pasar ya a la camisola oficial. Alguien que usó el 16 y ahora se lo dio precisamente el que lo tiene ahora, que es Rodri. Van a ser dos relevos puntuales, pero el Barcelona tiene que salir de la adormidera en la que se metió y que está tratando de aprovechar al máximo, aparte de su reducción de distancia, el equipo de Vallecas. Entonces ahí el esforzado Camello está de verdad bien sudado, porque en tiros a puerta, imagínense, van 6-4 a puerta, y esto es aquello dentro de la cantidad mucho más grande del Barcelona de tiros totales, pero la mayoría desviados, y apenas andamos por 62.
1: Y es el Barcelona quien tiene la pelota, ahí estaba buscando salir el cuadro del Rayo Vallecano, le quedó ahí a mal, le puede pegar, metió el balón filtrado, me parece era para pegarle a, le quiso buscar a Rafinha y no pasó la pelota bien en el cierre, allá en el fondo el cuadro del Rayo Vallecano, pero el Barcelona insiste, puede venir, ganaba línea de fondo, que dijo el árbitro, a ver qué va a marcar, esto me parece va a ser tiro de esquina, al final de cuentas vamos a esperar, no es servicio de puerta, me parece lo que ha marcado el árbitro principal, reclamaba Bernal que había una desviación en la jugada para el equipo del Barcelona, a ver qué terminó marcando el árbitro, esto debería ser tiro de esquina en 62 minutos y medio de juego. Lo que sí es que se vienen las dos modificaciones para el equipo del Barcelona.
0: Se va Dani Olmo, que muy activo en el primer tiempo, pero muy errático, sobre todo en algo que es fuerte de él, que es el pase. y llega directamente el nuevo Ferran Torres, que es el número 7 que tuvo el ahora jugador del PSG. Se puso más canche y se va también Mar Bernal, ahí sí posición por posición, en el caso del número 16, que es para temporizar el medio campo, porque la principal para mí característica de Rodrigo es cuando agarra la pelota, la sabe distribuir, es bastante tiempista el jugador declarado por FIFA como jugador del Mundial.
1: Ahora con la pelota puede venir allá el equipo del Barcelona. Jugaron para donde está Pau Cubar. Si levanta la vista y juega para donde va apareciendo con la pelota el equipo del Barcelona. La va tomando Koundé. Koundé que viene con la pelota. Entregó hacia atrás para que venga otra vez la salida por parte del equipo catalán. El cambio de juego está entregando para donde aparecía con la pelota. Puede venir este que entregó el Spark. El hombre que estaba tomando y jugó para Anthony Gordon. Gordon que juega hacia el medio campo. Y Fermín López que ya tiene la primera y se la dio a Lamine Yamal. Yamal con López le puede pegar. No, ahí está Fermín que se frena. Entregó para Rodri que toca el primer balón entre el terreno de juego. La tiene Xavi Spar. Ahora Pedri jugó para Christensen. Este con Rodri. Rodri con Pedri. Pedri para donde está Rodri que distribuye y entrega hacia donde Pau Cubar si recibió la pelota y mete el cambio de juego. Yamal de primera. Entregó Fermín López. Se va a meter. Puede venir el centro. Lo hizo en globito. Me parece que no era así. La tenía que hacer. Me parece un poco más baja. Pero Anthony Gordon llegó por la pelota. Entregó para Spark. La tiene. Ahí está Xavi Spark que entrega la media luna. Yamal que llegó por la número 5. Lo marcan dos. Llegó ahora. Se metió al área. Está sacando el remate. Balón que queda suelto. Piden una mano. Viene el centro, la pelota que viene cabeceando allá en el corazón del área, Xavi Spar la manda arriba y se salva el equipo del Rayo Vallecano.
0: Es atrevido Xavi Spar, sí. Donde fue a aparecer el jugador prácticamente como que fuera delantero centro, mientras repiten cómo se le prendió de la cintura a Camello. A pesar de eso, el número 10 cabeceó, el arquero iba jugado su cuerpo a la izquierda y le cabecearon a la derecha, entonces ya no se pudo recomponer la figura por parte de Joan García. Intento ya con dos intervenciones ofensivas de Fermín, que no fueron culminadas, una con tiro y el otro con un centro que le dio de todos modos posesión del otro lado a Gordon, pero que ya no pudo ser una jugada de claridad ofensiva, hasta que terminó con Xavi Spar con un cabezazo que no trajo ningún tipo de complicación. Y ahí está Xavi Spar otra vez, que parecía tratar de controlarla en un avance, tomando en cuenta que no tiene quien marcar.
1: Intentaba otra vez Xavi Spar, muy activo en la proyección, el jugador número 12 del equipo del Barcelona. Cambio de juego del Rayo Vallecano. Lo hicieron por el sector de la izquierda. Se va metiendo allá. Puede venir el centro. Mucha atención que va a dejar en el camino a Pedri, que lo enrollaron una y dos veces. Metieron el centro. La pelota que viene cayendo le vuelve a quedar al equipo del Rayo Vallecano. Pero primero aparece Xavi Spar para mandarla hacia el tiro de esquina. 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Es tiro de esquina que va por hacia el equipo del Rayo Vallecano.
0: Le dieron a Pedri, primero lo dejaron sentado y luego vino el centro que terminó con Xavi Spar enviando la pelota a tiro de esquina y se proyectan los dos centrales, son grandotes realmente, en el caso de Sicilio Juné, que es el que tiene ventaja al Barcelona con su autogol, y estamos en 67.
1: Ahí está el centro, la pelota que viene cayendo. ¿Quién la va a buscar? Yamal la dejó pasar y le va a quedar la pelota para que venga el contraataque, pero no tiene con quién jugar. Ahora venía Yamal, se estaba equivocando y se compromete. Ahora la zona baja, el cabezazo de Christensen a las manos del guardameta, tranquilo, va a tomarla ya. Estamos en 66 minutos de juego, 66 de juego, el marcador claro. 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Claro que sí, está 3 para el Barcelona, 2 para el equipo del Rayo Vallecano, y es momento de preguntarle a mi estimado Wilson Estuardo, ¿dónde te informas mejor?
2: 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Jorge Berganza, en donde te informas mejor.
1: En el Independiente Voz y Corazón de Guatemala, 67 de juego, 3-2 el marcador claro. Está ganando el Barcelona sobre el Rayo Vallecano y la tiene Pau Cubarsí con la pelota. Desde el fondo entregó, ahora equivocado, va a llegar Rafinha, que ha recuperado la pelota, la tiene ahí, hasta Rafinha con el balón, puede venir el movimiento. Intenta el Barcelona de nuevo, ahora entregaron, ¿para dónde está Rodri con la pelota? ¿Qué entrega? ¿Hacia dónde está Anthony Gordon? Anthony, que tiene la pelota, la marca y la presión que llegaba por parte de este, que era Iván Baliu, para el equipo de el Rayo Vallecano. Trasladaron hasta atrás los hombres del Barça y la tiene allá Pau Cubarsí, que lo vio bien paradito allá a Lamine Yamal, que mete el balón filtrado, alcanzó a llegar Rafinha, que quiere hacer un taco, pero adivinó bien allá Paté Cis en el fondo para el equipo de el Rayo Vallecano. Y ahora va a salir jugando Valentín con la pelota, metía el balón filtrado, ¿a quién van a buscar? Allá en el frente intentará Pérez por el balón, pero ha recuperado el cuadro del Barcelona, ya se la dieron a Rodrigo, que toma la pelota y juega para donde está Pedri, y Pedri con el balón filtrado está entregando para donde aparece otra vez Rafinha, bien para donde está Yamal, la encontró Yamal, ahora sí bien atrás y en el remate, lo que se acaba de perder Fermín, pero estuvo bien la zaga también y el guardameta en el fondo, le pegó Fermín López después de una buena jugada entre Rafinha y Lamine Yamal, se salvó el equipo del Rayo Vallecano.
0: Combinación extraordinaria de los dos zurdos, pasó de largo Gordon, después revolvió la pelota y la vio muy fácil Fermín, rebotó bien el número 20, que es el lateral derecho, el que cubre a Gordon, y después la segunda oportunidad para el inglés ya no funcionó. A ver si luego dentro de poco pudiéramos ver a Karim Adeyemi en lugar de Gordon, que sería porque las características del alemán son efectivamente de mucha proyección, de mucha velocidad. En ocasiones de gol no están tan distantes, 5-3 ocasiones de gol. Y esta sí puede puntualizar para llegar, si no estaríamos 4-3 y apretado como el 3-2, que es el marcador que aparece ahí justamente en el sector del alumbrado, el marcador normal de este en el Nou Camp, con una ventaja que se volvió estrecha por fallas del Barcelona, bien aprovechadas por el cuadro de Vallecas,
1: que intentaba otra vez allá proyectarse, pero llegó el cierre en el fondo de Christensen, que manda la pelota por un costado para convertirse en un movimiento de mano. Sí, señores, un movimiento lateral, saque de banda que va a marcar el equipo del Rayo Vallecano. Lo hicieron a las espaldas allá del equipo del Barcelona, insiste, allá se van a meter. Xavi Spar, que es el que iba cubriendo, metió presión, recuperó el Barcelona y la tiene Pedri. Ahí está Pedri, que juega para donde Koundé, va a salir jugando desde el centro de la saga del equipo del Barcelona. El trazo largo, cambio de juego. Anthony Gordon recibió ya en el área del equipo del Rayo, se puede meter, se proyectó Rodri, el taco para Rafinha, remate, balón al fondo, gol. ¡Gol! 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El trazo largo, cambio de juego de Koundé desde territorio del Barcelona hasta el área del equipo del Rayo Vallecano. Le ganó Anthony Gordon a las espaldas a la saga. Lo vio pasar a Rafinha, le hace un espectacular pase. Este, que saca un remate cruzado al ángulo inferior izquierdo del guardameta Cárdenas de Rayo Vallecano para poner el marcador claro. El marcador claro, activa Full Claro y recibí gratis el doble de gigas en tu plan postpago. ¡Claro que sí! 4 para el Barcelona, 2 para el Rayo Vallecano, Gustavo.
0: Del 23 en proyección al 17, un lujo de taco, acompañamiento perfecto, se insinúa Rafinha. Y después, cuando el brasileño logra pegarle seco con su zurda, le salen potentes disparos, en este caso superando la línea de Cárdenas. Ya es el quinto gol de Rafinha. Uno fue de penalti en el primer partido, fue una goleada sobre la formación del Elche a domicilio, 0-5. Ahora pues se vuelve a distanciar en 2, pero ya con 72 minutos de movilización en el partido. Doblete de Rafinha, que en este caso, si se toma en cuenta 2-1-2, esa es la progresión que tiene para una neta competencia del 11 con el punta del Real Madrid, hablando del habitual goleador de las últimas dos temporadas, en el caso de Kylian Mbappé. cumple muy bien con su hidratación ahí. George Berganza, ese es el tercer vaso. Sí, bien contado. Chequeo de marcas.
1: La tiene el equipo del Rayo Vallecano, 73 minutos ya de juego. El marcador Claro, activa Full Claro y recibí gratis el doble de gigas con tu plan pospago. Claro que sí, está ganando el equipo del Barcelona, 4-2. La tiene y hasta Pedri. Y Pedri que toma la pelota en la conducción del equipo del Barcelona, se va frenando, jugó Pedri para Rodri. Rodrigo con la pelota, estaban entregando para donde venía con el balón, intentó otra vez allá. Es Fermín López el hombre que está dándose la media vuelta, giró en la tómbola central, metió balón filtrado, la va a buscar. Otra vez Anthony Gordon, que ha intentado desde todos lados, pero no le ha salido una al jugador del equipo del Barcelona. El balón llegó a las manos del guardameta Dani Cárdenas, que se quedó con la número 5 y desde el fondo va a jugar para el equipo del Rayo Vallecano. Está con la pelota, el cambio de juego y de manos del guardameta, entregando por un costado para que venga, ya está con el balón, puede venir, es Unai López. Estaban buscando a Pérez y este que tenía la pelota, está intentando otra vez el equipo de el Barcelona robarle en la salida al equipo del Rayo Vallecano, que intenta meter. Ahí está buscando nuevamente. Ahora el balón por un costado. Esto va a ser movimiento lateral. Sí, señor. Esa que demanda, que favorece al equipo del Barcelona. Vendrán modificaciones dentro del equipo del Rayo Vallecano en 74 ya de juego.
0: Alemão, y te que se va a caballo. Estaba fundido en las últimas tomas. Se observó eso. Entonces llega el 9 y también. Relevo decidido por López y entra Teca, hablando del 11 en sustitución del 8 encargado de los corners y demás. Ahí viene Adeyemi y viene Cancelo también. Serán los dos relevos ahí utilizados para los últimos 15 minutos, más lo que adiciona el árbitro para este enfrentamiento en el que Barcelona su cuota de gol subió porque viene de hacerle 2 al Bilbao. Ahora ya consiguió 4, pero no le va a gustar para nada a Flick que les hayan hecho un par.
1: Allá está otra vez, le pegaron al jugador del Barcelona, el árbitro dijo que al balón y la va tomando otra vez allá. Con la pelota puede venir Xavi Espar, con el balón está entregando, jugó, tocó y en corto Pedri que cambia de juego y le va a tomar Rodri. Y Rodri que levanta la vista para el equipo de el Barcelona, el cambio de juego, el balón que está cayendo a territorio que tiene ya el equipo de el Barcelona con, por intermedio de Koundé, y Koundé que viene con el balón, 75 minutos de juego. Estamos llegando a 75, el marcador Claro, activa Full Claro y recibí gratis el doble de gigas en tu plan pospago. Claro que sí, está 4 para el Barcelona, 2 para el equipo del Rayo Vallecano. Y es momento de preguntarle a mi estimado Wilson Estuardo Wilson, ¿en dónde te informas mejor?
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1: El Independiente, voz y corazón de Guatemala, el balonazo largo del Rayo Vallecano. Para que se pierda en lo profundo y marcarse un movimiento de puerta que favorece al equipo del Barcelona y lo va a marcar el guardameta Joan García. Estamos arribando a 76 y medio de juego. Se dieron otras modificaciones también en el Barcelona que ya les había anunciado Gustavo, así que se han hecho ya oficiales los cambios dentro del cuadro del Barcelona.
0: Efectivamente, ahí está Karim Adeyemi, otro de los fundidos en el caso de Pedri, que siempre se vacía, como dijo Messi en su carta de despedida de la selección. Se va Anthony Gordon, que hizo el trabajo sobre todo con la asistencia, negado en cuanto a la búsqueda del gol, pero lo demás aceptable la participación del número 17 inglés. Y observando la participación de Rodri, pues de verdad que es raro que pierda una pelota el número 16. Ahora metieron directamente a Xavi Espar al medio y Cancelo viene a ser lateral izquierdo en los movimientos con la llegada del número 2 portugués, que incluso rescindió su contrato en Arabia con tal de seguir jugando en el Barcelona porque había estado cedido nada más por la temporada anterior.
1: Y ahora ha ingresado al terreno de juego, estaba buscando Christensen, pero llegó la barrida de Alemão, otro que ingresó en este partido en la segunda parte, balón que va hacia afuera, el lateral, saque de banda que favorece al equipo de el Rayo Vallecano, que lo va a marcar desde su propio territorio, se defiende el Barcelona, la tiene el Rayo Vallecano ya en territorio rival, movimiento de manos, recortó el Barcelona, estaba buscando también allá, intentaba Spark para salir jugando con el Barcelona, balón que va hacia afuera, lateral, es un servicio de manos que va a marcar el equipo de el Barcelona, sí señor, lo va a marcar ahora Joao Cancelo, que ya ingresó al terreno de juego, jugó para Xavi Spark, este para Christensen y más atrás con Joan García, García que traslada la pelota al medio campo, la tiene Rodri, Rodri juega para Koundé y Koundé que viene con la pelota para el equipo del Barcelona, está buscando nuevamente Koundé que viene con el balón, intenta la salida por parte del equipo del Barcelona, la va tomando Pau Cubarsí que juega para donde está Christensen, Joao Cancelo ahora con el balón para el equipo de el Barcelona, tocando y en corto se va a venir la jugada para donde estaba intentando otra vez allá Olmo con el balón, puede venir, jugaron, se equivocaron, estaba buscando el que tenía la pelota, ahora la recuperación bien por parte de Fermín López que va a salir jugando, puede venir el rompimiento del cuadro de el Barcelona, el balón hacia el frente, quién va a llegar por ella, puede venir Adeyemi, va a buscar el remate, la pelota, el guardameta en el fondo, tapó bien el guardameta allá en el fondo, Cárdenas para el equipo del Rayo Vallecano que se acaba de salvar, Gustavo.
0: Fue una salida muy rápida por parte del Barcelona y no se pudieron ajustar las marcas en defensa, regresando a su portería el equipo del Rayo Vallecano, pero Karim Adeyemi llegando en una posición ventajosa para hacer el quinto, pues permitió la tajada a la izquierda por parte de Cárdenas, y eso sí, el que se pasó de largo en el rechazo del arquero fue el goleador del campeonato, porque ya con 5, con el último que consiguió para su doblete en este partido, supera a Kylian Mbappé. Entonces están 5-4 el 11 capitán del Barcelona con el 9 y en este caso punta neto del Real Madrid, el habitual goleador de la liga.
1: Ahí intentaba meterse bien en el frente, estaba buscando en Teca al hombre que buscaba el balón, pero llegó la barrida de Pau Cubarsí que la manda por un costado. Y esto va a ser movimiento, sí señor, movimiento de manos que va a marcar el equipo de el Rayo Vallecano. Golpe de cabeza de Rodri arriba, la va tomando el Rayo de nuevo. Tocaron y en corto puede venir la salida para el equipo del Rayo Vallecano. Se van a atrever a sacar el remate de la pelota que se pierde totalmente desviada en lo profundo del escenario deportivo por raya final. Se lanzaba Joan García solo para la foto. El balón abandona el rectángulo de las acciones y es jugada que va a marcar el equipo del Barcelona cuando nos van a quedar 10 minutos de partido.
0: Efectivamente, y repiten no solo el tiro de Lehmann acompañando, encontrando con que nadie le achicó, y entonces después lo de Adeyemi y la tajada de Cárdenas en las últimas acciones ofensivas, primero la del Barcelona y la más reciente del Rayo Vallecano, y Xavi Espar ahora de medio.
1: Ahí está Xavi Spark, intenta meterse, le robaron la pelota en el fondo para el equipo de el Rayo Vallecano. Bien estaba acertado ahí en el cierre por parte de este que era Patesis para el equipo de el Rayo Vallecano. Y ahora han jugado para donde está el guardameta y desde el fondo puede venir. Ahí está la salida por parte de el equipo de el Rayo Vallecano. Tenía la pelota, estaba buscando Pedrosa Díaz que pedía, la tiraron larga a ver quién llega. Pérez está buscando, intenta el Rayo Vallecano acercarse de nuevo. El balón al manchón del penal, el remate de la pelota a las manos del guardameta en Teca. Me parece que era el que iba entrando, sacó el remate sobre la marcha, pero estaba bien ubicado en el fondo el guardameta Joan García para salvar en el 81 y medio al equipo del Barcelona.
0: Y ahora pues Adeyemi al estilo, como lo vi muchas veces en el Borussia Dortmund también, cuando no pasa, no pasa. Quiso meter la velocidad, ahora le dieron a Fermín, se duele y es que hubo un machucón, le rasuraron el empeine al número 7, pero antes la jugada ofensiva del Rayo Vallecano partiendo desde su campo, dos defendiendo y tres atacando, no le supieron sacar provecho. Efectivamente, Teca llegó con un zurdazo mordido, tenía que haber pateado de derecha y en este caso con una mejor posibilidad. De verdad que por la claridad la jugada estaba para el 4-3, pero falló uno de los recién ingresados. Faltas cometidas, cuatro, el Barcelona, poco, para 82 minutos y 10 del equipo de Vallecas.
1: La tiene ahí al cuadro de el Barcelona, la tiene Koundé con el balón, puede venir el movimiento hacia atrás. Don Vidcar, la están mirando desde la zona número 3 y Avenida Elena, se reporta ya la transmisión del 96.1 de Nuevo Mundo Radio. Un fuerte abrazo a Don Vidcar Miranda con la pelota. Está Rodri con el cambio de juego, entrega hacia donde Cancelo, la pone contra el piso, ahí está Joao Cancelo que se quiere meter al área del equipo de el Rayo Vallecano. Ya recibió a Deyemi para el cuadro del Barcelona. Ahora el recorte por parte del equipo del Rayo, balón que va hacia afuera y esto es lateral que favorece a la escuadra visitante que sigue presionando y apresurando el juego. Quieren ir a buscar por lo menos un gol más para acercarse en este marcador que favorece al equipo del Barcelona. 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Claro que sí, lo gana el Barcelona 4-2. Y ahora bien la estaba haciendo en el frente, la barrida que llegó de atrás a la pelota, dice el árbitro, iba cayendo el jugador del equipo de el Rayo Vallecano, pero dice el árbitro que al balón fue la barrida puntual del jugador del equipo del Barcelona y no marcó la falta, iba a salir jugando el Barcelona desde el fondo con Koundé.
0: Efectivamente la seña fue clara y aparte la jugada fue así, viniendo desde atrás pero llegando a balón absolutamente Pau Cubarsí, pues evitó que se largara ya frontal el rival sobre su arquero. Y Lamine Yamal pues solo lo muestran ahora para lo que representa y vendrá el quinto relevo ahí, ya está recibiendo los datos y vuelven a enfocar a Gabriel Jesús porque se supone que él será el punta, que se mueve a las puntas, son las características del brasileño ex Arsenal, ex Manchester City y ex Arsenal, que fue adquirido barato, 10 millones de euros a la larga, porque lógicamente su cotización fue bajando por sus problemas de lesión de rodilla.
1: Ahí está el trazo largo, cambio de juego, puede venir el equipo del Rayo Vallecano, el recorte lo hizo bien el Rayo, le quedó al Barcelona, Joao Cancelo saca un remate potente pero desviado del arco que defiende el guardameta Dani Cárdenas, que solo acompañó con la vista como la pelota se fue perdiendo en lo profundo para marcarse un servicio de puerta que favorece al equipo del Rayo Vallecano.
0: Y efectivamente se va a ir el capitán y goleador y Eva Hamza Abdelkarim, que es el egipcio jovencísimo. Vamos a ver a quién le entregan. Es Koundé, el segundo capitán. Bueno, interesante eso. Primero el brasileño, segundo el francés. Aplaude. Está con su señor y su retoño ahí directamente y le hacen la pleitesía, el sino y standing ovation totalmente, porque ya se dieron cuenta que es su número 11, que para el Barcelona lo importante, porque él tiene muchos problemas musculares, es de que se mantenga sano. Y ahora, Teca.
1: Ahí está el cuadro del Rayo Vallecano otra vez, pero recortó el Barcelona, había fuera de lugar, iba regresando, dijo el árbitro principal, y es tiro libre que favorece al equipo del Barcelona cuando llegamos a 85 minutos y medio de juego, 85 y medio en este tiempo corrido, en este partido, el marcador claro, activa Full Claro, y recibí el doble de gigas con tu plan pospago, claro que sí, está a favor del Barcelona, 4-2 lo gana el equipo catalán sobre el equipo del Rayo Vallecano, y es momento de preguntarle a mi estimado Wilson Estuardo, ¿en dónde te informas mejor?
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1: En el Independiente, voz y corazón de Guatemala, 86 le van a quedar 3.5 porque estamos en el 86.5 más lo que quiera adicionar el árbitro principal, la tiene Joao Cancelo, entregó hacia donde está otra vez con la pelota Xavi Spar, que juega más atrás con Christensen, y Christensen ya trasladado para donde está Cubarsí con la pelota, ahora Koundé que va a buscar la proyección para el equipo del Barcelona, abierto estaba Lamine Yamal, cerca está Rodri, prefiere con Yamal y la tiene ahí a Lamine con el balón hacia atrás para que venga Pau Cubarsí, entregó ahora para donde está Christensen y este que juega en el medio campo para Rodri, cuidado se comprometió metía Rodri con la pelota, estaba recibiendo presión por parte del equipo del Rayo Vallecano, la tiene otra vez este que estuvo muy activo durante todo el partido. Spark jugó para donde está Joao Cancelo, que se va metiendo con la pelota, puede venir allá para donde está otra vez el balón para Xavi Spark, que juega hacia atrás con este que venía, era Pau Cubarsí, que cambia de juego y entrega para donde Koundé, entregó para Fermín López, López que mete el balón bien filtrado, la adelantó demasiado Koundé me parece, y aún así metió el centro, el balón que le quedaba de Yemi, me parece que podía pegarle de primera, no alcanzó a conectar, pero al final de cuentas abandonó la pelota y el servicio de puerta que favorece al Rayo Vallecano.
0: Y esas impresiones de todo tipo, muy buen el cucharazo que produjo Fermín, y enfocan 15 ataques por la izquierda, 12 por la derecha y 9 por el centro, un montón de ofensivas del equipo azulgrana, pero la efectividad muy limitada. Un autogol y una buena anotación de parte de su capitán ya retirado del campo hacen la diferencia, que justamente se ha establecido en 2 anotaciones hasta el momento. Perdió una pelota en una zona que no corresponde Rodri y mantiene viva la posición ofensiva del rival.
1: Ataca el Rayo Vallecano, cuidado que intentaron meter el centro, llegó el cierre por parte de el equipo del Barcelona, mandando la pelota por línea de fondo para convertirse el tiro de esquina. 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En el fondo va a venir el tiro de esquina que favorece al Rayo Vallecano, la pelota queda suelta. Allá la va a tomar Adeyemi, que está haciendo labor defensiva, y ahora el cabezazo, el contraataque se puede dar para el Barcelona. El árbitro dice que no hay falta, al final de cuentas sí la marcó, y con cartulina de amonestación, es una falta en la cancha con margarina cremi, hace que cada plato cuente, y por eso que no falten cada platillo, tiro libre que favorece al equipo de el Barcelona.
0: Y uno de los que fue de los primer, el primer relevo, Pedrosa, la domina Abdelkarim y se lo va a traer. Y estuvo a segundo de llegar a 90 normales el árbitro sin amarillas. Pero esta sí era precisamente para extraer la prevención en la undécima falta del equipo de visita. Ahora estamos a segundos nada más de conocer cuánto va a extender el colegiado el duelo que al Barcelona le ubicará en compartimiento de liderato con el Real Madrid y Adeyemi.
1: Ahí está el remate, ¡qué golazo!

0: 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La pelota le quedó a la Viña Mal, que ahora estaba más al centro. Saca un remate cruzado. La manda al fondo del arco para poner a la altura del minuto 90 el marcador. 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Claro que sí. 5 para el Barcelona, 2 para el equipo del Rayo Vallecano. Lo golea el Barcelona al Rayo.
1: Ya le extrajo 3 goles de diferencia. Es Jules Koundé el que ubica a quién, a Xavi Espar, y Xavi Espar con la combinación con Adeyemi ve el acompañamiento de alguien que le están enderezando sus dientecitos ahí, efectivamente, los famosos Fredillos, y entonces Lamine Yamal se estrenó como bigoleador ahora con estas dos que son sus primeras anotaciones en el certamen. La primera fue un bombazo arriba, esta un toque muy esquinado abajo a la derecha de un Cárdenas que se estiró pero no le pudo llegar, y entonces ya hace diferencia, bueno, y ahora la pierde.
0: Y espectacular el guardameta en el fondo, Joan García, no marcaban falta, y llegó el remate por parte de Alemanio, por parte del equipo del Rayo Vallecano, pero atento Joan García para mandarla hacia el tiro de esquina, sí señor, el tiro de esquina, el mejor tiro de esquina, viajar seguro y disfrutar más beneficios con Don Arturo, juntos llegamos más lejos, que favorece al equipo del Rayo Vallecano. Lo va a marcar en el segundo minuto de los 5 que dijo el árbitro que se van a adicionar, y que el Barcelona lo está ganando 5-2, algo sucede en el área del equipo del Barcelona, va a haber llamado de atención por parte del árbitro principal.
1: Mientras Pedro Díaz se prepara para enviar el tiro, realmente hay alguien que se va al piso, el árbitro deja seguir como normal la jugada ofensiva del equipo y agarra medio caminando a Chique al guardameta, pero tiene el suficiente resorte en el sentido de lanzarse a la izquierda para enviar la pelota a Joan García, que es muy ágil. Esa es una de las características del guardameta titular del Barcelona, que increíble, por un partido amistoso de España pintaba para que ese fuera el titular, pero contra Irak se equivocó en ese amistoso y entonces regresó Unai Simón. Enfocan a Deco, que dicen que a Deco le falta uno, supuestamente una contratación que tendría que ser en las próximas horas, porque el mercado de pases de verano se cierra justamente con el estreno de septiembre.
0: Y vendrá el movimiento lateral, estamos en 93 ya de juego, la tiene el equipo de el Rayo Vallecano desde el fondo. 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El marcador claro está 5-2, lo gana el equipo del Barcelona. Llegaba el Rayo Vallecano y salía el guardameta, pero primero Pau Cubarsí para mandarla por un costado, la echó hacia afuera del rectángulo de las acciones, y esto va a ser un movimiento, hay movimiento que ya marcó el equipo del Rayo Vallecano, y de manos qué facilidades deja el Barcelona, va a buscar un tercer tanto el equipo del Rayo Vallecano, pero cómo da de facilidades el Barcelona cada vez que ataca el equipo del Rayo Vallecano.
1: Y eso es para preocupar a Hansi, sí. Flick, porque en una zona ha hecho averías arrebatándole la pelota, no ha tenido finalización en base a las oportunidades que le ha generado la propia defensiva del equipo azulgrana, y a esta altura estamos en 94. Ya George veo como una de las contrataciones, el más joven y uno de los más baratos, Abdelkarim, ya logró que le sacaran la única tarjeta amarilla a un rival en el caso de Pedrosa,
0: que ingresó y ya tiene minutos en este partido. El balón del equipo del Rayo Vallecano, pelota hacia afuera, lateral, saque de banda que favorece al equipo del Barcelona, que tratará de gastar el cronómetro en esta jugada, Joao Cancelo, y de manos entregando para donde puede venir, allá está Xavi Espar, este que jugó con Christensen en el medio campo, Rodri para donde venía de nuevo con la pelota, allá está Christensen que juega para donde Pau Cubarsí, recibe la pelota y puede venir la falta, el árbitro me parece que sí la marcó, al final de cuentas es una falta, sí, falta en la cancha, pero con margarina, crema, y cada plato cuenta, y vaya vaya que cuenta. Tiro libre que va a marcar el equipo del Barcelona, me parece va a ser lo último de este partido. Estamos llegando a los cinco adicionales cuando el árbitro principal dice vámonos, se terminó el juego entre el equipo del Barcelona y el cuadro del Rayo Vallecano. Lo ha ganado el equipo del Barcelona. 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Claro que sí. 5-2 ganó el Barcelona al cuadro del Rayo Vallecano en este partido por la Liga Española. Ha sido todo de mi parte, un servidor Jorge Berganza. Buena tarde en los controles y en la voz comercial a mi amigo Wilson Estuardo, el Cucu, y a Gustavo Velázquez en los comentarios de esta tarde. ¿A quién le pregunto, Gustavo? Buena tarde. ¿Y en dónde se informa mejor?
1: Desde luego que en el Independiente Voz y Corazón de Guatemala. Pues solo tres de sus chicas se reportaron. Querían más gente, Jorge, pero tres es buena cuota. Está bien, dice. Bueno, entonces, Barça más que un club. Es el eslogan clásico del Barcelona. Titulares. Manotazo de Lamín. Eso porque ya se dice mucho manita cuando se llega a 5. Y el 5-2 es el titular del diario AS. En el caso de Sport, que es de Cataluña, dice manita del Barça al Rayo al ritmo de Rafinha y Lamín, porque anotaron doblete cada uno, el 10 y el 11, justamente. En tanto Marca, vamos a ver qué es lo que tiene, un Barça imparable. Es el titular del principal, porque es el que más lectoría tiene allá en España. El quinto es de Lamín y la asistencia de Yemi, entre signos de admiración, colocó Mundo Deportivo. Y entonces, sobre todo afinando puntería, el Barcelona logró distanciarse ya finalmente del rival y no estar en las aperturas del 2-1 y del 3-2, gracias a la efectividad que tuvo Camello, que está ahí en abrazo con Eric García, muy sonriente, alguien que no fue utilizado y venía siendo titular en la defensa, mientras que a Olmo lo enfocaron no muy contento en la banca. Ahora sí ya choca manos con el arquero rival, ya todo está listo. Apareció ahí Chesney. No se olvide, don Jorge, que ya ve lo que hizo el Barcelona con el arquero, ¿verdad? Ahí está Chesney, que es su última temporada activa, a ver qué tanto llega a jugar, pero ya contrató a Livakovic, el arquero de la selección de Croacia. Y entonces lo van a ceder para que cuando termine la carrera de Chesney, pues él venga a ser el competidor de Joan García en el Porto. Buen arquero y sobre todo especialista en atajar penales es el croata. Muy bien, entonces el Barcelona alcanza al Real Madrid en puntaje pleno de 9. El Real Madrid estará directamente el viernes teniendo su partido número 4, el Barcelona hasta el domingo, y esto dentro de una participación que para el Barcelona seguirá después de 2 juegos seguidos en casa, irse a Mestalla ante un Valencia que definitivamente no es un Valencia hasta el momento competitivo, a ver qué tanto se fortifica jugando en condición de local. Muy bien, ya nos retiramos. No olviden que la siguiente cita de este servidor con ustedes será mañana justamente a las 7, iniciando la audición respectiva de Deportes Nuevo Mundo. Así que, Wilson Estuardo, buenas tardes, ¿dónde te informas mejor?
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1: Que tenga un excelente lunes, un excelente inicio de semana y un fantástico fin de mes. Ojalá que este mes haya cumplido con todas sus metas. Y si no, pues da bien el mes de la patria para seguir luchando y echándole ganas a la vida. Bueno, ya el domingo, Charlie, empezaron los desfiles en el centro histórico.
2: Sí, sí, ya empezaron las actividades.
1: Empezaron las actividades y bueno, pues para esta época es lo que vamos a ir viviendo seguramente, principalmente las tardes, las mañanas y tardes de algunos días de la semana va a estar congestionado el centro histórico por los desfiles, las bandas y todo lo que eso significa.
2: Y bueno, todavía está la resaca en California del triunfo de Lester Martínez. Hoy hubo una, bueno, hubo una actividad con gran cantidad, ayer con gran cantidad de guatemaltecos en Los Ángeles, donde Lester Martínez les mostró su cinturón después de haber retenido el título supermediano interino, que teóricamente, si no pasa nada, ya le da la opción de disputar el otro año la unificación de títulos con quien gane en esa pelea de octubre, donde lo más seguro es que gane el Canelo Álvarez, Saúl el Canelo Álvarez, el mexicano, y que se le dé la oportunidad de ser el primer retador en fila al petenero, ¿verdad? Que ya con eso ya se ganó su derecho oficial de solo esperar a ver qué es lo que va a ocurrir en esa pelea, y contra el quien gane iría a disputar el título

0: Como hay plazos, no puede pasar más de un año sin disputar el título para que siga teniendo validez, ¿verdad?
1: Claro.
0: Entonces, eso le pasó a Saúl El Canelo Álvarez, tuvo una lesión y la recuperación tardó más de un año, por eso es que se puso en juego el título y lo tiene ahora como interino el Chapín y lo puede unificar peleando contra el que gane en esa pelea de
1: O sea, que
0: octubre.
1: podría obtenerlo ya definitivamente. Porque este es
0: Ya quitarle el interino
1: el
0: y ser
1: interés,
0: el campeón, ¿verdad?
1: claro. Que yo al final decía que interino o no interino es un título que ha sido ganado y este sí literalmente ganado a golpes, ganado poniendo la cara.
0: Sí, lo que pasa es que ya en la fase en la que está Lester, el haber ganado el fin de semana y estar a un paso de disputar la unificación del título, también representa en buen chapín salir de pobre,
1: Ah,
0: pues,
1: por supuesto.
0: ¿verdad?
1: Claro.
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0: Bueno, estamos de regreso. Gracias por estar en sintonía de Nuevo Mundo. Ya compartimos acá con Carlos Cuellar un poquito de su experiencia y cómo está el ambiente artístico nacional, que repito, y yo creo que coincidimos un poco en que los escenarios donde se presentan artistas guatemaltecos, los guatemaltecos, los cantantes guatemaltecos, no. Yo no es que yo ya dejé de hacer vida nocturna, ya no estoy enterado qué es lo que está pasando, pero ¿qué tantos escenarios hay para presentarse? Digamos, restaurantes, discotecas o lugares donde de vida nocturna.
1: Uh-huh. Sí, ya hay pocos realmente, sí, hay pocos, son pocos los restaurantes que ofrecen este concepto, ¿verdad?, de música en vivo. Creo que la gente se va más ahorita por los restaurantes donde hay karaoke, ¿verdad?
0: Sí,
1: todos
0: sí.
1: Todos quieren ir a cantar, entonces claro. Por ahí se va. Entonces uno como artista le queda, bueno, sentarse y a ver cuándo me llaman o ir a ver qué se puede hacer.
0: Por eso tocar puertas.
1: Exactamente. Yo soy mucho de ir a tocar puertas, yo me presento, voy, toco, espero, en fin, pero el resultado al final lo tiene uno, ¿verdad?
0: Claro, por lo menos es la satisfacción de estar. Pero bueno, viene un evento interesante desde el punto de vista que es una oportunidad para los artistas guatemaltecos que son convocados, supongo yo que son seleccionados o son invitados la mayoría, pero ¿qué es la Gala de la Canción Guatemalteca? Un poquito ahí de historia, si se puede. Y se va a realizar en Guatemala en homenaje al arte nacional, al artista nacional, y tengo entendido también que se va a hacer un homenaje a un grupo musical y a una persona que estuvo en una institución en la locución. Un poquito de eso, Carlos.
1: Sí, bueno, la Gala de la Canción Guatemalteca es yo lo denomino como el máximo evento cultural del año y artístico. Este año se está cumpliendo 33 años ya de la gala y su fundadora, la licenciada Heidi Sandoval, pues es la que hace la convocatoria, ¿verdad?, a través del grupo de apoyo que ella tiene e invita a artistas nacionales, ¿verdad?, de antaño, actuales, los que ella ve que hay posibilidades de que se pueda hacer una invitación. Esta va a ser mi séptima gala de la canción, la primera vez que me invitó la licenciada Heidi, pues fue algo muy emocionante. Creo que para todo artista guatemalteco, cantante, el presentarse en la gran sala Efraín Recinos del Centro Cultural Miguel Ángel Asturias es lo máximo, ¿verdad?
0: Es un escenario que pesa.
1: Exactamente, entonces yo siempre le he dicho que para el artista guatemalteco es un antes y un después de haberse presentado en la gala.
0: Totalmente.
1: ¿Verdad? Entonces esto nos da un empuje bastante fuerte a los que nos dedicamos a esto, ¿verdad? Entonces, ya estuviste en una gala, entonces ya sube un poco. Claro. Entonces, se agradece a la licenciada Sandoval por ese apoyo y la gente que se la pasa muy bien el reencontrarse con sus artistas, con sus canciones, porque se canta solo canciones guatemaltecas. Uh-huh. Y a través de este evento, pues también la licenciada, a través del grupo que la apoya, pues hace la selección de qué artistas o qué personas son merecedora de un reconocimiento.
0: ¿Cuándo es esta gala?
1: La gala se va a presentar este sábado 5, ya en esta semana, a las 4 de la tarde en el Teatro Nacional.
0: Actividad gratuita, entiendo.
1: Exactamente, los boletos sí hay que irlos a recoger a Gobernación Departamental. Y también va a haber disponible, lo tengo entendido, en taquilla del teatro el día del evento.
0: Y para ir a la gobernación hay que ir, supongo que durante la semana.
1: Sí, horario normal.
0: Horario de oficinas.
1: Tiene que presentar su DPI, creo que son dos entradas por DPI.
0: Por persona.
1: Exactamente. Y pues creo que también hay algún tipo de promoción para que la gente pueda ir a otro lado. Claro.
0: ¿Cómo ha sido la experiencia anterior en siete galas, pero hablemos de la más reciente? A partir de la participación de Carlos Cuellar, ¿se nota el crecimiento del público? Es decir, ¿va más público? En la primera hubo menos, en la segunda más, y ¿se espera mayor este año?
1: Así es, siempre en las galas, pues ahí tiene una convocatoria bastante alta, ¿verdad? Entonces siempre vemos el teatro lleno. De hecho, ayer estábamos platicando que ya va al 70-80% de boletos entregados. Entonces, las personas que nos están escuchando, corran
0: sí,
1: y
0: tienen,
1: se van a
0: Gobernación. Tienen el 20% de cuántos, de 2,000.
1: 1,800 creo que 1,800. La capacidad del teatro.
0: Bueno, les quedarán, entonces quedarán 400.
1: Por ahí.
0: Entonces, más o menos, o 500.
1: Que le piquen.
0: ¿Qué artistas están invitados?
1: Bueno, está Gloria Marina, Elizabeth de Guatemala, el gran Carlos Emilio, que se retira de los escenarios. Yo platicando con él ayer le decía, bueno, te retiras pues, públicamente porque uno de artista no abandona nunca un escenario, claro. ¿Verdad? Entonces habrá la sala de una casa, el comedor para platicar, para hacer una bohemia y cantar.
0: Exacto.
1: También va a estar Javier Garistú, el charro de Guatemala, la orquesta Luna Band del maestro Walter Flores, que son unos músicos maravillosos, y hay varios artistas más que se van a estar presentando.
0: De todos los géneros.
1: Exactamente, y va a estar la FM de Zacapa también.
0: También va a llegar.
1: Sí, sí, también.
0: ¿Y va a tocar?
1: Ah, sí, son los que sí, cierran, así ahí tienen que, no van que a poner pueden, a bailar.
0: Lleguen dispuestos a bailar y a cantar.
1: Lleguen cómodos, no lleguen con traje, lleguen cómodos, porque se pone romántico y se pone a leer.
0: Claro, marimbas. ¿Alguna marimba?
1: No. Pero sí han estado marimbas en otras ocasiones.
0: Claro. ¿Y el repertorio es de música de 100% guatemalteca?
1: 100% guatemalteca.
0: Todas las canciones que se cantan son de compositores guatemaltecos.
1: Exactamente.
0: Se le va a hacer, entiendo que hay un homenaje a la FM de Zacapa, que se está anunciando que habrá un homenaje por su trayectoria.
1: Y también para Gloria Marina.
0: También.
1: También.
0: Como cantante.
1: Como cantante, por trayectoria.
0: Por su trayectoria. Y también a Carlos de Triana, entiendo.
1: Sí, creo que está cumpliendo 25 años de estar en la gala de la canción.
0: También.
1: Y 60 años, si no estoy mal.
0: De trayectoria, de carrera en la locución nacional. Toda una institución.
1: Sí, sí.
0: Carlitos de Triana, saludos ahí si nos está escuchando.
1: Yo le decía a Carlitos de Triana en una entrevista, le decía, no se va a sentir mal, pero yo lo vi desde que estaba pequeño.
0: Bueno, ¿quién de nosotros no lo vio cuando estaba pequeño?
1: Pero es que él empezó joven, yo sí, lo miraba claro. En el show de J. Guzmán.
0: Claro,
1: que,
0: no, recuerda él empezó patojo, pues.
1: Sí, entonces.
0: Y sí, de 60 años, ya estamos hablando de mucho tiempo. No, tuve el privilegio, el honor de trabajar junto con él.
1: En una excelente persona.
0: Sí, muy buena persona. Así que, pues creo que un reconocimiento merecido de parte de quienes van a ser homenajeados y un gesto amable, maravilloso de quienes lo hacen, porque reconocerle a alguien sus talentos no es común. Pero
1: y en vida, porque normalmente lo hacen
0: por supuesto,
1: póstumo.
0: ¿Cuántas canciones van a cantar cada?
1: Dos canciones, dos. Sí, vamos cada uno.
0: Carlos Cuellar, canciones de... ¿Ya se definieron cuáles van a ser o todavía están seleccionadas?
1: No, ya se definieron, ya las ensayamos, así que va a ser una sorpresa para los amigos que nos lleguen a acompañar.
0: ¿Y van a tocar con grupo en vivo o
1: sí,
0: pistas?
1: No, totalmente en vivo. La gala se ha caracterizado por hacerlo, claramente con la orquesta Luna Band, del maestro Walter Flores, que es la que hace todos los arreglos. O sea, son arreglos muy, muy, muy frescos, ¿verdad? Entonces claro. A la gente le va a gustar.
0: ¿Cuántos cantantes en total?
1: Ay, creo que somos 8 o 9 cantantes por ahí.
0: O sea, ¿empieza a las 4 de la tarde?
1: 4 de la tarde en
0: ¿Hora
1: punto.
0: Chapina o hora...?
1: No, no.
0: ¿Hora inglesa?
1: No, hora chapina. Hora chapina, pero hora chapina a la inglesa.
0: Sí, porque la hora chapina es...
1: Dígamelo, amiga, yo sufro con los horarios. Lo que yo sí acostumbro llegar casi una hora antes, ¿verdad? Dígamelo de efecto, pero... Pero sí, ahorita con todo este tráfico que está.
0: Sí, no. Antes. Bueno, en sábado esperamos que no haya tanto, pero 4 de la tarde esperamos 3 horas como mínimo de concierto.
1: A las 2:30, 3 de la tarde se abre la taquilla. Ajá. Para que las personas ya puedan ingresar y a las 4 de la tarde
0: empieza el concierto y durará 2-3 horas.
1: 2 horas y media por ahí.
0: Más o menos. Ajá. Y bueno, se espera toda la que se llene la sala, que yo creo que sí.
1: Sí. Como van la entrega de boletos, pensamos que sí se va a llenar, ¿verdad?
0: Cada cantante, pues, obviamente en su género, ¿verdad? Y todos son baladistas.
1: Fíjese que lo bonito de la gala es que cantamos de todo, ¿verdad? Ahí vamos a lo romántico, vamos a lo alegre, entonces creo que...
0: En el caso de Carlos Cuellar, que yo tuve la oportunidad de escucharlo en un evento, y lo escuché con música, con canciones de José José. Pero como ahora es de cantantes guatemaltecos, ¿a qué compositor eligió para hacerle honores ahí en ese?
1: Pues
0: en
1: es la licenciada Heidi Sandoval la que asigna las canciones.
0: Ajá.
1: Entonces vamos a ir con una del maestro Luis Galich.
0: Ajá.
1: Y otra del maestro César de Guatemala. Ya por ahí a la gente ya empieza.
0: Sí, empieza a darse una idea. Pero qué interesante porque, repito, primero es una actividad que se realiza cada año.
1: Así es.
0: Para estas épocas. Y la idea es hacerle rendirle homenaje a la patria, pero y un reconocimiento al talento nacional, que hay mucho.
1: Así es.
0: Que hay mucho y que por falta de espacios, por falta de promoción, uno no los conoce. Y claro, uno cuando habla de artistas guatemaltecos que trascienden, pues generalmente habla de uno o dos nombres nada más. Pero en realidad todos tienen las capacidades para trascenderlo. La falta de espacios es la...
1: Sí, pero nosotros como artistas es importante el tema de la gala, porque sí, le decía a la licenciada Sandoval que después de la gala, de mi primer gala, que fue en el 2017, pues ya la gente también lo empieza a ubicar a uno, ¿verdad? No solo conmigo, sino que con otros artistas,
0: claro,
1: que estuvieron. Entonces, yo lo vi, estuvo en la gala. Ay, usted estuvo en la gala. Entonces, es un espacio para que podamos compartir con el público y es una ventana grande para nosotros como para promoción.
0: Por supuesto. Bueno, pues invitación para los guatemaltecos que asistan a la gala, a apoyar al artista nacional y a ese reconocimiento tan merecido y como mínimo brindarles las cantidades de aplausos que se merecen.
1: Así que están cordialmente invitados para este sábado 5 de septiembre a partir de las 4 de la tarde en la Gran Sala Efraín Recinos del Centro Cultural Miguel Ángel Asturias. Los boletos los pueden adquirir en Gobernación Departamental y en taquilla lo que quede.
0: Lo que
1: así sí, que mejor sí,
0: literalmente
1: aprovechen la hora del almuerzo y vayan a recoger sus entradas.
0: Correcto, pero no por decir lo que quede es lo más despreciable, no lo que
1: exactamente
0: quede,
1: porque, y eso va a agarrar su lugar.
0: Exactamente. Pero y Carlos Cuellar, ¿dónde se presenta este fin de semana o el próximo fin de semana?
1: Este fin de semana voy a estar en el Teatro Nacional
0: el sábado.
1: Exactamente, con la gala de la canción, y estamos preparando lo que platicábamos ya, nuestro concierto Eternamente Romántico para el sábado 2 de octubre en el Teatro Lux.
0: Y mientras llega octubre, ¿dónde vas?
1: Vamos a estar en un restaurante a la zona 9.
0: No, digamos el nombre.
1: En el restaurante Ni Fu Ni Fa de Avenida Montúfar. Calle Montúfar.
0: Aprovechemos los espacios que no son de todos los días.
1: Sí, gracias. en el restaurante Ni Fu Ni Fa de Calle Montúfar. Ahí vamos a estar con el maestro Carlos Duarte el 11 de septiembre, ya de este viernes en 8, con un acústico dedicado a Armando Manzanero y a José José. Se la van a pasar súper bien.
0: ¿A qué hora?
1: A las 8:30 de la noche.
0: ¿Ahí es por consumo nada más?
1: Hay una venta de boletos. Pueden escribir al 3028-3383. De ahí los van a atender con mucho gusto o les van a mandar la disponibilidad de mesas que hay.
0: Ajá, hay que como reservación, pero hay que pagar un boleto de entrada.
1: Sí, creo que el boleto está a 130. Estoy
0: y luego
1: mal.
0: El consumo.
1: Y luego su consumo. Pero se pasa muy bien, normalmente se llena 2 días antes, ¿verdad? La gente la pasa bien, porque es un show de más o menos 3 horas.
0: Excelente. ¿Dónde vas? Perdón, ¿qué fecha?
1: Es viernes 11 de septiembre.
0: 11 de septiembre. Y luego de esa fecha abramos otros.
1: Hay un en la Casa del Ron, que todavía está fecha pendiente, y de ahí nos iríamos ya directamente al Teatro Lux.
0: Bueno, interesante. Carlos Cuellar, muchas gracias por haber venido a platicar.
1: No, ustedes, gracias por esta apertura. Es muy importante para nosotros.
0: Sí, entendemos esa parte y qué bueno que lo acepten, porque que lo acepten y que lo aprovechen, porque a veces también, a veces por agenda no pueden venir, pero igualmente aquí estamos abiertos para este tipo de actividades. Y pues bueno, éxitos en todo lo que se emprenda, éxitos en la gala y en los conciertos que están por venir.
1: Gracias y muchas gracias a todos los oyentes, los esperamos ahí y gracias también a la licenciada Heidi Sandoval por esta invitación a los compañeros artistas, y seguramente lo vamos a pasar súper bien.
0: Sin duda alguna. Bueno, hemos conversado con Carlos Cuellar, cantante guatemalteco que tiene ahí en su repertorio música nostálgica, baladas románticas, porque el romanticismo no se acaba nunca, no importa la edad que se tenga, si se tiene 10 u 80 años, el ser humano es romántico por excelencia, aunque a veces no se reconozca o les dé pena decirlo.
1: Sí.
0: Pero románticos somos todos. ¿Quién no ha amado o quién no ama?
1: ¿Quién no ha llorado?
0: Exactamente, ¿quién no ha llorado? Así es, así que también música para cortavenas, ¿no?
1: Ah, sí.
0: Sí, ¿verdad?
1: Ah, sí, por eso digo, no se pueden perder el show, que los conciertos que vienen.
0: Bueno, por ahí de repente estamos compartiendo un momento. Que tenga un excelente día. A usted, gracias por sintonizarnos. Gracias a Carlos Cuellar, de nuevo.
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0: Una buena tarde para todos y sean bienvenidos a este su programa favorito de deportes, Los Ganadores. Aquí estamos para llevarles toda la actualidad del deporte nacional e internacional a través del 96.1 FM de Nuevo Mundo. Más de 70 años de llevarles noticias, deportes y entretenimiento. Los saludamos en esta tarde de lunes con el apoyo de la compañía de Marco Tulio al frente del FM para que usted nos pueda sintonizar en cualquier parte del país, en los 22 departamentos, en las repetidoras de Nuevo Mundo, desde la zona 10 de la ciudad de Guatemala. Kevin Alexander ya también ha activado los canales digitales de Los Ganadores GT. Nos pueden seguir en Facebook, en YouTube y en X. Y ya estamos también a través de nuestra plataforma de TikTok. Ahí en la cuenta de este servidor Edgar Galindo pueden ver y escuchar el programa y también interactuar con nosotros con todos los temas que traemos para hoy. Muchos temas para conversar. Primero vamos a escuchar el saludo de Donnie y vamos a escuchar el saludo también de Josué, quienes forman parte de esa mesa de análisis, discusión y debate. Donnie.
1: Hola, hola Lee, ¿cómo estás? Hola Lee, ¿cómo estás?
0: A ver, Josué.
2: Sí, sí, sí.
3: Josué,
2: sí
3: está. Ahí estamos. Ahí estamos. Hola Lee, ¿cómo estás? Buenas tardes, qué gusto saludarte. Josué, a Kevin, a Marco Tulio. Un placer estar con ustedes compartiendo este lunes. Pues, ¿qué te diré? Vamos a hablar de todo un poco. Creo que hay muchos temas, mucha tela que cortar de lo sucedido el fin de semana.
0: Sí, vamos a hablar de la Liga Española, vamos a hablar de la carta de Messi, de lo que acaba de pasar con el Barcelona que goleó, del cierre de pases en Europa, de las últimas transferencias. Vamos a hablar del béisbol de grandes ligas, que entra a su último mes de competición, de la NFL, en el fútbol americano, que ya viene la temporada regular a partir de esta semana. En fin, todos esos temas. Vamos a hablar del fútbol mexicano, vamos a hablar del fútbol de Sudamérica, vamos a hablar de las principales ligas de Europa.
3: Del softball de Vistahermosa también.
0: También vamos a darle los resultados del softball del fin de semana. Y, por supuesto, no puede faltar en esta mesa la pelea de Lester Martínez el sábado, que fue el tema principal del deporte nacional y esa forma en que defendió su campeonato interino. ¿Cómo estás, Josué?
2: Claro que sí, muy buenas tardes a todas las personas, a todos los radioyentes. Mucho de qué hablar, definitivamente. Estamos listos para hablar de todo, absolutamente todo, hasta de cómo me fue en la chamusca el fin de semana. ¿Les puedo comentar?
0: También vamos a hablar de la convocatoria de la selección nacional, que ya en los próximos días será a conocer. Ese imponderable que ha surgido en las horas recientes y que nos compartían ahí en el grupo los muchachos, la lesión muscular que mantendrá al margen de las canchas a Darwin Lom, y veremos si le dan los tiempos a este delantero para que pueda, porque me imagino que él está dentro de la lista de Luis Fernando Tena, y entonces veremos si le dan los tiempos para asistir a la convocatoria de la selección nacional, que tiene su primer partido contra Jamaica en la Nation League. Así que todo eso vamos a conversar esta tarde.
3: Sí, me imagino que el fin de semana hubo clásico.
0: Ah, sí hubo el sábado, pero ese tema creo que no, Donnie.
3: No, ¿crees que no lo podemos poner sobre la mesa? No,
0: porque fue el sábado.
3: Loco. Ah, ok, ya está pasado.
0: Además, el partido fue malo.
3: Ah, sí, definitivamente. Como Comunicaciones no consiguió los 3 puntos, obviamente el partido fue malo.
0: ¿Vos querés hablar del clásico?
3: Tenemos que hablar del clásico.
0: A ver, Josué.
2: Sí, lo tenemos que hacer. Más que todo, independientemente si estuvo mal y todo, pero sí. Es que hay que hacerlo, hay que hacerlo.
0: Si ya fue, si era un partido de clasificación, de fecha de fase de clasificación, ganaron los rojos.
2: Es que ya en los comentarios van a empezar a preguntar, van a empezar a decir que no se quiere hablar.
0: Es que no querramos hablar. Mirá todo el menú que te di.
3: O sea, no nos da tiempo, según vos.
0: Pues si nos da tiempo, si querés, lo tocamos.
3: Ah, va.
0: O bueno, vos si venís con ganas de hablar del clásico.
3: ¿Y quién no? Yo creo que hoy todos los aficionados de Municipal quieren saber tu opinión. ¿Qué pensás de tu institución, de tus comunicaciones, si está o no en una verdadera crisis, que si tiene los argumentos futbolísticos para salir de este bache en el que se encuentra Comunicaciones, sino de ahorita, ¿no? Del torneo anterior. Y me parece que las cosas para este no están cambiando.
2: Es que incluso así no quisiéramos hablar del clásico, mucho a su alrededor el tema de Marco Antonio Figueroa. el tema de que quieren comprar el club. Entonces, realmente hasta el resultado pasó a segundo plano, pero hay que hablarlo. Hay que hacer un análisis, mira, hay pues, que decir tu punto mira, de vista. Pues,
3: esto se lo digo yo a título personal, ¿sí? A título personal. Solo morir les hacen falta porque engañados ya están. El club no está en venta, el equipo no está en venta. No lo van a poder comprar. No hay quien tenga la posibilidad hoy en día de comprar Comunicaciones, que no les vendan castillos en el aire. Eso no va a suceder, mi querido Lic.
0: Bueno, en vista que ustedes andan ahí bastante intensos con el tema, vamos a incluirlo porque no venía en la escaleta esta tarde, a hablar del enfrentamiento del sábado y las secuelas que ha traído ese 0-1 de Municipal en el estadio La Pedrera ante, yo diría, barato, unas 15,000 personas.
2: Sí, correcto. Correcto. Estuvimos presentes ahí y definitivamente sí, buen, es que el aficionado iba a cumplir. El aficionado cumplió desde el acto protocolario, desde que se reunieron antes, de cómo saltaron a la cancha. El aficionado cumplió. Quien no cumplió fue el equipo y compañía, y dirigidos por Marco Antonio Figueroa, que no se puede perder un clásico así. Va,
0: miren, pues vamos a tocar el tema y lo vamos a analizar así como hacemos los programas de todas las tardes, con un análisis serio, profundo, no viendo solamente la pelota, viendo el partido completo. Y primero debo decir que mis queridos y buenos amigos rojitos parece que tienen también la memoria corta.
3: A ver, ¿por qué?
0: Porque recién en la semana los habían eliminado de la Copa Centroamericana. Se quedaron otra vez burlados, se quedaron otra vez frustrados, habían quedado otra vez en ridículo por lo que había pasado. Y desde el sábado, miramos, no paran de celebrar, de festejar, sí, de comentar, de destacar, de resaltar lo que fue ese partido. Que para mí fue un partido de regular para abajo en el nivel futbolístico.
3: Y podemos analizar del por qué el partido no fue bonito para la vista del aficionado que se hizo presente al Cementos Progreso, los por que eso tuvimos la oportunidad, porque al final de cuentas, para que un espectáculo sí sea acorde a lo que es un clásico nacional, deben existir dos protagonistas. Sí, y papá, Comunicaciones y no se presentó.
0: El sábado no,
3: y es una realidad.
0: No hubo ni uno solo.
3: Pero Comunicaciones, bueno, digo, no se presentó.
0: También tienen, la tienen corta la memoria.
3: No. Mira, ves, peor hubiese sido, decime si peor no hubiese sido que corta. Venís de quedar fuera en lo internacional y perder corta, el clásico. Donnie. La mejor manera de salir de una crisis fue lo que hizo Municipal.
2: Sí, al final de cuentas las maneras y las formas las podemos hablar, pero es un clásico regular para ambos equipos, incluso de ahí en donde Municipal anota el gol, que es una pérdida de marca total de parte de un jugador, de un defensa de Comunicaciones, pero de ahí Municipal poco y nada.
3: Mira, pues,
2: poco
3: mira,
2: y nada, entiendo la entiendo, ganar es ganar.
3: A mí la impresión que me daba era que Municipal apretó cuando tenía que apretar, soltó el acelerador cuando tenía que soltar el acelerador. Quien tenía que dosificarse dentro del terreno de las acciones era Municipal. El que hizo el desgaste fue Municipal.
2: Pero es que incluso
3: Comunicaciones no hizo ningún tipo de desgaste, o hizo desgaste Comunicaciones.
0: Miren, pues, vamos a empezar y nos vamos a ordenar con el análisis. Sí traíamos, por supuesto, dentro de los temas y como tema principal, analizar lo que sucedió el sábado y las secuelas que ha traído ese partido. Y para ir de una forma ordenada, creo que en la previa se esperaba un partido que, además de todo, ponía en la balanza a los dos entrenadores. Uno, porque venía nuevamente de ser eliminado en la Copa Centroamericana y quedó debiendo en el aspecto internacional, y era lo que le quedaba por delante. Y era el alivio perfecto, la medicina ideal, el antídoto a lo que estaba sucediendo con los resultados internacionales del equipo. Y les hablo de Mario Acevedo y Municipal, porque ganar un clásico representa para el aficionado algo muy grande, algo que regocija, algo que reconforta, sí, es un bálsamo.
3: Se termina dando solamente tres alivia, puntos, porque solo tres puntos
0: es
3: se pueden
0: algo
3: ganar,
0: que alivia cualquier dolor. En eso estamos de acuerdo. Esa era la oportunidad inmediata para Municipal de reencontrarse con ellos mismos y reencontrarse también con su afición. Del otro lado, Comunicaciones también estaba a las puertas de una gran oportunidad para salir de ese bache futbolístico en el que se encuentra, de ese bache dirigencial y administrativo en el que se encuentra, y darle a sus aficionados un resultado, una alegría, algo que los motivara, que les hiciera ver un panorama, un horizonte más esperanzador. O sea, los dos estaban frente a una gran oportunidad de revertir el mal momento, cada uno en su situación, de revertir ese mal momento por el que están atravesando.
2: Y es que incluso desde la previa lo decíamos, quien estaba más en esa cuerda floja directamente era el Fantasma Figueroa, pero el conjunto de Comunicaciones estaba más obligado a ganar el clásico, porque Comunicaciones no venía de jugar Copa Centroamericana. Uh-huh. Y eso evidentemente, lo único que estamos hablando en el mes de agosto, lo único que te iba a tener Comunicaciones era el clásico. Sí. La única emoción que obviamente el aficionado, sí, iba a tener era el clásico, y lo pierde. Lo que me preocupa son también las declaraciones de algunos jugadores, de la mentalidad que tiene, porque incluso te escucho, Edgar, te escucho, Donny, y obviamente un clásico, tanto el aficionado de Comunicaciones como de Municipal lo quiere ganar, pero pareciera que los jugadores de Comunicaciones no lo entienden.
3: No tienen autocrítica. Yo escuchaba al Pelón y dice, jugamos bien pero no anotamos. O sea, ¿vos crees que Comunicaciones jugó bien el clásico? El Pelón,
0: sí,
3: dice,
0: por eso,
3: jugamos bien, va, pero no anotamos, dice, y ellos tienen solo una, entremos, y nos hacen el gol, dice. O sea,
2: Jonathan Moncada decía, tenemos todo el resto del torneo. O sea, no entendió que el sábado partido, perdió un clásico.
0: No, que ese partido al aficionado le duele. No, es que él se acaba de integrar. Él se cae interés.
2: Pero eso, ¿por qué crees? Independientemente, porque, mira, pues, que
3: viene
2: que
3: de un país donde no existe cultura futbolística.
2: Pero también sus compañeros no le explican lo que significa eso, el clásico.
0: Y también y el cuerpo técnico. Pero bueno, yo quiero expresarles mi opinión, que para mí, como dice Donny, Municipal hizo lo justo, ganó económico. Para mí ninguno de los dos equipos jugó bien. Municipal fue certero en crear esa oportunidad y convertirla. Porque de ahí, situaciones de gol de Municipal, quizás
3: Japa tuvo dos, papá, quizás en el juego individual.
0: No, pero una clara de Japa y otra en el segundo tiempo que atajó Freddy Pérez. Y en el caso de Comunicaciones, aquella pelota que va al travesaño, y tal vez en aquel duelo donde gana Navarro a Duarte, que le sale bien abajo. De ahí no hay más por los equipos. Y a mí me sorprendió, porque cuando Municipal tuvo la oportunidad, después de controlar una leve reacción de Comunicaciones en el inicio del segundo tiempo, tenía como para buscar más. A mí lo que sí me sigue molestando de parte de los dos equipos, de Comunicaciones y de Municipal, es la falta de agresividad en este tipo de,
3: sí,
0: partidos.
3: Sí, son de aquellos que deciden dar un golpe de autoridad.
0: Agresividad,
3: ¿verdad?
0: Futbolística. Sí. No agresividad de irse física, a agarrar a las, sí, trompadas. Sí, no. Agresividad futbolística. Y eso le digo porque nosotros, bueno, José, ¿cuántos años tenés vos?
2: 24.
0: No, José, tal vez lo viste un poco, pero Don y yo y Tulio lo vimos un poco más. O sea, nosotros hemos visto clásicos donde los dos equipos han sido agresivamente futbolísticos, agresivos, intensos, donde si yo puedo golear a mi rival, lo voy a hacer, donde si lo voy a humillar futbolísticamente, lo voy a humillar, donde si yo puedo darle una estocada, un tiro de gracia, lo voy a hacer. Eso se ha ido perdiendo. ¿Por qué? Porque nos encontramos contra planteamientos, sí, muy conservadores, muy conformistas.
3: Por no usar otro término, ¿verdad?
0: Fíjese que Municipal fue tan conformista que yo dije, si piden la revisión de la jugada de Robles, no solo lo van a echar, quedan expuestos los cremas para el resto del partido y Robles 2 de suspensión.
2: Totalmente. En eso que comentás, creería yo que sí. Yo he visto menos que ustedes, evidentemente, pero hasta el final de cuentas el propio aficionado lo recuerda, porque de las mantas, de los tifos que sacan, es el clásico 204 que dice... abandonaste. Yo recuerdo, de la poca memoria, desde que tengo uso de razón, que veo Liga Nacional, que tengo desde que tengo 5 años, pero es que un clásico siempre se ha jugado diferente, independientemente de las instancias que llegan, no, los equipos, no, los, José, jugadores.
0: Ya no
2: es así, evidentemente. Ya yo no creería, yo tal vez.
0: Yo llevo fácil 20 clásicos de ver esa falta de agresividad.
3: Ah, no, se te está olvidando el último. En el torneo anterior, en unos cuartos de final, donde Municipal mete 3 a
4: Sí, pero...
3: A comunicarse en el trébol.
2: Pero no hubo respuesta.
4: Es que mira, pues, sí, es que no hubo respuesta. Y además estás hablando ya de fase final. Estamos hablando de fase de clasificación. No, pero estamos hablando de fase de clasificación. Es que ahí sí, porque estás en una fase decisiva de eliminación directa. Pero los de fase de clasificación, loco, son una cosa de verdad que no llenan la expectativa. Bueno, eso del lado de Municipal. Ganó bien, fue el justo ganador, fue certero. Yo creo que Municipal fue también fortuito. Porque si no, miren, pues yo no puedo, tal vez si me ayudas con el audio del Facebook.
3: Y de TikTok.
4: Sí. Sí, yo creo que es algún his que está teniendo ahí en la consola. Fíjate que no es tanto ahí, sino es en la consola, que para ver si Tulio le puede bajar y subir un poquito para corregirlo. Y yo te digo, porque tiene un his ahí en el retorno, entonces eso está afectando las plataformas. Ahí, por ahí, ahí seguirle, porque es que ahí tiene un his.
3: Sí.
4: Bájale. Ahí está.
3: Ahí está.
4: Gracias, Tulio. Ahora sí. Miren, pues. En el tema de Municipal lo vamos a dar por cerrado. Ya analizamos que es el justo ganador, que tuvo la oportunidad. Pero también siento que fue fortuito su mejora en el funcionamiento, porque con Japa no iban a ningún lado. Cuando entra Bantes, y creo que la mayoría de rojos estarán de acuerdo conmigo, que no estaba en los planes del entrenador, yo no sé por qué. Porque a las claras está que Bantes es más que Japa y que Cabeza, sí, juntos.
3: Yo quiero...
2: Sí.
4: Licuados.
3: Yo quiero...
4: Es más...
3: Yo quiero entrar en este tema netamente futbolístico y no quiero mezclar absolutamente nada más. Que haya pensado el técnico, a este muchacho como titular no le hemos dado la oportunidad, ya se la dimos a Bante, ya se la dimos a Cabeza, pero a este muchacho no, se la vamos a dar hoy.
4: ¿Ahora te parece a vos que era un partido para experimentar ese
3: no,
4: tipo de cosas?
3: No, para nada.
4: Bueno,
3: para
4: viejo,
3: nada.
4: Entonces es donde te digo que esas debilidades en la gestión o esas dudas que me quedan a mí sobre cómo se maneja la alineación, sobre cómo se maneja el plantel en la elección de jugadores, porque este y no el otro, y el otro se lesiona y va antes, entra y Municipal mejora.
3: Y es que no, sí. Oíme, y no quiero escucharme mala leche ni mala onda con el tema de Japa, ¿no? Pero es una realidad, es algo que sucedió, no es algo que yo me lo estoy inventando y que hubiese deseado para nada, porque no, nada que ver. Pero lo mejor que le pudo haber pasado a Municipal fue la lesión de Japa.
4: Es que eso es lo que te estoy diciendo. Claro. Esa imponderable, esa eventualidad hizo que Municipal mejorara su rendimiento.
2: No, es que el punto central, creo, es la titularidad justamente de este jugador. No que...
4: Porque que se lesionara o no.
2: Sí, ajá, o sea, era lo que
3: pero
2: se...
3: Estamos
2: que
3: hablando se de casos hipotéticos bajos, ¿eh? Porque, por eso. Porque no, pero sabes que si Bantes como titular no se engancha tampoco.
2: Sí, correcto, no, justamente pero, fue también lo que pasó con Camacho en diferencia. Un clásico en donde también sale y sí, no, yo lo entiendo, lo entiendo.
4: Lesión a medio partido.
2: Exactamente,
4: en
2: lo entiendo.
4: 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Ya vamos a leer sus mensajes, son incontables, innumerables los mensajes que nos están llegando en el TikTok y al 3400-0062. No sé si alguien quiere agregar algo más de Municipal.
3: No, yo lo dije, yo sí quiero agregar algo. Para mí la sensación que me dio, no quiero oírme arrogante ni mucho menos, pero a mí sí me da la sensación es que Municipal ganó sin apretar el pie de acelerador. No quiero pero decir a medio Tony, gas, pero quiero hacerlo así.
4: Tony, ¿pero por qué?
3: Porque así es la sensación que a mí me deja.
4: Pero ¿por qué no dejar todo? Cuando si no decís que jugaron
3: exacto,
4: a medio gas.
3: Exacto, ¿por qué no?
4: ¿Vos no le querés ganar
3: no,
4: a los
3: claro,
4: por
3: qué
4: tres,
3: no
4: aplicar, por cuatro, por cinco?
3: Exacto, ¿por qué no aplicar fondo? ¿Por qué no dar un golpe de autoridad, un golpe sobre la mesa? Esas son las cosas que yo no me explico. Porque bueno, esa es la sensación que a mí
4: pero
3: me
4: es
3: deja.
4: Que me parece que vos también estás conforme
3: no,
4: con ese cero.
3: No, para nada.
2: No, y decir que le pasó encima a un conjunto de Comunicaciones que fácilmente lo podían haber hecho, porque no hubo respuesta de Comunicaciones en lo absoluto. Para mí, lo más claro que tuvo Comunicaciones fue de Winder Bradley, que calcionó por completo a un César Calderón, y de ahí un disparo de Moncada. De ahí nada más. Entonces, me parece, incluso yo escuchaba algunos análisis de aficionados de Municipal y lo que decían, que pasaron por encima por completo de Comunicaciones, pero no, y que lo pudieron haber hecho, porque Comunicaciones no tuvo respuesta. Entiendo que Comunicaciones tampoco tiene un capitán que de verdad les vaya a decir que vayan para adelante. Yo miraba justamente cómo Freddy Pérez sacaba mal y despejaba mal el balón. ¿Y qué es lo que hace Steven Robles? Regañar a su medio campo, a regañar a todo mundo. Creería yo también que aparte de que Comunicaciones le falta ese medio campo, esa claridad, ese buen fútbol, que la mayoría de buen fútbol tiene que pasar por el medio del campo, pero Comunicaciones también carece de un capitán adentro de la cancha.
3: Yo te voy a decir algo.
4: Voy a dar mi comentario.
3: El reflejo de lo que es Comunicaciones, en todo término, futbolísticamente hablando, es la pasividad con la que dejan conducir a Audrey David, donde absolutamente nadie lo presiona. Traslada la pelota del campo de Municipal al campo de Comunicaciones sin que nadie lo apriete.
4: ¿Sabes por qué?
3: Sin que nadie lo apriete.
4: ¿Sabes por qué es?
3: Eso es el resumen de lo que es Comunicaciones hoy en día.
4: ¿Sabes por qué es? Porque ellos dijeron, ya es el último minuto, solo aguantemos, ya esto ya se va a terminar. Y fue una pasividad. Y vos mismo sabes que no puedes dejar, no puedes parpadear, no puedes dejar de jugar hasta que el árbitro pite. Y como ellos sabían que el partido ya se iba a terminar en su primer tiempo, se replegaron. Pero bueno, eso es algo muy puntual en la jugada del gol. Pero en líneas generales, lo que estamos viendo en Comunicaciones, y este partido que ya es de una exigencia mayor, pero en los anteriores también lo hemos visto. Y miren que yo si algo tengo que reconocer y agradecerle a Marco Antonio Figueroa, es que haya asumido la dirección técnica de Comunicaciones en el peor momento histórico del club. Cuando el club peor se encontraba, que estaba a la deriva, que estaba a las puertas del descenso, que estaba a las puertas de perder la categoría, que no tenía pies ni cabeza.
3: Con el material humano que tenía.
4: Él asumió, sí. Él asumió esa responsabilidad, armó el rompecabezas, remendó lo que pudo y sacó adelante a Comunicaciones.
3: Con su particular forma de ser, ¿verdad, vos? Pero
4: y
3: el trabajo lo hizo.
4: Esto sea el momento en que Comunicaciones se salvó de la categoría. Eso, la mayoría, yo creo que todos los cremas van a estar eternamente agradecidos con Marco Antonio Figueroa y ese grupo de jugadores que sacaron la cara en el momento más difícil. Ahí. De cara a la siguiente temporada, ya con mejores condiciones, ya con una planificación, ya con más tiempo
3: y sin,
4: para preparar.
3: Y sin la sombra, el descenso.
4: Y ya sin esa presión, exactamente.
2: Pero es que pareciera como que necesita de esa exigencia entonces para un mejor... Por porque el clásico anterior lo ganó.
4: Voy y concluyo y los dejo. Porque entonces, ya sin esa presión, como dice Domi, ya con mayor tiempo, ya pudiendo planificar, ya con la cabeza más fría, entonces uno esperaba para este torneo que Comunicaciones fuera encontrando un estilo, un modelo de juego. Algo más claro. Pero díganme ustedes, de los modelos de juego que conocen, ¿cuál es el de Comunicaciones?
3: No tiene.
4: Identifiquen uno. Porque hay estilos de juego de control y posesión de balón, ¿verdad? Como vemos al Barcelona, como vimos a España. Cada uno en su categoría.
3: Sí.
4: Porque no nos vamos a poner a ese nivel. Pero es un estilo de juego definido. Control de balón y posesión. No es un equipo de control de balón y posesión. Es un equipo de intensidad y presión para recuperar la pelota, presión alta.
3: Tampoco.
4: No es un equipo tampoco de presión alta.
2: Total.
4: Es un equipo conservador que se repliega y tiene transiciones rápidas, veloz y liquida a sus rivales en contragolpe.
3: Tampoco. No.
4: Entonces, Comunicaciones no es nada en su estilo de juego. No lo tiene definido. Es un equipo como aquellos de Almeida, ¿se recuerdan ustedes? O que ganaron títulos así. Como
3: los de Almeida. Con el Chejo Guevara a bajar la coyote y entraba
4: vertical, ping. Vertical al pelotazo, juego directo. No les gusta pelotazo a los entrenadores. Juego directo. No es tampoco un equipo así. No lo es. No lo es. Entonces Comunicaciones no es ninguno de esos cuatro estilos.
3: Ahora yo te doy la pregunta con los nombres que llegaron para esta temporada al plantel de Comunicaciones. ¿Para qué está? Para jugar. Para jugar con línea de 3, para jugar con línea de 5, para jugar 4, 5.
2: Es otra de las cosas que también, o sea, se le critica porque parecía que Comunicaciones con el balón no saben qué hacer con el balón. Sin el balón no saben tampoco. Tampoco entendí nunca la alineación, porque Comunicaciones tampoco ya no en esas alturas del torneo no tener una alineación, porque venimos usando a un Diego Santis. Nunca entendí la alineación, por qué estaba ahí Elzar, la verdad, nunca lo entendí.
0: Porque si venís usando a Santis y es tu hombre de confianza, y luego poner a Elzar de lateral, son las incongruencias que uno no entiende. Y entonces aquí se siembra la duda, la incertidumbre, ¿qué hacen en la semana? ¿Cómo prepara, cómo planifica los partidos Marco Antonio Figueroa? ¿Cuál es su estilo? Que nos lo explique, porque cuando la prensa lo quiere abordar, sale como que fuera el rey de Inglaterra.
2: Correcto. No, nunca ha dado la cara, la verdad. Yo les puedo decir que pues siempre estamos, tratamos la manera de siempre estar ahí en la cancha. Nunca nos ha querido dar unas palabras. Siempre he tenido la duda de preguntarle a qué quiere jugar el equipo de Comunicaciones. Y me llama la atención también que sale Robles y dice, no es culpa del técnico, es culpa de nosotros, es culpa del jugador. Entiendo, pero es que no se ve un Comunicaciones trabajado. Tuvieron muchísimo más tiempo que Municipal para preparar el clásico, porque Municipal, digamos, tuvo una semana corta.
3: Tenía la mente en otro lado.
2: Exactamente, pero no se ve por dónde. Los jugadores, mencionabas algo importante, Donny, los jugadores con los que se reforzó Comunicaciones, pero es que tampoco te van a cambiar un partido. Entra Nelson a hacer nada. Lo de Vuletich, que pues ya habían dicho que dentro de dos jornadas iba a estar, no aparece de momento, pero pareciera como que Comunicaciones se está acostumbrando.
3: Pero con Vuletich,
0: Reyes, díganme ustedes si jugó.
2: Ni lo quiero mencionar, porque realmente no
0: pasó peleando con el caballo Morales, lo sacó del partido desde los primeros minutos.
3: Sigamos teniendo cubanos, nicaragüenses, lo que quieran. Ustedes no me hacen caso, pero bueno, cosa de cada quien.
0: Dominicanos,
3: sigámoslos trayendo. Lo dije, lo vengo diciendo. Sigámoslos trayendo. ¿Verdad? Es otra cosa que mencionabas de Comunicaciones y de Vuletich. O sea, vos querés a Vuletich, pero con ese aparato ofensivo, ¿qué le podés crear al delantero de Comunicaciones? Pues, absolutamente nada.
0: Vuelvo al inicio de mi comentario. La gente ya se hartó. La gente de Comunicaciones está desesperada, está enojada, está indignada, porque no le encuentra a este Comunicaciones un estilo definido de juego. Y está bien, porque se han encargado los jugadores y el cuerpo técnico de una retórica, de difundir una retórica que a Marco Antonio Figueroa no le trajeron a los jugadores que pidió, y está bien, y aquí lo hemos comentado. Él dejó una lista de los que se tenían que ir y una lista de los que él quería. No le contrataron a los jugadores que él pidió.
3: Se pidió Amazon y le trajeron de Temu.
2: Sí, pero es que también sacaron más de lo que contrataron, pero está y bien. Lo que contrataron están a medio gas.
3: Bueno, se lo mandaron de Temu, papá. Pues,
0: y le trajeron lo que él no pidió. Pero entonces, con eso tiene que trabajar. Él no se puede quedar pensando y alimentando esa retórica que los jugadores que pedí no me los dieron, por eso las cosas están saliendo mal, y los aficionados tampoco se pueden detener en eso. Con lo que es como el Chino Vázquez en San Pedro. El Chino Vázquez con Mitlán no le dieron los jugadores que él pidió y renunció. Con San Pedro tampoco, pero el Chino dijo, no, esta oportunidad sí ya no la voy a desperdiciar. La primera, por mula, la dejé ir, de dirigir en Liga Nacional, y esta sí. Y el equipo del Chino Vázquez, díganme ustedes, ¿juega algo, sí o no? Con las limitaciones que tiene. Sí juega, papá. Es un equipo de control y posesión de balón.
3: Y aparte de eso, ha entendido que su fuerte es la localía y lo está aplicando más.
0: Sí, es cierto. Hay que ver a San Pedro de visita, ¿va? Pero sus partidos de local, puro Heredia.
3: El fin de semana contra Municipal en condición de visita.
0: Puro Heredia, papá. Ir para el frente, mira, con esos puntos le alcanza.
3: Sí.
0: Yo no sé si va a sacar los 33, pero si saca 27 le alcanza.
3: ¿Sí? La verdad, bien, hay que decir las cosas como son. Ahora, una pregunta para ambos y para la gente ahí que opine. ¿La solución es sacar al fantasma Figueroa? ¿Debe seguir el técnico o tiene que quedarse?
0: Mira vos, primero hay un mal ambiente que él mismo se ha encargado de irlo alimentando.
3: Ese es su gran error.
2: Su mismo egoísmo.
3: Es su ego. Él es su ego, egocéntrico a morir.
2: Al final de cuentas, yo creo que
0: no llegue. ¿No es un entrenador que merezca Comunicaciones, hombre?
2: No, No, totalmente.
5: De verdad que no.
2: Y sin embargo, no estoy justificando a Marco Antonio Fantasma Figueroa porque, pues, por mí que le vaya bien. Pero también estaba un poco inventando. Creo que nadie se esperaba también la ausencia de José Carlos Pinto. Entonces, ¿qué hace? Inventar a un Karel Espino de central. No le funciona a un Elsa Martín Cruz como central, entonces tiene que buscarlo por la derecha. Entonces, evidentemente, pero Comunicaciones no está para eso, para inventar. A estas instancias, si, Comunicaciones si no está para eso.
4: Si querés así toda la carta, anda a dirigir al Manchester City, pues.
3: Mira, ¿sabes
4: anda
3: quién?
4: Anda a dirigir al Arsenal. Sí, no, sí, y es sí, que anda y, a dirigir
2: no,
4: al Madrid.
2: No, él quería, él quería ir a dirigir a Chile, pero no es como que lo estuvieran llamando. Por él eso, se lo inventó.
3: Sí, él no ha ganado absolutamente nada como nada, para aspirar a ganar, pues, a estar en
4: no
3: un equipo
4: es un
3: de abolengo.
4: Entrenador que merezca estar en Comunicaciones. Bien, para por mí, varias sí razones. Porque yo dije, él puede ser arrogante, puede tener ese carácter que... Porque él se ha abierto frentes.
3: ¿Sabes quién tenía ese carácter?
4: Con los medios de...
3: ¿Sabes quién tenía ese carácter? No tan así, pero tenía ese carácter, pero tenía galones encima, era Carlos Miloc. Bueno, lo viviste, pero...
4: Pero Carlos Miloc
3: tenía un...
4: Jamás, ajá, jamás Carlos Miloc. No, no, no me lo estés revolviendo... Porque de verdad, ese señor para mí era un tipo respetable al 100%.
3: Tenía, pero era egocéntrico, pero tenía galones, babos.
4: Pero tenía un buen equipo de trabajo. Uh-huh. Y jamás, jamás se peleó con el aficionado.
2: Sí, es que es la clave.
4: Jamás se peleó con los medios de comunicación. Él te decía tus cosas en la cara, pero siempre te atendía. Y con el aficionado siempre lo motivó. ¿Qué decía previo a los clásicos?
3: Hay que almidonar la camisola.
2: Sí.
4: Motivaba al aficionado.
2: Y aún así eso, perdás 5-0, creo que te lo respeta.
4: Escuché que el aficionado le gritara algo a don Carlos Miloc.
2: Sí, es cierto, es cierto. Entonces,
4: no tiene comparación la personalidad de uno y otro.
2: Y desde a nivel de cancha se ve justamente ya en los minutos finales del partido, en donde los aficionados de la tribuna empiezan a tirarle botellas, empiezan a tirarle. Y hace un gesto.
4: Están locos.
2: Están locos, exactamente.
4: Pero el chiflado es él.
2: Sí, el chiflado
4: es él. Porque se abrió frentes con la afición. Se abrió frentes con los medios de comunicación. Se abrió frentes en el interno del vestuario. Se abrió frentes con los dirigentes, estos tres chiflados que están a cargo de Comunicaciones. Y decime vos, ¿cuándo le ha tirado a Municipal? Una.
3: Nunca.
4: Una. ¿Don Carlos Miloc le tiraba a los rojos, sí o no?
3: Sí, sí.
4: ¿Cómo le puso a Mincho Monterroso?
3: Ah, eso sí no me acuerdo, ahí sí te mentiría, no me acuerdo. ¿Cómo fue que le ponía?
4: La señora Monterroso le decía. Sí. ¿Sí o no? Sí. Y así tiraba sus puntadas,
3: sí,
4: ¿no?
3: Sí, sí, tiraba.
4: Pero calentaba.
3: Pero le metía.
4: Le metía ambiente.
2: Sí, en cambio un técnico que no te tiene ningún tipo de identidad, que no sabe jugarlo, evidentemente, los clásicos.
3: Mira lo que está diciendo acá Robledo, perdón que te interrumpa, dice...
2: Buen dato ese.
3: Sí, es un clásico donde habían 4 cubanos, un nicaragüense y un dominicano, vamos.
2: ¿Cómo queremos avanzar así?
4: Vamos a la pausa y ya no le den bola a Robledo porque me termina de enojar. Ya regresamos.
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6: 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Gracias a todos por la preferencia y la sintonía, la participación en este programa. Me va a ayudar Donnie ahí con los del WhatsApp 34000062. Ganó el glorioso, dice Freddy. Está muy contento, también es de memoria corta. No me digan que hoy sí llegó Donny Álvarez, y aquí está, pues, el de Huicho no lo puedo leer.
7: Siempre vengo, papá.
6: ¿Qué piensan de lo de Arzú? Yo creo que ni ha terminado, bueno, dice ahí que yo estoy viendo, ¿no? Aquí estoy, a ver, no sea así, Galindo, como perdieron los cremas, entonces no se habla el tema. Ya, bueno, será solo para la introducción, ¿verdad? Quiero escucharte, a ver qué pensás de los cremas, dice otro aficionado aquí. Ganamos, dice Javi López, jajaja, ja, ja. Hablando de seriedad, dice, mezclando diferentes torneos, por lo que les decía, ¿verdad? Pero no, les expuse ahí cuál era el contexto. Saludos, dice Juanca, gracias, no somos lo que vos decís, pero está bien, pues, yo sé que es de cariño. Que yo siga llorando, dice, voy a llorar.
7: Acá tengo uno, mira.
6: Llorando. ¿Cómo se va a justificar tanto
7: tropiezo? Alá, pero es que no lo pueden ocultar. ¿Vos tenías una cara de Hortensio? Alá, gran.
6: ¿Quién es?
7: Valencia, el Moyo, pero tenía una cara de Hortensio. No,
6: pero ¿y qué
7: terrible,
6: que
7: digamos, así como terrible.
6: ¿Por qué? Porque es rojo, él salió regocijándose.

0: Oye, este mensaje dice, pobre Galindo, solo excusas, pero si Comunicaciones hubiera ganado, estuviera dando otro tipo de comentarios, otra cosa. Dios nos libre que Roberto Arzú gane la presidencia otra vez, nuestros impuestos para ese equipo de las enfermeras, porque así fue en el tiempo de Álvaro Arzú, dice. ¿Qué piensan, muchachos? No, ¿qué piensan de Comunicaciones? La solución es venderlo. Primero, la solución es venderlo. ¿Habrá alguien que quiera comprar algo que es solo una marca? Porque no tiene nada más que una marca. Es rentable para inversionistas. Y un inversionista va a decir, yo aquí solo salgo empate, no gano dinero. Y por ahí me toca poner dinero en mi bolsa para sostener este proyecto. ¿Será viable o no? A mí me parece que económicamente donde está, es más fácil corregir las cosas que está padeciendo Comunicaciones con la solvencia económica que tiene, que experimentar algo nuevo que no sabes si económicamente va a estar bien.
1: Y que ya hubo un antecedente.
0: O sea, podrá tener mucho arraigo, mucha identidad crema, pero si no tienes la plata a la par, sí, es correcto, no sirve
1: de
0: nada.
1: Más que ya hubo un antecedente. A final de cuentas, los problemas no pasan por Comunicaciones en cuestión directamente de plata. Puede ser un factor que al final de cuentas no es el principal. Pero me parecería que en estos momentos no, porque vamos a ver quién está interesado en agarrar este proyecto.
0: Nadie, papá, nadie. Ah. Mira, pues, pura campaña política, nadie.
1: Sí, correcto, ese es el término.
2: Yo campaña no voy política. A poner en duda si Roberto Arzú tiene ese grupo de empresarios o no para comprar Comunicaciones. Eso él lo dijo.
0: ¿A qué hora repartir ganancia entre 14 y 15?
2: Eso él lo dijo y asumamos que es cierto, porque lo dijo él. Lo dijo anoche en un mensaje.
0: Así como dijo que nunca quedó debiéndole a nadie.
2: Por eso. Asumamos que es cierto, don. Aquí el punto es, para que entienda el aficionado, que tener al Club Comunicaciones o a Municipal no es un proyecto rentable. No es algo que vaya a dar dividendos, no es algo que vaya a dar ganancias. Que se puede ser autosostenible.
0: Eso sí.
2: Con los patrocinios.
0: Sí.
2: Bueno. Segundo, que haya un grupo de empresarios que quieran comprar al club, pues qué bueno. Qué bueno que exista gente que quiera invertir en el fútbol, porque recuérdense que aquí hace unos meses comentamos que empresarios guatemaltecos, un grupo de inversión, compraron un equipo, pero en Colombia, ¿va? Allá fueron a poner su plata. Su plata. Y fue decisión de ellos.
0: Su gusto y su gana.
2: Fueron a comprar al club más popular de Colombia. Está bien. Ellos representando a un grupo de inversión. Puede ser que sea este el caso también. Pero del otro lado tenemos al dueño. Y yo les puedo decir con total tranquilidad y certeza que el dueño no está pensando en vender a Comunicaciones. Yo, por ejemplo, le pregunto a Donny, si vos fueras dueño de Municipal, ¿lo vendés solo porque parece un clásico?
0: Si no pongo dinero en mi bolsa, no lo vendo.
2: No, pero él sí pone dinero en su bolsa.
0: Ah, Municipal es autosostenible, vos.
2: No, pero en el supuesto.
0: Ah, que estamos regalando, no lo vendo.
2: Ahí está. Eso es un bien que él no va a vender, que no está dispuesto. ¿Cómo se dio el cambio de Comunicaciones en la administración? Para los que no se recuerdan, allá 2007, 2008, 2009, en esa época de transición, Comunicaciones estaba hundido financieramente. Comunicaciones debía todo. Estaba ahogado financieramente. Y entonces vino una propuesta de comprar el club, con ese dinero se pagaron las deudas. No se le quedó debiendo a nadie, hasta pagaron una hipoteca que alguien había hipotecado.
0: Yo conozco jugadores que sí se les quedaron debiendo.
2: Yo estoy convencido que a nadie le quedaron debiendo.
0: Yo sí, porque te vi físicamente los cheques, ¿vamos? Dos jugadores conozco yo. Dos jugadores.
2: Y así, Comunicaciones debía.
0: Pero son los que yo conozco, seguro hay más.
2: Está bueno. Pero nunca apareció porque Comunicaciones tenía reclamos en la FIFA, en la Federación, proveedores, etcétera. Se les pagó a todos.
0: A Floyd Anthony Guthrie no, a Leonel Bordón no. Y te puedo mencionar más.
2: Está bien,
0: papá. Yo con cheques.
2: Está bien. Miramos, Bordón ni jugaba en esa administración de Roberto Arzú.
0: Le quedó viendo plata.
2: Está bueno, te voy a dar el beneficio al lado. Pero el punto es que se saneó financieramente el equipo. Y en estos momentos los problemas de Comunicaciones no son financieros. No pasan por ahí. No pasa por las deudas. No pasa porque sea o no autosostenible, no. Los problemas de Comunicaciones son
0: De quien toma las decisiones. ¿Sí? De quien toma las decisiones.
2: Y administrativos.
0: En los futbolísticos, sí.
2: Futbolísticos y administrativos. Ahí radican los problemas de Comunicaciones. Entonces no los van a vender. No los van a vender. De repente logran convencer al dueño. De repente. Pero de que no
1: está. Pero de momento no, y no hay que engañar a la gente, no hay que engañar a nadie. Al final de cuentas dijiste algo importante, Donny, solamente es pura campaña política, que obviamente quieren comprar el voto blanco. Que
2: él sí puede estar, él sí puede tener la genuina intención de comprarlos.
1: Correcto.
2: Y puede que tenga el grupo de gente inversionista. Es que eso no lo pongo en duda. Eso no lo he puesto en duda. Él está en su derecho y se respeta. Porque él como presidente fue exitoso. Sí,
1: pero jugar con las emociones, que ahorita el aficionado está sensible.
0: Es que eso evidentemente no. Oportunismo.
2: No, es que él genuinamente puede tener los empresarios y la voluntad de hacerlo. Pero está la otra parte, que si se la vende o no. 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Démosle viaje a los mensajes jóvenes.
0: Espérame, te manda a decir mi viejo que te convirtas rojo ya, que te regala la camisola, él dice.
2: Sí, pues. Decirle que muchas gracias, pero no gracias. Díganle a Galindo que hay crema para el ardor, dice. Donny es rojo, pero me cae tan mal que sea imprudente, dice. Hay temas más relevantes e importantes en nuestro fútbol, dice uno.
0: ¿Cuál?
2: Quédate fantasma, dice. No, miren, dentro de la jornada del fin de semana, por ejemplo.
1: Kanosuchi.
2: Tiene mucho valor
0: lo de Aurora. Primera victoria, vamos.
2: Lo de Aurora, que sigue mostrando que a pesar de tener muchas limitaciones, es un equipo que intenta jugar al fútbol y que consigue los resultados. Como decía el licenciado Albeño aquí, que me escribía y me preguntaba si es la oportunidad ahora en la siguiente jornada de esa revancha que quedó contra Antigua GFC por la Supercopa, ¿verdad? Yo digo que no. Ahora está enfocado en lo que quiere. Lo que pasó en la Supercopa ya pasó. Seguro algunos jugadores tendrán todavía ahí algún resentimiento o algo que haya quedado pendiente. Pero creo que Aurora ya se volvió a encontrar. Al principio lo vi titubeante. Dije, va a sufrir mucho. Pero ha ido el cuerpo técnico haciendo los remiendos, porque ahí sí son remiendos necesarios, para tener un equipo que pueda conseguir los puntos. Y del otro lado tenemos a un San Pedro también. Un equipo de San Pedro que está haciendo las de Aurora el torneo pasado, que venía de la primera división y decía uno con muchas dudas si se armó o no se armó bien. San Pedro, desde antes de que empezara el campeonato, se estaba quejando la Junta
0: Directiva. Nosotros lo criticamos, ¿te acuerdas? Lo criticamos.
2: Se estaba quejando la Junta Directiva que no iba a tener para pagar los sueldos. Bah, está bueno por los patrocinios y más, pero futbolísticamente.
1: Sí.
2: El cuerpo técnico del grupo de jugadores están haciendo un buen trabajo. Le ha tocado el calendario con muchos partidos de local, pero ese ya no es problema de San Pedro. Los resultados los
0: siempre y cuando cumplan de local, vamos.
2: Y mira
1: que es vital y mira a la hora de ascender
2: que
1: un
2: no
1: torneo.
2: Es que le hayan tocado solo equipos de medio pelo, porque ya le ganó a Xela y le acaba de ganar a Antigua, casi golea a la Antigua.
1: Sí.
2: Lo que pasa es que San Pedro sí tiene un desbalance ahí en sus líneas y terminó sufriendo ese partido.
0: Y obviamente pagás derecho de piso en Liga Nacional.
2: Meterle 4 a la Antigua.
1: Sí, no sorprende. A mí me sorprende más. Yo esperaba más de Suchi que de San Pedro en el tema de los dos que ascendieron. Pero pareciera como que San Pedro está encontrando esa fórmula de no solo ganar, sino que si puedes meter 2, 3, 4 goles. Y estamos hablando de que iba perdiendo 4-1 el equipo de Antigua. Después le meten el acelerador y a pesar que ya tenían a un expulsado. Pero bien por San Pedro. Ahora bien, se va a topar con un partido interesante ahorita en la próxima jornada, que es justamente contra Municipal en condición de visita. Que de visita no le está yendo bien. Comunicaciones, pues tampoco, no le pudo ganar a Comunicaciones. Y del otro lado, me parece que Suchitepéquez ya ganó al final de cuentas. Y qué bien. Buen gol. Para mí el gol de la jornada, el que vimos ahí, en el de este muchacho Bartolo.
2: Sí.
0: ¿Ya se dieron cuenta de algo, muchachos?
2: Sí.
0: No hemos hablado del FVS. ¿Qué tenemos?
2: No, pero sí hubo algunas dudas, vamos, para aclarar, pero creo que esta jornada en líneas generales fue bueno. En el partido de Suchi, que fue un buen partido, no hay algo que debamos... Mira, como te digo, a mí lo que me llamó la atención, entre todo eso del sistema de revisión en video, es que Municipal no recurriera a la... Estaba ganando. que no recurriera a la jugada de Robles sobre Flaco Martínez, que para mí es una jugada antideportiva, antiética. No sé qué más decirle.
0: Ya lo hemos hablado acá.
2: Pero era sí, expulsión. Pero ¿por sí, qué no la reclamó sí, Municipal?
0: Tenés toda la razón. Igual salió suspendido. Está suspendido para la siguiente jornada por acumulación de tarjeta, ¿no?
2: Pero
0: tenés toda la razón.
2: O sea, reclama la de Santis, que no era.
1: Sí, no era.
0: Ajá, uh-huh. Se equivocan ahí.
1: Tal vez por eso mismo.
2: Pero si tenían una todavía. ¿Por qué si iban ganando el partido? ¿Por qué no quemar
0: pues sí,
2: es cierto. ¿Por qué no quemar tu tarjeta?
0: Ahora, yo no entiendo. Seguimos en lo mismo. El temor de parte de los árbitros de a varios jugadores no expulsarlos. No quieren expulsarlos. No sé qué pasa. Robles ya varios partidos que como mínimo una rojita le hubiesen tenido que presentar ya en este torneo.
2: No sé, pero no sé si es con Robles, pero sí.
0: Es mucha la casualidad, Milik.
2: Pero si vos tenés el recurso, Donny,
0: ¿sí?
2: ¿Por qué no lo vas a usar? Bueno, vamos a ir a nuestra última pausa. Les prometemos que al regresar vamos a hablar también de lo que fue la pelea, el combate ese de Lester Martínez el pasado fin de semana, el campeón. Pasado sábado.
1: Campeón.
2: Que logra defender su título, que hubo un gran ambiente ahí en Los Ángeles, que ya está de regreso en el país y que según... Él mismo lo contó y algunos especialistas en el boxeo dice que le van a exigir una defensa más del título.
1: Correcto.
2: Antes de enfrentar a Embiid
1: o a Canelo o al Canelo. Sí.
2: Ya regresamos.
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2: Estamos de regreso. Queremos agradecerle esta tarde. Ha sido otra vez una cascada de mensajes. Una disculpa si no lo leemos todos por cuestiones de tiempo. A ver en el WhatsApp, Donny.
0: Con mucho gusto, Lick. Dice, ¿de qué están contentos los Sopes? Dice, por ganarle a uno de los peores equipos de comunicaciones. Si internacionalmente son la vergüenza de Guatemala. Y así dicen ser el más grande. Dice, pobres. Dice, pues la culpa de que comunicaciones esté así no es de Municipal, mi hermano. Así de simple y sencillo.
2: Sigamos.
0: Vamos a ver, dice... La influencia de Juan García con la directiva de comunicaciones de transar a esos abortos de jugadores, dice que ahora están en el equipo, son quienes tienen al equipo en desgracia, dice, cuando alinean a Diego Santis, dice, al menos a uno en el equipo.
2: Sí,
0: jugadores de Juancho, sí, dice, vamos a ver. Dice, seguí llorando, Lick, se nota que le arde, que Municipal ha ganado, dice, rico.
2: Sí, bastante.
0: Le duele a que, dice Héctor, dice, del naranjo.
2: Bastante, Héctor, vecino ahí en el naranjo.
0: Sí, vamos a ver, así. Señores, buenas tardes desde la antigua Guatemala. Dice, ese clásico fue un partido de la cuadra. El que metiera el gol iba a ganar, ya que estaba demasiado...
2: No, tampoco.
0: Medio el partido, dice, tampoco. Demasiado en el medio.
2: Tampoco.
0: Vamos a ver, buenas tardes, ganadores. Yo soy seguidor rojo, pero de verdad el fútbol de acá cada día da más vergüenza. Dominás y no matás al rival. Habla de la falta de carácter y de amor a la camisola, dice.
2: Uh-huh, sigamos.
0: Dice, buenas tardes, ganadores. Ya lo dijo el Lick, el 27 de agosto a las 4:20 aproximadamente, que los rojos iban a andar sacando el pecho. Olvídense del bochorno que hicieron internacionalmente y esconderán ese fracaso por un partido de Liga Nacional.
2: Sí, la tienen corta la memoria.
0: Vamos a ver, buenas tardes, estimados los ganadores. Les deseo un buen inicio de semana. Los partidos se ganan con goles y el glorioso metió un gol y suficiente. Podemos pasar a otro tema, por favor. Uh-huh. Puede ser la incorporación del portero del Divo Martínez al Chelsea, dice.
2: Sí, hombre, esos fichajes de último minuto, porque hoy se termina, ¿verdad? Hoy es la,
1: sí, correcto.
2: El plazo. Sí. Mañana vamos a hablar, mañana está Thiago y nos va a traer ahí todos los detalles.
0: Dice, buenas tardes, ganadores, los rojos ganaron porque los cremas no sirven para nada. Vamos a ver.
2: Dice. ¿Para vos jugó bien Municipal?
0: Pudo haber jugado mejor. La alineación no me gustó. Pudo haber jugado mejor,
2: te
0: sí.
2: ¿Te gustó?
0: No sé, lo que hablamos, vamos. O sea, Japa, no, sí. Me parece que no era para titular. Sí. Barrientos, me parece que ya ni en el equipo debería estar, por ejemplo, vamos.
1: ¿Navarro cumplió?
0: Navarro cumplió, creo.
2: ¿Qué?
0: Que... Se equivoca. Sí,
2: dos cortesías.
0: Sí, en el tiro de esquina,
2: no
0: es así. Sí, exacto. Pero estuvo bien. Pues, no le puedes quitar el mérito en la de abajo.
2: No, pero
0: el remate que va frontal y que la despeja
2: ¿por qué
0: también.
2: ¿Le quitan la titularidad a Braulio?
0: Eso sí, hay que preguntárselo a Mario, vamos.
2: Sigamos.
0: Yo creí que era más objetivo el Galindo, dice. No quiere hablar del pobre clásico, solo porque perdieron los cremas.
2: Pues hace rato.
0: Sí, ya. Vamos a ver. Buenas tardes, ganadores. A Galindo no se le puede decir nada, contra la razón
2: nada.
0: Se defiende, dice, a los tarados.
2: Siempre.
0: FC. No quiere ver lo mal que están, pero ya es entendible,
2: reconocí.
0: El señor ya es de la tercera edad.
2: También
0: la tercera
2: es
0: edad.
2: Cierto, ya vamos llegando.
0: Ay, Dios bueno. No sé si tenés mensajes vos ahí en el TikTok o seguimos
2: muchos
0: leyendo por acá.
2: Dice que si me gustaría narrar la Liga Nacional, pues aquí en el Nuevo Mundo de vez en cuando me dan ahí algunos partiditos. No es el reclamo, es de ver en el campo a los cremas, dice. ¿Cómo le perdonan la roja a Robles? Es increíble. Hablen de Shela y Misco, que también existen. Anoche fue un buen partido para Shelahu, un mal partido para Misco.
0: Quedarse con, Misco, claro, quedarse con 10 es complicado.
1: Misco siendo Misco en condición de visita.
0: Sí, es así. Pero, sí, sí, con 10, pero, y con 10 iba a ser más complicado.
2: Señores, se nos terminó el tiempo. Una felicitación para Lester Martínez, un gran combate. Campeón. Siempre tuvo la iniciativa. Ganó por nocaut técnico, eso lo pone a las puertas de una nueva defensa de su título. Correcto. Y de lo que queremos tanto, ¿verdad? Que es ese duelo con el Canelo Álvarez, no sé si campeón se pueda dar o no, pero ojalá que algún día
1: siento
2: se pueda.
1: Siento que
2: dar
1: el Canelo no va a querer.
2: Sí, vamos
1: siento
2: a ver.
1: Que el, pero primero se tiene que dar el combate entre Billy y Canelo. Y el Canelo, correcto.
2: 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Una buena tarde para todos. Mañana otra vez en punto de las 4.
0: Buen inicio de semana.
1: Saluditos. Nos vemos.
11: Hemos llegado al final de nuestro programa, pero volvemos mañana en punto de las 4 de la tarde. Somos los ganadores.
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16: Amigos oyentes, buenas tardes.
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16: Amigos oyentes, buenas tardes. Damos paso a la tercera emisión de Noticias Nuevo Mundo. Hoy lunes 31 de agosto presentamos la información nacional e internacional acá en Nuevo Mundo Radio 96.1 FM. Soy Mario Carrillo, estos son los titulares.
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16: Cámara de Comercio acciona ante la Corte de Constitucionalidad para que se garantice la libre locomoción. Transportistas, salubristas y veteranos militares manifestaron afuera del Congreso de la República. La Junta Monetaria deberá elegir entre 21 expedientes al próximo superintendente de bancos. Comisión postuladora recibe pruebas de descargo de 19 profesionales que quedaron fuera de la contienda para Contralor de Cuentas. Nuevos agentes del sistema penitenciario serán incorporados en noviembre próximo. En internacionales, el balance de víctimas mortales en Nepal se dispara. En Estados Unidos, juicio a una madre por el asesinato de sus hijos pone el foco en la psicosis posparto. En los deportes, el delantero Lionel Messi anunció su retiro de la selección de Argentina. Esto y más en la tercera emisión de Noticias Nuevo Mundo.
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16: Bienvenidos, damos paso a la información nacional acá en Noticias Nuevo Mundo. La Cámara de Comercio interpuso una acción de amparo ante la Corte de Constitucionalidad en demanda que las fuerzas de seguridad impidan los bloqueos y garanticen la libre locomoción.
19: Mientras transportistas obstruyen paso en las carreteras de distintos puntos del país, la Cámara de Comercio interpuso una acción constitucional de amparo ante la Corte de Constitucionalidad para exigir la protección de los derechos ciudadanos vulnerados por los bloqueos. Dicha Cámara se pronunció ante las medidas tomadas por los transportistas que exigen una solución ante el alza de los combustibles. Sin embargo, sectores rechazaron dichos bloqueos, tal como sucedió con la Cámara del Agro, de Industria, la Asociación Guatemalteca de Exportadores y ahora el sector comercial. De ese modo, solicitaron a las autoridades resolver con urgencia para hacer prevalecer la Constitución. Asimismo, presionaron al presidente de la República, Bernardo Arévalo, al ministro de Gobernación, Marco Antonio Villeda, y al director de la Policía Nacional Civil, David Custodio Boteo, para tomar acciones en contra de los manifestantes. En ese sentido, agregaron que ningún grupo está por encima de la ley ni tiene derecho a impedir que los guatemaltecos circulen, trabajen y produzcan. En cuanto a los bloqueos, estos fueron colocados en al menos 17 distintos puntos del país con el fin de mostrar rechazo al alza de los combustibles y a un nuevo subsidio. Para Nuevo Mundo Noticias, Diego Fong.
16: Las cámaras empresariales del país rechazan los bloqueos que realizan transportistas en distintas regiones del país, lo que afecta a la economía.
19: La Cámara del Agro y la Cámara de Industria manifestaron su rechazo hacia los bloqueos de las carreteras impuestas este lunes 31 de agosto, lo que podría generar una pérdida económica de 217 quetzales por cada guatemalteco económicamente activo. En ese sentido, ambas cámaras expresaron que ese tipo de acciones representan pérdidas para el abastecimiento y la distribución de alimentos e insumos esenciales, lo que afecta a miles de pequeños productores, trabajadores y familias guatemaltecas, poniendo en riesgo la seguridad alimentaria del país, de acuerdo con un comunicado emitido. Paralelamente, exigieron al presidente de la República, Bernardo Arévalo, al Ministerio de Gobernación y a los agentes de la Policía Nacional Civil actuar de conformidad con la ley para garantizar el orden público y los derechos de los guatemaltecos, conforme al ordenado por la Corte de Constitucionalidad. Agregaron que debe garantizarse la libre locomoción y proteger el derecho al trabajo, la salud, educación y la libertad de la industria y comercio. Sin embargo, la Cámara del Agro y la de Industria no han sido las únicas instituciones que se han manifestado, pues anteriormente, cuando ocurrieron los bloqueos a la altura de San Vicente Bacaya, la Asociación Guatemalteca de Exportadores presionó a los transportistas para que no solo retiraran los bloqueos, sino que erradicaran este tipo de manifestaciones. Así pues, mostraron comprensión por el alza de los precios, pero rechazaron rotundamente las acciones tomadas. Por parte de la Cámara de Industria, expresaron que los bloqueos no representan soluciones, dado que son interrupciones, por lo que hacen un llamado a los líderes de las movilizaciones para privilegiar el diálogo. Desde la perspectiva de los manifestantes, organizaciones manifestaron en múltiples ocasiones que no fueron escuchados ni por gobernadores, diputados ni el presidente, y que a falta de acciones para reducir el precio de la canasta básica y la gasolina, en especial el diésel, que se encuentra más de 45 quetzales el galón, tomaron la medida de cerrar paso en distintos puntos del país. Para Nuevo Mundo Noticias, Diego Fong.
16: Nuevamente, la instancia de jefes de bloque del Congreso de la República no incluyó en la agenda para su discusión en la presente semana la iniciativa para la creación de una ley para la creación de un fondo compensatorio a los precios de los combustibles.
20: El Congreso de la República tiene previsto conocer este martes 1 de septiembre, en tercer debate, cuatro proyectos de decreto que podrían avanzar hacia su aprobación definitiva, entre ellos la ley de teletrabajo. El primer secretario, Juan Carlos Rivera, explicó que la sesión, la cual está convocada a las 14 horas, estará enfocada en varias iniciativas, aunque no se incluyó el fondo para disminuir los combustibles.
21: A proyecto de decreto que dispone a aprobar reformas al decreto número 5192 del Congreso de la República, Código Procesal Penal 6493-6719. B. Proyecto del decreto que dispone a aprobar Ley de Protección al Menor y sus Relaciones Paterno-Filiales 6502. C. Proyecto de decreto que dispone a aprobar Ley del Teletrabajo 6556. D. Proyecto de decreto que dispone a aprobar Ley de Atención Integral de los Pacientes con Enfermedades Raras de Difícil Diagnóstico y o Base Genética 6451. 7. Elección de dos magistrados titulares de la Corte de Apelaciones y otros tribunales colegiados de igual categoría para completar el periodo constitucional 2024-2029.
20: De estos proyectos, la Ley de Teletrabajo destaca porque, de aprobarse, establecería un marco legal específico para regular esta modalidad de trabajo en Guatemala en momentos en que el trabajo remoto se ha incorporado de manera creciente en distintos sectores. Para el jueves 3 de septiembre, el Congreso tiene programada otra sesión ordinaria, con la que continuará la interpelación al ministro de Desarrollo Social, Abelardo Pinto, y está prevista la interpelación a la ministra de Trabajo y Previsión Social, Miriam Roquel. Para Nuevo Mundo Noticias, Barner Álvarez.
16: Empleados de salud pública, veteranos militares y transportistas manifestaron en los alrededores del Congreso de la República en demanda de atención de una serie de peticiones.
22: Este lunes, cuadras aledañas al Congreso de la República se convirtieron en escenario de una jornada de protestas protagonizada por distintos sectores que llegaron para exigir respuestas a sus demandas. Entre los manifestantes se encontraban salubristas, veteranos militares y transportistas, quienes plantearon peticiones. Los trabajadores de salud reclamaron mejoras salariales. Los veteranos exigieron la aprobación de una iniciativa de ley que contempla mejores condiciones para el sector. Y los transportistas demandaron una solución inmediata ante el incremento en el precio de los combustibles. Como medida de presión, los transportistas también bloquearon varias carreteras del país, generando complicaciones en la movilidad. De esta manera lo dio a conocer William Barrera, integrante de los transportistas.
23: Que se queda 30 y cuando sube los combustibles, que entra el fondo de compensación, y cuando baja ya no entra el fondo de compensación. Y le hacemos un llamado a los diputados que conforme no nos atienden, las manifestaciones a nivel nacional sigue con más fuerza. Y aquí estamos al frente y el tiempo es por indefinido.
24: ¿Se van a seguir agregando?
23: Se van a aumentar más conforme el Congreso de la República se tarda de dar una solución a lo que estamos pidiendo.
24: Si ustedes se dieron cuenta en la reunión que hubo en la bancada de Luis Aguirre, el procurador Córdoba, 30 días sin dar una respuesta a un memorial, y ahí nos llamó, pero tienen que estar presionados para contestar. Entonces mañana martes a las 3 de la tarde tenemos reunión en la Procuraduría de Derechos Humanos de un memorial que lo pusimos hace 30 días, imagínense.
22: En torno al tema se refirió al diputado Cornelio García, explicando que no se llegan a consensos para poder avanzar en alguna solución para paliar la situación en el precio de los combustibles.
25: Lamentablemente no se ha podido resolver la situación del incremento a los combustibles. Nosotros lo hemos planteado una serie de veces y hemos pedido y exigido que lo que se debe hacer es la eliminación de los impuestos, puesto que los subsidios no funcionan. No hemos logrado que se apruebe esa situación. Hay un planteamiento actualmente de que se haga un nuevo subsidio. Lo estamos discutiendo. Yo creo que ese es el problema que se ha tardado en la solución, puesto que no hay un acuerdo. Pero sí, nosotros insistimos en pedirle al gobierno de la República que se haga una exoneración temporal de los impuestos. Es la única manera de llegar a la población directamente con ese beneficio. Los subsidios, todos sabemos que no resuelven nada, y eso es lo que pasó en el último subsidio que se dio. Esperamos que esta situación se resuelva para que no escale la situación de los bloqueos.
22: Para Nuevo Mundo Noticias, Ángel Vázquez.
16: Los precios del diésel sufrieron una rebaja este lunes en gasolineras del país, mientras que los de las gasolinas se mantienen sin movimiento.
22: Este lunes, algunos expendios de combustible registraron una reducción de un quetzal en el precio del diésel, mientras que los valores de las gasolinas regular y superior se mantienen sin cambios respecto de la semana pasada. La variación se observa en medio de las discusiones que se mantienen en torno al costo de los combustibles y las medidas que podrían implementarse para apoyar a los consumidores. Actualmente, la gasolina regular se cotiza en 38 quetzales con 59 centavos por galón, el precio que se registra desde el pasado 22 de agosto, cuando comenzó la aplicación del E10. En tanto, la gasolina superior mantiene un valor de 40 quetzales con 59 centavos, mientras que el diésel se encuentra en 44 quetzales con 39 centavos por galón en los expendios donde se observó la reducción. En torno a esta situación, el gobierno presentó una iniciativa para establecer un nuevo subsidio de 12 quetzales por galón de diésel y 3 para la gasolina regular. Sin embargo, la propuesta no ha logrado ser aprobada de urgencia nacional y permanece en trámite ordinario en el Congreso de la República, donde aún no existen acuerdos definitivos entre varios parlamentarios. Por su parte, en la Comisión de Finanzas del Congreso se analiza la posibilidad de implementar mecanismos distintos a un subsidio general, al considerar que este tipo de apoyo no sería sostenible a largo plazo. Entre las alternativas que se discuten figuran ayudas focalizadas para el transporte colectivo y de carga, así como fondos de compensación destinados a contribuir a la estabilización de los precios de los combustibles. Estas propuestas continúan bajo análisis. Para Nuevo Mundo Noticias, Ángel Vázquez.
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16: En internacionales, Irán atacó el lunes objetivos militares estadounidenses en Oriente Medio.
5: Irán y Estados Unidos volvieron a intercambiar ataques. Washington había sugerido un giro hacia la presión económica en lugar de la acción militar, pero el domingo atacó lanzacohetes iraníes en la pequeña isla de Larak, en el estrecho de Hormuz. El ataque causó 2 muertos y 2 heridos, según la agencia de noticias iraní Tasnim. En represalia, los guardianes de la revolución iraní anunciaron que habían respondido lanzando misiles balísticos contra 2 bases aéreas militares estadounidenses en Jordania, aliada de Washington, causando graves daños. El ejército jordano dijo que había interceptado 8 misiles. El lunes, Teherán también indicó que atacó personal militar estadounidense en una base aérea en Emiratos Árabes Unidos, utilizando decenas de drones. Emiratos indicó, por su parte, que respondió a un dron procedente de Irán, detectado en sus aguas territoriales. Se trata del primer intercambio de fuego en el conflicto en un mes. La administración del presidente Donald Trump había privilegiado la guerra económica frente a los bombardeos en momentos en que Irán mantiene cerrado el estratégico estrecho de Hormuz y Washington persiste con un contrabloqueo naval contra puertos iraníes. Washington aseguró que sus ataques tenían como objetivo impedir que Irán colocara más minas marinas en el estrecho de Hormuz, pocos días después de haber anunciado que tiene control total del estrecho y que había completado la limpieza de explosivos en la zona. Ante el agravamiento de las tensiones, el mercado del petróleo reaccionó de inmediato, con los precios en alza.
16: Más de 20 personas estarían desaparecidas tras una inundación repentina en el Parque Nacional del Gran Cañón, informó el domingo el Servicio de Parques Nacionales estadounidense.
6: Una inundación repentina azotó al Parque Nacional del Gran Cañón en Estados Unidos. El Servicio de Parques Nacionales informó el domingo que se desconocía el paradero de una 20ª de personas. Y agregó que trabajaba con las autoridades del estado de Arizona para evacuar a las personas y localizar a los individuos en el área afectada. las autoridades solicitaron a la población cualquier información sobre los desaparecidos, así como sobre los excursionistas que se encontraban en la zona. Hasta el domingo, más de medio centenar de personas habían sido evacuadas.
16: El mediático juicio contra Lindsay Clancy, una mujer que estranguló a sus tres hijos pequeños y que afirma haber sufrido psicosis posparto, suscita en Estados Unidos un debate sobre la salud mental materna.
5: Un juicio por asesinato en Estados Unidos ha dividido al país. La acusada es Lindsay Clancy, de 36 años, que estranguló a sus tres hijos, Cora, de 5 años, Dawson, de 3, y Callan, de 8 meses, en su casa de Duxbury, Massachusetts, en enero de 2023. Posteriormente, se arrojó por una ventana de un segundo piso, lo que le provocó una parálisis de cintura para abajo y la dejó en silla de ruedas. La enfermera no niega haber matado a los niños, pero se ha declarado no culpable por motivos de demencia, alegando que escuchó una voz que le ordenaba matarlos. Sus abogados sostienen que esto fue consecuencia de una psicosis postparto, lo que ha generado en Estados Unidos un debate sobre la salud mental materna.
2: Miren cuántas veces, cuántas horas de la noche por la tarde ella estaba buscando estas cosas, entre cuidar de la familia, entre todo lo que estaba pasando con las visitas a los médicos, ir a Rhode Island, que le dijeran, no, no podemos ayudarte, llamar a una línea de ayuda para suicidios, no podemos ayudarte, llamar a otra línea de ayuda para suicidios, no podemos ayudarte. Dios mío, ¿qué más tenía que hacer? Ella estaba pidiendo ayuda y no la estaba recibiendo.
5: La fiscalía rechaza este argumento y afirma, en cambio, que ella había planeado asesinar a sus hijos y que era capaz de comprender las consecuencias de sus actos.
3: Esto no era una mujer que sufriera por falta de cuidados, por falta de recursos. Tenía ayuda de sobra, atención de sobra, tenía todo eso y más.
5: En las últimas semanas, decenas de mujeres han acudido al tribunal para mostrar su apoyo a Clancy y reivindicar cuestiones relacionadas con la salud de la mujer en general.
3: ¿Sabes? Especialmente con las mujeres pedimos ayuda y pedimos ayuda y pedimos ayuda y muchas veces nos ignoran. Estoy aquí también como una gran defensora de quienes padecen psicosis. Creo que ese es un elemento muy poco considerado en este caso. No creo que tengamos suficiente investigación médica y desde luego espero que la comunidad médica pueda aprender de esto, porque nosotras sin duda lo hemos hecho y realmente espero que haya más servicios para las mujeres. En este caso sí creo que Lindsay lo intentó muchas veces. Pienso que se le falló, sí. Así que en última instancia espero que haya más defensa y apoyo para la depresión postparto y la psicosis.
5: La psicosis postparto es una urgencia médica que afecta a entre una y dos mujeres por cada 1,000 partos, según la organización benéfica británica Action on Postpartum Psychosis. La fiscalía reconoció que Clancy padecía una enfermedad mental y había intentado suicidarse, pero argumentó que los asesinatos fueron premeditados y particularmente crueles. Si es hallada culpable, la enfermera se enfrenta a una pena de cadena perpetua sin posibilidad de libertad condicional.
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8: Es hora de pasear por Chiquibula, El Progreso y Guatemala. 17 horas con 20 minutos. Guatemala.

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3: En la nota tecnológica, la NASA lanzó al espacio su telescopio Román, que debe elaborar un nuevo atlas del universo.
4: La NASA lanzó el domingo al espacio su telescopio Román. Este aparato de última generación debe elaborar un nuevo atlas del universo y aportar respuestas a varios de los grandes misterios de la física, entre ellos los que representan la materia y la energía oscuras. Diseñado para ofrecer una vista panorámica de las vastas extensiones del espacio, Roman ayudará a develar los secretos del universo, según el presidente estadounidense Donald Trump. Estudiará vastas franjas del cielo desde un punto de observación situado a 1.5 millones de kilómetros de la Tierra, al que tardará unos 100 días en llegar. Con más de 12 metros de altura, fue desarrollado durante más de una década, con un costo superior a los $4 mil millones. Nos tomará unos 3 meses poner en funcionamiento el observatorio y procesar los datos iniciales que recopilemos. Así que espero que la primera luz se produzca hacia finales de año. Pero no tendremos los resultados de los estudios hasta que estos se hayan completado y se trata de una misión de 5 años. Por lo tanto, responder a las grandes preguntas llevará más tiempo. El telescopio lleva el nombre de la pionera astrónoma estadounidense Nancy Grace Roman, conocida como la madre del Hubble, otro de los telescopios insignia de la NASA. Mientras que el Hubble reveló que el universo se expande más rápido de lo que se pensaba, el Roman, con un campo de visión más de 100 veces mayor, tratará de responder a otros misterios aún sin resolver.
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3: En más información nacional, acá hay noticias Nuevo Mundo. Con 21 se cerró la recepción de expedientes de los profesionales interesados en ocupar el cargo de superintendente de bancos.
5: La Junta Monetaria recibió 21 expedientes de aspirantes para superintendente de bancos y tendrán que elegir el próximo 10 de septiembre únicamente a 3 perfiles para el puesto. La finalización de la recepción de expedientes fue el pasado 28 de agosto. Sin embargo, fue hasta ahora que se dio a conocer el listado de aspirantes para que así, el miércoles, el secretario notifique a la Junta sobre los perfiles recibidos. Posterior a dicho paso, los responsables de analizar los expedientes tendrán una semana para poder conformar una terna el 9 de septiembre para que sea enviada al presidente de la República un día después y así el mandatario de manera personal escoja al reemplazante de Saulo de León Durán. Respecto a la conformación de la terna, los perfiles serán calificados de una manera similar a las comisiones de postulación, pues los expedientes fueron sometidos a una calificación de requisitos y quienes reúnan más punteo serán seleccionados en la terna final. El superintendente de bancos es el responsable de dirigir la vigilancia, inspección y fiscalización de todas las entidades financieras del país bajo las directrices de la Junta Monetaria, supervisa las revisiones de bancos, financieras, aseguradoras, presenta a la Junta proyectos de reglamentos y normas para que las entidades se adapten a los estándares internacionales. Finalmente, otra de sus labores importantes es la supervisión del lavado de dinero y financiamiento del terrorismo. Para Nuevo Mundo Noticias, Diego Fong.
3: Varias familias que habitan en inmediaciones de un río en Santa Lucía, Cotzomalguapa, Escuintla, fueron evacuados resultado del desborde a causa de las lluvias.
6: Al menos 8 personas fueron evacuadas de 2 viviendas luego de que las fuertes lluvias provocaran el colapso y desbordamiento de un riachuelo en Santa Lucía, Cotzomalguapa, Escuintla. La emergencia se registró en la quinta calle Poniente, salida hacia el Jordán, donde la acumulación y correntada de agua ocasionaron inundaciones en el sector y afectaron también un vehículo. Elementos de bomberos voluntarios de Santa Lucía, Cotzomalguapa, acudieron al lugar y realizaron las labores de evacuación para poner a salvo a las personas afectadas. El incidente ocurre en medio de las condiciones lluviosas que afectan distintos sectores del país. La Conred informó que una onda del este continúa favoreciendo lluvias, fuertes vientos y actividad eléctrica, y advirtió sobre posibles crecidas repentinas de ríos y riachuelos, inundaciones y deslizamientos. Conred recomienda a la población evitar cruzar ríos crecidos o calles inundadas y mantenerse atenta a las condiciones de las autoridades. Para Nuevo Mundo Noticias, Werner Álvarez.
3: Personal de Covial realizó una evaluación técnica en un puente ubicado en la ruta al Pacífico en jurisdicción del municipio de Villanueva para establecer sus condiciones tras detectar algunas afectaciones.
7: Un equipo técnico de la Unidad Ejecutora de Conservación Vial Covial desarrolló evaluaciones estructurales debajo del puente Enrique Tejada, ubicado en el kilómetro 15.5 de la ruta al Pacífico, luego de detectar recientemente una desflexión o bache en la superficie del pavimento. Por tal motivo, las autoridades indicaron que los trabajos se concentraron en un tramo de aproximadamente 800 metros en dirección hacia Villanueva y la región sur del país, donde especialistas llevan a cabo pruebas de resistencia física y análisis de compactación del suelo para determinar las condiciones del soporte de la vía. De igual forma, enfatizaron que las evaluaciones buscan establecer las causas de la afectación detectada en la superficie del pavimento y determinar las medidas correctivas que podrían ser necesarias para garantizar la seguridad y estabilidad de la carretera. Además, las autoridades aclararon que por el momento no se puede confirmar ni detectar que el daño tenga relación con el hundimiento ocurrido en el sector años atrás. Por ello, indicaron que se realizaron inspecciones técnicas de manera preventiva para contar con información que permita tomar decisiones oportunas. Para Nuevo Mundo Noticias, Ángel Vázquez.
3: Los 19 profesionales que quedaron fuera de la contienda por integrar la nómina de candidatos a Contralor General de Cuentas comenzaron a presentar sus pruebas de descargo.
5: Comenzó el recibimiento de pruebas de descargo por parte de los postulantes que quedaron afuera del proceso por no adjuntar los requisitos exigidos por la comisión de postulación, así que 19 profesionales tendrán la opción de cuestionar la decisión de los comisionados. De acuerdo con el cronograma, de este lunes 31 de agosto hasta el miércoles 2 de septiembre, la postuladora podrá recibir pruebas de descargo como último recurso para poder seguir en el proceso junto a los otros 39 postulantes que siguen con la ilusión de ocupar el puesto a nuevo Contralor General de Cuentas. Si en caso los eliminados del proceso presentan las pruebas, los postuladores pueden presentar la apelación para demostrar que sí se cumplió con lo solicitado y que la decisión representa un error de revisión de los comisionados. Ante esa situación, la comisión tiene la obligación de dar revisión a las pruebas de descargo, ya sea para confirmar la decisión o dar un paso atrás y reincorporar en el proceso a los aspirantes que hayan sido eliminados. Esto solo en caso de que los descargos hayan evidenciado algún error por parte de la postuladora. De no ocurrir lo anterior, el proceso para elegir a la nómina de 6 aspirantes seguirá con normalidad, para que así, el jueves 3 de septiembre, se tiene previsto que los miembros autoricen la convocatoria a entrevistas. Posteriormente, el lunes 7 y martes 8 de septiembre, también se recibirán impedimentos o señalamientos para los aspirantes que sigan en la carrera para ser el próximo Contralor General de Cuentas. Para Nuevo Mundo Noticias, Diego Fong.
3: Se espera que en noviembre próximo sean integrados al sistema penitenciario 300 nuevos agentes, mientras que 300 más en enero, informó el subdirector general de la institución, Marvin Rosales.
6: La incorporación de 300 nuevos agentes del sistema penitenciario se prevé para noviembre debido a los trabajos de readecuación que se realizan en un centro de máxima seguridad donde serán integrados los nuevos elementos. El proceso forma parte de un plan para incorporar 600 nuevos guardias penitenciarios, pero la contratación y conformación de la nueva promoción se realizarán por etapas. De acuerdo con la planificación, 300 agentes ya fueron seleccionados y se encuentran en proceso de incorporación, mientras que los otros 300 completarían la segunda fase en enero, según informó el subdirector del sistema penitenciario, Marvin Rosales.
8: Pues efectivamente, dos anteriores situaciones manifestamos ese tema, ¿verdad? Porque sí estábamos viendo esta imposibilidad que se va a dar por el tema de la entrega de los centros. Como le manifesté en esa ocasión, se está readecuando un centro donde específicamente va a ser de máxima seguridad, en la cual va a haber un cambio total de personal para que se integren estos nuevos compañeros agentes.
9: Ok. Entonces, ¿ellos van a ser incorporados hasta que estén las dos cárceles?
8: Incorporados, no, como le manifesté, sí van a ser incorporados y se van a nombrar a un centro específico para ellos. En cuanto a la contratación como tal, esta se inicia en noviembre, diciembre.
9: ¿Van a sacar a toda la vieja guardia de ese centro para
8: colocar? Ese es el plan que se tiene.
9: ¿Y la nueva promoción? ¿Y la otra promoción? Porque eran dos para este año.
8: Ese es el plan que se tiene.
9: ¿Y la nueva promoción? ¿Y la otra promoción? Porque eran dos para este año.
8: Promoción como tal es una, son 600. Por tema de espacios es que se inició con...

0: La primera ministra, quien era partidaria del sí, prometió que respetará el resultado y que no habrá otra discusión de este tipo durante esta legislatura, que se prolongará hasta 2028. No veo esto como un revés, lo veo como una victoria para la democracia. Tuvimos una participación de más del 80% del país en un asunto como este. El país, de apenas 400.000 habitantes, aplicó para unirse a la Unión Europea tras la crisis financiera de 2009, que devastó su economía. Pero las conversaciones se suspendieron en 2013 con la llegada al poder de un gobierno euroscéptico. Para la Unión Europea, que no ha incorporado ningún país rico desde 1995, la adhesión de Islandia habría sido vista como una muestra positiva de su política de ampliación y le habría permitido reforzar su presencia en el Ártico, una región cada vez más codiciada. Una victoria del sí en Islandia también podría haber reavivado el debate en Noruega, otro país muy próspero que sigue mostrándose reticente a ingresar al bloque. Islandia guarda una asociación estrecha con la Unión Europea a través de su pertenencia al Espacio Económico Europeo y al Espacio Schengen de Libre Circulación, vínculos que deberían permanecer sin cambios.
1: Al menos 8 personas murieron y una decena siguen desaparecidas tras el naufragio de un ferry con 267 personas a bordo frente a las costas de Chipre del Norte.
0: Un ferry naufragó el domingo frente a las costas de Chipre del Norte. Al menos 8 personas murieron y una decena seguían desaparecidas tras el vuelco de la embarcación, que había zarpado poco antes del puerto de Kyrenia rumbo a la ciudad turca de Tazuku, con 267 personas a bordo. Todavía no se han determinado las causas del hundimiento, pero un pasajero rescatado declaró a los medios locales que escuchó una explosión en la proa antes de que el navío se volcara. La República Turca de Chipre del Norte, únicamente reconocida por Turquía, controla el tercio norte de la isla de Chipre, dividida desde 1974. Ankara ocupó esa parte de la isla en aquel entonces, en respuesta a un golpe orquestado por Atenas y llevado a cabo por grecochipriotas, con el objetivo de anexionar la isla a Grecia. Actualmente, la República Turca de Chipre del Norte cuenta con conexiones aéreas y marítimas con Turquía.
1: La presidenta interina de Venezuela calmó las aguas el sábado al explicar que Venezuela conservará la propiedad y la soberanía de su petróleo tras un polémico acuerdo anunciado la víspera que le permite a Estados Unidos explotar yacimientos del país.
0: La presidenta encargada de Venezuela, Delcy Rodríguez, aseguró que su país conservará la propiedad y la soberanía de su petróleo. Un polémico acuerdo anunciado el viernes que le permite a Estados Unidos explotar yacimientos del país despertó dudas en la población venezolana, pese al anhelo de una recuperación económica. El presidente Donald Trump informó que Estados Unidos tendrá el control mayoritario de 65 mil millones de barriles de las reservas de petróleo de Caracas, en lo que describió como el mayor acuerdo petrolero de la historia. Rodríguez detalló que Venezuela mantiene la propiedad de los 17 campos estratégicos que controlará Washington, con la meta de producir 1.5 millones de barriles diarios.
2: En términos concretos, esto significa que por cada barril producido y vendido, cerca de $19 ingresan directamente a nuestro país.
0: La mandataria, quien asumió el poder en enero tras la caída de Nicolás Maduro en un operativo estadounidense, impulsó en los últimos meses reformas para que los sectores del petróleo y la minería abran estas industrias, otrora controladas celosamente por el Estado, al capital privado especialmente extranjero. A su vez, Estados Unidos relajó las sanciones petroleras impuestas durante la anterior administración. La producción petrolera ha aumentado casi un 30% desde enero hasta julio, cuando Venezuela alcanzó 1,2 millones de barriles diarios, pero sigue lejos de los 3 millones que extraía a finales del siglo pasado. El acuerdo busca recuperar esos picos de producción, pero analistas coinciden en que solo pasará en el largo plazo.
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1: En los deportes, el astro Lionel Messi anunció este lunes su retiro de la selección de Argentina.
4: Gracias a Dios por hacerme argentino. Con esas palabras, Lionel Messi anunció el lunes su retiro de la selección de su país. En una carta de puño y letra fotografiada y publicada en su cuenta de Instagram, el astro indicó que fue una decisión que dolió y que duele en el alma, pero que entiende que es el momento de hacerlo. Les juro que siempre dejé todo, no solo los últimos años, que se ganó todo, antes también, y siempre peleé y me dejé todo por esta camiseta, escribió. Casi un mes y medio después de haber perdido la final del Mundial de 2026 ante España, y 3 semanas después de la muerte de su padre y representante, Jorge Messi. El jugador

0: Reveló que escribió el texto de despedida el 21 de julio, dos días después de perder la final del Mundial, y que la muerte de su padre impulsó la decisión de sepultar su aventura con el equipo nacional. Me vacié, ya no tengo más para dar, y aparte vienen chicos muy grandes atrás que merecen estar, indicó el jugador. A sus 39 años, Messi pone así fin a 21 años de representar a su país, con el que ganó el Mundial de Qatar 2022, las Copas América de 2021 y 2024 y la finalísima de 2022. En total jugó por el combinado nacional en 207 partidos y marcó 125 goles que lo convirtieron en el goleador histórico del equipo.
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3: La diferencia para emitir el pensamiento. Firma invitada, Mario Antonio Sandoval. El pensamiento es una de las posibilidades incluida en la conciencia humana, por tanto racional, capaz de comunicarse por medio del habla y de vivir en sociedad. Permite conocer y separar el bien y el mal, y por eso puede enjuiciar ética y moralmente las acciones humanas. Puede ser reflexivo o espontáneo acerca de una realidad, de uno mismo y del ambiente, y es tan diverso como lo es el hombre. Por ello, ha sido motivo de estudio filosófico desde hace miles de años, junto con la transmisión de ese pensamiento. Una frase popular dice: cada cabeza es un mundo, y hoy en día se le califica de derecho humano, es decir, las normas y libertades básicas para el hecho de existir o por el hecho de existir, y por ello es también fuente de posiciones contradictorias, incoherentes o contrarias. También, desde siempre, la emisión del pensamiento propio ha sido atacada por quienes piensan distinto o por gobiernos y entidades de cualquier tipo. La historia está llena de ejemplos de asesinatos debido a esta divergencia, no solo de pensamiento, sino de ideología, religión y demás. La democracia occidental, al menos en teoría, admite el respeto a este principio, pero no siempre es así. Ya no se utiliza como castigo a este crimen, sino se ha desarrollado en la burla a la ley, y ello vuelve fundamental el papel del sistema jurídico, al cual se retuerce en sus textos legales gracias a jueces y magistrados venales por corruptibles o convertidos en verdugos. A esto se agrega la confusión de cómo debe funcionar este derecho, el cual no es absoluto, por supuesto. En la práctica cotidiana del ejercicio de emisión del pensamiento, sobresalen los medios y laborantes periodísticos profesionales de cualquier clase. Cuando un ciudadano divulga su pensamiento por escrito, por el radio o por los medios electrónicos de transmisión constante, debidamente identificados, es posible calificarlo de periodista de hecho. Pero esto lo obliga a cumplir con los factores de la Ley Constitucional de Emisión del Pensamiento. Si no se cumple, cualquier emisor de su forma de pensar puede ser sujeto a un tribunal de imprenta, cuya integración se hace a petición de un juzgado de paz. Se debe aceptar. Es un proceso legalmente largo y la misma Ley de Emisión del Pensamiento señala formas de solucionar cualquier disputa si el convocante tiene la voluntad de hacerlo. Un caso especial lo constituyen los políticos últimamente decididos a comunicar su pensamiento o a realizar propaganda política electoral. Al no ser posible catalogarlos de periodistas profesionales porque no llenan ninguna de las condiciones, quedan en el papel de ciudadanos ejerciendo su derecho. Si tienen algún tipo de problemas por acusaciones, injurias o calumnias, los criterios se dividen entre quienes los consideran fuera porque tampoco tienen derecho de respuesta si son atacados o insultados por otro candidato, pero también existe la interpretación de tener derecho porque son ciudadanos. A mi criterio, no tienen ese derecho de responder porque los señalamientos, aunque grotescos, son parte del especial ambiente previo a las elecciones. Los columnistas pueden ser periodistas también, pero por lo general son ciudadanos comunes con alguna especialidad o no. Deben llenar las mencionadas condiciones y si alguien se considera ofendido, la solución es cumplir con la ley de emisión del pensamiento en cuanto a publicar la respuesta, siempre y cuando quien la pide es el interesado, no una persona distinta. Los mensajes anónimos, insisto, son cobardes y han proliferado por medio de las redes sociales. Debido a esto, es necesario crear requisitos previos, sin los cuales no puede haber obligación legal. Pero el problema indisoluble de este caso es la imposibilidad para el ofendido de saber quién lo hizo. Ahora hasta es posible crear videos falsos con la mala fe de causar desprestigio a cualquier ciudadano, incluyendo los políticos. Escribió Mario Antonio Sandoval.
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4: En más información nacional, acá en Noticias Nuevo Mundo, los departamentos de Totono y Capán, Huehuetenango y Quiché mantienen altos índices de desnutrición infantil, establece la encuesta de desarrollo en salud.
5: Los resultados preliminares de la encuesta nacional de desarrollo en salud, ENDESA 2025, revelan que Totono y Capán, Huehuetenango y Quiché concentran los mayores niveles de retraso en el crecimiento de niños. Además, el 44% de la población enfrenta algún grado de inseguridad alimentaria. El 42% de las niñas y niños menores de 5 años en Guatemala padece de desnutrición crónica, según los resultados preliminares del ENDESA, presentados por el Instituto Nacional de Estadística. El indicador confirma que este continúa siendo el principal problema nutricional del país. Totono y Capán registra el mayor porcentaje de retraso en el crecimiento, con 68%, seguido de Huehuetenango con 58% y Quiché con 56%. La encuesta también revela que el 44% de la población enfrenta inseguridad alimentaria y que un 18% se ha quedado sin alimentos o ha pasado al menos un día sin comer. Las poblaciones indígenas y afrodescendientes presentan los mayores niveles de rezago, una situación que se agudiza entre quienes viven en el área rural. Los datos forman parte de los principales indicadores recopilados por el INE, aunque el informe final de ENDESA 2025 aún está pendiente de publicación. El estudio incluyó formación relacionada con el estado nutricional de los niños menores de 5 años, la inseguridad alimentaria y la alimentación de lactancia. Entre otros aspectos, los resultados preliminares permiten evidenciar que las brechas nutricionales persisten en el país, particularmente entre las poblaciones más vulnerables. En ese contexto, el presidente Bernardo Arévalo afirmó que su gobierno ha logrado una reducción del 8% en los casos de desnutrición aguda durante una conferencia de prensa al ser consultado sobre el tema. La titular de la Secretaría de Seguridad Alimentaria y Nutricional, Mireya Palmieri, confirmó en la ronda que durante el 2026 se han registrado 14 fallecimientos por desnutrición aguda frente a los 60 reportados en 2025. Según la funcionaria, la reducción está relacionada con una disminución de los casos acumulados y sin atención que registra semanalmente el Ministerio de Salud Pública. Palmieri sostuvo que las acciones gubernamentales buscan atender las causas estructurales de problemas mediante la identificación temprana de síntomas, el acceso oportuno a los servicios de salud y la recuperación de los menores afectados. Para Nuevo Mundo Noticias, Ángel Vázquez.
4: Dos individuos fueron capturados tras enfrentarse a agentes de la Policía Nacional Civil en el departamento del Quiché en un caso relacionado con el narcomenudeo.
6: Dos hombres fueron capturados por la Policía Nacional Civil luego de un enfrentamiento armado que, de acuerdo con las primeras investigaciones, estaría relacionado con una disputa territorial para la venta de droga al menudeo en Quiché. Los detenidos fueron identificados como Gustavo, de 46 años, y Ludwin, de 40, alias Gato, quienes fueron localizados por agentes de la Comisaría 71 en la zona 1 de Santa Cruz del Quiché. El hecho armado se habría registrado en el kilómetro 175 de la ruta hacia Quiché. Uno de los detenidos, Gustavo, resultó herido durante el incidente y fue trasladado bajo custodia policial al Hospital Regional de Quiché. Durante la inspección del vehículo, los agentes localizaron casquillos, tolvas y municiones, además de una pistola Pietro Beretta con licencia, 3 envoltorios con marihuana, 2 teléfonos celulares y otros objetos que quedaron bajo resguardo para las investigaciones. Según información proporcionada por la policía, la principal hipótesis apunta a que el enfrentamiento estaría relacionado con una disputa por el control de territorio para la venta y distribución de droga al menudeo. Para Nuevo Mundo Noticias, Werner Álvarez.
4: El nuevo reglamento establece cambios en las tarifas de ingreso para nacionales y extranjeros al Parque La Serra en el municipio de San Miguel Petapa.
7: La entrada al Parque de la Serra en el municipio de San Miguel Petapa tendrá un costo de 2 a 5 quetzales para los guatemaltecos. En cambio, la tarifa aumentará hasta los 15 quetzales para los extranjeros, esto en el marco del nuevo reglamento oficial de la municipalidad. En ese sentido, el acuerdo establece que el ingreso entre semanas será de 2 quetzales para cada adulto y niño que ingrese al parque. En cambio, para los fines de semana, el costo aumentará hasta los 5 quetzales. Para los que llevan vehículo, el parqueo tendrá un valor de 15 quetzales si se trata de uno convencional, de 5 quetzales sales por motocicleta, 25 si se trata de un microbús, y la tarifa aumenta hasta los 50 si es un bus grande. Por otra parte, los servicios y atracciones tienen un rango variado dependiendo del tipo de servicio que se solicite, es decir, el ingreso a los sanitarios costará 3 quetzales, los juegos y atracciones, dependiendo del tipo, serán de 10 a 250, los paquetes de cupones rondan desde los 50 hasta los 500 quetzales, y el paquete de alquiler de cabañas tendrá un costo de 500 hasta los 1500 quetzales. También se cobrará la realización de eventos, que rondará de los 200 hasta los 350 quetzales, al igual que el ingreso de las instituciones como establecimientos educativos privados e iglesias, y el precio también variará entre semana y fin de semana. Finalmente, según el acuerdo, los fondos recaudados serán utilizados para recursos municipales. Para Nuevo Mundo Noticias, Diego Fong.
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4: En la nota de salud, la forma de vida del europeo, incluyendo salud y agricultura, se está viendo afectada por el cambio climático.
8: La UE debe invertir más desde el principio para protegerse de las catástrofes climáticas cada vez más graves, según declaró el comisario de Acción por el Clima de la Unión Europea, Bob Quejuestra, al programa Europe Today de Euronews. Argumentó que hacer frente a los incendios, las inundaciones y otros daños, una vez que se producen, acabará costando mucho más. También rechazó los intentos de presentar la acción climática y la competitividad económica como prioridades contrapuestas. La fórmula preferida por Huestra combina la acción climática, la competitividad y la independencia europea. En cuanto a China, Huestra insistió en continuar con la transición ecológica al tiempo que se reduce la dependencia de Europa de las tecnologías limpias chinas. Además, en opinión del comisario, China no está cumpliendo las normas. Huestra subrayó que, a largo plazo, una transición climática exitosa reforzará la soberanía económica de la UE. La vía de salida que propone incluye más energía nuclear, solar y eólica combinada con la electrificación y una mayor producción energética europea.
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0: Buenas tardes, amigos oyentes. Bienvenidos a la tercera emisión del Independiente Voz y Corazón de Guatemala. Hoy, 31 de agosto, en este momento, presentamos la información nacional e internacional acá en Nuevo Mundo Radio 96.1 FM. Soy Mario Carrillo. Estos son los titulares.
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0: Sistema penitenciario da marcha atrás en la compra de escáneres por un valor de 112 millones de quetzales. La Conred envía kits de higiene y alimentos a damnificados por terremoto en Colombia. Cámara de Comercio acciona ante la Corte de Constitucionalidad para que se garantice la libre locomoción. Hospital Roosevelt cuenta con 85% de abastecimiento y 8.975 quimioterapias para enfermos con cáncer. Transportistas, salubristas y veteranos militares manifestaron afuera del Congreso de la República. El INSIBUME realiza recomendaciones por la llegada de polvo de Sahara al país el 5 de septiembre. En las internacionales, Estados Unidos intercepta presunta embarcación de narcotráfico con ayuda de Ecuador. Al menos 590 extranjeros de 39 países siguen desaparecidos en Nepal tras la riada. Esto y más en la tercera emisión del Independiente Voz y Corazón de Guatemala.
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